En séptimo lugar, leemos: no cometerás adulterio. Esta ley no solo se refiere al uso inmoral del cuerpo, sino también incluye los deseos impuros en la mente y corazón. Cualquiera que mire a una mujer para codiciarla, dijo el Señor Jesús, ya adulteró con ella en su corazón. En octavo lugar, no hurtarás. Las formas de hurtar incluyen tomar más de lo que es justamente suyo, ser deshonesto en los exámenes o en la declaración de rentas y no trabajar fielmente para su jefe. En noveno lugar, no hablarás contra tu prójimo, falso testimonio. Es pecado hacer una declaración acerca de alguien o algo que no es verdad. Y en décimo lugar, leemos: no codiciarás cosa alguna de tu prójimo. Codiciar o desear cualquier cosa que pertenece a otro es pecado. Debemos de estar contentos con lo que tenemos. Creo que después de leer esto podemos decir que somos culpables. Después de que Jehová anunciara estos 10 mandamientos, las Escrituras dicen que todo el pueblo observaba el estruendo y los relámpagos, y el sonido de la bocina, y el monte que humeaba. Y viéndolo el pueblo, temblaron y se pusieron de lejos. Ya no se jactaban ellos de que harían todo lo que Jehová había dicho. Los israelitas habían fracasado en este examen. ¿Y usted qué nota se saca? Si saca menos de un 10 en cada uno de los 10 mandamientos, lo cual quiere decir obediencia intachable las 24 horas del día, 7 días a la semana desde que nació hasta ahora, entonces usted, al igual que los hijos de Israel y como yo, no ha pasado el examen. Porque cualquiera que guardare toda la ley, dice Santiago 2:10, pero ofendiere en un punto, se hace culpable de todo. En nuestra primera sesión juntos vimos que la Biblia no solo es el libro más vendido del mundo, sino que también es el libro más evitado o rechazado. Una de las razones por las que es tan impopular es que expone nuestro pecado y nos desnuda de nuestro orgullo. La palabra de Dios nos dice: porque tú dices, yo soy rico y me he enriquecido y de ninguna cosa tengo necesidad, y no sabes que tú eres un desventurado, miserable, pobre, ciego y desnudo. Y ciertamente no hay hombre justo en la tierra que haga el bien y nunca peque. La ley de Dios no nos hace sentir bien acerca de nosotros mismos. Ahora, ¿por qué los 10 mandamientos? ¿Cuál era el propósito de esos 10 mandamientos? Si nadie da la talla que Dios exige, entonces, ¿por qué se molestó Dios en dar a conocer sus requisitos? Una razón obvia es que Dios dio los mandamientos a fin de proveer un claro patrón moral a la humanidad, para mantener un orden en la sociedad. Una civilización que no tiene un consenso claro del bien y el mal será controlada por la anarquía o la tiranía. Dios sabe que la humanidad necesita el gobierno de la ley en la sociedad. Sin embargo, Dios tenía razones incluso más vitales por las cuales daría los 10 mandamientos. Jehová dio su ley, según Romanos 3:19, para que toda boca se cierre y todo el mundo quede bajo el juicio de Dios, ya que por las obras de la ley ningún ser humano será justificado delante de él, porque por medio de la ley es el conocimiento del pecado. Entonces, los 10 mandamientos cumplen 3 funciones. En primer lugar, la ley de Dios hace callar a las personas pretenciosas, para que toda boca se cierre y todo el mundo quede bajo el juicio de Dios. Los 10 mandamientos nos dicen: no importa cuán bueno usted se crea, nunca podrá satisfacer el estándar divino de justicia perfecta. Uno es culpable de violar la ley,

0: Así que debemos de cerrar la boca y dejar de jactarnos. En segundo lugar, la ley de Dios expone nuestro pecado, porque por medio de la ley es el conocimiento del pecado, dice la Escritura. La ley es como una radiografía. La radiografía puede revelar un hueso roto, pero no lo puede reparar. De la misma manera, por las obras de la ley, ningún ser humano será justificado, es decir, declarado lo suficientemente bueno. Los 10 mandamientos le son al pecador lo que un espejo es a una cara sucia. El espejo puede mostrar la suciedad, sí, pero no la puede quitar. La ley de Dios revela nuestro pecado e inmundicia, pero no puede quitarlos. En tercer lugar, la ley de Dios nos señala la solución que Dios da. Como el radiólogo en el hospital dirige al paciente con una pierna rota al médico, también la ley y los profetas nos dirigen al único médico que puede redimirnos de la maldición de la ley. Dentro de poco oiremos un poco más acerca de él. Ahora, permítame darle una ilustración. Si usted se está ahogando y hay alguien cerca que capaz puede socorrerle, ¿sería demasiado orgulloso de su parte pedir ayuda? Si usted reconoce su impotencia para salvarse de la pena del pecado, el pedir auxilio no será una derrota, sino que será el primer paso a la victoria. El ser humano necesita ayuda, ayuda que solo Dios puede dar. Quizá usted alguna vez haya escuchado decir el siguiente refrán: a Dios rogando y con el mazo dando. Bueno, estos refranes que uno escucha se aplican a algunas áreas de la vida, pero en cuanto a nuestra condición pecaminosa y espiritualmente muerta, la verdad es justamente lo contrario. Dios ayuda a los que saben que no pueden hacer nada por sí mismos. Dios socorre a los que admiten que necesitan un salvador. Un refrán africano popular dice: por mucho que se moje el tronco, nunca será un cocodrilo. Es parecido al refrán español que dice: aunque la mona se vista de seda, mona queda. El ser humano no puede cambiar su naturaleza inmunda ni hacerse justo. Piense otra vez en Adán. Dios le dio una sola norma: no comerás del árbol de la ciencia del bien y del mal. Si Adán y Eva hubiesen obedecido a su creador, podían haber vivido para siempre, creciendo en una maravillosa relación con él, pero eso no fue lo que sucedió. Nuestros ancestros transgredieron y su relación con Dios se rompió. Como pecadores, intentaron esconderse de Dios. Sintieron vergüenza e intentaron cubrir su desnudez con hojas de higuera. Pero Dios los buscó, les dio una visión de su misericordia y justicia y luego los expulsó de su presencia. A menos que Él proveyera un camino de regreso, ellos serían desterrados para siempre. Adán y Eva estaban contaminados y condenados ante su Creador y Juez Santo. Permítame hacerle una pregunta importante. ¿Cuántos pecados tuvieron que cometer Adán y Eva para que Dios los expulsara del perfecto huerto del Edén? Bueno, la respuesta es que solo hizo falta un pecado. No importa lo buenos que hubiesen sido antes, ni los esfuerzos que pudiesen haber hecho después. Nada podría deshacer las consecuencias de un solo pecado. Bueno, es el requisito normal de Dios. Cuando Adán pecó, él dejó de ser bueno ante los ojos de Dios. Se había vuelto como un vaso de agua pura, donde ha caído una gota de cianuro. Si usted tiene un vaso de agua envenenada y añade más agua pura, ¿el veneno se va a ir? No, de ninguna manera. Tampoco puede ninguna cantidad de buenas obras deshacer nuestro problema de pecado. Y aunque las buenas obras pudieran quitar el pecado, La realidad es que nosotros no tenemos agua pura, es decir, obras de justicia, para añadir a nuestra naturaleza pecaminosa. A juicio de Dios, nuestros mejores esfuerzos están contaminados. El alma de Adán fue contaminada por el pecado, así como el alma de Eva. Lo mismo ocurre con la nuestra. Todos venimos de la misma fuente contaminada. El profeta David nos dio el veredicto de Dios. Él dijo en el Salmo 14: Jehová miró desde los cielos sobre los hijos de los hombres. Todos se desviaron, a una se han corrompido. No hay quien haga lo bueno, no hay ni siquiera uno. Entonces, nosotros tenemos un problema doble. Tal vez usted conozca una vieja historia de un hombre que estuvo en una cárcel británica condenado a morir. Resulta que un día el carcelero abrió la puerta de su celda, entró y le dijo: Alégrese, la reina le ha perdonado. Para sorpresa del carcelero, el prisionero no mostró emoción alguna. Hombre, le digo que se alegre, gritó el carcelero, mostrándole un documento. Aquí está el indulto. Mire, la reina le ha indultado. Entonces el preso levantó su camisa y enseñándole un tumor horrible, le dijo: Tengo un cáncer que me matará en pocos días o semanas. A menos que la reina pueda quitarme también esto, de poco me sirve el indulto. Aquel hombre sabía que necesitaba algo más que el perdón por sus crímenes. Él necesitaba una vida nueva. Ahora, cada miembro de la raza de Adán es como ese hombre condenado. Como pecadores por elección y por nacimiento, tenemos un dilema doble. Necesitamos perdón por nuestros crímenes contra Dios y necesitamos la vida eterna y justa que proviene de Dios, la cual nos hará aptos para vivir en su santa presencia. Entonces, aquí está nuestro doble problema. Uno, el pecado. Somos pecadores culpables. Solo Dios puede limpiarnos del pecado y rescatarnos del castigo eterno. Necesitamos el perdón de Dios. Y dos, la vergüenza. Estamos espiritualmente desnudos. Solo Dios puede vestirnos con su justicia y darnos su vida eterna. Necesitamos la perfección de Dios. Nuestro pecado y vergüenza requieren una cura doble que nosotros no podemos efectuar. Las buenas nuevas son que Dios nos la ha proporcionado. Vamos a ver un poco más en cuanto a esto en nuestro próximo programa juntos. Será hasta entonces.
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Estimado hermano y hermana, busquemos a nuestro Dios sin un corazón dividido, dividido por los diferentes deseos o intereses opuestos a la voluntad de Dios. Busquemos a Dios con un corazón que anhela conocerlo, que anhela someterse a Él, hacer su voluntad. Oremos como el salmista del Salmo 86, verso 11, quien dijo: «Enséñame, oh Señor, tu camino, andaré en tu verdad. Unifica mi corazón para que tema tu nombre».

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Evangelio de Juan, capítulo número 5, dice así la palabra del Señor. Y Jesús les respondió: mi Padre hasta ahora trabaja y yo trabajo. Por esto los judíos aún más procuraban matarle, porque no solo quebrantaba el día de reposo, sino que también decía que Dios era su propio Padre, haciéndose igual a Dios. Respondió entonces Jesús y les dijo: de cierto os digo, no puede el Hijo hacer nada por sí mismo, sino lo que ve hacer al Padre. Porque todo lo que el Padre hace, también lo hace el Hijo igualmente. Porque el Padre ama al Hijo y le muestra todas las cosas que él hace, y mayores obras que estas le mostrará, de modo que vosotros os maravilléis. Que el Señor bendiga su santa palabra. Vamos a orar, vamos a pedir la bendición a nuestro Señor. Oremos. Padre amado, queremos darte gracias una vez más en este día. Queremos glorificarte, engrandecer tu nombre. Dios Padre, abrir nuestros corazones para que en esta oportunidad tú puedas obrar por tu palabra. Esa palabra que es una espada de dos filos pueda penetrar en nosotros y podamos discernir los pensamientos y las intenciones de nuestros corazones. Padre, que tu palabra nos ayude a entender que somos siervos tuyos aquí en esta tierra, que somos embajadores de tu reino y que debemos estar dispuestos a estar atentos cual sea tu necesidad, oh Dios, para poder trabajar donde tú estás trabajando. Padre, glorifícate en medio nuestro, guarda nuestros corazones y permite que por tu palabra nosotros seamos retados a hacer tu santa y perfecta voluntad. Padre, te damos las gracias y te rogamos todo esto en el nombre de nuestro Señor Jesucristo. Amén. En el estudio anterior estuvimos viendo la manera en que podemos destacar siete realidades que enumeramos en la forma o que nos hacen ver el resultado de nuestra experiencia al relacionarnos con Dios. Esto sucede y solamente sucederá cuando nosotros estamos involucrados en su obra. Cuando nosotros estamos interesados en hacer y estar en el centro de su voluntad. Cuando Dios, y así lo vemos en la palabra del Señor, nos prepara para hacer algo, Él nos revela y revela a cada uno de sus hijos para que esta persona pueda conocer lo que realmente Dios quiere hacer a través de ella. Dios nos lleva no solamente a trabajar y a pensar y a entender que Él quiere hacer una obra en esta tierra a través de nosotros, sino también que nos capacita con dones específicos, con dones del Espíritu, a cada uno de sus hijos para que nosotros podamos hacer lo que tenemos que hacer y llevemos a cabo la obra que Él quiere que hagamos de una manera total como Él lo ha diseñado. Esta fue la enseñanza que nos da el ejemplo de nuestro Señor Jesucristo. De hecho, cuando citamos el texto básico de hoy, vimos que el mismo Señor testifica diciendo: mi Padre hasta ahora trabaja, también yo trabajo.

A ver, como vimos en el estudio pasado, esa primera realidad, el hecho de que Dios siempre está obrando alrededor nuestro. Dios siempre está obrando alrededor nuestro. Aun cuando yo no me dé cuenta, aun cuando yo no lo sepa, aun cuando yo tenga mi propia agenda, tengo que saber y tengo que entender que Dios está trabajando alrededor nuestro. Dios nunca va a dejar de trabajar. Hemos visto y lo vimos en el estudio inicial que Dios no crea al hombre, lo pone en la creación y abandona la creación. No, de ninguna manera. Dios tiene un plan para esta creación. Dios ha hecho lo que tiene que haber hecho y Dios está trabajando para lograr ese propósito. Ahora bien, Él va a utilizar a aquellos que obedientemente quieran sujetarse a Él para Él lograr sus propósitos. En el pasaje que nosotros citamos en esta oportunidad, vemos al Señor Jesucristo describiendo el proceso de cómo Él llega a conocer y hacer la voluntad de Dios el Padre. Es una realidad que Él era también totalmente Dios. Así como era verdaderamente hombre, era verdaderamente Dios, pero en su humanidad, dice la palabra, Él se sujeta a la persona del Padre y hace lo que el Padre le demanda, tomando como ejemplo, o tomando, siguiendo el ejemplo, para que nosotros copiemos lo que Él ha hecho y nosotros también nos integremos en el plan de Dios. El apóstol Pablo nos aconseja en una de sus epístolas que debemos de ser imitadores de Él como Él fue imitador de nuestro Señor Jesucristo. Y nos llama a crecer, de hecho, a la estatura de la plenitud de Jesucristo. Esto nos enseña y nos muestra a todos los creyentes, a los que entendemos que estamos en esta tierra como instrumentos para que Dios complete su plan, cumpla sus propósitos y haga su voluntad expresa y soberana, integrados o integrándonos a nosotros en esos planes. Dios quiere que nosotros experimentemos o tengamos experiencia con Él cada día. Él quiere que nosotros tengamos un conocimiento más íntimo de Él. Él quiere que nosotros nos llenemos de su conocimiento. Ahora bien, nosotros tenemos que entender que Dios está trabajando alrededor nuestro y Él quiere tres cosas de nosotros. Primero, que nosotros entendamos que Él quiere involucrarnos en su trabajo. En segundo lugar, que Él quiere obrar a través de sus siervos. Y en tercer lugar, que Dios siempre estará activo, siempre estará obrando y trabajando en beneficio de sus hijos y cumpliendo sus propósitos. Entrando en el primer deseo de Dios, vemos que Dios nos involucra en su trabajo. El mismo Señor Jesucristo reconoció que su Padre siempre estaba trabajando. De hecho, el texto que leímos dice, mi Padre hasta ahora trabaja. Estamos hablando del Evangelio de Juan, capítulo 5, verso 17. Mi Padre hasta ahora trabaja, también yo trabajo. De cierto os digo, dice el verso 19, que el Hijo no puede hacer nada de sí mismo, sino lo que ve hacer al Padre. Porque todo lo que Él hace, esto también lo hace el Hijo de igual manera. Porque el Padre ama al Hijo y le muestra todas las cosas que Él mismo hace. Esto nos deja dicho a todos nosotros que nuestro Señor Jesucristo estaba completamente consciente de lo que era el trabajo que Dios el Padre estaba desarrollando aquí en la tierra. Él conocía como el Hijo de Dios y asimismo por la experiencia que vive con el Padre, como dice la Escritura, Él y el Padre uno son. Él conocía el plan que Dios tenía. Él conocía los propósitos de Dios. Él conocía lo que Dios iba a llevar a cabo. Y Él estuvo todo el tiempo ahí, al unísono, integrado a la obra de Dios el Padre. Esto nos muestra a nosotros como hijos de Dios
que nosotros debemos tener claro que Dios no creó el mundo, como dije hace un rato, para luego abandonarlo.

o que este mundo funcionase de manera fortuita o sola. La Biblia nos enseña que Él sustenta este mundo con la palabra de su poder. La Biblia nos muestra que Dios es el que hace que todas las cosas sean como son. Él no está sentado pasivamente a cualquier sitio mirando lo que está ocurriendo en el mundo y permaneciendo pasivo. Por el contrario, Dios siempre está activo y todo el tiempo está obrando a través de sus siervos, cumpliendo sus propósitos, ejecutando sus planes y al mismo tiempo comunicándoselo a aquellos que han de formar parte de su obra. Por eso tú y yo, como cristianos, debemos estar atentos a lo que Dios quiere hacer. Tenemos que estar en una actitud de sensibilidad para que nosotros podamos captar qué es lo que Dios quiere hacer y cómo Dios quiere integrarme a mí en su obra, sabiendo que Dios está activo trabajando todo el tiempo a mi alrededor. Debemos tener claro que Dios está dirigiendo la historia de la humanidad. Eso tiene que estar claro. A veces la gente se pregunta, bueno, pero ¿y qué está pasando en tal sitio que como que Dios se le escapó eso? Y muchas veces Dios tiene que permitir cosas en algunas naciones para que los hombres comiencen a mirar hacia el cielo y dejen de estar mirando lo que el hombre está haciendo y no lo que Dios está haciendo. Debemos tener claro entonces que si Dios está dirigiendo la historia de la humanidad, Él está presente y se encuentra en el mismo centro de la historia de la humanidad. Él está obrando en la redención del mundo perdido. Y como nosotros sabemos, Él está integrando a su pueblo y a sus siervos de manera particular en ese trabajo primordial y principal que Dios tiene en propósito. Por eso nosotros, vuelvo a repetir, tenemos que estar atentos al trabajo de Dios, tenemos que estar atentos a proclamar el mensaje que Dios está dirigiendo al mundo para que nosotros trabajemos en pos de lo que son o es el propósito de Dios. El Señor Jesucristo reconoció que su Padre estaba trabajando a través de Él. Eso es lo segundo que vemos en este primer punto del deseo de Dios. Jesús reconoció que su Padre estaba trabajando a través de Él. Y es maravilloso que nosotros podemos ver la armonía en que trabaja el Padre y el Hijo. En el texto referido dice, de cierto os digo, que el Hijo no puede hacer nada por sí mismo, sino lo que ve hacer al Padre. Porque todo lo que Él hace, esto también lo hace el Hijo de igual manera. Porque el Padre ama al Hijo y le muestra todas las cosas que Él mismo hace. Y este es nuestro gran ejemplo. Este es nuestro gran ejemplo. El que nosotros de manera necesaria tenemos que imitar. El Señor Jesucristo reconoce que el Padre está trabajando hasta el momento en que Él hace esta declaración. Lo que fue su presente y reconoció que su Padre lo tenía trabajando a Él para ese propósito. El Señor Jesús no haría nunca nada bajo su propia iniciativa, sino en armonía con el trabajo que el Padre está haciendo. Otro detalle importante que nosotros tenemos que destacar aquí, en este planteamiento, es la seguridad que tenía el mismo Señor Jesucristo de que su Padre le amaba, y porque le amaba le estaba mostrando todo lo que Él estaba haciendo para integrarlo en ese propósito. Si yo veo que Dios me ama, y como Dios me ama, Él quiere también utilizarme para que yo trabaje dentro de su propósito y me integre en su obra, en su trabajo, entonces yo voy a ser bendecido por Dios y voy a tener una experiencia particular con el Señor. Dios, en tercer lugar, ha dado credenciales para que nosotros obremos juntos con Él. Si nosotros imitamos al Señor Jesús, si nosotros entendemos lo que Él entendió con respecto a la obra de Dios y lo que Dios está haciendo, nosotros deberíamos de estar dispuestos a trabajar cada día en nuestras vidas. Señor, ¿qué es lo que tú quieres que yo haga hoy? Señor, muéstrame tus propósitos.
¿En qué cosa, Señor, tú quieres que yo me concentre para que yo me integre a lo que tú estás haciendo en esta tierra? En 2 Corintios capítulo 5, versos 17 al 20, el apóstol Pablo ratifica aquí lo que somos en esta tierra luego que nos convertimos. Y dice claramente en este pasaje, de modo que si alguno está en Cristo, nueva criatura es, lo primero. Las cosas viejas pasaron, he aquí todas son hechas nuevas. Y todo esto proviene de Dios que nos reconcilió consigo mismo por Cristo y nos dio el ministerio de la reconciliación. Lo primero que hace Dios es hacernos entender que hemos sido transformados. Y que si hemos sido transformados, hemos sido hechos a su manera para que nosotros nos integremos en su obra. De igual manera, dice aquí la palabra, que todo eso que ha hecho Dios tiene como propósito, o tuvo como propósito, reconciliarnos con Él a través de la persona de Cristo. Pero lo más hermoso es que no solamente nos reconcilió y nos dejó ahí puesto en una vitrinita para que nos viéramos bien como buenos cristianos. No, dice la palabra que ahora nos da un ministerio. Y ese ministerio es el ministerio de la reconciliación. Y todavía agrega, así que somos, como conclusión, embajadores en nombre de Cristo, como si Dios rogase por medio de nosotros, dice el texto, o rogamos en nombre de Cristo, reconciliados con Dios. Y ahí vemos nuestra responsabilidad. Ahí vemos nuestro trabajo. Ahí vemos lo que Dios nos ha, de lo cual Dios nos ha investido. Una persona que ha sido reconocida por el presidente de la República como embajador de su país ante cualquier nación, se siente orgulloso, se siente reconocido, se siente como parte de esa nación. Entiende lo que es su responsabilidad de ir a un lugar a representar a su país y cumplir el propósito de hacer quedar bien esa nación en su persona. Y eso tenemos que hacer los ciudadanos del cielo. La Biblia nos dice que Dios está en este mundo, está obrando, quiere obrar a través de nosotros, ¿ah? Quiere que nosotros nos integremos en sus planes, nos ha capacitado, nos ha dado un título, embajadores en nombre de Cristo, y tiene una misión para nosotros, reconciliar al mundo con Dios. Si tú y yo no estamos haciendo eso, no estamos cumpliendo con esta encomienda que el Señor nos ha dado para representar el reino de los cielos en esta tierra. Esto nos indica que Dios ha estado obrando en nuestro mundo. Si Dios no hubiera estado obrando en nuestro mundo, olvídate que Dios no hubiera hecho nada con respecto a esto, ni nos hubiera encomendado el trabajo que nos ha encomendado como embajadores. Pero es necesario que nosotros estemos conscientes entonces de la labor que tenemos que ejercer en este mundo. Y tú como embajador estás representando el reino de los cielos. ¿Estoy cumpliendo con el propósito de Dios de reconciliar al mundo con Él? ¿Estoy yo preocupado porque aquellos que no han conocido de Cristo tengan una reconciliación con Dios? Vengan al camino de Dios. Ya hemos dicho que el primer deseo de Dios es que nosotros, como hijos suyos que somos, como parte de su obra y parte de su reino, seamos involucrados en su trabajo. En segundo lugar, Dios quiere no solamente que nos involucremos en su trabajo, sino que quiere, como hemos visto en el enunciado de este pasaje de la Escritura, que Él quiere obrar a través de sus siervos. Y note esto, el más excelente y perfecto de los siervos fue el Señor Jesucristo. Y volvemos a tomar al Señor Jesucristo de ejemplo. ¿Por qué? Porque somos cristianos, porque queremos ser imitadores de Cristo, porque queremos crecer a la estatura de la plenitud de Cristo, porque queremos ser verdaderos representantes de Cristo aquí en la tierra. Mire, el Señor Jesucristo, dice la palabra en Hebreos capítulo 1, y lo puede buscar en sus Biblias, verso número 5 al verso y verso número 13, nos enseña aquí la palabra
fue el más superior de todos los embajadores, de todos los representantes, de todos los vicarios que ha tenido el mundo con respecto a Dios. ¿A cuál de los ángeles, dice el versículo 5, dijo Dios jamás, mi hijo eres tú, yo te he engendrado hoy, otra vez yo seré al padre y él me será hijo? El verso número 13 dice, pues, ¿a cuál de los ángeles dijo Dios jamás, siéntate a mi diestra hasta que ponga a tus enemigos por estrado de tus pies? Esta revelación que hace la palabra del Señor a través de el autor del libro de Hebreos nos deja dicho que nuestro Señor Jesucristo es el siervo por excelencia de Dios, y nos muestra que Dios obró a través de él, sigue obrando a través de él, quiere obrar a través de él, pero también tiene que ser el ejemplo que nosotros nos dispongamos a seguir. El Señor hizo esto de una manera tan perfecta, y vamos al Evangelio de Juan, y vamos a ver por lo menos 6 textos. Capítulo número 7, Evangelio de Juan, capítulo número 7, verso número 16. ¿A dónde se muestra de manera patente y se nos revela la manera armónica, la armonía del Padre con el Hijo? En la obra que Dios el Padre hace a través del Hijo. Capítulo 7, verso 16. Dice, y Jesús le respondió y dijo, mi doctrina no es mía, sino de aquel que me envió. Qué interesante, cuando yo estoy hablando con alguien, no te pongas a hablar con esa persona si estás interesada en que él venga a tener una reconciliación con Dios. Si tienes claro que tú estás siendo un embajador de Cristo, hablar del closet que tú tienes en tu casa, hablar de los últimos zapatos que te compraste, hablar del último salón a donde te hicieron un desrizado. O sea, nosotros tenemos que entender, eso no quiere decir que, como dice la palabra, salgamos de este mundo, estamos en el mundo. El Señor no dijo, quítalos del mundo, sino dijo, guárdalos del mal. Estamos en este mundo. Pero hagamos un esfuerzo, tenemos que entender que por encima de que somos seres humanos, somos siervos de Cristo. Somos siervos de Dios, somos instrumentos de Dios en esta tierra, por medio de los cuales Él quiere obrar. En Juan capítulo 8, verso 28, dice el Señor, les dijo pues Jesús, cuando hayáis levantado al Hijo del Hombre, entonces conoceréis que yo soy, y que nada hago por mí mismo, sino que según me enseñó el Padre, así hablo. No es mi discurso lo que es importante, es el discurso del Señor. No son mis palabras las que son importantes, es la palabra del Señor lo que es importante. ¿Me hago entender? Capítulo número 10, verso número 37. Capítulo número 10, verso número 37. Note lo que dice ahí la palabra de Dios. Si hago las obras de mi Padre, si no hago las obras de mi Padre, no me creáis. Si yo estoy haciendo aquí lo que Dios quiere que yo haga, miren, envuelvan su motete y váyanse. Eso es lo que está diciendo el Señor. Porque lo que yo haga por mí mismo no vale de nada si no hago lo que está en armonía con mi Padre. Capítulo 12, verso 49. Note todos los versículos, note todos los pasajes y concéntrese en esos pasajes. Capítulo 12, verso 49. Porque yo no he hablado por mi propia cuenta. El Padre que me envió, Él me dio mandamiento de lo que he de decir y de lo que he de hablar. Ah, ahí está. No me interesa saber si tú estás de acuerdo con lo que estoy hablando o lo que estoy diciendo. Yo estoy seguro que lo que estoy hablando y estoy diciendo proviene de Dios. Y como dice este pasaje, yo he recibido ese mandamiento y voy a cumplir con ese mandamiento. Capítulo número 14, verso número 10. Capítulo 14, verso 10. ¿No crees que yo soy en el Padre y el Padre en mí? Las palabras que yo os hablo, no las hablo por mi propia cuenta, sino que el Padre que mora en mí, Él hace las obras. Si nosotros estuviésemos sujetos al Espíritu Santo del Señor, no hablaríamos todo lo que hablaríamos, no actuaríamos en la forma en que actuaríamos,
ni nos comportaríamos en la forma en que nos comportamos, sino que estuviésemos haciendo perfectamente la voluntad de Dios y si tuviésemos esa armonía con el deseo de nuestro Padre Celestial. Capítulo 17, por último, verso número 8. Note lo que dice aquí. Porque las palabras que me diste, les he dado. Aquí está la conclusión. Mire qué bendición que al final de sus días usted pueda decir: Señor, las palabras que me diste, yo les di. Y ellos la recibieron, y han conocido verdaderamente que salí de ti, y han creído que tú me enviaste. ¡Qué bendición que nosotros podamos presentarle ante el Dios de los cielos, presentarle a aquellas personas que se reconciliaron con Dios a través de nosotros manifestar el mensaje de Dios! Cuando nosotros decimos, bueno, que fulano se ganó un alma para Cristo, no es que nosotros estamos almacenando almas, ¿verdad? O viendo a ver quién se gana más alma o menos almas. No. Lo que estamos hablando es de esto. Lo que estamos hablando de esto. La satisfacción que vamos a tener delante de Dios al poder decirle al Señor cuando estemos en el reino de los cielos: Señor, como decía el apóstol Pablo, he acabado la carrera, he guardado la fe, por lo demás me queda esperar la corona de justicia que Dios dará, no solamente a mí, sino a los que aman su venida. Esta revelación, hermanos, nos deja dicho a todos nosotros que Jesús fue el siervo por excelencia al cual tú y yo tenemos que imitar. Mire, el apóstol Pedro fue testigo de esto. Ustedes saben, fue parte del grupo de los doce y fue un personaje especial para el Señor, porque de hecho fue bienaventurado, como lo llamó el mismo Señor, porque tuvo revelación del Señor por estar al lado del Señor, por querer tener experiencia con Dios, por querer tener ese mensaje de Dios a por sí mismo. Por eso recibió las llaves del reino. Por eso el apóstol Pedro fue el primero que abrió el reino de los cielos cuando predicó en Hechos capítulo 2 aquel primer mensaje que se convirtieron más de 3.000 personas. ¿Por qué? Porque estaba ahí, a donde tenía que estar. ¿Usted cree que si Pedro le hubiera dicho al Señor: Señor, mire, no tengo tiempo ahora, hay unos pargos allá en Galilea que tengo que entrar de mano porque vienen y me lo llevan? ¿Usted cree que Pedro hubiera tenido la bendición de recibir la llave del reino? ¿Usted cree que el apóstol Pedro hubiera tenido esa bienaventuranza y ser lo dichoso que fue al tener la revelación de que Jesús era el Cristo, el Hijo de Dios? No. Y mire que donde recibió Pedro esta revelación, donde recibió Pedro esta revelación, Cesarea de Filipos, está a unos pasitos del mar de Galilea. A unos pasitos. Señor, sí, estamos tan cerca, déjame que yo vaya a tirar las redes allá a ver si me ganan unos pesos. ¿Verdad? Porque la cuenta del banco está bajita. Usted puede estar seguro que si Pedro hubiera estado preocupado por las cosas que a veces nos preocupamos nosotros, anteponiendo el hacer la voluntad de Dios, mire, Pedro no hubiera tenido la bendición que tuvo. En Hechos capítulo 2, verso 22, el apóstol Pedro declara: varones israelitas, oí estas palabras. Jesús Nazareno, varón aprobado por Dios entre vosotros, con las maravillas, prodigios y señales que Dios hizo entre vosotros por medio de él, como vosotros mismos sabéis. El mismo Señor sabía y testificaba que toda la obra que él hacía era porque el Padre obraba a través de él. Y el mismo apóstol Pedro y todos los que fueron bendecidos y todos los que han sido bendecidos saben que si están haciendo una obra en esta tierra a favor del Señor, lo están haciendo porque Dios está obrando a través de ellos. En segundo lugar, Dios obra a través de sus siervos obedientes. Obedientes. No es a través de cualquier siervo, es a través de sus siervos obedientes. Dios nunca va a obrar a través de siervos desobedientes,
a través de siervos que no desean hacer la obra que Dios haga por ellos, la obra que Dios quiere hacer. Por eso el Señor dijo, y es un principio sin discusión, aprended de mí que soy manso y humilde de corazón, y hallaréis descanso para vuestras almas. Si no hay humildad en tu corazón y en mi corazón, si no hay mansedumbre en tu corazón y en mi corazón, mire, lo siento mucho, pero tú nunca, ni yo nunca, voy a experimentar o a tener experiencia con Dios. Un siervo obediente, oiga, es uno que entiende que por sí solo no puede hacer la obra de Dios. Un siervo obediente es uno que sabe y entiende que con el Padre obrando en él y a través de él podrá hacer todo lo que Dios le encomienda. Y sabe que de la misma manera como Jesús dependía del Padre, él tiene que depender de Dios. El siervo obediente es aquel que por medio de Dios puede hacer tremendas cosas. Es aquel que va a dejarse moldear por el Señor. Es aquel que le va a decir al Señor, heme aquí, envíame a mí. A veces cuando estamos en una actividad cualquiera y decimos, un voluntario, nadie se para. ¿Verdad? Y eso muestra a veces la apatía del pueblo cristiano. Cuando nosotros íbamos a dar trompada para llegar primero, si nosotros entendemos la bendición que tenemos que vamos a tener en nuestras vidas, la bendición que vamos a tener en nuestras vidas. Usted sabe que a veces nosotros hacemos cosas y no sabemos cómo eso redunda en bendición y en gloria de Dios. La Biblia dice que los corintios dieron ofrenda para los santos de Jerusalén. Y dice la Biblia que esa abundancia de ellos pudo llenar la escasez que tenían otros hermanos. Y todo eso redundó para la gloria de Dios. Y a lo mejor los corintios ni siquiera lo sabían. Es más, Pablo tuvo que escribirse una carta para que ellos supieran lo que Dios había hecho a través de ellos. A veces tenemos una necesidad, como se muestra una necesidad, cuando esa necesidad es suplida, ustedes no se imaginan, ustedes no se lo imaginan. Usted está viendo lo que Dios es capaz de hacer cuando nosotros nos prestamos a hacer algo para que Él sea glorificado. Por eso Dios quiere que sus siervos, en tercer lugar dentro de este punto, que sus siervos estén atentos a sus necesidades. Si tú y yo como cristianos estamos atentos a las necesidades que Dios está visualizando en este mundo y te haces parte de esas necesidades, tú vas a ser glorificado, bendecido, para la gloria de Dios. Debemos recordar entonces que si nosotros estamos cerca de Dios, es la única forma con que nosotros podemos y podremos observar dónde Dios está obrando. Si sabemos que la palabra de Dios dice que no hay justo ni aún uno, que no hay quien entienda, que no hay quien busque a Dios, entonces ¿para qué somos embajadores? Para nosotros ir a donde esa gente que no busca a Dios y le digamos que Dios existe y que es capaz de transformar su vida. Dice Juan capítulo 6, verso 44, ninguno puede venir a mí si el Padre que me envió no le trajere, y yo le resucitaré en el día postrero. Ahí está Dios obrando, y Él quiere atraer a esa gente a través de ti y a través de mí. Por eso nosotros los creyentes debemos estar atentos a todas aquellas personas que están consultando de temas espirituales. Cuando una persona tiene inquietud espiritual y nos las muestra, mire, Dios está obrando ahí, y es ahí donde Dios te está llamando y me está llamando a mí para que yo con la predicación y con toda mi energía humana yo pueda traer a esa persona a Cristo, utilizando la oración como ese medio por el cual Dios puede obrar. En tercer y último lugar, Dios está siempre activo. Dios quiere que tú y yo sepamos que Él siempre está activo. Y debemos reconocer la presencia de Dios
entre nosotros. El Señor ya lo dijo, cuando estén dos o tres reunidos en mi nombre, yo estoy en medio de vosotros. El que me ama, mi palabra guardará, y vendremos a él y haremos morada en él. Tú eres morada del Espíritu Santo de Dios. ¿Por qué el cristiano se tiene que eximir de las cosas que se exime? ¿Por qué no hacemos cosas que puedan dañar a nuestro cuerpo, dice la Biblia? ¿Por qué? Porque somos templo del Espíritu Santo. Si yo sé que comer en demasía me produce grasa, y esas grasas van a tapar mis arterias, y yo voy a ser un siervo inútil para hacer la obra de Dios, yo estoy pecando contra Dios. ¿Por qué el cristiano? Es el cristiano que entiende eso, ¿verdad? No se emborracha porque su hígado sufre. ¿Por qué no fuma? Porque sus pulmones se afectan y afectan a todo el que tiene al lado. ¿Por qué el cristiano se exime de las cosas que se exime? Es para cuidar su cuerpo, porque dice la Biblia que somos templo del Espíritu Santo de Dios. Y como templo del Espíritu Santo de Dios, nosotros tenemos que estar hábiles. Yo espero que usted no quiera estar en este mundo porque usted está aferrado a las cosas materiales. Yo espero que usted, si quiere estar en este mundo y permanecer un tiempo más en este mundo, sea para ser más útil al Señor. Eso es lo que nos está llamando la palabra del Señor. Entonces, está claro que Dios está obrando, Dios está haciendo maravillas a nuestro alrededor, y debemos anhelar profundamente obrar por el Señor y experimentar esas maravillas del Señor, reconociendo su presencia en nosotros y alrededor de nosotros. Por otro lado, tenemos que orar fervientemente cada día para que Dios nos abra los ojos espirituales, los ojos espirituales de la fe. Un pueblo que estaba muriendo de una sequía. Y todo el mundo se propuso orar para que Dios hiciese que lloviese, que lloviera. Un día se propuso a través del pueblo que todos fuesen a una plazoleta a orar a Dios para que lloviera. Y fue todo el mundo de la ciudad. De todas las religiones había por haber. El que era católico llevó su rosario, el que era cristiano hizo esto, el que era budista, ¿verdad? Cada uno en su estilo y en su manera. Y todos fueron a la plazoleta, porque todos querían que, y habían rezado, orado, lo que sea, para que lloviera. De momento cayó una jarizna en aquella plazoleta, y todo el mundo salió corriendo. Pero en medio de aquel corredero se abrió un paraguas, y se quedó quieto allí. Y cuando todo el mundo miró hacia aquel paraguas, este paraguas lo tenía un niño, que había orado a Dios, y como cristiano le había pedido a Dios que lloviera, y como él sabía que iba a llover, él llevó su paraguas. Los demás nunca creyeron que Dios podía contestar su oración. Esa es la fe que transforma a la gente. Esa es la fe que mueve montañas. Esa es la fe que nos hace que otros puedan venir al conocimiento de Dios por lo que nosotros vivimos y actuamos. Entonces, hermano, una vez que tú te hayas unido a Dios en lo que Él está haciendo, y tú sepas que Dios está ahí, y tengas la fe de que Dios está ahí, tú te vas a gozar en tener una experiencia particular con Dios en la medida en que nosotros llevemos a cabo lo que Él quiere que nosotros hagamos. Hermanos, en segundo lugar, no dejemos a un lado la relación de amor entre nosotros y Dios. Muchos los que quieren que Dios los utilice en su obra, que los envía a una misión. Cada vez que yo oigo personas que quieren irse hasta de un país a otro, teniendo muchísimos problemas y muchísima gente que predicar en su país, pero se quieren ir a otro país. Sin embargo, no toman en cuenta la importancia y la necesidad de mantener esa relación de amor constante con Dios. No toman en cuenta que hay que mantenerse al unísono con Dios, con el deseo de estar con nuestro Dios amante.
Cuando tú mantienes y yo mantengo esa relación de amor con Dios, mira, todo el tiempo te vas a dar cuenta lo que Dios quiere hacer a través de ti. Lo que Dios quiere hacer a través de ti. Aún cuando lo que tú veas no lo entiendas. ¿Te recuerda aquel libro que decía, cuando Dios hace las cosas que me parecen que no tienen sentido? Algo así. ¿Cuántas cosas pasan en la vida que yo mismo, tú mismo, cualquiera, cualquier cristiano dice, pero qué Dios está haciendo? Y es como la ilustración. A nadie se le ocurre que le digan, cuando llegue a una casa de visita, mira, lo que tengo para brindarte es una taza de aceite. No lo entiendo. Pero cuando Dios une todos los ingredientes, que solos son imposibles ingerirlos, y nos presenta un lindo bizcocho, entonces nosotros queremos devorarlo. Y ahí es donde está la bendición de Dios. A veces hay cosas que no tienen sentido, pero cuando Dios las une, cuando Dios nos muestra lo que Él tiene en propósito, entonces somos bendecidos. Por eso dediquémonos a detectar el llamado de Dios a cada misión que Él tiene para nosotros. Es como si nosotros pudiésemos preguntarle a Dios, ¿estamos conscientes de que estamos aquí para ser tus siervos y ser parte de tu obra? Dios, ¿estoy aquí para ser lo que tú quieres que yo sea? ¿Para que yo haga y deje que tú hagas a través de mí lo que tú quieres? Si nosotros no estamos dispuestos y somos sensibles a experimentar a Dios a través de cualquier misión que Él tenga para nosotros, miren, y nosotros veamos el Espíritu de Dios obrando como obra a través de alguien que quiere y nos asigna una misión para hacer lo que tenemos que hacer, miren, no vamos a poder entender lo que es la obra de Dios. ¿Qué es lo que estamos diciendo? Lo que estamos diciendo es que una persona no conocerá ni siquiera el don espiritual que ha recibido del Espíritu si no entiende dónde Dios está obrando, la misión que quiere que yo haga y para qué me está capacitando. A veces nosotros decimos, y yo lo veo en los jóvenes que van a estudiar a la universidad, orando para que el Señor les guíe a tomar una profesión X. Y después Dios lo lleva a un lugar que ni siquiera esa persona se imaginó que Dios podía utilizarlo en ese lugar. Yo no sé si yo le conté la anécdota de una joven que de todos sus hermanos, la única que tenía los ojos marrones era ella. Y ella lloró toda su infancia porque ella no tenía los ojos azules de sus hermanos, de sus padres, de sus tíos, de sus abuelos. Y cuando ella fue grande, bueno, no se le olvidan esas cosas que uno hace de chiquito. Dios la llevó allá a la región de Arabia, Afganistán, yo no sé qué lugar fue donde la llevó. Y aquella mujer se dedicó como misionera a salvar a mujeres y a comprar mujeres que la usaban para la prostitución. Y ella se podía vestir como una de aquel lugar porque tenía los ojos marrones. Y nunca la reconocieron, porque si la reconocían la decapitaban. Y pudo hacer todo eso. Y pudo darle gracias a Dios, Señor, gracias y perdóname porque yo lloré tanto porque no tenía los ojos azules. Tú no sabes lo que Dios puede estar aquí queriendo hacer contigo. Pero tenemos que ser sensibles de lo que Dios quiere con nosotros. ¿Por qué hoy me da un don para eso? ¿Por qué me está capacitando para esto? Conclusión, un gran ejemplo de todo esto es lo que Dios hizo a través de Moisés. Y siempre vamos a relacionar estos mensajes con la persona de Moisés. Cuando Dios dio a Moisés la misión de ser líder de la nación israelita, Moisés discutió con Dios porque no creía tener capacidad para llevar a cabo esa misión. Sin embargo, Dios le mostró lo que él haría a través de su actitud obediente y sumisa.
éxito no dependería de sus habilidades, destrezas, gustos, preferencias o éxitos pasados. Su éxito dependería de su obediencia a la visión de Dios por medio de la cual él descubriría los dones dados a él por Dios para llevar a cabo esta misión. Este conocimiento de sus dones y esta experiencia íntima con Dios dependería entonces de su obediencia a realizar la misión encomendada por Dios. Así hizo Dios con el rey David. Todos los profetas, los apóstoles y todos sus siervos en sentido general. Así Dios hará con nosotros en la medida en que aceptemos que Él siempre está obrando alrededor de nosotros. Primero, deseando involucrarnos en su trabajo, como hemos visto hoy. Segundo, deseando obrar a través de sus siervos. Y en tercer lugar, estando activo para que sepamos que Él está en medio de nosotros, buscando a quien bendecir. Si tú quieres ser parte de esa bendición, sométete a Dios, humíllate a Dios. No quiera que lo que tú haces o como tú lo haces, o el plan que tú tienes es el que tiene que ser preservado. Dejemos todo eso a un lado y dejemos lugar a la mano de Dios. Vamos a orar y vamos a pedir la bendición al Señor. Amante Dios y Padre, queremos darte las gracias por tu palabra, por tus enseñanzas, por lo que tú nos has mostrado. Y queremos, Señor, ser, como dice tu palabra, mansos y humildes de corazón. Oh Dios, que no digamos nada que tú nos has dicho, que no hagamos nada que tú no quieras que hagamos, que no vayamos a ningún lugar, oh Dios, que tú no nos hayas enviado, sino que estemos atentos para integrarnos a donde tú estás. Oh Padre, bendícenos y que podamos tener una experiencia más profunda contigo. En nombre de Cristo Jesús.

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Seguimos con música y más adelante va a escuchar el espacio Tesoros de la Palabra.

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0: Las buenas noticias a memorizar las encontramos en Lamentaciones capítulo 3, versos 22 y 23. Por la misericordia de Jehová no hemos sido consumidos, porque nunca decayeron sus misericordias. Nuevas son cada mañana, grande es tu fidelidad. Por la misericordia de Jehová no hemos sido consumidos, porque nunca decayeron sus misericordias. Nuevas son cada mañana, grande es tu fidelidad. Lamentaciones 3, versículos 22 y 23.
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4: En la voz del pastor Lenín de Llanón, escuche este tesoro de la palabra de los escritos del doctor Adrian Rogers.
5: Al comienzo mismo de este mundo, cuando Dios creó las hierbas en los campos, dijo: produzca cada cosa según su semilla. Y así mismo fue. Por eso, aquello que sembramos, eso cosecharemos. Si usted se ha propuesto en su mente el vivir para el diablo, el sembrar para la carne, se lo puedo garantizar, tan seguro como que Dios está en el cielo, que usted cosechará aquello que sembró. Pero esto también tiene un lado positivo. Usted no puede hacer el bien y dejar de cosechar. Usted no puede dar un vaso de agua fresca a su prójimo y perder su recompensa. Cualquier cosa que usted haga en el nombre de Jesús, cualquier semilla que usted plante en el nombre de Jesús, va a florecer. Me gusta lo que dice Lucas 6:38. Dad, y se os dará. ¿Quiere tener amigos? Permítame hacerle una pregunta. ¿Cuántas semillas de amistad ha sembrado? La Biblia dice en Proverbios 18:24, el hombre que tiene amigos ha de mostrarse amigo. ¿Está usted sembrando esa clase de semillas? ¿Quiere que la gente le ame? Entonces, comience a amar a la gente. Cualquier cosa que usted quiera, siémbrela, riégala, cuídela. A su debido tiempo, usted cosechará lo que sembró. Inexorable ley divina. Dad y se os dará. Medida buena, apretada, arremecida y rebosando, darán en vuestro regazo.
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Recuerde, estimado creyente, que sin una continua comunión con Jesús, no vamos a dar ese fruto espiritual que agrada y que glorifica a Dios. En Juan capítulo 15, verso 4, Jesús dijo: permaneced en mí y yo en vosotros. Como el pámpano no puede llevar fruto por sí mismo si no permanece en la vid, así tampoco vosotros si no permanecéis en mí. Permanezcamos en continua comunión con el Señor, a través de su palabra, en oración, siguiéndole, obedeciéndole, sometiéndonos a Él.

finalizado mi turno de compartir junto a usted la programación de BBN, permítame despedirme recordándole de manera especial a usted, estimado oyente que nos sintoniza en Bolivia, que mañana desde tempranas horas damos inicio a nuestra radio Maratón de Fe para su país y esperamos contar con su participación. Le dejo el siguiente pasaje en Isaías capítulo 26, verso 4. Confiad en Jehová perpetuamente, porque en Jehová el Señor está la fortaleza de los siglos. Que podamos irnos a descansar físicamente, descansando espiritualmente en las manos de nuestro Dios, que hoy y que cada día confiemos en Él. Carlos Mejía estuvo acompañándolo y lo invito a que siga con BBN. Después de la música, el programa Desencadenados. Bendiciones del Señor.

0: 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En Efesios capítulo 2, versículo 8 podemos leer: porque por gracia sois salvos por medio de la fe. La gracia es un regalo no merecido, y sin duda que es así. Sencillamente por la gracia de Dios podemos ser salvos. No podemos lograrlo por medio de las obras. No somos salvos por medio de la religión, ni mucho menos por nuestra filosofía. Dios en este día le está dando el regalo de la salvación por gracia. ¿Qué hará? 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
2: ¿Cómo estás? 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
3: ¿Hola?
4: Papá, ¿escuchaste las noticias?
3: ¿Qué pasó, hijo?
4: Uno de los soldados fue capturado en Irak y es de nuestra iglesia.
3: Siento escuchar esto, Bren.
4: Él es un buen hombre, papá. Él fue salvo en un torneo de básquetbol y es activo en el grupo de jóvenes. Estamos organizando grupos de oración por todo el país para orar por él.
3: Voy a compartir eso con otros, yo también.
2: El hombre de nuestra historia ha pasado por muchas experiencias difíciles hasta este momento de su vida. Sirviendo en la Marina en la Segunda Guerra Mundial, sufrió la persecución de un submarino y un tifón. Pero él estaba enfrentando un desafío diferente en este momento de su vida, pero lo enfrentó con calma, porque tenía un ayudador que no fallaría y un propósito que era insustituible, como veremos en esta última parte del testimonio real de Morris Snook, de los archivos clásicos de Desencadenados.
3: No puedo enfatizar hasta dónde fue importante para mí ser cantante. Cantar trajo a mi vida los elogios de mis padres que nunca me dieron. Mi deseo de ser una estrella como muchas de las estrellas de Hollywood me llevó a la escuela de música en Chicago. Allí también canté en bares y clubes, pero yo odiaba esa vida sin sentido. Así que me mudé de nuevo a Starkville, en Michigan, y allí una noche le entregué mi vida a Cristo. Poco tiempo después de eso, conocí a Jenny en una reunión de jóvenes en la iglesia.
5: ¿Hola?
6: Jenny, soy Morris Snook. Te conocí la otra noche en la casa de Rafael.
5: Oh, sí. Hola, Morris.
6: Te escuché cantar en la iglesia el domingo. Tienes una muy buena voz.
5: Gracias. Escuché que tú cantas también.
6: ¿Quién te dijo eso?
5: Mis padres me dijeron que cantaba. una gran fiesta escolar. Dijeron que sonabas como Frank Sinatra.
6: Bueno, ¿te gustaría que nos juntemos y practiquemos cantar a dúo? Fui a escuchar a ese increíble evangelista de Escocia y...
7: ¿No fue increíble?
6: Me hizo sentir miserable. Yo pensé que hablaba de mí cuando estaba describiendo su vida.
7: Yo siempre pensé que podía ir al cielo por ser buena y hacer buenas obras. Pero él dejó bien claro que Jesús es el único camino.
6: ¿Pasaste adelante en esa reunión?
7: Sí. El muchacho con el que estaba me tomó del brazo para que no pasara, pero yo me solté y pasé adelante.
6: Bueno, yo salí por la puerta.
7: Pensé que dijiste que...
6: Yo sabía que debía ser salvo después de escucharlo, pero me resistí y me fui. Llevé a mis padres a su casa y después me fui al campo, y allí fue donde le di mi vida y corazón a Cristo. Él me salvó esa noche.
7: Eso es maravilloso, Morris.
6: ¿No es maravilloso? Fuimos salvos la misma noche.
7: Seguro que tus padres estaban contentos.
6: Mi mamá sí, mi padre no cree que sea real.
7: ¡Oh, pero lo es!
6: Escucha, ¿te gustaría salir conmigo alguna vez?
7: No puedo, Morris. Estoy comprometida.
3: Jenny y yo cantábamos dúo en la iglesia. Y un tiempo después, ella terminó su compromiso para salir conmigo. Fue una relación incierta al principio. Ella no parecía sentir por mí tanto como yo sentía por ella. Así que yo salí con otras chicas. Un tiempo después, nuestros corazones se armonizaron plenamente y nos casamos en 1950. Ella tenía 18 años y yo 23. Ambos habíamos dedicado nuestra vida al Señor y yo era muy activo en el ministerio los primeros años de nuestro matrimonio.
7: ¿Vas a salir de nuevo esta noche, Morris?
6: Sí, nuestro trío va a cantar en Coldwater este fin de semana y tenemos que ensayar.
7: Desearía que no estuvieras afuera tanto tiempo.
6: Todo es por una buena causa, Jenny. Solo cantamos en iglesias o para otros grupos cristianos.
7: Yo sé, pero...
6: Alguien tiene que hacer visitación. La gente necesita escuchar del Evangelio donde está. Algunos nunca van a ir a la iglesia.
7: Nosotros también te necesitamos, Morris.
6: Kathy y Craig todavía son pequeños. Principalmente te necesitan a ti.
7: Siempre me dijiste que no fuiste muy cercano a tu padre porque él no mostraba interés en ti. Espero que no cometas ese mismo error con tus propios hijos.
6: Oh, no, no lo voy a hacer, querida. Tendremos devocionales familiares juntos y me aseguraré de gastar tiempo con ellos mientras crecen.
3: Mi testimonio fue por primera vez transmitido en Desencadenados, en 1961. Para ese momento teníamos un nuevo hijo, llamado Brent. Teníamos devocionales con nuestros hijos cada noche, pero yo aún estaba muy ocupado con actividades cristianas. Una noche yo estaba en una reunión de oración en la iglesia cuando mi esposa llamó.
5: ¡Morris! Tengo que llevar a Susan a otro hospital.
6: ¿Está peor?
5: Sí, su temperatura es más de 40 y parece que no pueden hacer nada para que baje. ¡Está cubierta de hielo! ¡Es mejor que vengas!
6: ¡Oh, no! ¡Ya salgo para estar allí, querida!
8: ¿Problemas?
6: Tengo que irme. Mi hijita está en el hospital con fiebre alta y no saben si va a poder sobrevivir.
8: Oremos antes de que te vayas, Morris.
6: Por supuesto, oremos.
8: Señor, te pedimos que sanes el cuerpo de la pequeña Susan. Sana cualquier cosa que esté mal en ella. Por favor, no la dejes morir, Señor. Déjala crecer para que te ame y te sirva. Da a los doctores sabiduría, pero ayuda a Morris y Jenny a confiar solo en ti. En el nombre de Jesús oramos. Amén.
3: Cuando llegué al hospital, la temperatura de mi hija había bajado y ella se recuperó. Esa fue tan solo una de las muchas veces que el Señor intervino en medio de una crisis. Como muchos otros, enfrentamos dificultades financieras cada vez que yo cambiaba de trabajo. Pero siempre Dios me dio un trabajo donde prosperaba y donde podía testificar de él. Nos mudamos a Ohio cuando nuestro hijo mayor Craig estaba terminando la escuela secundaria. Nunca pensamos que él nos daría problemas.
7: Quiero cortar tu cabello, Craig.
9: Quiero dejarlo crecer, mamá.
7: Tú sabes lo que tu papá y yo pensamos respecto a eso.
9: Todos los chicos en la escuela tienen el pelo largo excepto yo. Me siento como un tonto.
7: y parecen hippies.
9: ¿Y qué? Estamos en los 60, no en los 40. El pelo largo está de moda.
7: No en nuestra familia. Aquí no. Ahora siéntate y acabemos con esto.
9: Mamá, por favor. Odio el pelo corto.
7: ¿Me escuchaste, Craig? Siéntate ahora.
9: Espera un momento. Tengo frío. Me quiero poner un abrigo.
10: ¡Craig! ¡Vuelve acá!
6: ¿Qué es lo que pasa?
7: Estaba tratando de cortar el pelo de Craig y se fue. ¿Qué vamos a hacer con ese muchacho?
6: Orar, Jenny. Él está cediendo a la tentación.
3: Ese fue solo el principio de la rebeldía de nuestro hijo. Comenzó a fumar, beber alcohol, escuchar música rock, en contra de nuestros deseos. Nuestros dos hijos eran rebeldes. Luego, un evangelista visitó a la iglesia y Bren pasó adelante y le pidió a Jesús que entrara en su corazón y vida. Y al ver a su hermano Craig, pasó al frente también. Pero seguir a Jesús le costaba porque su corazón no había sido verdaderamente cambiado.
9: ¡Pasa!
10: ¿Todavía está fumando, Craig?
9: Sí, ¿y qué?
10: Yo tiré todos mis cigarrillos.
9: La Biblia no dice nada sobre fumar.
10: Sí, dice, porque fuiste comprados por precio, glorificad a Dios en vuestro cuerpo y en vuestro espíritu que son de Dios.
9: Estás empezando a sonar como papá.
10: ¿Vas a tirar tu colección de música rock, Craig? Yo ya lo hice.
9: No, solamente no la voy a escuchar.
6: ¡Ey, muchachos! Vamos a ir al centro a repartir literatura en la calle. ¿Quieren venir?
10: ¡Sí, seguro!
9: Yo no, tengo cosas que hacer.
3: Fue en este momento de nuestra vida que descubrimos que Jenny estaba embarazada de nuevo. Y aunque no la esperábamos, nuestra hermosa hija Julie vino en un momento donde necesitábamos ser animados. Porque nuestro hijo Craig continuaba en su espiral hacia abajo. Oh, cuánto oramos por nuestro hijo. Cuando se graduó, se mudó al otro lado de la ciudad para vivir con un amigo. Eso lo llevó a alejarse más de Dios, bebiendo y drogándose. Y en una noche de Año Nuevo, Jenny le rogó que se quedara en casa con nosotros. Aparentemente, él consumió una mezcla de drogas y se enfermó violentamente. Así que lo llevamos a la cama.
7: ¿Qué vamos a hacer, Morris? Parece un desconocido y no nuestro hijo.
6: Satanás tiene sus lazos sobre él. Todo lo que podemos hacer es orar.
7: Yo oro, Morris. Pero él está destruyendo su vida.
6: Craig es como el hijo pródigo, alimentándose con los puercos. Uno de estos días él va a tomar conciencia.
7: Eso espero. No quiero que muera por una sobredosis.
6: El Señor es más grande que nuestros temores, más grande que las drogas que lo tienen esclavizado. Debemos seguir orando y confiando en el Señor.
11: La Biblia dice que la fe es la certeza de lo que se espera, la convicción de lo que no se ve. Y realmente nosotros no vimos ninguna evidencia de la salvación de Craig. Para entonces, nuestro hijo menor, Bren, estaba en una universidad bíblica. Él venía a casa y repartía folletos en bares donde Craig era conocido por su forma de beber. Pero había muchas otras cosas que estaban pasando que eran desconocidas por nosotros. No sabíamos que nuestro hijo se sentía tan desesperanzado que estaba pensando en el suicidio.
3: ¿Hola?
12: Hola, papá.
3: Craig, ¿estás bien? Se te oye desanimado.
12: Lo estoy.
3: ¿Estás en problema?
12: No, solo desanimado.
3: ¿Todavía vas a la universidad?
12: Sí, pero me pregunto si vale la pena.
3: Sí, vale la pena, hijo.
12: No estoy seguro, papá. He llegado a la conclusión de que no vale la pena vivir esta vida.
3: Yo me sentía de la misma manera sin Jesús. Nunca vas a tener paz hasta que no le des tu corazón y vida al Señor.
12: Yo he tratado, papá. Eso no funciona para mí.
3: Dios no miente, Craig. Si lo buscas con todo tu corazón, lo encontrarás. Tienes que rendirte por completo a Él, hijo. Él te dará la paz que sobrepasa todo entendimiento.
12: Desearía poder entender eso.
2: En un momento escucharemos cómo un sueño se hizo realidad. Nos gustaría compartir fragmentos de cartas enviadas por nuestros oyentes. Un hombre de Kingston, Jamaica, escribe: Desencadenados me ayuda a reforzar mi fe cristiana, especialmente en el área de compartir el Evangelio. Continúen con el buen trabajo. Somos animados por estas cartas, así que por favor escribe pronto. Nuestra dirección es Pacific Garden Mission, 1458 South Canal Street, Chicago, Illinois, 60607. 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Por favor, incluye tu dirección.
3: Un verano, Brent vino en sus vacaciones a casa y fue a visitar a Craig.
13: No te ves bien, Craig. Estás enfermo.
14: Un par de veces tuve sobredosis con ácidos. Tengo miedo de que uno de estos días no me puedan ayudar y termine loco.
13: ¿Por qué no dejas de usar las drogas, Craig?
14: He tratado, hombre. No puedo.
13: La Biblia dice, no tendrás otros dioses, pero tú has hecho de las drogas tu Dios.
14: Tienes razón.
13: Escucha, hoy van a proyectar una muy buena película en la iglesia. ¿Por qué no vienes conmigo? Yo te recojo y te llevo.
14: No puedo ir a la iglesia así. ¿Por qué no me traes ropa limpia cuando vienes?
3: Brent estaba tan emocionado de que Craig fuera a la iglesia que olvidó llevar la ropa y debió regresar a su hogar a recogerla. Pocas horas después, volvió a casa con un joven de pelo corto que no reconocimos.
13: ¡Hey, mamá y papá! ¡Miren a quién traje a casa!
11: ¡Hola! ¿Cómo estuvo la película?
14: ¿No me reconoces, mamá?
11: ¡Craig!
3: Te cortaste el pelo.
14: Mejor aún, recibí a Cristo, papá.
13: Cantaron como 16 líneas de Tal Como Soy, y él estaba sentado, llorando, y le dije, ¿qué te detiene?
14: Yo le dije que se callara, y en la siguiente línea, finalmente me levanté y pasé adelante.
3: Alabado sea Dios.
14: El pastor dijo, ¿escuchaste el Evangelio antes? Yo le dije que lo sabía al derecho y al revés. Yo solo era un hijo pródigo volviendo a casa.
11: ¿Dónde te cortaste el pelo a estas horas de la noche?
13: La madre de Daniel es peluquera, así que fuimos a su casa y se lo cortó.
11: Te ves muy bien, hijo. Ni siquiera te reconocí.
14: Quiero mirarme al espejo mañana y ver que soy una nueva criatura en Cristo. Y quiero ir a una universidad bíblica. La película esta noche realmente me llenó de convicción. Se trataba de un motociclista que guió a todos sus amigos al infierno. Y eso es lo que yo he estado haciendo. Pero no lo haré más.
3: A partir de ese momento, Brent, Craig y yo íbamos junto al centro de la ciudad a repartir folletos. Su vida era completamente diferente. Mientras tanto, Brent se casó y tuvo hijos después de terminar sus estudios. ¿Hola?
12: Papá, ¿cómo va todo?
3: Todo bien, Brent. ¿Has oído algo de esa iglesia en Cincinnati?
12: Bueno, pasé por el proceso de entrevistas a los candidatos, pero no creo que tome esa iglesia.
3: ¿Por qué?
12: No hay gente joven, no hay ministerio de música. Hay tan solo unas 30 personas en la congregación.
3: ¿Los que están en la congregación son mayores y constantes?
12: Parece que sí.
3: Tal vez eso es exactamente lo que necesites. Ellos te van a apoyar y vas a atraer gente joven porque tienes niños. Tú puedes empezar un ministerio de música y la gente vendrá.
12: Muy bien. Oraré más por eso, papá.
3: Después de mucha oración, Brent tomó a su cargo esa iglesia en Cincinnati en 1974. Y hoy, la congregación tiene cerca de 900 miembros. Craig terminó sus estudios en la Universidad Bíblica y es ahora pastor de jóvenes de una iglesia en Charleston. Luego, hace unos años, vino una nueva crisis y un nuevo desafío. Jenny, ven acá.
11: ¿Qué estás haciendo en el piso, Morris?
3: No tengo sensibilidad en este lado del cuerpo. ¿Me ayudarías a levantarme?
11: ¿Tu pierna se durmió?
3: Y algo más está mal, querida. Mi brazo está adormecido también.
11: Mejor llamo a la ambulancia, querido. Esto es serio. ¿El doctor habló contigo, Morris?
3: Sí, dice que tuve un infarto. Tal vez más de uno.
11: Van a tratar de darte una nueva medicina, me dijo.
3: No estoy muy preocupado, pero voy a volver a recuperar la movilidad en este lado.
11: Hasta que así sea, él cree que tienes que estar internado en un asilo de ancianos.
3: Oh, Jenny, no quiero hacer eso.
11: Yo tampoco, Morris.
3: Pero tú no puedes levantarme. Así que yo creo que es la única opción.
11: Buscaremos uno cerca de casa. Así yo podré visitarte diariamente.
3: Escucha, no va a ser por mucho tiempo, querida. Voy a volver a casa antes de lo que piensas. Lo más difícil de estar internado es estar separado de las personas que uno ama y todo lo que le es familiar. Jenny vino a visitarme cada día hasta que se nos rompió el automóvil. ¿Cómo me vas a visitar mientras no tienes el automóvil?
11: Voy a tener que pedir que me traigan.
3: No te voy a ver muy seguido, Jenny. Ya te extraño.
11: Yo también te extraño, Morris. Pero es un buen lugar, ¿no?
3: Sí, pero no es nuestro hogar. Sin embargo, hay cosas buenas, algunas bendiciones.
11: ¿Cómo qué?
3: Ellos se enteraron de que yo puedo cantar y me pidieron que presentara un programa acá. Voy a cantar un par de canciones populares y luego algunas canciones cristianas. Entre ellas, puedo dar un testimonio.
11: Morris, eso es maravilloso. Hay algunas personas acá que no conocen a Jesús.
3: Oh, sí, muchos. Y están al borde de la eternidad.
11: ¡Qué bendición que aún puedes cantar! Tú todavía suenas igual para mí, como cuando eras joven.
3: Ah, como Frank Sinatra, ¿no?
11: ¿Estás tratando de que te dé un cumplido?
3: Lo necesito. Estaba practicando en el pasillo y una de las enfermeras dijo que estaba cantando muy fuerte. Creo que voy a tener que cantar fuera en el jardín.
11: Me gustaría estar para tu presentación, Morris. ¿Qué vas a cantar?
3: Bueno, voy a comenzar con una de esas viejas canciones de amor y luego voy a cantar Sublime Gracia.
11: ¿Cómo es que nunca me cantaste esas canciones de amor a mí?
3: Voy a hacerlo en el programa, Jenny. Jesús y tú son los amores de mi vida. Jenny comenzó a vivir con nuestros hijos y dependía de ellos para visitarme, así que ya no la veía tanto, lo que me desanimó. Mi hijo decidió hacer algo al respecto.
6: Señor Snook, ¿es usted Morris Snook?
3: Sí, ¿soy yo?
6: Soy Jim Neal. Yo voy a la iglesia de su hijo en Cincinnati. Vivo cerca. Así que pensé que podía visitarlo de vez en cuando, si le parece bien.
3: Me alegra la compañía.
6: Soy jubilado y mi familia está en diferentes lugares, así que podría hacerle compañía.
3: Conozco mucha gente acá y aún predico y canto de vez en cuando, pero es difícil no tener la movilidad que tenía antes.
6: El pastor Brent me habló mucho de usted, cómo fue parte de la Marina durante la Segunda Guerra Mundial. ¿Y cómo solía cantar en clubes nocturnos en Chicago?
3: Eso fue antes de que conociera al Señor. Ahora solo canto para él.
15: Él me dijo que usted ha estado activo en el ministerio toda su vida.
3: Eso es cierto, pero ahora tengo 78 años y estoy metido acá.
15: Bueno, Dios puede usarlo todavía, Morris.
3: Lo hace, aún acá. Yo esperaba las visitas de Jim, ya que nos hicimos muy buenos amigos. Y luego, en la primavera de 2004, ese joven soldado, Matt Mobin, fue secuestrado en Irak. Y pocos días después de eso, Jim vino muy emocionado y me llevó a la iglesia de Brent.
15: No vas a creer lo que está pasando, Morris. Espera a verlo.
3: Mira esta multitud.
15: Todos los canales de noticias están acá con sus camiones.
3: Aún un camión de bomberos.
15: Hablé con la policía y ellos reservaron un lugar en el estacionamiento justo enfrente. Así que no tendrás que caminar mucho.
3: Hey, Jim, ¿de qué se trata esto?
15: Tu hijo va a hablar a los medios de comunicación sobre Matt. Y como todos están orando por él, estamos teniendo un servicio especial esta noche, un rally de oración por Matt.
16: El último domingo hablamos sobre la esperanza que tenemos en Cristo. Aquellos que creen que Jesús murió por sus pecados y le reciben como Salvador, tienen esa esperanza de vida eterna, algo que el mundo no tiene. Hoy hablaremos de la ayuda que tenemos en Cristo. El Salmos 46 comienza diciendo: Dios es nuestro amparo y fortaleza, nuestro pronto auxilio en las tribulaciones. Por tanto, no temeremos, aunque la tierra sea removida y se traspasen los montes al corazón del mar. Dios es nuestro refugio en cada tragedia. Tenemos un refugio, y Matt Mopin tiene un refugio. En algún lugar de Irak hay un soldado que es prisionero de guerra, y Dios está con él porque Dios siempre está con nosotros. El Salmo 139:7 dice: ¿A dónde me iré de tu espíritu? ¿Y a dónde huiré de tu presencia? Dios está siempre con nosotros. Él es nuestra fuerza. Si Matt Mopin va a ser liberado, va a ser por causa de Dios. Nuestro Dios reina. Si nuestras tropas van a tener victoria sobre el terrorismo, va a ser por causa de Dios. Nuestra obligación es elevar nuestros corazones en oración por las tropas, sus familias, y orar por nuestra nación. Y ahora, tomemos nuestras manos para orar por Matt y por su familia.
3: Me emocioné tanto por el mensaje de mi hijo y su oración. ¡Qué Dios que servimos! Ha hecho a cada creyente parte del cuerpo de Cristo, unidos por la oración y la fe. No sabes lo que Dios va a hacer en tu vida cuando comienzas a orar y a creer en Dios. Mira lo que hizo Dios en la vida de mi esposa, mi vida y nuestra familia. ¿Y quién sabe lo que hará Dios por medio del ministerio de Desencadenados? Si nunca has confiado en Jesús para tu salvación, hazlo ahora.
2: La Biblia dice: el que invoque el nombre del Señor será salvo. Y eso te incluye a ti, amigo oyente. Si quieres conocer al Salvador, ora con nosotros ahora. Querido Padre Celestial, soy un pecador pidiéndote que me salves. Creo que enviaste a Jesús a morir en mi lugar por mis pecados. Gracias por tu sacrificio. Gracias por el regalo de la salvación que no merezco y nunca podría ganarme. Entra a mi corazón, Jesús, y sé mi Salvador. En tu nombre oro. Amén. Por favor, déjanos saber que hiciste esta oración y te enviaremos literatura para ayudarte. Si estás fuera de los Estados Unidos, puedes escribirnos a Desencadenados, casilla de correo 5545, Correo Central 1000, Buenos Aires, Argentina. 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Este ha sido el programa número 2812, con la segunda parte de la historia verídica de Morris Snook. 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Por favor, escríbenos hoy. Tu carta significa mucho para nosotros. Y recuerda que cuando parece que a nadie le importas, a Dios y a nosotros sí.

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La Biblia nos recuerda que nuestra vida en la tierra es breve, como una neblina que aparece y se desvanece. Por eso debemos preguntarnos si estamos viviendo para nosotros mismos o debemos vivir para el Señor. Algunos viven sin propósito, otros, como el apóstol Pablo, dedicaron su vida al servicio de Dios. Que cada día, querido oyente, vivamos para Cristo, obedeciendo su palabra, teniendo comunión con Él y compartiendo el glorioso Evangelio. Muchas gracias por estar en BBN, soy Carlos Rodríguez y estaré acompañándole a lo largo de las próximas horas. Por favor, prepare su corazón para recibir así la palabra de Dios y continuar creciendo en su vida de fe. Gracias por estar en BBN.

David escribía en el Salmo 23, versículo 1, Jehová es mi pastor, nada me faltará. David no afirma que tendrá todo lo que desea, sino que, bajo el cuidado del Señor, no le faltará lo necesario para cumplir el propósito del Señor. La confianza del creyente está en el pastor, no en las circunstancias. Estimado y estimado oyente, si Dios guía su vida, puede caminar con seguridad, incluso en los momentos más difíciles. Confíe en el buen pastor, él le cuida, provee y sostiene.

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El apóstol Pablo en Filipenses capítulo 4 versículo 13 afirma que todo lo puedo en Cristo que me fortalece. Muchas veces este versículo se ha utilizado para hablar de alcanzar cualquier meta personal, pero el apóstol lo escribe desde la prisión y explica que ha aprendido a vivir tanto en abundancia como en escasez, y la fortaleza que Cristo da no era para cumplir cualquier sueño, sino para que él pueda permanecer fiel cualquiera sea su circunstancia. Querido oyente, la verdadera victoria del creyente no consiste en evitar las pruebas, sino en perseverar confiando en Cristo. ¿Por qué? Porque cuando confiamos en Él por encima de nuestras fuerzas, Él fortalecerá nuestras vidas, nos guiará y proveerá todo lo que necesitamos.

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qué amigo nos es Cristo. Él llevó nuestro dolor y nos dio pruebas, muchas pruebas de su amor. Pues para llevar consigo al culpable, Él se humanó, y del cristiano el castigo con su llaga, Él pagó. Yo hallo en Cristo un fiel amigo, y solo en Él confío.

En el Evangelio según Juan capítulo 14 versículo 6 dice, Yo soy el camino y la verdad y la vida, nadie viene al Padre sino por mí. Jesús pronuncia estas palabras para consolar a sus discípulos antes de su crucifixión. Ellos estaban preocupados por su partida y Cristo les muestra que el acceso al Padre no depende del esfuerzo humano, sino de Él mismo. En un mundo que ofrece muchos caminos para llegar al cielo, Jesús declara que sólo Él puede reconciliar al hombre con Dios. Querido oyente, qué maravilloso es saber que nuestra esperanza no está en una religión, sino en una persona. Jesucristo, quien es Dios. Hoy confiemos en nuestro Señor y vivamos para Él.

En el programa Cultura Financiera escuchamos principios sobre la correcta administración de todos los recursos que Dios nos provee. Y a continuación, ¿qué le parece si oímos al doctor Andrés Panasiuk compartir con nosotros sobre la ley del espíritu independiente, es decir, la necesidad de pedir consejos? Nos encontramos en breve en el programa Cultura Financiera, pero antes estas hermosas canciones. Muchas gracias por acompañarnos aquí en BBN.

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2: Qué bueno que nos acompañe una vez más en Cultura Financiera. Gracias por su sintonía, por formar parte de nuestra programación. Esperamos que los consejos que usted recibe a través de este programa le estén ayudando a poder manejar o mejor su dinero o aprender algunas cosas que seguramente van a poder transformar su vida económica. Y precisamente para eso se encuentra con nosotros el doctor Andrés Panasiuk.
3: Oh, ¿qué tal? ¿Cómo estás, Milenka? Qué placer estar contigo.
2: No, me gusta que estés aquí en el estudio de vez en cuando para poder responder algunas de las preguntas que nos llegan. Uh-huh. Son tantas y tan variadas que de verdad es un gusto el poder de alguna forma ayudar a nuestras personas.
3: Claro,
2: ¿no?
3: Claro. Uh-huh. Para eso vivimos y esa es nuestra razón de hacer esta organización.
2: De acuerdo. Entre las muchas preguntas que a veces se repiten un poquito, tiene que ver con personas que quieren empezar su propio negocio, un negocito pequeño, ¿no?
3: Sí, es cierto. Mucha gente cuando pierde su trabajo decide no volver a trabajar en alguna empresa.
2: O no encuentra
3: y
2: un trabajo.
3: Lanzar. Sí, porque eso es difícil, ¿no es cierto? Encontrar otro trabajo. Uh-huh. Y además, muchas veces en Latinoamérica reciben una cierta cantidad de dinero que les permite quizás lanzar una microempresa.
2: Claro,
3: ¿no?
2: Invertir de inicio. Y la pregunta que nos llega en esta ocasión nos dice precisamente eso. Dice, doctor Panasiuk, que estoy a punto de empezar mi propio negocio y me gustaría recibir consejo. ¿A quiénes debería preguntarles?
3: Bueno, yo tengo un libro que se llama Las 10 leyes irrefutables de la destrucción y la restauración económica, ¿no es cierto? Un bestseller realmente en Latinoamérica, que habla de 5 leyes de la destrucción, 5 leyes de la restauración. Una de las leyes de la destrucción es justamente la ley del espíritu independiente, que tiene la tendencia de destruir nuestra vida económica. En esa ley yo explico que uno necesita pedir consejo, no puede tener un espíritu independiente.
2: Es excelente pregunta.
3: Hay que romper, exactamente, con el espíritu independiente y aprender a pedir consejo. Mira, hay unas 3 o 4 lugares donde debemos ir a pedir consejo. En primer lugar, yo le recomendaría que debe ir a la palabra de Dios, a la Biblia. Si la Biblia dice algo específico con respecto a este tema, entonces ese es el final, debo obedecer y ya está. Por ejemplo, cuando hablamos de pagar sobornos, ¿no? Sobornar a las autoridades. Yo sé que eso en tu país no ocurre, ni en Latinoamérica, pero hay lugares en el Asia, donde la gente soborna a sus autoridades. Y la Biblia dice bien claramente que no lo debemos hacer. Uh-huh. O pagar los impuestos. Es bien claro.
2: No pagar los impuestos.
3: Exactamente. Es muy claro el tema de pagar los impuestos. San Pablo nos dice, debemos pagar los impuestos a nuestras autoridades así como nos la piden. Uh-huh. Entonces, cuando una vez la Biblia es clara en algo, yo debo obedecer lo que dice la Biblia. Número 2, debemos escuchar a nuestras esposas. Esa es la segunda fuente de consejo, ¿no?
2: Ahí puedo ver a las esposas codeando al marido ahorita, ¿no?
3: Claro,
2: mientras
3: que sí.
2: Escuchan el programa.
3: Deben escuchar a sus esposas. ¿Por qué? Porque nuestra esposa es nuestra ayuda idónea.
2: Es cierto.
3: Ojo que estoy diciendo esposas porque la gran mayoría de los individuos que no piden consejo a sus cónyuges son los varones. La mujer es mucho más fácil de que ella vaya en búsqueda de consejo.
2: Claro.
3: Pero el varón latinoamericano es medio cabezadura, no pide consejo
2: en su
3: a su
2: mayoría,
3: esposa.
2: Sí.
3: Tenemos que aprender a escuchar a nuestras esposas. Ellas son ayuda idónea. Uh-huh. Ojo que dije ayuda idónea, no dije ayuda idueña, Milenka. Es ayuda idónea, ¿ok? Sí, pero ¿te acuerdas de la empresa Philips? Una empresa tan conocida alrededor del mundo. Fritz Philips estaba hablando en una conferencia de empresarios muy grande en Europa hace algunos años atrás y él dijo lo siguiente: aquel que se niega a escuchar a su esposa está desechando el 50% de la sabiduría de Dios.
2: Wow.
3: ¿Qué te parece?
2: Me parece muy interesante, como buena esposa que soy.
3: Claro, entonces, la Biblia, la esposa, luego gente honesta e íntegra, amigos de verdad.
2: Que no quieran sacar nada a su favor,
3: exactamente,
2: ¿no?
3: Y que no le interese las cuestiones materiales. Exacto. Que nos quieran ayudar de verdad. Uh-huh. Y luego, algunos expertos en esa área. Ver a qué empresario le fue muy bien en el negocio que yo quiero comenzar. Y luego, a expertos en el área. Por ejemplo, contadores, abogados, ingenieros. Ese es el grupo de gente al que yo debería ir en búsqueda de consejo en un momento en el que necesito ayuda.

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Colosenses capítulo 3, versículo 23 dice: Y todo lo que hagáis, hacedlo de corazón como para el Señor. Pablo escribe estas palabras a creyentes que desempeñaban tareas comunes, incluso algunos eran esclavos. Les recuerda que el verdadero Señor al que sirven es Cristo, y esto debe transformar nuestra perspectiva, ya sea en el trabajo, el estudio y el servicio diario, mostrándonos que ellos deben convertirse en actos de adoración, especialmente que sean ocasión de dar gloria a Dios. Estimado oyente, no olvide, la fidelidad en lo pequeño también honra y glorifica a Dios.

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1: Si Dios nos pagaría con su salvación, todos seguiríamos endeudados. Por eso mejor nos la regaló. Hola, una vez más te saluda Pablo Martini y hoy quiero que pienses que eres un hijo de Dios. Siempre hijo, eternamente hijo. Claro, parecía una buena idea ablandar el corazón del papá ofendido con un monólogo de confesionario y proponerle que lo acepte nuevamente en la hacienda bajo la condición de un trabajador más. Pero no, él era hijo. Y seguía siendo hijo. Qué triste la experiencia cristiana de aquellos que, dudando de la seguridad de su salvación, piensan que pierden todo derecho al hogar y a la aceptación divina porque han pecado. Mira, si tú has recibido a Jesús en tu corazón como tu salvador personal de una manera sincera y fuiste adoptado dentro de la familia de la fe, pero luego te has alejado del hogar a causa del pecado, dejándote engañar y seducir por el mundo, debes saber que aún estando lejos de Dios, nunca has dejado de ser hijo, y Él nunca ha dejado de ser tu padre. Cuando te decidas a regresar, será cuando más fuerte sientas el abrazo del Padre y cuando más valores los privilegios de hijo, no de empleado, no de jornalero. El jornalero está en la casa para recibir un jornal, pero no por amor. Este padre no quería que sus hijos le obedezcan por la paga, sino por amor. Esa misma lección necesitaba aprender el otro hijo de esta historia, el mayor. Parece que este permanecía en la casa no por amor, sino por la paga, según nos relata el verso 29. Por eso le reprochó enojado que nunca habían reconocido sus servicios. ¿Servicio? ¿Paga? ¿Obras? No, nada de eso. Mira, si Dios nos pagaría con su salvación, todos seguiríamos endeudados. Ni hijos interesados por conveniencia, ni hijos rebeldes por independencia. Más bien, hijos sinceros que humillados reconozcan su error, busquen su rostro y se dispongan a disfrutar de la fiesta y del banquete de su gracia.
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Como creyentes debemos comprender que nuestra fortaleza no viene de nosotros mismos, sino de Cristo que mora dentro nuestro. La vida está llena de desafíos, momentos de incertidumbre y pruebas que parecen más grandes de lo que podemos soportar. Sin embargo, querido oyente, no olvidemos que no estamos solos. Cuando buscamos a Dios en oración, confiando en su guía, encontramos la fuerza necesaria para perseverar en nuestras vidas de fe.

Qué bendición seguir compartiendo con usted aquí en BBN. En instantes se viene el programa Clásicos Cristianos, donde nuestra narradora compartirá la lectura del libro Persecución en Holanda. 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Comparto a continuación más música, luego Clásicos Cristianos.

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3: Continuamos la lectura del libro Persecución en Holanda, la vida de Corrie ten Boom, escrito por Janet y Geoff Bench. El campo de concentración comenzó a congestionarse con reclusos que llegaban de otras cárceles de Holanda. Todos esperaban la caída de la noche para hacer preguntas a los recién llegados, quienes en la mayoría de los casos solo tenían conocimiento de rumores, con alguna que otra excepción. Hacia finales del mes de julio se comentaba la invasión de Polonia por el ejército ruso, y en agosto comenzaron a filtrarse noticias de una invasión aliada en Normandía, Francia. Los rumores apuntaban a que París había sido liberado. Los prisioneros oraban y anhelaban que dicho rumor fuese cierto, como sucedió en efecto. El 6 de junio de 1944, las fuerzas aliadas llevaron a cabo una invasión a gran escala en Francia, que pasaría a la historia con el nombre de el Desembarco de Normandía. A pesar de la feroz resistencia alemana, la operación militar aliada fue un éxito y dio paso a la retirada de las fuerzas nazis. También corrían rumores sobre la movilización de las tropas holandesas que huyeron a Inglaterra durante los primeros días de la invasión. La Brigada de la Princesa Irene, como se autodenominaba, marchaba camino de Bélgica y su avance sobre el sur de Holanda estaba próximo. Corrie pensaba que gran parte de los rumores eran ciertos, lo cual explicaba el recrudecimiento de los malos tratos por parte de los guardias. Más tarde, llegó noticia de que Adolfo Hitler había sido herido por una bomba. Aparentemente, varios de sus oficiales intentaron matarle. Las cosas no marchaban bien para los alemanes. A finales de agosto, llegó la primera señal de que la invasión aliada era un hecho. Cierto día, estando Corrie tumbada al sol del mediodía, escuchó el ruido de un avión que sobrevolaba la zona. A este le siguió un segundo y más tarde un tercero. En breve tiempo el cielo se llenó de aviones de acero gris, pero a diferencia de los alemanes que portaban la temida cruz esvástica, aquellos tenían pintados en sus alas los círculos de color rojo, blanco y azul, característicos de la Real Fuerza Aérea Británica. Las mujeres que estaban sentadas en la hierba se levantaron como un resorte, agitando los brazos y gritando hasta casi perder la voz, sin que nadie lo impidiera. Mientras observaban, el cielo se llenó repentinamente de destellos de color naranja. Las baterías antiaéreas y los caza alemanes que aparecieron por el nordeste disparaban sin tregua para derribar a los aviones británicos. era el comienzo de una gran batalla aérea. Las aeronaves que eran alcanzadas se precipitaban sobre el suelo, dejando tras sí una estela de humo negro. Empezaban a llover restos de metralla. Varias piezas de considerable tamaño impactaron en los barracones del campo de concentración, teniendo que ser atendidas en el hospital 5 mujeres a causa de las heridas. A pesar de ello, en el campo de concentración reinaba un gran entusiasmo. La liberación parecía estar muy cerca. Corey y Betsy hacían planes para cuando estuvieran libres. BJ llevaba 5 meses cerrada, de manera que tendrían que subir las alfombras al tejado para sacudirles el polvo. Necesitarían además los servicios de un carpintero que reparara los agujeros que hicieron los nazis en suelos y en las paredes, en su intento por localizar la guarida de los ángeles. Cuando todo estuviera terminado, organizarían una gran fiesta con todos sus amigos para celebrar el regreso. Transcurrida una semana, no obstante, Corey seguía ensamblando radios. Pero en un determinado momento, todo el barracón fue sacudido con un estruendo ensordecedor. La impresionante explosión había ocurrido no muy lejos de donde se encontraba ella. Tenía los oídos completamente tapados. «¡Traga saliva y respira por la boca!», gritó el señor Moorman al tiempo que las trabajadoras buscaban refugio bajo las mesas. ¡Bum! Otra explosión y otra más. Las detonaciones se prolongaron por espacio de media hora y cesaron tan repentinamente como habían comenzado. Una tras otra, las prisioneras abandonaron sus refugios para hablar sobre el posible significado de lo que acababa de suceder. «Los aliados deben estar bombardeando Brabant». «¿Estás segura de que no eran cañones?» «Ha llegado la brigada de la princesa Irene. Mañana seremos libres». Las distintas explicaciones de lo ocurrido se sucedían. A continuación habló el señor Moorman. «No creo que fueran ni cañones ni ametralladoras. El sonido era más parecido al de las bombas. Pero escuché el típico silbido que hacen cuando son arrojadas desde un avión. Creo que los alemanes están dinamitando puentes y edificios antes de retirarse. Es lo que han hecho en otras ocasiones». A Corey le convenció la explicación del señor Moorman, un hombre inteligente que fue director de una enorme escuela católica antes de la guerra. Sus conclusiones solían ser acertadas. «¿Qué repercusiones acarrearía todo aquello para los reclusos de Boot? ¿Los liberarían? Ese era su anhelo. Pero en su interior no podía imaginar que personas tan crueles como los guardias se limitaran a abrir las puertas y dejarles marchar, y no le faltaba razón». Como una hora más tarde, se escuchó el siguiente anuncio por los altavoces. «Regresen inmediatamente a los barracones para pasar lista». Era un hecho inusual. La vida en el campo de concentración de Boot seguía una rutina muy estricta. La gente tenía miedo. Tanto hombres como mujeres se abrazaron con desesperación antes de que llegaran los guardias para meterles prisa con la culata de los rifles. Corey caminó precipitadamente hasta su barracón. Una sensación de alivio la invadió al comprobar que Betsy estaba esperándola. Las mujeres se alinearon frente al edificio a la espera de nuevos acontecimientos. Estos no se hicieron esperar. Primero se escuchó el sonido de unas detonaciones, seguido de unos momentos de silencio. A continuación, se oyó una segunda ronda de detonaciones. «Son rifles. ¡Están ejecutando a los hombres!», clamó una de las mujeres antes de desplomarse en el suelo. Algunas de sus compañeras comenzaron a gemir y sollozar. Otras insultaban enfurecidas a sus captores. Estos se dieron la vuelta sin más y se marcharon. Las mujeres tuvieron que aguantar los terribles sonidos durante 2 horas, a cuyo término y en vista de que los guardias no regresaban, volvieron a los barracones. Muchas de las que habían asistido a los estudios bíblicos de las hermanas Ten Boom vinieron para orar con ellas. Cuando por fin se dispusieron a dormir, Betsy susurró a Curry: «Estoy muy agradecida». Esta miró a su hermana en un intento por comprender la razón de su gratitud después de una jornada tan atroz. Betsy colocó un brazo sobre Curry y prosiguió: «Estoy muy agradecida porque nuestro amado padre no esté aquí. No puedo ni imaginarme cómo le hubiera afectado todo esto». Curry sintió como si algo se le atravesara en la garganta y las lágrimas empezaron a correrle por las mejillas. Lloraba por sí misma, por Betsy y por cada una de sus compañeras. Los llantos y lamentos no cesaron en toda la noche. Curry no pudo dormir. Allí, acostada boca arriba, intentaba descifrar las consecuencias que para las reclusas tendría lo acontecido. Parecía que el señor Moorman estaba en lo cierto. Los nazis preparaban su retirada. ¿Por qué si no habían matado a tan buenos trabajadores? Luego, procuró mantener alejada de su pensamiento la que parecía ser la lógica secuencia, aunque resultó inútil. Si los alemanes habían acabado con la vida de todos los hombres de Vught, ¿significaba eso que al siguiente día las mujeres iban a correr la misma suerte? Capítulo 12. Prisionera número 66.730.
4: «¡Recojan sus cosas! ¡Se marchan de aquí!», vociferó un guardia.
3: Curry miró a Betsy y suspiró aliviada. Si tenían que recoger sus pertenencias, era indicio de que probablemente las iban a trasladar a otro lugar en vez de fusilarlas como hicieron con los hombres. Las dos hermanas metieron lo poco que poseían en una funda de almohada, un pequeño frasco de vitaminas de la Cruz Roja a punto de acabarse y el suéter de lana azul que Nolly enviara a Betsy. Milagrosamente, el paquete en el que venía llegó a Vought. Sus posesiones apenas abultaban en la funda de almohada que Curry se echó al hombro. Su otra pertenencia era demasiado valiosa para depositarla en la funda. Se trataba de la pequeña Biblia que Curry recibió de Nolly durante la lectura del testamento de su padre. Betsy había hecho una cubierta de tela en la sala de costura y, o una u otra, siempre la llevaban colgada al cuello. Nolly también le entregó una Biblia a Betsy, pero esta se la regaló a otra mujer. Por eso compartían ahora tan preciado tesoro. Las dos hermanas se pusieron en la fila para pasar lista por última vez. Finalizado dicho trámite, las mujeres recibieron orden de ponerse en marcha, en filas de 5. Junto a la puerta había un enorme camión, desde donde les entregaron una manta a cada una. Algo que para Curry no tenía sentido, ya que acababan de dejar en los barracones las que habían utilizado hasta entonces. ¿Para qué les daban mantas otra vez? Por más que lo intentaba, no encontraba una respuesta lógica. Al menos era consistente con la manera de actuar de los alemanes, ininteligible para ella en la mayoría de los casos. Las mantas eran gruesas y pesaban demasiado como para que Betsy pudiera cargar con la suya, así que Curry llevó las dos. El grupo recorrió a la inversa el trayecto que hicieron cuando llegaron en tren hasta las proximidades de Boot. Esta fue la lectura del libro Persecución en Holanda, la vida de Corrie ten Boom, escrito por Janet y Geoff Bench y publicado por Editorial Jukun.
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Si miramos un libro, nos daremos cuenta que hay un autor. Si observamos un edificio, veremos que hay un constructor. Si vemos ropa, podremos darnos cuenta que hay un diseñador. Si contemplamos la naturaleza, el mundo y la humanidad, nos daremos cuenta que hay un Dios creador. Salmo capítulo 19, versículo 1 dice: los cielos cuentan la gloria de Dios y el firmamento anuncia la obra de sus manos.

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2: ¿Cómo están? Cuando un muchacho crece peleando contra una pobreza tan degradante que le hace estar hambriento y temeroso todo el tiempo, es muy fácil para él creer que el dinero es la solución, porque con dinero se consigue comida y mejores condiciones de vida. Pero el dinero no puede comprar lo que realmente falta, como él descubrió el día en que su corazón, mente y vida fueron desencadenados.
3: Esa es una lata de arroz muy pequeña, mamá. No va a alcanzar con tantos que somos para comer.
4: Agrega más agua, hijo. Sigue agregando. Llénala hasta arriba. Agregaré un poco de sal.
3: Será una sopa bien livianita. Tendremos suerte si recibimos 10 granos de arroz cada uno.
4: ¿Qué podemos hacer? El armario está vacío y no hay dinero para comprar nada. Quizás tu padre traiga algo de dinero. Esto nos llenará el estómago por un ratito.
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5: Hola, Lumi, tengo hambre. ¿Qué hay para comer?
4: Te guardé un poco de sopa de arroz.
5: ¿Eso es todo?
4: No hay comida en la casa.
5: ¿No te pagaron por el vestido que has estado haciendo?
4: Todavía no. ¿Y tú? ¿Recibiste algunas propinas esta noche?
5: Los pasajeros del Jimny no tienen dinero extra para propinas.
4: Pero conseguiste para comprar cigarrillos.
5: Tengo que fumar, si no, no puedo aguantar el olor del hospital.
4: Necesitamos más dinero. Los niños están siempre enfermos y tienen hambre todo el tiempo.
5: ¿Qué quieres que haga? Ya tengo dos trabajos. ¿Qué hiciste tú todo el día?
4: ¿Piensas que es divertido cuidar de 9 niños hambrientos y coser para otros también?
5: ¿Y tú piensas que es divertido manejar un Jimny por todo Manila? El tránsito y humo son terribles. Y después tengo que ir al hospital y soportar sus olores.
4: De alguna forma tenemos que conseguir más dinero.
2: El hombre de esta historia nació en Manila en 1965. Él creció con la determinación de trabajar duro y llegar a ser rico. Como muchos, creía lo que el viejo poema dice. Esta es la primer parte de la historia real de Siegfried de Guzmán, ya mismo en Desencadenados.
6: Mi familia me llamaba Fred. Ellos eran filipinos y hablaban tagalo. Un jimny es un vehículo descubierto que lleva de 15 a 20 pasajeros, y mi papá manejaba un jimny por toda Manila. También era asistente en el hospital psiquiátrico, pero aún con sus dos sueldos y las pequeñas ganancias de mamá haciendo vestidos, la vida era muy difícil. Desarrollé bocio por intoxicación y tuve parálisis temporal. Mis hermanos también se enfermaban frecuentemente, lo cual complicaba nuestra situación financiera. Nos mudamos por lo menos 6 veces cuando éramos pequeños, porque no podíamos pagar el alquiler. No podíamos comprar un televisor tampoco, así que mis hermanos y yo mirábamos televisión a través de la ventana de los vecinos.
7: ¡Ey! ¿Ustedes? ¿Qué está pasando?
8: Cerraron las ventanas para que no podamos ver la televisión.
7: No puedo hacer nada para cambiar eso.
8: ¡Pero son malos! ¡No les hacemos nada!
7: Es su televisor.
8: ¿Por qué pueden ellos tener una y nosotros no?
7: Solo son 4 en la familia. Nosotros somos 11.
8: ¿Y? ¡Necesitamos un televisor más que ellos! ¡No es justo!
7: Vayan afuera a jugar.
8: Si voy afuera, huelo la comida que la vecina está cocinando y me da hambre.
7: Salgan, pero vuelvan a casa a las 7.
6: Mi hermano mayor, Ever, era quien nos disciplinaba cuando mi padre no estaba, y era estricto. Yo no podía quitarme el resentimiento y celos que sentía acerca de aquellos que tenían sus casas, salían a comer en restaurantes y compraban ropa y juguetes nuevos para sus hijos. A veces mis hermanos y yo robábamos pan de la tienda del vecindario. Cuando tenía más o menos 10 años, mamá parecía haber encontrado la solución a nuestra pobreza, y yo me contagié de su entusiasmo.
4: Vamos, Fred, ven conmigo.
8: ¿A dónde vamos, mamá?
4: A jugar al Lucky 9. Me pagaron por el nuevo vestido hoy y voy a ganar. Lo puedo sentir.
8: ¿Lucky 9?
4: Es un juego de cartas, pero no le cuentes a tu padre de esto. Lo quiero sorprender regresando a casa con mucho dinero. No entiendo. Estaba segura que iba a ganar hoy.
8: Quizás la próxima vez, mamá.
4: Perdí todo, cada centavo.
8: Quizás deberíamos pedir a Dios que nos ayude a ganar.
4: Deberíamos pedir a Dios que me ayude para que tu padre acepte mis explicaciones. ¿Qué le voy a decir?
9: Llegas tarde. Me preguntaba dónde estabas.
4: Teníamos algunas cosas que hacer.
9: ¿No trajiste algo de comida?
4: No tengo nada de dinero.
9: Pensé que dijiste que te iban a pagar hoy.
4: Lo hicieron, pero no tengo dinero.
9: ¿Dónde fue a parar el dinero?
4: Lo perdí.
9: ¿Cómo?
4: Jugando Lucky 9.
9: ¡Lumi, qué tonta! ¿Cómo puedes ser tan estúpida apostando así?
4: Lo hice porque no tenemos comida ni dinero para comprar medicina para nuestros hijos. Todo lo que tenemos son deudas.
9: Y ahora tienes aún menos dinero.
4: Pensé que ganaría.
9: Es lo mismo que tirar tu sueldo en la calle. Te prohíbo volver a hacer eso.
6: Pero la pobreza y el deseo de riquezas llevó a mamá nuevamente a apostar y a perder todo su dinero. Ella me llevó consigo y yo también estaba decepcionado porque creía que tendríamos suerte y ganaríamos.
10: ¡Está viniendo, iluminada! ¡Está viniendo!
4: ¡Ay, no! ¿Cómo supo?
9: Se acabó. He estado escuchando rumores en el vecindario y sabía que era verdad.
4: ¡Aléjate! ¡No te atrevas a tocarme!
9: ¡No has aprendido la lección, cabeza dura! ¡Estás destruyendo a nuestra familia!
4: ¡Déjame sola!
9: ¡Te dije que si te atrapaba otra vez, te arrepentirías! ¡Ven conmigo!
4: ¡No me lastimes o llamaré a la policía!
6: Siempre había peleas y problemas en nuestra casa. Y las apuestas de mamá se convirtieron en otra causa de discusiones. En el área donde vivíamos, la inmoralidad, drogas y peleas eran comunes. Gente mala paseaba por el vecindario, tentando a los pobres a apostar. Los hombres tomaban alcohol abiertamente y después terminaban peleando con armas y golpeándose uno al otro. Tirar piedras era cosa de todos los días, y cuando una piedra caía sobre nuestra casa, salía y golpeaba al chico que la había tirado, con lo cual me metía en problemas en casa.
9: Tu hermano me dijo que estuviste peleando hoy, Fred.
8: Un chico estuvo tirando piedras a nuestra casa, papá. ¿Por qué debería permitírselo?
9: Ever lo puede manejar. No quiero a mis hijos convirtiéndose en pandilleros como otros en este vecindario, ¿me entiendes?
8: Sí, papá.
4: Justo hoy enterraron al hombre que mataron en la pelea el fin de semana pasado.
9: Es una selva ahí afuera, pero no tenemos que ser como ellos. Quizá no somos una familia perfecta y no somos ricos, pero no sigan el camino de los vecinos si no terminarán en la cárcel o el cementerio.
8: Sí, papá.
9: Estudia mucho y mantente sano y nunca te arrepentirás.
6: Era activo en los scouts, lo cual agregó más disciplina a mi vida. Y estudiaba mucho en la escuela donde mi amor por la lectura me ayudó a avanzar en la escritura. Pero las peleas constantes por falta de dinero me dieron la idea de que suficiente dinero resolvería nuestros problemas y nos haría felices. Más o menos en ese tiempo mamá decidió abrir un pequeño negocio, y ella y yo nos levantábamos a las 3 de la mañana para comprar la mercadería al por mayor en la feria.
4: Ok, tenemos suficiente comida en lata ahora.
8: ¿Y los cigarrillos? Se venden rápido, mamá.
4: Es un hábito sucio, pero tienes razón. Toma algunos cartones y algunas gaseosas también. Podemos hacer buena ganancia con ellos.
8: Mejor busco pan también, y se nos acabó el azúcar.
4: Con el dinero que hagamos, puedo probar mi suerte en la mesa de apuestas, Fred.
8: He tenido suerte en High Alive últimamente. Cada número que elijo gana.
4: No le cuentes a tu padre, aunque ganes, él odia las apuestas.
6: En poco tiempo, la poca ganancia que obtuvimos fue perdida en la mesa de apuestas. Y nuestro pequeño negocio quebró. Para empeorarlo, cuando mi padre y mi hermano no estaban, mis hermanas y yo empezábamos a hacer apuestas entre nosotros en casa. Íbamos a una iglesia importante todas las semanas, pero el evangelio no fue enseñado ahí. Sin embargo, mamá trabajaba para una mujer que le contaba muchas cosas acerca de la Biblia. Después, vino otro golpe a la familia, cuando mi hermana adolescente fue violada por uno de los hombres malvados de nuestra comunidad.
11: ¿Está bien?
4: Sí, pero no puedo creer que le haya pasado esto a nuestra hija.
9: No te preocupes, lo va a pagar. Haré la denuncia en la policía ya mismo.
4: Eso no quitará la vergüenza de nuestra hija. Y además, hay otros como ese hombre por todos lados. ¡Escúchenlos!
9: Este lugar es cada vez peor. Cada semana peleas, asesinatos, prostitución y ahora esto.
4: ¡Nos tenemos que mudar! Nunca volveré a sentirme segura aquí.
9: Tienes razón. Hemos mantenido a nuestros hijos lejos del alcohol y las drogas, pero este no es un lugar para vivir. Nos mudaremos pronto.
6: Aún después de mudarnos, permanecía mi confusión. Aunque quería hacer algo con mi vida, había aprendido a decir malas palabras y a pelear y lo disfrutaba. Estaba buscando alguna manera de dar propósito a mi vida, algo que justificase vivir. Era demasiado tímido para acercarme a las chicas y tenía pocos amigos verdaderos. Para colmo, mamá vino un día a casa con una noticia que aumentó la agitación y caos reinante.
2: Tal agitación le guiaría a la libertad, como Fred nos contará en un momento. 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
4: No vas a creer lo que me pasó hoy.
9: ¿Qué?
4: Sabes que he estado cosiendo ropa para Merly y ella siempre me habla de la Biblia. Bueno, me invitó a una reunión en su iglesia hoy.
9: ¿Y fuiste?
4: Sí.
9: Lumi, ¿por qué fuiste?
4: Quiero una mejor vida. Ella me dijo que Jesús murió para darme una nueva vida y lo leyó en la Biblia.
9: ¿De qué estás hablando, mujer?
4: De salvación. Jesús te librará y te dará nueva vida. Tienes que ir conmigo la próxima vez.
9: Nunca.
4: Pero es algo vital. Tu alma está en juego.
9: Mi alma está bien. Estás desvariando.
4: No, no estoy loca. Leí la Biblia hoy y hallé la verdad. Si no naces de nuevo, no puedes ver el reino de Dios.
9: Nunca he escuchado eso antes, Lumi.
4: Pero la Biblia dice así y creo en la Biblia porque es la palabra de Dios.
9: ¡Basura!
4: No, es verdad. El Señor Jesucristo murió por nuestros pecados para que podamos renacer e ir al cielo.
9: No puedes confiar en lo que escuchaste en ese lugar.
4: Yo confío en la Biblia. Hoy oré y pedí a Jesús que sea mi salvador y me siento muy limpia ahora. Mis pecados fueron perdonados. Sé sin duda que iré al cielo.
9: Nadie puede estar seguro de eso.
4: Dios lo prometió en su palabra y lo creo. Aprendí un versículo maravilloso en la Biblia hoy. Porque de tal manera amó Dios al mundo que ha dado a su Hijo unigénito para que todo aquel que en él cree no se pierda, mas tenga vida eterna.
9: ¡Escúchate! ¡Hijos! ¡Su madre es ahora una predicadora!
4: No es una broma. Estás en peligro de ir al infierno y no quiero que perezcas. Estoy orando para que todos ustedes sean salvos. ¡Cada uno de ustedes!
6: Una gran transformación tuvo lugar en la vida de mamá. Estaba tan apasionada por el Señor. Leía la Biblia y dejó de apostar. Y ella intentó en todas las formas que pudo conseguir que fuésemos a la iglesia con ella.
4: ¿Por qué no vienes conmigo a la iglesia esta mañana, Fred?
8: Mamá, no quiero ir.
4: Fuiste la semana pasada.
8: Pero es diferente a otras reuniones que vamos. Me siento incómodo.
4: Si sigues yendo, verás por ti mismo y entenderás, hijo, que Jesús te ama.
8: Por favor, no me obligues a ir.
4: Hemos estado viviendo lejos de Dios por tanto tiempo. Ahora vamos a darle nuestras vidas a Él.
8: No quiero que la religión tome control de mi vida.
4: Necesitas escuchar la palabra de Dios, Fred.
8: No quiero ir.
4: Si vas, te daré dinero para las cosas que necesitas.
8: ¿Lo harás? En ese caso, iré.
4: Estarás contento de haber ido, hijo. Jesús cambiará tu vida.
6: Su método quizás no haya sido muy correcto, pero funcionó. Cuando manipular no funcionaba, ella nos pegaba, así que iba a la iglesia para mantener la paz en la familia. Y por primera vez, escuché la palabra de Dios. Disfruté escuchando historias de la Biblia y encontré consuelo en las Escrituras. Pero cuando nos mudamos a otra casa, perdimos el hábito de ir a la iglesia. Nadie nos vino a visitar al principio. Yo estaba siguiendo estudios seculares en una universidad pública y tenía amigos que estaban atrapados por el mundo.
12: Fred, ¿quieres ir al cine con nosotros esta noche?
13: Bueno.
12: Vamos a reunirnos en el bar de enfrente del teatro. Tomas, ¿no?
13: No, mis padres me matarían si tomo.
12: Te estás perdiendo toda la diversión.
13: Créeme, sé acerca de la diversión. He visto lo que hacen las personas y puedo vivir sin eso.
12: ¿Qué hay de apostar? ¿Alguna vez jugaste al High Alley?
13: Ya no, antes lo hacía muy seguido, pero es una pérdida de dinero. Estoy concentrado en mis estudios ahora. Quiero un buen trabajo cuando termine.
12: Pensé que ya tenías un trabajo en el gobierno.
13: Un asistente junior con un cuarto de sueldo no es un muy buen trabajo, mi amigo. Paga las expensas universitarias y los boletos de transporte, nada más.
12: Y entradas para ver películas. Nos vemos esta noche.
6: Mientras estaba marchando fielmente tras el dinero, el viento de cambio sopló en nuestro hogar. Nuestro viejo pastor mandó cristianos para ayudarnos a tener estudios bíblicos y mamá se puso activa en la iglesia. Esto no me gustaba. Antes había disfrutado de las historias bíblicas, pero me había alejado por varios años y a la vez me había unido a prácticas pecaminosas de otros jóvenes que eran mis amigos. Odiaba ver a esa gente venir a nuestra casa. Yo sospechaba de ellos, pensando que solo querían que fuésemos miembros de su iglesia.
14: Hola, Fred, ¿cómo estás?
13: Oh, Pastor Tika, ¿mi madre lo espera?
14: Creo que sí. Vamos a tener un pequeño estudio bíblico.
13: Ella no está ahora.
14: Esperaré.
13: Bueno, entre.
14: ¿Cómo van tus estudios?
13: Bien, gracias.
14: Escucho que estás trabajando para el gobierno ahora.
13: Sí.
14: Cuéntame, ¿qué piensas de la corrupción en el gobierno?
13: Creo que nunca cambiará.
14: Tienes razón. La Biblia dice que somos todos pecadores. No hay quien haga lo bueno, no hay ni siquiera uno.
13: Algunos son peores que otros.
14: Seguramente te preguntas si Dios se da cuenta, ¿no es cierto? Bueno, el salmista del Antiguo Testamento se sintió de la misma manera. En el Salmo 73 escribió: «He aquí estos impíos, sin ser turbados del mundo, alcanzaron riquezas. Verdaderamente, en vano he limpiado mi corazón y lavado mis manos en inocencia».
13: ¿Qué sentido tiene intentar ser bueno?
14: Ah, he aquí viene la parte buena, Fred. Los versículos 17 al 19 dicen: «Hasta que entrando en el santuario de Dios, comprendí el fin de ellos. Ciertamente los has puesto en deslizaderos, en asolamientos los harás caer. ¿Cómo han sido asolados de repente? Perecieron, se consumieron de terrores».
13: ¿Realmente la Biblia dice eso?
14: Sí, los malos parece que están ganando, pero el infierno les está esperando, mientras el pueblo de Dios puede ansiar ir al cielo.
6: La verdad me llamó la atención, y ellos eran muy sinceros y amorosos, así que a los 17 años empecé a sentarme en los estudios bíblicos en nuestra casa. Por un año seguí asistiendo, y durante ese tiempo tuvimos una crisis en nuestra familia.
15: Sé que estás involucrado con esa enfermera en el hospital. ¿Pensaste que nunca me enteraría?
16: Estás imaginando cosas, Lumi.
15: No, no lo estoy. Sé que has estado cenando con ella.
16: Sí, pero nada más que eso.
15: No lo niegues. Todos lo saben y no lo voy a permitir. La gente dice que has estado andando en tu jeepney solo con ella.
16: Alguien siempre es el último pasajero del día, Lumi. Sé sensata.
15: ¡Ja! Te atrapé yo misma, teniendo una dulce conversación. ¿Así se debe portar un hombre casado?
16: Ella no significa nada para mí.
15: Entonces, aléjate de ella.
16: Trabajamos en el mismo hospital, Lumi. No podemos evitar vernos.
15: No, si yo hago algo.
9: ¿Qué quieres decir con eso?
15: Voy a reportar eso al departamento legal del hospital.
9: Podría perder mi trabajo.
15: Eso es mejor que perder a tu familia. Esto es lo que pasa cuando no conoces al Señor. El diablo te quiere destruir.
6: A causa del litigio en la corte, mis padres se llenaron de amargura. Mi papá a veces no volvía a casa, se quedaba en el hospital. Al final, el juicio no siguió. La enfermera fue enviada a otro hospital y la vida se tornó en un enfrentamiento tenso. Mientras tanto, tuvimos estudios bíblicos en nuestra casa y a veces papá se sentaba a escuchar.
17: ¿Por qué piensan que nuestras buenas obras no nos pueden llevar al cielo?
15: Si las buenas obras fuesen suficientes, entonces Jesús murió en vano.
17: Eso es correcto. La Biblia dice, en Tito capítulo 3, versículo 5, nos salvó, no por obras de justicia que nosotros hubiéramos hecho, sino por su misericordia, por el lavamiento de la regeneración y por la renovación en el Espíritu Santo.
9: Así que no tiene sentido hacer cosas buenas por otros.
17: No, Dios quiere que hagamos cosas buenas para ayudar a otros, pero eso no es lo que nos salva. Lo que nos salva es la sangre de Cristo derramada en la cruz por nuestros pecados. Eso es el lavamiento de regeneración. Y cuando aceptamos su muerte en nuestro lugar, cuando lo invitamos en nuestro corazón y vida, entonces Él vive a través de nosotros y queremos hacer cosas buenas para agradarle.
18: ¿Qué quiere decir Él vive a través de nosotros?
17: Escuchen Gálatas capítulo 2, versículo 20. Con Cristo estoy juntamente crucificado y ya no vivo yo, mas vive Cristo en mí. Y lo que ahora vivo en la carne, lo vivo en la fe del Hijo de Dios, el cual me amó y se entregó a sí mismo por mí. ¿Cómo vive Cristo en nosotros?
15: Él nos da su Espíritu Santo en el momento de la salvación.
17: Correcto. Cuando crees en Cristo como tu Salvador, Dios pone el Espíritu Santo dentro de ti. Y nunca más te abandona. Él vive a través tuyo, guiando y ayudándote desde entonces.
9: No entiendo estas cosas.
18: Yo tampoco.
17: Jesús dijo, el que no naciere de nuevo, no puede ver el reino de Dios. Empiezas por tomar pasos de fe y poniendo tu confianza en Jesucristo para ser tu Salvador y Señor. No hay otra forma.
6: A su tiempo, mi padre confesó su fe en Cristo y aún miraba un programa cristiano en la televisión desde entonces, pero no iba a la iglesia y seguía fumando. La fe de mamá creció tanto que ella llamaba a los vecinos para invitarles a nuestros estudios bíblicos. En cuanto a mí, seguí en el estudio bíblico del pastor Tika por casi 2 años, porque sus enseñanzas alimentaban mi mente hambrienta. Pero cuando vi gente en la iglesia pasar al altar llorando, pensé que eran hipócritas.
17: Al mundo le gusta reírse del infierno, pero el infierno no es un tema para reír. El infierno es un lugar real de tormento. El Salmo 9, versículo 17 dice, los malos serán trasladados al Seol. Todas las gentes que se olvidan de Dios, el mismo Señor nos avisó diciendo, entrad por la puerta estrecha, porque ancha es la puerta y espacioso el camino que lleva a la perdición. Y muchos son los que entran por ella. El infierno es separación eterna de Dios. Un lugar de oscuridad eterna, porque Dios es luz y Dios es amor. La Biblia dice que Cristo volverá con los ángeles de su poder en llama de fuego para dar retribución a los que no conocieron a Dios ni obedecen al Evangelio de nuestro Señor Jesucristo, los cuales sufrirán pena de eterna perdición, excluidos de la presencia del Señor y de la gloria de su poder. Pero puedes tener la seguridad de pasar la eternidad en el cielo, porque Jesús también dijo, el que oye mi palabra y cree al que me envió, tiene vida eterna y no vendrá condenación, mas ha pasado de muerte a vida. Mi amigo, ¿dónde irá tu alma si tú mueres esta noche? Puedes tener mucha capacidad intelectual, buena educación, sueños propios, pero si murieras esta noche, ¿dónde pasarías la eternidad? Prueba con Cristo Jesús. Él puede salvarte del infierno. Puedes morir esta noche e ir al cielo con Jesucristo. Confía en Él.
6: Sabía que me dirigía hacia el infierno, sin dirección, sin esperanza, condenado por toda la eternidad. Yo temía la incertidumbre de la muerte. El infierno sin Cristo era una tortura. Sin embargo, luchaba contra el deseo de pasar al frente. Finalmente le dije a Dios, bueno, me tienes. Iré adelante, si tú mueves mi pie, yo haré el resto. Dios me convenció que debo siempre obedecerle a Él primero y después Él cuidará de mí. Y yo sabía, aún mientras me paraba, que no sería más mi camino, sino el suyo. Las lágrimas corriendo por mis mejillas lo decían.
17: ¿Por qué pasaste al frente?
6: Quiero ser salvo.
17: ¿Confiesas a Dios que eres pecador?
6: Sí.
17: Entonces, ¿estás de acuerdo con Dios? Él dice, por cuanto todos pecaron y están destituidos de la gloria de Dios. Romanos capítulo 6, versículo 23 dice, porque la paga del pecado es muerte, mas la dádiva de Dios es vida eterna en Cristo Jesús, Señor nuestro. ¿Crees que Cristo Jesús murió por tus pecados?
6: Sí.
17: Fred, ¿mereces la salvación?
6: No.
17: Correcto otra vez. La salvación es un regalo de Dios. Aún la fe para creer viene de Él. Efesios capítulo 2, versículos 8 y 9 dicen, porque por gracia sois salvos, por medio de la fe, y esto no de vosotros, pues es don de Dios, no por obras, para que nadie se gloríe. Ahora vamos a orar, y tú pide a Dios que te salve.
6: Mientras oraba, sentí el peso de mi corazón desaparecer, reemplazado por la seguridad de que podía morir en cualquier momento e ir al cielo. Mi temor a la muerte se había ido. Una transformación mayor había pasado en mi vida, pero el futuro me traería mucho dolor al corazón.
2: 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Y sobre todo, no te pierdas el gozo de conocer y seguir a Cristo. Él vino para darnos vida y vida abundante. La Biblia dice, todo el que invocare el nombre del Señor será salvo. Y esto te incluye a ti, amigo oyente. Si necesitas ayuda para tomar esta decisión vital, escríbenos. Si estás fuera de los Estados Unidos, puedes escribirnos a Desencadenados, casilla de correo 5545, Correo Central 1000, Buenos Aires, Argentina. 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Este ha sido el programa 2813, con la primera parte de la historia de Siegfried de Guzmán. 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
1: Presentamos La Buena Semilla, una reflexión para cada día del año. La buena semilla para hoy se encuentra en Juan capítulo 2 versículos 1 y 2. Al tercer día se hicieron unas bodas en Caná de Galilea, y fueron también invitados a las bodas Jesús y sus discípulos. La reflexión de hoy se titula Invitar a Jesús a nuestras celebraciones. Este relato del Evangelio de Juan narra una escena de la vida cotidiana y nos recuerda hasta qué punto durante 30 años Jesús vivió como un hombre en medio de sus contemporáneos. En esos días se celebró una boda en una aldea vecina al pueblo donde Jesús creció. María fue invitada, al igual que su hijo Jesús y sus discípulos. Jesús aún no era conocido, como lo sería cada vez más en el transcurso de los 3 años siguientes. En esa fiesta transformó el agua en vino, comenzando así a mostrar su divinidad y su poder como creador. Este principio de señales hizo Jesús en Caná de Galilea y manifestó su gloria, Juan 2:11. Amigo oyente, esta historia da a los cristianos una lección sencilla y práctica. Es Jesús el invitado permanente en nuestros momentos felices, en las reuniones familiares, en los hechos de la vida en los que nos gusta estar juntos. Pensamos en Él con más facilidad en los momentos dolorosos o trágicos de la vida, pero Jesús es el Señor de todas nuestras circunstancias y debería ocupar un lugar de honor en esos momentos de gozo. Su presencia no estropea la fiesta, al contrario, la hace más hermosa y feliz y nos llena de un gozo profundo, verdadero y continuo. Orando previamente por estos momentos, abriendo la palabra de Dios, cantando alabanzas al Señor, sentimos su presencia y su feliz influencia. A diferencia de las fiestas de las cuales Dios es excluido, estos momentos nos dejarán un recuerdo feliz que nos llenará de gratitud. 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

En la palabra de Dios, que es la Biblia, se nos escribe que todos los hombres son culpables de incumplir con la ley de Dios, ya que de forma voluntaria eligen cometer lo malo cada día y así pecar contra el Señor. El pecado separa eternamente al hombre de Dios y lo condena en un lugar llamado infierno. La Biblia nos muestra que no hay nada que el hombre pueda hacer ante esta situación, ya que no puede salvarse a través de las buenas obras, por asistir a una iglesia o ser religioso, por poseer bienes materiales o por cumplir con ciertos requisitos morales. Lamentablemente, el hombre por sí mismo no puede hallar la salvación y está condenado eternamente y para siempre. Por eso Dios, al ver nuestra incapacidad de salvarnos por nuestra propia cuenta, envió a Jesucristo, su unigénito Hijo, a pagar por todos los pecados y tras su muerte y resurrección, hoy nos ofrece la vida eterna por medio de la fe. Jesús derramó su sangre preciosa para pagar el precio de sus pecados y Él desea que usted, querido oyente, en este día pueda reconocer que Jesucristo es el Señor. Si usted no conoce aún a Cristo, hoy puede ser el día de su salvación. Si usted entiende que su pecado le separa eternamente de Dios, debe arrepentirse de sus pecados y creer que Jesucristo murió en la cruz del Calvario por usted y resucitó al tercer día. La Biblia dice que todo aquel que en Él cree, esto es en Jesucristo, tiene vida eterna. 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

Hola, soy Johnny Erickson Cad. Cuando se trata de cómo serán nuestros cuerpos en el cielo, de alguna manera, en algún lugar dentro de ti, está el patrón de la persona celestial en la que te convertirás. Y si quieres imaginar lo glorioso que será tu cuerpo, haz una comparación. Compara la semilla de un melocotón con el árbol en que se convierte, cargado de fragantes dulces y frutos. La semilla y el árbol son totalmente diferentes, pero son la misma cosa, y lo mismo ocurre con nosotros. Primera de Corintios capítulo 5 dice, el cuerpo que se siembra se deshonra, resucita en gloria. Se siembra en debilidad, resucita en poder. Se siembra en cuerpo natural, resucita en cuerpo espiritual. Se siembra, se resucita. Puede que no seamos capaces de describir los cambios, pero sabemos que es el mismo. Tú y lo que un día serás son uno y lo mismo, aunque maravillosamente diferentes. Este es un pensamiento glorioso para meditar.

Qué lindas canciones escuchamos aquí en BBN. Espero que haya sido de mucha bendición para usted nuestra programación. Y si es así, no se puede mover de este punto del dial, porque en instantes vendrá el Dr. J. Vernon McGee, quien estará compartiendo con nosotros el estudio bíblico del libro de Jueces, llegando hoy al capítulo 3. Acompáñenos, por favor, con su Biblia, hermano, para escuchar el mensaje de hoy en el programa A Través de la Biblia. Muy bien, con este comentario cierro mi turno de locución y le invito a permanecer en sintonía de BBN. Soy Carlos Rodríguez, será hasta la próxima, que Dios le bendiga, muchas gracias por su sintonía.

0: ¿Sabe usted lo que significa gracia? En Efesios capítulo 2, versículo 8 podemos leer: porque por gracia sois salvos por medio de la fe. La gracia es un regalo no merecido, y sin duda que es así. Sencillamente por la gracia de Dios podemos ser salvos. No podemos lograrlo por medio de las obras. No somos salvos por medio de la religión, ni mucho menos por nuestra filosofía. Dios en este día le está dando el regalo de la salvación por gracia. ¿Qué hará? Deposite su fe en Dios, reconozca que Él es el único Salvador del mundo. Arrepiéntase de sus pecados y acepte el regalo que Dios da por gracia. 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
4: Dios usa a gente común. No necesitamos habilidades o credenciales especiales. Dios se deleita en usar a personas imperfectas para que todos sepan que es Él quien merece todo el crédito y toda la gloria. Bienvenido a Través de la Biblia, el programa en el cual conocemos a Dios en su palabra. Soy su anfitrión, Heiel Ortiz. Hoy conoceremos a tres hombres comunes y corrientes y una mujer sobresaliente a quienes Dios nombró jueces sobre la tierra de Israel. En nuestro programa anterior, iniciamos nuestro viaje a través del libro de Jueces del Antiguo Testamento. Y hoy vamos a estudiar el capítulo 3, versículo 1, hasta el capítulo 4, versículo 5. El estudio de Jueces, como el estudio de cada libro de la Biblia, está apoyado por unos pequeños libritos que llamamos las notas y bosquejos. Fueron escritos por el Dr. J. Vernon McGee especialmente para usted, el oyente de este programa. Fue el deseo del Dr. McGee, y es nuestro deseo también, ayudar a aquellos que buscan una comprensión más profunda y completa de las Escrituras. Cada mes enviamos las notas y bosquejos electrónicamente, junto con noticias del ministerio y artículos de interés. 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Antes de comenzar el estudio de hoy, voy a compartir una carta de un compañero nuestro en el autobús bíblico. Su nombre es Johnny y vive en Costa Rica. Él nos dice: cuando encontré este gran ministerio, decidí probar estudiar la Biblia de principio a fin, libro por libro, y no he podido parar. Siento la edificación para mi vida personal y creo que la gente a mi alrededor lo nota, porque comparto lo que aprendo. También queda la invitación para que sigan mi ejemplo. Complemento mi estudio de a través de la Biblia con mi tiempo de oración y reflexión, y ha sido fabuloso. Mil gracias. Al fin me animé a escribir. Sé que centenares son beneficiados y aún no han escrito. Muchas gracias, Johnny, por compartirnos tu testimonio. Alabamos a Dios por su obra a través del estudio de su palabra. Ahora oremos para iniciar. Padre Celestial, tu palabra trae luz y vida a un mundo perdido y moribundo. Deja que brille intensamente durante este tiempo de enseñanza, bendiciendo a todos los que escuchan en todos los rincones del mundo. Que el estudio de tu palabra produzca fruto en nuestras vidas, que podamos aprender y entender lo que tienes para nosotros en el día de hoy. En el nombre de Jesús oramos. Amén. Y ahora iniciamos nuestro recorrido bíblico de hoy con las enseñanzas del Dr. Magee en la voz de nuestro maestro Samuel Montoya.
5: Continuando nuestro estudio en el libro de los jueces, nos corresponde hoy el capítulo 3. Y en realidad en nuestro programa anterior llegamos hasta las puertas de este capítulo 3 y hablamos de los tres primeros jueces en Israel. Dijimos que Otoniel fue el primer juez y que su única cualidad parecía ser que era sobrino de Caleb y que se había casado con Aksa, la hija de Caleb, lo cual le había colocado también en la posición de yerno de Caleb. Luego mencionamos a Ahod, el segundo juez, quien libertó a Israel de la esclavitud de Eglón, rey de Moab. Su cualidad fue la de ser zurdo, lo cual le permitió lograr la entrada a la presencia del rey de Eglón sin ser descubierta su daga escondida. Finalmente, mencionamos a Samgar, el tercer juez, quien era experto con la aguijada de bueyes, o sea, una vara larga con punta de hierro que los boyeros usan para estimular o aguijonear a los bueyes. Y dijimos que Samgar la usó como instrumento de guerra contra los filisteos y libertó a Israel. Ahora dijimos que todos los jueces tenían algún defecto, alguna característica particular o impedimento que Dios usó. Y esto revela que Dios puede usar a cualquier hombre que esté dispuesto a ser usado por él. Vamos a leer los primeros tres versículos de este capítulo 3 de Jueces. Estas pues son las naciones que dejó Jehová para probar con ellas a Israel, a todos aquellos que no habían conocido todas las guerras de Canaán. Solamente para que el linaje de los hijos de Israel conociese la guerra, para que la enseñasen a los que antes no la habían conocido. Los cinco príncipes de los filisteos, todos los cananeos, los sidonios y los heveos que habitaban en el monte Líbano, desde el monte de Baal Hermón hasta llegar a Hamat. Tenemos aquí que los israelitas se habían casado con los cananeos, con los heteos, los amorreos, los fereceos, heveos, jebuseos y hasta con los ateos. Se casaron con personas de todas las tribus de esta tierra, aunque Dios les había prohibido que se casaran con ellas. Ahora, los cinco príncipes de los filisteos y las otras tribus que son mencionadas aquí en este pasaje eran enemigos de los israelitas. Al continuar nuestro estudio por el Antiguo Testamento, estos enemigos aparecerán repetidas veces, y ciertamente fueron una aflicción para la nación de Israel. Pasemos ahora al versículo 5 y leamos hasta el versículo 7 de este capítulo 3 de Jueces. Así los hijos de Israel habitaban entre los cananeos, heteos, amorreos, fereceos, heveos y jebuseos. Y tomaron de sus hijas por mujeres y dieron sus hijas a los hijos de ellos y sirvieron a sus dioses. Hicieron pues los hijos de Israel lo malo ante los ojos de Jehová y olvidaron a Jehová su Dios y sirvieron a los Baales y a las imágenes de Acera. En lugar de expulsar a los cananeos de la tierra, fíjese usted que Israel la compartió con ellos. En lugar de mantener sus propias creencias y su adoración al Dios verdadero, se casaron con los cananeos y adoptaron ellos sus creencias religiosas. Es decir que los hijos de Israel cayeron en un período de apostasía. Veamos ahora lo que nos dice el versículo 8 de este capítulo 3 de Jueces. Y la ira de Jehová se encendió contra Israel, y los vendió en manos de Cusán-Risataim, rey de Mesopotamia, y sirvieron los hijos de Israel a Cusán-Risataim 8 años. La idolatría de Israel trajo el castigo como resultado. Dios los vendió a la esclavitud por 8 años, y fueron oprimidos hasta el punto que tuvieron que clamar al Señor por ayuda. Note usted lo que dice aquí el versículo 9 de este capítulo 3 de Jueces. Entonces clamaron los hijos de Israel a Jehová, y Jehová levantó un libertador a los hijos de Israel, y los libró, esto es, a Otoniel, hijo de Cenaz, hermano menor de Caleb. Si no fuera porque Otoniel era sobrino de Caleb, y se había casado con la hija de Caleb, él probablemente nunca habría sido conocido. Sin duda fue bien conocido a causa de la popularidad de Caleb. Cuando los hijos de Israel clamaron al Señor por liberación, Dios levantó a Otoniel para servir de primer juez. Continuemos leyendo los versículos 10 y 11 de este capítulo 3 de Jueces. Y el Espíritu de Jehová vino sobre él, y juzgó a Israel, y salió a batalla, y Jehová entregó en su mano a Cusán-Risataim, rey de Siria, y prevaleció su mano contra Cusán-Risataim. Y reposó la tierra 40 años, y murió Otoniel, hijo de Cenaz. Otoniel fue el primer juez y uno de los mejores jueces. No hay ninguna crítica lanzada en su contra. Salvó a su pueblo de la opresión de Cusán-Risataim. Lo único es que no era capaz en sí mismo. No se constituyó en líder de Israel por su habilidad sobresaliente, sino debido a que era sobrino de Caleb y además se había casado con su hija, es decir, con Aksa, la hija de Caleb. Sin embargo, Dios lo usó. Y es asombroso, amigo oyente, ver el tipo de hombre que Dios usa. Tal vez esa es la razón por la cual Él nos usa a usted y a mí. Este libro de los jueces debe animarnos, amigo oyente. Ahora, todos los jueces son hombres insignificantes. No hay ningún hombre importante entre ellos. Estos hombres fueron usados por Dios a causa de que eran, tenemos que decirlo, eran tipos extraños. Su misma peculiaridad hizo posible que Dios les usara. Ahora, Otoniel era hijo de Cenaz, quien era hermano de Caleb. Se nos dice que libertó a los israelitas de la opresión y murió. En muy pocos versículos tenemos relatada la vida y la muerte de este hombre. El Espíritu del Señor vino sobre él. No fue cosa de algún encanto ni de algo espectacular relacionado con su vida. Y la mayoría de las biografías son así como esta. Hace años, un hombre que había escrito muchas buenas biografías de algunos líderes cristianos del pasado, estaba escribiendo un libro acerca de un líder cristiano de la actualidad. Y al preguntársele cómo le iba en su trabajo, dijo que tenía dificultad en evitar que la primera página tocara la última. Aparte del nacimiento y la muerte del hombre, había muy poco que decir en cuanto a él. Y creemos que muchas lápidas en las tumbas expresan con exactitud este pensamiento cuando se lee: aquí descansa fulano de tal, nació en tal año y murió en tal año. Y esa es la historia de Otoniel. Otoniel era un hombre común y corriente, pero Dios vino sobre su vida y la hizo ilustre y sobresaliente. Su único mérito para la grandeza humana fue el ser pariente de Caleb. Y amigo oyente, Dios también puede tocar nuestras vidas comunes y corrientes y hacer que sean dignas de mención. Consideremos ahora el segundo juez, Ahod. Leamos el versículo 12 de este capítulo 3 de Jueces. Volvieron los hijos de Israel a hacer lo malo ante los ojos de Jehová. Y Jehová fortaleció a Eglón, rey de Moab, contra Israel, por cuanto habían hecho lo malo ante los ojos de Jehová. Aquí va rodando otra vez el ciclo de la historia de Israel. Los israelitas sirvieron a Dios, y luego volvieron las espaldas a Dios e hicieron lo malo delante de él. Leamos ahora el versículo 13. Este juntó consigo a los hijos de Amón y de Amalec, y vino e hirió a Israel, y tomó la ciudad de las palmeras. Cuando los israelitas iban en dirección opuesta a la voluntad de Dios, Él los entregaba a la servidumbre. ¿Y luego qué les pasó? Versículos 14 y 15 de Jueces capítulo 3 dicen: y sirvieron los hijos de Israel a Eglón, rey de los Moabitas, 18 años. Y clamaron los hijos de Israel a Jehová, y Jehová les levantó un libertador, a Ahod, hijo de Gera, benjamita, el cual era zurdo. Y los hijos de Israel enviaron con él un presente a Eglón, rey de Moab. Aquí van de nuevo. El ciclo está girando. Israel clamó al Señor y él levantó a otro libertador. ¿Quién fue? Fue Ahod, hijo de Gera, benjamita, un hombre zurdo. ¿Cómo le parece, amigo oyente? Lo único que este hombre tuvo a su favor es que era zurdo. ¿Cómo le parece? Era zurdo. Bien podría ser un buen lanzador en uno de los equipos de béisbol de las ligas mayores hoy en día. Pero en aquel entonces, amigo oyente, no tenían los equipos de las ligas mayores ni tampoco los de las ligas menores. Continuemos pues leyendo los versículos 16 al 23 de este capítulo 3 de Jueces. Y Ahod se había hecho un puñal de 2 filos, de 1 codo de largo, y se lo ciñó debajo de sus vestidos a su lado derecho. Y entregó el presente a Eglón, rey de Moab, y era Eglón hombre muy grueso. Y luego que hubo entregado el presente, despidió a la gente que lo había traído. Mas él se volvió desde los ídolos que están en Gilgal y dijo: «Rey, una palabra secreta tengo que decirte». Él entonces dijo: «Calla». Y salieron de delante de él todos los que con él estaban. Y se le acercó a Ahod, estando él sentado solo en su sala de verano. Y Ahod dijo: «Tengo palabra de Dios para ti». Él entonces se levantó de la silla. Entonces alargó a Ahod su mano izquierda, y tomó el puñal de su lado derecho, y se lo metió por el vientre, de tal manera que la empuñadura entró también tras la hoja, y la gordura cubrió la hoja, porque no sacó el puñal de su vientre, y salió el estiércol. Y salió Ahod al corredor, y cerró tras sí las puertas de la sala, y las aseguró con el cerrojo. Lo que tuvo lugar aquí es algo muy crudo, muy brutal, y no tenemos en realidad ninguna explicación para esto. El acto que realizó Ahod no tiene nada de heroico ni romántico. Su nombre significa pelo rojo, y él era zurdo. Llevó un regalo a Eglón, rey de Moab. Hizo una daga de dos filos y la escondió debajo de sus vestidos a su lado derecho. Ahora tenga en cuenta eso. Era zurdo y tendría que alargar la mano a su lado derecho para sacar la daga. En aquel entonces, ¿sabe usted? Casi todo el mundo usaba la mano derecha y les revisaban el lado izquierdo para ver si llevaba arma o no. La policía secreta del rey le buscó el arma a Ahod al lado opuesto al que debió haber buscado. Ahora Eglón, dice aquí, era un rey grande y gordo. Después de que Ahod le había dado un regalo, aparentó tener un secreto que revelarle. El rey entonces hizo salir de la sala a todos, menos a Ahod. Creía que iba a escuchar un mensaje muy secreto. Pero en lugar de eso, una cosa sanguinaria estaba por ocurrir. En el momento oportuno, Ahod sacó su daga y se la hundió al rey. Entonces Ahod trancó las puertas y salió. La realidad es que Ahod no fue cobarde. Requirió valor hacer lo que él hizo. Habría sido difícil para un hombre que estaba acostumbrado a usar la mano derecha lograr entrada con una daga a la presencia del rey. Ahora leamos los versículos 24 y 25 de este capítulo 3 de Jueces. Cuando él hubo salido, vinieron los siervos del rey, los cuales, viendo las puertas de la sala cerradas, dijeron, «Sin duda él cubre sus pies en la sala de verano». Y habiendo esperado hasta estar confusos, porque él no abría las puertas de la sala, tomaron la llave y abrieron, y he aquí su señor caído en tierra, muerto. Los siervos de Eglón, rey de Moab, esperaban afuera. Vieron que las puertas de la sala estaban trancadas y creían que el rey estaba dormido, y no querían molestarlo. Pero esperaron tanto tiempo que ya les dio hasta vergüenza. Seguían creyendo que se iba a despertar, pero ¿qué pasó? Por fin decidieron abrir las puertas con una llave y encontraron entonces muerto al rey Eglón. Ahora el versículo 26 dice, «Mas entre tanto que ellos se detuvieron, Ahod escapó y, pasando los ídolos, se puso a salvo en Seirat». Todo ese tiempo que los siervos estaban esperando a que el rey se despertara, le dio a Ahod una buena oportunidad de escapar. Salió de la tierra de Moab y se fue a otro lugar llamado Seirat, donde ya no lo podían encontrar. Continuemos ahora con los versículos 27 hasta el 30. «Y cuando había entrado, tocó el cuerno en el monte de Efraín, y los hijos de Israel descendieron con él del monte, y él iba delante de ellos. Entonces él les dijo, «Seguidme, porque Jehová ha entregado a vuestros enemigos los moabitas en vuestras manos». Y descendieron en pos de él, y tomaron los vados del Jordán a Moab, y no dejaron pasar a ninguno. Y en aquel tiempo mataron de los moabitas como 10,000 hombres, todos valientes y todos hombres de guerra. No escapó ninguno. Así fue subyugado Moab aquel día bajo la mano de Israel, y reposó la tierra 80 años. Ahod era uno de los jueces que Dios había levantado para guiar a Israel. Tenía muy poca habilidad. En efecto, no encontramos que haya hecho alguna cosa excepto matar a Eglón. Simplemente sucedió que era zurdo y se le presentó una oportunidad maravillosa para acabar con un hombre que hacía que entrara toda clase de tragedia en la vida de los israelitas. Ahod fue el instrumento que Dios usó para libertar a Israel. Su acto de matar a Eglón logró su fin. Dios, amigo oyente, muchas veces usa este método para cortar un cáncer de pecado con el objeto de poder salvar el cuerpo del pueblo. Miles de vidas fueron salvadas por lo que hizo Ahod. Ahora muchos dirán, bueno, nuestra civilización no permitiría que sucediera algo así como esto. Sin embargo, amigo oyente, no estamos seguros de poder decir esto porque, recuerde usted la caída de la bomba atómica sobre el Japón, la cual mató a millares de hombres, mujeres y niños. ¿Y qué de las guerras que hay en la actualidad? La guerra es cosa terrible, amigo oyente. La muerte de Eglón libertó a Israel y salvó las vidas de multitudes de personas. Y el logro supremo fue el hecho de que el único talento que tenía Ahod era el ser zurdo. ¿No le parece extraño eso? Dios hoy en día usa a los hombres de pocos talentos. En los Estados Unidos, por ejemplo, hay muchos almacenes que llevan el nombre de un señor J.C. Penney. Ahora, J.C. Penney fue hijo de un predicador. Cuando murió su padre, la iglesia no proveyó ninguna pensión para su familia y, por tanto, este muchacho, J.C. Penney, tuvo que salir y ponerse a buscar ropa para que su madre lavara. Este joven solía decir, «Algún día, cuando llegue a ser hombre, Voy a ganar un buen sueldo y cuidaré de mi madre y de los pobres predicadores y sus viudas. Pues bien, hoy en día hay un lugar allá en el estado de Florida que se llama Penny, donde solamente los predicadores jubilados y las viudas de predicadores pueden vivir. O sea que J.C. Penny llevó a cabo su propósito. También el doctor G. Campbell Morgan, famoso predicador y escritor de muchos libros de estudio, cuando él predicó su primer sermón en una iglesia, el comité de púlpito se reunió y le rechazó como su pastor. Le dijeron que no creían que jamás podría llegar a ser predicador. Bueno, ahora sabemos cómo Dios lo usó, como gran predicador y escritor de libros que han servido de mucha ayuda al pueblo de Dios. Sí, amigo oyente, Dios usa a los hombres de poco talento que estén dispuestos a dejarse usar por Él. Y así concluimos nuestro estudio de este capítulo 3 de Jueces. Llegamos ahora al capítulo 4. En este capítulo, Débora y Barak libertan a Israel de Jabín y de Sísara, y Jael mata a Sísara. Leamos los primeros 3 versículos de este capítulo 4 de Jueces. Después de la muerte de Ahod, los hijos de Israel volvieron a hacer lo malo ante los ojos de Jehová. Y Jehová los vendió en mano de Jabín, rey de Canaán, el cual reinó en Hazor, y el capitán de su ejército se llamaba Sísara, el cual habitaba en Aroset Goim. Entonces los hijos de Israel clamaron a Jehová, porque aquel tenía 900 carros cerrados y había oprimido con crueldad a los hijos de Israel por 20 años. Después de la muerte de Ahod, Israel una vez más cayó en la idolatría y un nuevo período de opresión comenzó. El Señor vendió a Israel en mano de Jabín, rey de Canaán. Sísara, capitán del ejército de Jabín, tenía 900 carros de hierro. Ahora estos carros infundieron temor entre los israelitas que todavía no habían entrado en la edad de hierro. Y por 20 años Jabín oprimió a Israel. Ahora los versículos 4 y 5 de este capítulo 4 de Jueces dicen: gobernaba en aquel tiempo a Israel una mujer, Débora, profetisa, mujer de Lapidot. Y acostumbraba a sentarse bajo la palmera de Débora, entre Ramá y Betel, en el monte de Efraín, y los hijos de Israel subían a ella a juicio. Se describe aquí a Débora como profetisa y juez. También se nos dice que fue esposa de Lapidot, pero nos gusta cambiar eso para decir que Lapidot es el esposo de Débora. Ella sí era una mujer extraordinaria. Durante un tiempo de opresión y desesperación, ella movió a Israel a luchar. Y vamos a tener que detenernos aquí, amigo oyente, porque se nos ha agotado el tiempo por hoy. Continuaremos, Dios mediante, nuestro estudio de este muy interesante capítulo 4 de Jueces en nuestro próximo programa. Contamos, pues, con su fiel sintonía. Mientras tanto, deseamos a usted las incontables bendiciones del Señor en su vida.
4: Todos los jueces tenían algún defecto, característica particular o impedimento que Dios usó. Los jueces revelan que Dios usa a cualquier hombre que esté dispuesto a ser usado por Él. Esto es una buena noticia para mí, y me imagino que para usted también, ¿no? Muchas gracias al maestro Samuel Montoya por guiarnos y dirigirnos en el estudio bíblico de hoy. El tiempo de los jueces estuvo marcado por la rebelión abierta de la gente, pero también hay algunos puntos brillantes, momentos en los que Dios liberó a su pueblo. En nuestro próximo programa escucharemos más sobre esto. Prepárese para nuestro próximo encuentro leyendo Jueces capítulo 4 hasta el capítulo 5. De esta manera usted podrá sacar un mayor provecho a nuestro tiempo de estudio en la palabra de Dios. 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

No olvidemos que el Señor nos ama, Él conoce nuestras necesidades y en primer lugar Él está interesado en nuestra necesidad espiritual. Él mostró su amor enviando a su Hijo para que viniera a esta tierra. Si está desanimado, desanimada, piensa que usted no es importante, el Señor le ama. Dice el apóstol Juan en su primera carta, capítulo 4, versículo 19, nosotros le amamos a Él porque Él nos amó primero. El Señor quiere ayudarle, quiere sostenerle en medio de esa prueba, de esa necesidad. ¿Qué tal, estimado oyente? Orlando Rosario saludándole en este lunes 13 de julio. En las próximas horas vamos a seguir animándole con la palabra de Dios y la bella música, así que le animo para que siga con BBN.

Pensando en el amor del Señor, escuche lo que dice Romanos capítulo 5, versículo 8, mas Dios muestra su amor para con nosotros, en que siendo aún pecadores, Cristo murió por nosotros. Dice la primera carta de Juan capítulo 4, primera carta de Juan. Capítulo 4, leo versículo 10. En esto consiste el amor, no en que nosotros hayamos amado a Dios, sino en que Él nos amó a nosotros y envió a su Hijo en propiciación por nuestros pecados.

La meta de Beben es animarle para que pueda venir a la Biblia de prioridad a su estudio bíblico, la meditación de la palabra del Señor. Y aquí en Beben vamos a seguir compartiéndola con usted en breve en el programa Hora de Estudio Bíblico, en el cual estamos aprendiendo de temas proféticos. Así que le animo para que esté pendiente, continúe esta serie de profecías bíblicas. Vamos a estar considerando el regreso de nuestro Señor Jesús. Estamos aguardando su regreso y eso puede suceder en cualquier momento. Acompáñanos a la mitad de esta hora en el espacio Hora de Estudio Bíblico. 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
3: Saludos, mis queridos amigos. Es un gozo y un privilegio, una vez más, llevarles el mensaje de la palabra de Dios. Pero antes de entrar en tema, quiero manifestarles una vez más la importancia que tiene para nosotros que ustedes nos escriban. Por favor, recuerde que el ministerio de la radio se sustenta por las contribuciones del pueblo cristiano. Este es nuestro último estudio acerca del rapto de la iglesia y en el próximo programa comenzaremos con otro mensaje sobre la profecía bíblica. Hoy quiero referirme al hecho de estar listos para la venida del Señor. Cualquier debate acerca del rapto resultaría incompleto sin la necesaria aplicación práctica. Una cosa es saber que el Señor Jesucristo puede venir en cualquier momento, pero otra bastante diferente es estar listo para el momento en que Él regrese. Me temo que hay cristianos para quienes la segunda venida de Cristo será como el repentino golpe de una trampa. Su aparición les tomará desprevenidos, sin preparación. Créame cuando le digo que no es una cosa que yo quisiera que me suceda. La venida del Señor por su iglesia será repentina, será un evento con sobresalto. La hora precisa del regreso de Cristo ha sido reservada por Dios con un propósito. Y permítame prevenirle acerca de creer en las enseñanzas de cualquier predicador o de aquellos llamados maestros bíblicos que se atreven a establecer fecha u hora aproximada para el regreso del Señor. Este es un asunto peligroso. Las Escrituras son claras cuando dicen que ningún hombre conoce el tiempo del retorno del Señor, el retorno por su iglesia. Luego de que la iglesia haya sido arrebatada, aquellos que estén en la tierra tendrán alguna idea del tiempo en que Cristo regresará a la tierra por segunda vez. Pero en lo que se refiere al rapto, es peligroso predecir aún el tiempo aproximado del mismo. Pero sabiendo que el Señor puede venir en cualquier momento, ¿qué actitudes y acciones debemos tener los cristianos para ser agradables al Señor? El apóstol Pablo, quien creía en el rapto tanto como en la alternativa posible de la muerte para él, escribió esto en 2 de Timoteo 4:6, porque yo ya estoy para ser sacrificado y el tiempo de mi partida está cercano. Ahora, tanto como si estemos muertos en la tumba o vivos en la tierra al momento del rapto, el hecho es que un día nuestra permanencia en la tierra llegará a su fin. En este versículo que leíamos del apóstol Pablo escribiendo a Timoteo, 2 Timoteo 4:6, el apóstol ve la muerte cercana, pero le dice a Timoteo que él espera ansiosamente recibir la corona de justicia, la cual dará el Señor a aquellos que aman su venida. El punto que quiero resaltar aquí es este, porque Pablo verdaderamente amaba la venida de Cristo y verdaderamente vivía a la luz de la venida de Cristo, él pudo decir: estoy listo. Subraye estas palabras en 2 de Timoteo 4:6, porque yo ya estoy para ser sacrificado. Y fíjese el énfasis en la palabra ya. Hemos escuchado a otros hablar acerca de estar listos para el final, pero la pregunta importante aquí es, ¿ya estoy listo yo? ¿Ya está listo usted? Amigos, podemos tener buenas intenciones de estar listos y aún no estarlo. Pero si vivimos en la actitud de expectativa, habrá en nosotros un urgente incentivo para la santidad en la vida y la completa consagración al servicio cristiano. Los cristianos que he conocido a través de los años, cuyos corazones han estado fijos en el retorno de Cristo, eran y son ganadores de almas. Yo no he conocido nunca a un cristiano carnal, egoísta y mundano, cuyo corazón haya estado afirmado esperando la venida del Señor Jesucristo. Por lo tanto, en este programa quiero que lea junto conmigo 8 pasajes de las Escrituras y quiero que observemos cómo aquí se relata una vida santa y un servicio cristiano en vista al regreso del Señor. El primer pasaje está en 1 Corintios 4:5 y dice, «Así que no juzguéis nada antes de tiempo, hasta que venga el Señor, el cual aclarará también lo oculto de las tinieblas y manifestará las intenciones de los corazones, y entonces cada uno recibirá su alabanza de Dios». Yo creo que este es un llamado a la caridad en vista al retorno del Señor. Por el contexto parece que algunos de los cristianos en Corinto estaban juzgando en forma crítica al ministerio y la conducta de Pablo. Él había aclarado muy bien que no era responsable por ello y que tampoco estaba perturbado por las opiniones desfavorables respecto a él. Este hombre de Dios no estaba influenciado por lo que otros pensaban de él, aunque ellos lo aprobaran o desaprobaran. Él dijo, porque de nada tengo mala conciencia, en 1 Corintios 4:4. Hasta donde Pablo se conocía a sí mismo, su conciencia estaba limpia. Pero ni aun así, él no se justificó a sí mismo sobre la base de la opinión que él tenía de sí mismo. Él dijo, el que me juzga es el Señor. El resumen de todo el argumento aquí es que nosotros no somos capaces de juzgar las vidas, el carácter, el servicio de otros, ni los nuestros propios siquiera. No nos atrevamos ni a justificar ni juzgar a otros. El Señor es el juez y hay un tiempo para el juicio. Por lo tanto, no debemos juzgar a nadie hasta que el Señor venga. En 2 Timoteo 4:1 Pablo dijo, el Señor Jesucristo juzgará a los vivos y a los muertos en su manifestación y en su reino. Hay una exhortación en el texto que dice, no juzguen nada, interrumpan su práctica de juzgar, deténganse de juzgar a otros. Cuando juzgamos a otro, rebajamos la dignidad de la verdadera cristiandad usurpando un derecho que le pertenece exclusivamente al Señor. Voy a citar aquí un párrafo del Sermón del Monte, a pesar de que este es bastante rechazado y al mismo tiempo tan necesario. Voy a leer allí en Mateo capítulo 7, comenzando en versículo 1. No juzguéis para que no seáis juzgados, porque con el juicio con que juzgáis seréis juzgados. Y con la medida con que medís os será medido. ¿Y por qué miras la paja que está en el ojo de tu hermano y no echas de ver la viga que está en tu propio ojo? ¿O cómo dirás a tu hermano, déjame sacar la paja de tu ojo, y he aquí la viga en el ojo tuyo? Hipócrita, saca primero la viga de tu propio ojo, y entonces verás bien para sacar la paja del ojo de tu hermano. Aquí tenemos un tema de tremenda importancia y valor práctico. Un hombre que cree que está calificado para el rol de juez respecto al carácter de otro cristiano, posee un gran orgullo y egoísmo. Juzgar a otros es equivalente a chismografía ociosa. Nosotros no estamos en posición para juzgar a otros cuando nosotros mismos somos culpables de los mismos pecados que juzgamos en otros. Dios no necesita nuestra ayuda para ejecutar su juicio. Por otro lado, la persona que está siempre juzgando a otros, él mismo será objeto de tal juicio. Esta exhortación solemne debe tener efecto en nosotros para dejar de juzgar a otros. Hay también una nota de expectativa en este texto de 1 Corintios 4:5. No juzguéis nada antes de tiempo, hasta que venga el Señor. Es decir, podemos esperar también el juicio justo en todos los asuntos. Cada uno de nosotros puede esperar un juicio justo. ¿Por qué? Porque el juez es omnisciente y por lo tanto él conoce las intenciones de los corazones. A la luz de esto, no juzguemos nada en ningún caso. El Padre a nadie juzga, sino que todo el juicio dio al Hijo, dijo el Señor Jesucristo en Juan 5:22. Finalmente, este texto nos dice que habrá una revelación comprometedora cuando Cristo venga a juzgar y traiga luz para revelar las cosas escondidas en la oscuridad, y se manifiesten entonces los secretos del corazón. Cuando el Señor Jesús venga, Él expondrá las cosas que estaban escondidas porque la oscuridad las cubrió. Será el día cuando Dios juzgará los secretos de los hombres, de acuerdo a Romanos 2:16. Todos hemos sido culpables de hacer cosas malas en oculto, y aunque pensemos que hicimos un buen trabajo al ocultarlas de aquellos que nos rodeaban, Hebreos 4:13 dice, todas las cosas están desnudas y abiertas a los ojos de aquel a quien tenemos que dar cuenta. Cuando el Señor Jesús venga, todos aquellos viejos esqueletos serán sacados de sus escondites. Usted y yo no conocemos los secretos de los corazones. Esto se refiere a las motivaciones que provocan las acciones de otros. Jesús dijo, «Yo soy el que escudriña los corazones». Permítame preguntarle, mi amigo, ¿está listo para aquel día? Hay otro pasaje que quiero que leamos juntos. Está en Colosenses 3, versículos 4 y 5. Dice, «Cuando Cristo, vuestra vida, se manifieste, entonces vosotros también seréis manifestados con Él en gloria. Haced morir, pues, lo terrenal en vosotros: fornicación, impureza, pasiones desordenadas, malos deseos y avaricia, que es idolatría». Observe la primera frase del versículo 5. «Haced morir, pues». Esa palabra «pues» nos lleva de regreso a lo que se ha dicho en el versículo 4, donde dice, «Cuando Cristo vuestra vida se manifieste». Observe esto, «cuando Cristo nuestra vida se manifieste». En vista del hecho de que Cristo vendrá, por lo tanto, hagamos morir aquello que está dentro de la categoría de inmoralidad. Cada pensamiento impuro, cada palabra y hecho impuro, cada pasión desordenada, cada mal deseo y avaricia, porque es idolatría. Amigos, el Señor viene pronto, por lo tanto todas estas cosas deben ser destruidas. Oh, no tengamos nada que ver con la impureza moral. Estas cosas que Pablo menciona son la maldición de cada sociedad en esta tierra. Y el cristiano es un miembro de una ciudadanía celestial que espera la aparición de su Rey soberano. Por lo tanto, nosotros que somos salvos debemos practicar la pureza mientras esperamos al Señor. Leamos ahora otro pasaje de las Escrituras, 1 Tesalonicenses 5:23. «Y el mismo Dios de paz os santifique por completo, y todo vuestro ser, espíritu, alma y cuerpo, sea guardado irreprensible para la venida de nuestro Señor Jesucristo». La santificación a la que se refiere aquí es la que abarca al hombre completo, en cada parte, en cada aspecto. En todo el Nuevo Testamento, este es el único lugar donde encontramos la frase «por completo». Es la obra de Dios en la santificación completa. La santidad completa no solo puede ser hecha posible por Dios. Mi amigo, el deseo del apóstol aquí es que los creyentes caminen en rectitud, que se abstengan de toda apariencia de mal, de acuerdo al versículo 22. ¿Por qué? Para que seamos hallados libres de mancha cuando el Señor venga para llevarnos con Él. Vamos a leer ahora otro pasaje más, 2 Timoteo capítulo 4, versículos 1 y 2. También se refiere a estar preparados en vista del regreso del Señor. Pablo escribió, «Te encarezco delante de Dios y del Señor Jesucristo, que juzgará a los vivos y a los muertos en su manifestación y en su reino, que prediques la palabra, que instes a tiempo y fuera de tiempo, redarguye, reprende, exhorta con toda paciencia y doctrina». Este es el último encargo para un joven siervo de Cristo y es un llamado a la fidelidad. Pablo le estaba diciendo a este joven predicador que predique la palabra en cada oportunidad sin tener en cuenta los prejuicios, nociones preconcebidas de aquellos que se oponían a él. Lo que él estaba diciendo es, estate listo para la acción. Aunque la oportunidad sea o no favorable, hagámoslo en todo tiempo. El predicador tendrá que tratar con el pecado. que es lo que está en la mente de Pablo al utilizar las palabras redarguir y reprender, pero él no debía ser impaciente o ministrar con un espíritu equivocado. Debía ser paciente con sus oyentes y no enojarse por la obstinación de algunos de ellos. Nosotros los predicadores tenemos que estar en guardia. Debemos ser fieles a la palabra de Dios. Y querido amigo, debo predicarle la verdad a usted sin compromiso, pero debo hacerlo con amor, aun cuando usted me envíe una carta desagradable o aunque esté en desacuerdo con lo que yo digo, debo recibir su correspondencia en amor. Estoy muy agradecido por las cartas de ánimo que recibo y sé que muchos cristianos que me escuchan aún no han escrito, de quienes nunca he recibido una palabra de ánimo, pero de vez en cuando alguien escribe y dice, gracias por su ministerio, ha sido una bendición para mí. Pero también recibimos cartas de mal humor, de gente que están amargadas y enojadas porque estamos enseñando algo con lo que ellos no están de acuerdo. Pero a pesar de su reacción a mi ministerio, yo debo ser fiel a la palabra de Dios y recibir su crítica con un espíritu correcto. Ahora, se dan dos razones para esta exhortación. Primero, no toda la gente quiere escuchar esta clase de predicación. Esto es obvio en los versículos 3 y 4. Y en segundo lugar, el Señor Jesucristo viene otra vez y en vista al juicio del tribunal de Cristo, al cual nos dedicaremos en próximos programas, los siervos de Cristo deben trabajar fielmente. Ninguno de nosotros escapará de rendir cuentas de nuestra mayordomía. Vamos a leer ahora otro pasaje de Pablo, esta vez en la carta a Tito, capítulo 2, versículos 11 al 13. Nuevamente se nos presenta otro desafío para vivir en rectitud teniendo en cuenta el regreso del Señor. Leo estos tres versículos. Porque la gracia de Dios se ha manifestado para salvación a todos los hombres, enseñándonos que, renunciando a la impiedad y a los deseos mundanos, vivamos en este siglo sobria, justa y piadosamente, aguardando la esperanza bienaventurada y la manifestación gloriosa de nuestro gran Dios y Salvador Jesucristo. Aquí Pablo se refiere a las dos venidas de Cristo. La primera ya está en el pasado y está asociada a la gracia. La gracia de Dios se ha manifestado para salvación, pero la segunda venida es futura y está asociada a su gloria. Pablo le llama la esperanza bienaventurada, la venida en gloria de nuestro gran Dios y Salvador Jesucristo. Las dos venidas de Cristo, la primera en gracia y la segunda en gloria, están en los versículos 11 y 12 respectivamente. La primera mirando retrospectivamente a un evento del pasado y la segunda mirando hacia adelante, hacia un evento futuro. Entre los dos versículos que registran las dos venidas aparece una declaración de gran consecuencia. Está en el versículo 12. Con la segunda aparición de Cristo ante nosotros, debemos sujetarnos al proceso disciplinario de la gracia. Debemos despojar nuestras mentes de toda irreverencia e impiedad hacia Dios. Debemos negar en nuestro interior los deseos mundanos, aquellos deseos que tienen las características de este presente siglo malo. Por más refinados que parezcan ser, somos exhortados a vivir sobriamente. Esto significa vivir rectamente ante nuestro prójimo. Somos exhortados a vivir en santidad, la cual es una condición correcta delante de Dios. Así vemos, queridos amigos, que estos versículos nos enseñan que la esperanza del regreso de Cristo provee incentivo y estímulo para un recto vivir. Preguntémonos, ¿cómo puede un cristiano decir que está esperando al Señor Jesucristo si no está viviendo una vida santa? Leamos ahora algunos versículos que Pedro escribió al respecto. Primera de Pedro capítulo 1 y versículo 7 dice, para que sometida a prueba vuestra fe, mucho más preciosa que el oro, el cual aunque perecedero se prueba con fuego, sea hallada en alabanza, gloria y honra cuando sea manifestado el Señor Jesucristo. Ahora observe el capítulo 4 de Primera de Pedro, versículos 12 y 13, dice, amados, no os sorprendáis del fuego de prueba que os ha sobrevenido, como si alguna cosa extraña os aconteciese, sino gozaos por cuanto sois participantes de los padecimientos de Cristo, para que también en la revelación de su gloria os gocéis con gran alegría. Las pruebas están presentes en la vida de todos los hijos de Dios en algún momento, y el propósito de las mismas es probar la fe, pero no todos los hijos de Dios tienen victoria en las pruebas, y no siempre somos aprobados. Pienso en Abraham, por ejemplo, quien confió en Dios implícitamente hasta que el hambre apareció, y entonces cuando él perdió algunas cosas materiales, descendió a Egipto. Pero entendamos que algunos de nosotros no lo hacemos mejor que Abraham cuando vienen las pruebas a nuestras vidas, ¿eh? Como Pedro, están aquellos cuya fe falla en las pruebas de la vida. Aquellos que hayan soportado victoriosamente las pruebas de la vida recibirán la alabanza, el honor y la gloria del Señor en su venida. En las pruebas podemos perder la alabanza terrenal, el honor, la gloria terrenal, pero cuanto más deseosos estemos de sufrir por Cristo ahora, mayor gloria recibiremos de Él cuando salgamos triunfantes de la aflicción. Aquí Cristo es glorificado, pero cuando Él regrese, hará que aquellos que han compartido con Él los sufrimientos a causa de la santidad, compartan con Él su gloria. Oh, mi amigo, si alguno que está escuchando está desanimado o en una cama de hospital sufriendo, mi amigo, permítame animarlo a ser sincero con el Señor Jesucristo. O si usted está pasando por una prueba muy dura, por aguas profundas, y no puede entender por qué esto le está sucediendo a usted, todo lo que yo le pido es que sea fiel al Señor Jesucristo. Cuando Él regrese, recompensará ricamente su fidelidad en la hora de la prueba. Ahora quiero que me acompañe para leer 1 Juan 2:28. Y nuevamente aquí tenemos otro texto que se refiere al hecho de estar listos ante el retorno del Señor. Dice: y ahora, hijitos, permaneced en Él para que cuando se manifieste tengamos confianza, para que en su venida no nos alejemos de Él avergonzados. Observe estas palabras: para que cuando se manifieste. Subráyelas en su Biblia. El texto dice: nosotros sabemos que Él vendrá. En vista de esto, somos exhortados a esperar en Él. Esto quiere decir no permitir que nada rompa nuestra comunión con el Señor. ¿Cómo se sentiría usted o yo cuando Cristo aparezca y estemos fuera de comunión con Él? Hay una sola palabra en 1 Juan 2:28 que describe cómo nos sentiríamos. Es la palabra avergonzados. Voy a leer de nuevo el texto. Ahora, hijitos, permaneced en Él para que cuando se manifieste tengamos confianza, para que en su venida no nos alejemos de Él avergonzados. Creo que todos en algún momento hemos tenido este horrible sentimiento de vergüenza que nos paraliza cuando alguien que amamos o que nos ama ha sido encontrado haciendo lo incorrecto. Ahora, amigos, si cuando Cristo venga nosotros no estamos caminando en comunión con Él y la confesión de nuestros pecados no está al día, nos quedaremos sin palabras, avergonzados. Enoc estuvo listo para su arrebatamiento. Un día mientras estaba caminando con Dios, teniendo comunión con Dios, repentinamente desapareció. Génesis 5:24 dice: caminó pues Enoc con Dios y desapareció, porque se lo llevó Dios. Enoc no estaba avergonzado cuando repentinamente el Señor lo llamó para irse a su hogar con Él. No hubo un silencio embarazoso en Enoc. Él estaba listo. Él no estaba preparándose, Él ya estaba listo. Vamos a leer ahora en 1 Juan capítulo 3, versículos 1 y 2. Mirad cuál amor nos ha dado el Padre, para que seamos llamados hijos de Dios. Por esto el mundo no nos conoce, porque no le conoció a Él. Amados, ahora somos hijos de Dios, y aún no se ha manifestado lo que hemos de ser. Pero sabemos que cuando Él se manifieste, seremos semejantes a Él, porque le veremos tal como Él es. Nuevamente tenemos aquí la misma afirmación que en 1 Juan 2:28. Y nuevamente le sugiero que subraye esto en su Biblia, las palabras: cuando Él se manifieste. Hay una bendita esperanza para el cristiano y es ver a Jesucristo tal como Él es. Lo vamos a ver como Él es. ¿Qué le produce esto a usted? Darse cuenta que el día se acerca y que puede ser pronto cuando nuestro Señor venga por nosotros los cristianos, entonces le veremos tal como Él es. Amados, la esperanza de ver a Cristo como Él es debe producir en cada uno de nosotros un deseo santo de ser ahora como Él es. ¿Está su esperanza puesta en la venida de Cristo? ¿Está nuestra esperanza puesta en la venida de Cristo? Si es así, guardémonos sin mancha de este mundo y estemos ahora listos para encontrarnos con Él cuando Él venga. Ahora, para concluir ya, examinemos brevemente las palabras de Pablo a los Corintios respecto al rapto. En 1 Corintios 15, 51 y 52, Pablo dijo así: «He aquí os digo un misterio, no todos dormiremos, pero todos seremos transformados. En un momento, en un abrir y cerrar de ojos, a la final trompeta, porque se tocará la trompeta, y los muertos serán resucitados incorruptibles, y nosotros seremos transformados». Hay algunas verdades importantes aquí que no debemos pasarlas por alto en esta revelación escritural del arrebatamiento de los santos. La primera es que es un misterio. No que sea algo misterioso, sino una verdad que nunca antes había sido revelada hasta que Pablo la declaró. Él dice, no todos dormiremos. Significa que no todos los cristianos vamos a morir físicamente. Habrá cristianos vivos cuando el Señor regrese. Y la segunda verdad establecida aquí es lo repentino que será el rapto. Sucederá en un momento, en un abrir y cerrar de ojos. Y la tercera verdad se refiere al elemento tiempo, a la final trompeta, porque se tocará la trompeta. Y esto se refiere a la trompeta de Dios, como en 1 Tesalonicenses 4:16. Hermano, no se refiere a una trompeta ejecutada por algún ángel. Por lo tanto, no podemos unir esta trompeta del arrebatamiento con las trompetas de juicios del libro de Apocalipsis. No. Esta es la venida de Cristo para reunirse con los suyos. Ahora, déjeme preguntarle, querido amigo cristiano, ¿está usted listo para el regreso del Señor? Dos cosas son inminentes, estimados oyentes. La palabra inminente significa un evento que puede ocurrir ya, en cualquier momento. Dos cosas pueden ocurrir en cualquier momento. Número uno, cualquiera de nosotros puede morir en cualquier momento. Y número dos, Cristo puede venir en cualquier momento. ¿Está usted listo para cualquiera de estos eventos? Si lo está, alabe a Dios. Caso contrario, mi amigo, comience a prepararse. Y si usted está escuchando este programa y nunca ha sido salvo, mi amigo, le ruego que confíe en el Señor Jesucristo como su Salvador personal y será salvo para siempre.
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2: Esta semana en las buenas noticias estamos memorizando Lamentaciones capítulo 3, versículos 22 y 23. Por la misericordia de Jehová no hemos sido consumidos, porque nunca decayeron sus misericordias. Nuevas son cada mañana, grande es tu fidelidad. Vamos a decirlo nuevamente, por la misericordia de Jehová no hemos sido consumidos, porque nunca decayeron sus misericordias. Nuevas son cada mañana, grande es tu fidelidad. Lamentaciones capítulo 3, versículos 22 y 23. Buenas noticias para esta semana. 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

Dice Filipenses 1:19, porque sé que por vuestra oración y la suministración del Espíritu de Jesucristo, esto resultará en mi liberación. Es una gran oportunidad poder observar la vida de un hombre fuerte y examinar sus recursos. Es el privilegio que tenemos con San Pablo, el más grande misionero viajante. Él encontró una buena parte de sus recursos en las oraciones que los demás hacían en su favor. De este modo podemos ver que una persona que tiene solamente un talento puede ser ayudante invisible del hombre que tiene 10 talentos. ¿Cuál fue la ocasión que en forma desesperada exigió de los fieles la perseverancia en oración? Pablo estaba encarcelado. Había recorrido inmensas regiones llenas de peligros por promover la causa del reino de Dios. Había pasado por Asia Menor, por tierras remotas, por montañas heladas y por llanuras apestadas de fiebres. Portador de la antorcha de Dios, había encendido fuegos geniales en pro del reino de luz. Sin embargo, aquel Pablo, el gran misionero, estaba preso. Probablemente se apagaría su antorcha. No, la de Pablo no. Para personas como él, las prisiones físicas no paralizan el alma. Una celada puede convertirse en el génesis de un manantial celestial de bendiciones. Sus cadenas eran la prueba de su fe, testimonio de una libertad más noble. Era hora ya de librar una nueva batalla para el Señor y cosechar una victoria. ¿Cómo? Haciendo uso de la fuerza más grande que el mundo conoce. Por medio de la oración se pueden liberar los poderes de los grandes hombres y mujeres para hacerlos amos poderosos de las circunstancias difíciles. Uno puede, mediante la oración, viajar por países extranjeros y aliviar los corazones de los misioneros en medio de sus abrumadoras tareas. El predicador necesita un compañero cuando está en el púlpito. Necesita que sus recursos sean multiplicados cuando proclama la palabra de vida. Sí, hay muchos que pueden hacer grandes conquistas cuando se juntan a orar. De esta manera, Onésimo era parte de Pablo, Aquila era parte de Apolos, y cualquier cristiano puede ser parte de cualquier gran combate.

Viviente del reino en el campo de la batalla de la vida. El método por el que el brazo del amor de Dios llega hasta donde se eleva el clamor de sus siervos necesitados es la oración. Por lo tanto, la oración vital no es solo palabra, es un acto. El pensamiento de hoy fue extraído del libro Manantiales en el Desierto, segundo tomo, compilado por la señora de C. Kaumen y publicado por Editorial Unilit. 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

La Biblia es la palabra de Dios y en ella podemos aprender del pasado, del presente y también del futuro. Y a la mitad de esta hora en el programa Sabiduría para el Corazón, el pastor Stephen Davey, en la voz y adaptación de nuestro hermano Daniel Cooking, seguirá enseñándonos en el Evangelio según San Lucas el tema para hoy, ¿cómo será realmente el fin del mundo? Quiero motivarle para que esté con nosotros. Debemos venir a la Biblia, leerla, estudiarla, para así aprender de las cosas que van a acontecer al final de los tiempos. 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
2: En 1945, Albert Einstein, Robert Oppenheimer y un grupo de científicos que habían trabajado en la creación de la bomba atómica fundaron un consejo especial. El propósito de este consejo era evaluar qué tan cerca estaba la raza humana y el planeta Tierra de una catástrofe global. Analizaban cosas como el armamento nuclear, los patrones climáticos mundiales, la contaminación, las amenazas biológicas y tecnológicas. 2 años después, Einstein y los demás científicos crearon lo que llamaron el reloj del juicio final. Usaron la imagen de un reloj cuyo tiempo se agota, y mientras más se acercaban las manecillas a la medianoche, más cerca estaría la humanidad de una destrucción global. Cada año, según sus conclusiones, ajustaban la hora de ese reloj simbólico. La primera vez que fijaron el reloj fue en 1947, y lo dejaron a 7 minutos de la medianoche. Este consejo, ahora conocido como la Junta de Ciencia y Seguridad, continúa reuniéndose anualmente y evalúa la vulnerabilidad de la existencia humana y la condición del planeta. La Junta recibe asesoramiento de científicos destacados, de académicos y expertos en diversos campos, incluyendo 9 ganadores del Premio Nobel. En 2015 lo fijaron a 3 minutos, debido a lo que llamaron el cambio climático fuera de control. En 2017 pasó a 2 minutos y en 2024 ajustaron las manecillas a 90 segundos de la medianoche, la posición más cercana en toda su historia. En su declaración oficial dijeron, «Los miembros de la Junta de Ciencia y Seguridad están profundamente preocupados por el deterioro del estado del mundo. Por eso, hemos fijado el reloj del juicio final a 90 segundos de la medianoche, porque la humanidad enfrenta un nivel de peligro sin precedentes. En otras palabras, las señales parecen estar por todas partes. Según ellos, podríamos estar a solo 90 segundos del fin del mundo. Y la verdad es que todo el mundo está buscando señales, ¿no? Incluso en el ámbito religioso, pareciera que cada acontecimiento se interpreta como una señal más del fin. La verdad sobre el destino de la humanidad es un tema serio. La raza humana y el planeta Tierra realmente se acercan a un día de juicio. El reloj ha estado avanzando durante casi 2000 años, recordándonos que el tiempo del juicio de Dios sobre la humanidad se acerca, ese periodo que la Biblia describe como la tribulación. Y mientras este consejo actual y su reloj del juicio final están preocupados por una destrucción nuclear del planeta, la Biblia nos dice que, al final de la tribulación, el anticristo liderará a muchas naciones del mundo en una marcha contra Israel. La población de la tierra seguirá viva y tan desafiante contra Dios como siempre. Hace poco, el secretario general de las Naciones Unidas dijo que el reloj del juicio final ya no es solo un reloj, sino una alarma. Principalmente por el cambio climático que, según dicen, provocará el agotamiento de los recursos naturales como los árboles, el agua, la vegetación. Ahora, curiosamente, la Biblia sí describe pérdidas catastróficas de recursos naturales y cambios climáticos que ocurrirán, escucha esto, durante el período de la tribulación. Y todo eso sucederá rápidamente. Apocalipsis 8 dice que una tercera parte de los árboles será destruida, lo que implica que hasta ese momento todavía habrá abundancia de árboles sobre la tierra. El versículo 7 también describe que se quemará una tercera parte de la hierba verde y de la vegetación, que hasta entonces seguirá sosteniendo el suministro de alimentos del mundo. El capítulo 8 también dice que una tercera parte del agua dulce de ríos y lagos se volverá tóxica, imposible de beber, por la mano de Dios, no por la mano del hombre. Piensa en esto. Durante la tribulación, Dios contaminará más agua de la que la humanidad jamás haya contaminado. Dios va a destruir más árboles de los que el hombre jamás haya plantado o talado. El capítulo 8, versículo 8 nos dice además que una tercera parte del océano se convertirá en sangre. Mucho de esto reflejará, en cierto sentido, las plagas que cayeron sobre Egipto cuando Dios juzgó a esa nación. Pero este escenario de juicio final llamado la tribulación será global y millones de veces más devastador. Escucha, el día del juicio final viene, pero no de la manera en que el mundo lo imagina. Ese consejo científico cree, como millones de personas hoy, que la humanidad destruirá la tierra, que el hombre debe temerle al hombre, pero según la Biblia, a quien debemos temer es a Dios. Él es quien traerá el verdadero juicio sobre la humanidad. Será una devastación catastrófica, mientras Dios prepara al mundo para el reino de su Hijo. Quizás estés pensando ahora que últimamente he visto demasiadas películas sobre el fin del mundo. No, lo que pasa es que últimamente he estado estudiando Lucas capítulo 21, contigo. Y resulta que el juicio final es precisamente el tema del sermón que Jesús está predicando allí en el Monte de los Olivos. Hemos estado estudiando las profecías del Señor aquí en Lucas 21 y te invito a regresar una vez más a este pasaje. Llegamos hoy al versículo 25. Allí Jesús mira hacia el futuro y comienza a describir lo que ocurrirá durante el período de la tribulación, después del arrebatamiento de la iglesia. Jesús está básicamente respondiendo a la pregunta, ¿qué sucederá cuando llegue el juicio final? ¿Qué ocurrirá cuando el reloj marque la medianoche y el juicio de la ira de Dios comience a derramarse? Y quiero adelantarte una cosa. Las catástrofes globales que Jesús está a punto de describir no tendrán nada que ver con el calentamiento global, el derretimiento de los polos, las bombas nucleares, ni con la contaminación producida por la humanidad. Nada de esto vendrá del hombre. vendrá de la intervención sobrenatural de Dios, ejecutando su juicio. Y la humanidad sabrá que todo esto viene de Dios. En un momento te mostraré por qué, pero por ahora me gustaría dividir nuestro estudio en tres secciones. Llamaremos a la primera sección el caos cósmico. Jesús dice aquí en el versículo 25: Entonces habrá señales en el sol, en la luna y en las estrellas, y en la tierra angustia de las gentes, bramando el mar y las olas, porque las potencias de los cielos serán conmovidas. Podríamos llamar a esto entonces un caos cósmico, y será algo nunca antes visto. Jesús dice aquí en el versículo 25 que habrá señales en el sol, la luna y las estrellas. Hoy en día hay muchas personas que intentan leer mensajes en la alineación de las estrellas. Incluso algunos cristianos bien intencionados van a Génesis 1, versículo 14, donde se nos dice que las estrellas fueron dadas por señales, y entonces elaboran toda una clase de interpretaciones proféticas basadas en constelaciones y movimientos astrales. Pero la palabra señales no se refiere a que estas son fuentes de dirección o sabiduría. Ciertamente tampoco una influencia sobre la vida o la personalidad o el destino de las personas. Que sean una señal simplemente significa que las estrellas son evidencia de su creador. Son una señal visible, un símbolo de su poder. La misma palabra se utilizó para las plagas de Egipto, cuando Moisés le dijo al pueblo de Israel que aquellas plagas eran señales de parte de Dios, Deuteronomio 29:3. O sea, eran señales que anunciaban el juicio de Dios. Mira, la astronomía es una ciencia maravillosa, dedicada a descubrir los rincones más lejanos del universo. Pero la astrología es algo completamente distinto. La astrología enseña que las estrellas tienen poder sobre tu vida y la mía, influencia. Esa idea se remonta hasta Babilonia y los caldeos, quienes desarrollaron originalmente el zodíaco. Ellos dividieron el cielo en secciones y atribuyeron a cada constelación la capacidad de determinar la vida de las personas. Hoy en día, una de cada tres personas en Estados Unidos cree, al menos hasta cierto punto, que las estrellas tienen influencia sobre sus vidas, que de alguna manera ofrecen dirección para las decisiones de la vida. Pero Jesús acaba de anunciar aquí el fin de la astrología. Vendrá un día cuando el sol, la luna y las estrellas, por así decirlo, se volverán contra la humanidad. Sus patrones cósmicos se van a alterar y se van a volver caóticos. Los horóscopos dejarán de tener sentido cuando la luz de las estrellas comience a apagarse. El profeta Joel describe estos días de tribulación, escribiendo que el sol y la luna se oscurecerán y las estrellas perderán su resplandor. Joel 2:10 y 3:15. La humanidad ha buscado sabiduría y dirección en cada rincón de la naturaleza. Le ha dado atributos divinos a la naturaleza y al cosmos. Se supone ahora que el universo puede escucharte y responderte, que las palabras que pronuncias al universo crean tu propia realidad. Pero mira, el verdadero problema es este. La humanidad prefiere acudir a las estrellas antes que al Salvador. Pero cuando llegue el juicio final, Dios va a apagar las luces. El otro día miré mi calendario y noté que se acercaba el Día de la Tierra. Así que entré a internet para investigar un poco sobre este Día de la Tierra. Había demasiado material para leer, pero leí lo suficiente como para estremecerme al ver cómo tantas religiones del mundo viven engañadas y en abierta rebeldía contra el Dios Creador, atribuyéndole al planeta poderes que solo pertenecen a Dios. Encontré introducciones de sermones temáticos sobre la tierra para pastores. Revisé algunas, pero ninguna encajaba con Lucas 21. Incluso existe un compromiso para firmar animando a la congregación a usar menos plástico. También hay materiales para escuela dominical infantil. Vi un video animado donde la Tierra aparecía dibujada como un pequeño hombrecito sosteniendo un cartel que decía «Sálvenme». Existen canciones también, para que las congregaciones las canten, ya seas budista o bautista, musulmán o metodista. La Iglesia Presbiteriana de Estados Unidos, por ejemplo, ofrece recursos para, y cito, «generar conversaciones significativas en tu iglesia y pasos prácticos para enfrentar la crisis del plástico en tu vida». Escuché una de las canciones más populares recomendadas para el Domingo de la Tierra y terminaba invitándonos a todos a enamorarnos de la Tierra. Ahora bien, no me malinterpretes. Yo amo la belleza, la complejidad, el diseño de la naturaleza, pero todo eso me debe llevar a admirar a mi Creador, a amar a mi Creador, a adorar a mi Creador al ver la maravillosa obra de sus manos. Y mientras tanto, debemos ser buenos administradores de la tierra que Dios creó para nosotros. No hay nada de sabio ni correcto en arrojar plástico al océano, o maltratar animales, o destruir irresponsablemente el medio ambiente. El problema, sin embargo, es que la humanidad ha adoptado una actitud de soberanía, pensando que nosotros somos quienes vamos a salvar el planeta. Escúchame bien ahora, Dios va a destruir este planeta. Solo lee tu Biblia. Y luego, al final de su reino milenial, Él va a crear uno nuevo, un cielo nuevo y una tierra nueva, libres del pecado y preparados para la eternidad, para que lo exploremos y disfrutemos para siempre, como dice Apocalipsis 21. Disfrutaremos de la creación y de la naturaleza como hoy ni siquiera podemos imaginar. Pero por ahora, la humanidad le ha dado la espalda al Dios Creador, y en su idolatría de la madre naturaleza, como dice Romanos 1, ha adorado la creación en lugar del Creador. Jesús está anunciando aquí que viene un día cuando Dios volverá a los ídolos de la naturaleza en contra de la humanidad, con consecuencias aterradoras. Cuando comience la tribulación y llegue el juicio final, déjame decirte algo, ese será el fin del día de la tierra. Los ídolos de la naturaleza se derrumbarán bajo el juicio de Dios. Ahora bien, ¿qué sucede durante este caos cósmico según las predicciones del Señor Jesús? Vamos a llamar a esta segunda sección del sermón pánico global. Regresa conmigo a la mitad del versículo 25, donde Jesús dice: «Y en la tierra angustia de las gentes, confundidas a causa del bramido del mar y de las olas». Evidentemente, los cambios que Dios provocará en la luna y el sol producirán alteraciones enormes en las mareas. Jesús dice que las olas estarán rugiendo, serán gigantescas. Y junto con los grandes terremotos que él ya mencionó en el versículo 11, sin duda habrá tsunami tras tsunami. Muy posiblemente Jesús se refiere aquí a esas olas aterradoras. Francamente, ni siquiera podemos imaginar la combinación de todos estos eventos. Fragmentos astrales cayendo del cielo, literalmente encendidos en fuego al entrar en la atmósfera terrestre, golpeando el planeta con la fuerza de bombas nucleares, un tsunami tras otro, y como predice Apocalipsis, una tercera parte de todos los barcos del mundo destruida. Súmale a eso los sistemas de distribución de alimentos que colapsarán, y el hambre y las enfermedades se extenderán rápidamente sobre la Tierra. Durante esos 7 años de tribulación habrá caos cósmico y pánico global. Jesús agrega en el versículo 26, «desfalleciendo los hombres por el temor y la expectación de las cosas que sobrevendrán en la tierra, porque las potencias de los cielos serán conmovidas». En la descripción paralela de Apocalipsis capítulo 6, el apóstol Juan nos entrega más detalles aún sobre este periodo, y escribe: «Y hubo un gran terremoto, y el sol se puso negro como tela de silicio, y la luna se volvió toda como sangre, y las estrellas del cielo cayeron sobre la tierra, y el cielo se desvaneció como un pergamino que se enrolla, y todo monte y toda isla se removió de su lugar. Y los reyes de la tierra, y los grandes, los ricos, los capitanes, los poderosos, y todo siervo y todo libre se escondieron en las cuevas y entre las peñas de los montes, y decían a los montes y a las peñas, «¡Caed sobre nosotros!» y escondednos del rostro de aquel que está sentado sobre el trono y de la ira del Cordero, porque el gran día de su ira ha llegado, y ¿quién podrá sostenerse en pie? El juicio final habrá llegado, y ahora la raza humana comprenderá que todo esto proviene de la ira de Dios. El tiempo verbal de la expresión «su ira ha llegado» indica que ellos entienden que todo lo ocurrido hasta ese momento, el hambre mundial, las guerras entre naciones y todas las demás catástrofes, formaba parte de ese juicio divino. Pero nota, aún así no se arrepentirán. Ellos correrán a esconderse. Preferirán esconderse en una cueva antes que rendirse a los pies de Cristo. Preferirán clamarle a las rocas antes que correr hacia la roca eterna. Pero Dios, en su misericordia, Él todavía le dará más tiempo a la humanidad rebelde para creer. Y eso nos lleva a la tercera y última sección de esta parte del sermón del Señor. Después de 7 años de caos cósmico y temor mundial, viene lo que llamaremos cumplimiento divino. La visión de lo que sucederá después llevará a muchos a hacer precisamente eso, a creer en el Señor. Jesús explica en Lucas 21:27, «Entonces verán al Hijo del Hombre, que vendrá en una nube con poder y gran gloria. Cuando estas cosas comiencen a suceder, erguíos y levantad vuestra cabeza, porque vuestra redención está cerca». Ahora bien, ¿se refiere esta redención al arrebatamiento de la iglesia? Después de todo, Jesús viene aquí sobre una nube y la frase «Hijo del Hombre» es un título profético para el Mesías. Entonces, ¿qué significa esta redención que está cerca? ¿Puedes marcar esas palabras «está cerca» y luego unirlas con el versículo 31, donde Jesús dice «Así también vosotros, cuando veáis que suceden estas cosas, sabed que está cerca el reino de Dios». El reino milenial de Cristo sobre la tierra está cerca. Estará a punto de comenzar. Eso significa que el juicio final no durará para siempre. El periodo de la tribulación no será eterno. Jesús quiere animar aquí a aquellos que creerán en Él durante la tribulación, después del arrebatamiento, y básicamente les está diciendo, cuando vean este caos cósmico y estén rodeados de este pánico mundial, no pasará mucho tiempo antes de que yo regrese a la tierra, derrote las naciones, arroje a Satanás al abismo y establezca mi reino milenial. Y observa este detalle. El mundo entero verá al Hijo del Hombre, al Mesías, que está regresando, no solo los creyentes. Una de las evidencias de que el arrebatamiento ocurrirá antes de la tribulación es que el arrebatamiento sucederá en un abrir y cerrar de ojos, o sea, en una fracción de segundo, y será experimentado únicamente por los creyentes, cuando seamos arrebatados para encontrarnos con el Señor en el aire, como dice 1 Corintios 15:52. Pero esta venida del Señor, aquí, en Lucas 21, no será repentina. Creyentes e incrédulos lo verán venir. Será, por así decirlo, un descenso visible y majestuoso, mientras Jesús desciende, como dice el versículo 27, con poder y gran gloria. La referencia del versículo 27 a que Jesús viene en una nube, creo que apunta a aquella gran columna de nube del Antiguo Testamento que representaba la presencia de Dios entre los israelitas. Jesús no viene aquí por la iglesia, Él viene con la iglesia para derrotar a las naciones rebeldes, reunir a Israel y establecer su reino sobre la tierra. Ahora, Jesús presenta una breve parábola en el versículo 29 que dice, «Mirad la higuera y todos los árboles. Cuando ya brotan, viéndolo, sabéis por vosotros mismos que el verano está ya cerca. Así también vosotros, cuando veáis que suceden estas cosas, sabed que está cerca el reino de Dios. De cierto os digo que no pasará esta generación hasta que todo esto acontezca. Ahora, ¿a qué generación se refiere Jesús? A la generación que vea y experimente el juicio final. Esa misma generación será la que verá el regreso del Rey. O sea, todo ocurrirá en un periodo relativamente corto. Y por cierto, aquí hay una promesa implícita para el pueblo judío, y es que Israel no será destruido completamente durante la tribulación. Satanás y el anticristo no lograrán borrarlo de la faz de la tierra. Apocalipsis nos informa que un remanente de Israel, representando a las 12 tribus, sobrevivirá, creerá en Cristo, y las promesas de Dios para la nación se cumplirán literalmente. Y ahora llegamos al versículo 33. ¡Y qué conclusión tan maravillosa para nuestro estudio de hoy! Dice, el cielo y la tierra pasarán, pero mis palabras no pasarán. Piensa muy bien en lo que Jesús está diciendo aquí. Él está colocando sus palabras al mismo nivel que las escrituras del Antiguo Testamento y está diciendo que cada palabra suya, cada profecía dada por Jesús, se cumplirá. Me parece irónico que, al mismo tiempo que el mundo está convencido de que algún tipo de juicio final se acerca, la Iglesia haya decidido, en su mayoría, guardar silencio al respecto. Mira, el mundo ha puesto el reloj a 90 segundos de la medianoche, 90 segundos para el juicio final. El problema es que están mirando las cosas equivocadas. Hoy más que nunca, el mundo necesita escuchar tu testimonio acerca del juicio venidero de Dios, de la seguridad que solo se encuentra en Jesucristo. Es un buen momento para advertirle al mundo que la sabiduría no se encuentra en las estrellas, sino en el Salvador. Y el único lugar donde una persona puede esconderse del juicio de Dios es, como dice aquel antiguo himno, en la roca de la eternidad, fuiste abierta tú por mí. Sé mi escondedero fiel. Solo encuentro paz en ti. Rico, limpio manantial, en el cual lavado fui. No importa dónde decidan colocar las manecillas de ese reloj del juicio final. Al creer en el Señor Jesucristo, estamos seguros para siempre, libres del juicio y de la ira de Dios.
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2: Esta semana en las buenas noticias estamos memorizando Lamentaciones capítulo 3, versículos 22 y 23. Por la misericordia de Jehová no hemos sido consumidos, porque nunca decayeron sus misericordias. Nuevas son cada mañana, grande es tu fidelidad. Vamos a decirlo nuevamente, por la misericordia de Jehová no hemos sido consumidos, porque nunca decayeron sus misericordias. Nuevas son cada mañana, grande es tu fidelidad. Lamentaciones capítulo 3, versículos 22 y 23. Buenas noticias para esta semana.
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1: Eres amado con amor eterno. Eso es lo que dice la Biblia. Y te rodean sus brazos eternos. Te habla tu amiga Elizabeth Elliot, continuando con el tema del desánimo. Estoy segura de que hay algunas personas escuchando en este momento que se sienten muy desanimadas. Confío en tener algunas palabras que les animen, pero empezaré con una carta de alguien que probablemente se encuentra en una situación similar. Estos días pasados leí dos cartas de personas que estaban completamente cansadas de su situación. Todo les parecía imposible. Ellos estaban tan desanimados. La fuente de ese desánimo es el enemigo ancestral que busca hacernos sufrir. Su astucia y su poder son grandes y armado de odio amargo. En la tierra no hay otro igual. Estamos hablando, por supuesto, del enemigo de Dios, cuyo nombre es Satanás. Por lo tanto, él va a hacer todo lo posible para desanimar a sus amados hijos. Ahora, aquí tengo una carta de un hombre llamado Jim. Él dice: "Hace varios años yo solía escuchar tu programa cada mañana cuando iba al trabajo. Desde entonces he cambiado de trabajo y no he tenido la oportunidad de escucharlo. Ahora tengo dos trabajos a tiempo completo. Los necesito, ya que tengo dos hijos en la universidad y, como puedes imaginar, es bastante caro. Sin embargo, no lo haría de otra manera. Son la alegría de mi vida. El Señor me ha dicho claramente que no quiere que me endeude, pues tiene un plan para mí en el futuro. Debo permanecer libre de deudas. Por lo tanto, debo tener dos trabajos para mantener a mis hijos con todo lo que involucran los estudios superiores. De todos modos, mi segundo trabajo es el de camionero. Después de trabajar 8 horas en la oficina, conduzco el camión por 7 u 8 horas antes de poder dormir lo que tanto necesito. El motivo de esta carta es decirte que, al girar el dial de la radio de mi camión de 18 ruedas, he vuelto a oír tu voz, y qué alegría me dio. Gracias por estar ahí en medio de la noche cuando más necesitaba unas palabras de aliento." Esta es una maravillosa carta que hemos recibido aquí en Camino al Gozo, y quería compartirla en especial en estos programas en los que hablamos del desánimo, porque el oyente nos habla de lo contrario, es todo lo contrario. Es tan alentador leer de un padre fiel que está dispuesto a hacer ese tipo de sacrificio por sus dos hijos en edad universitaria. Imagínate, 8 horas al día en la oficina y luego manejar un camión por varias horas antes de que pueda llegar a la cama por la noche. Que Dios te bendiga, Jim. Y muchas gracias por el aliento que nos has enviado. El amor de un padre por sus hijos es sacrificio, ¿verdad? Requiere sacrificio. Me alegro mucho de que ese hombre que necesitaba aliento recibiera esas palabras. Es por la providencia de Dios, por supuesto, que él escuchó ese mensaje donde yo estaba animando a los oyentes. Solo Dios puede hacer este tipo de coincidencias. Cuando grabo estos programas, por supuesto, no tengo forma de saber quién los va a escuchar ni cuándo van a salir al aire. Siempre es meses después de haberlos grabado, así que oro para que las palabras de hoy les animen. La Biblia dice: "Padres, no exasperéis a vuestros hijos para que no se desalienten. No exasperes a tus hijos o se van a desanimar." Y luego tenemos la lista de Pablo en 2 Corintios 4, versículos 8 y 9, que dice que estamos atribulados en todo, mas no angustiados, en apuros, mas no desesperados, perseguidos, mas no desamparados, derribados, pero no destruidos, llevando en el cuerpo siempre, por todas partes, la muerte de Jesús, para que también la vida de Jesús se manifieste en nuestros cuerpos. Es un pasaje profundo, ¿no es así? Y uno que probablemente deberíamos leerlo más de una vez para captarlo en toda su dimensión. Ciertamente puedes entender el versículo 8, la parte de estar presionados por todas partes, en apuros y angustiados, pero no desesperados. Pero esto de llevar en nuestro cuerpo la muerte de Jesús, ¿qué significa? Si hemos recibido a Jesucristo en nuestras vidas, debería haber una diferencia visible en nuestra forma de vivir. La vida de Jesús no se va a revelar en nuestro cuerpo mortal a menos que estemos dispuestos a morir a nosotros mismos, como lo hizo Jesucristo. Llevar en nuestro cuerpo la muerte de Jesús, su entrega total, su autoabandono, para que la vida de Jesús se revele en nuestro cuerpo mortal. Alguien puede estar escuchando hoy que está completamente cansado de la vida. Es inútil seguir adelante. Nada funciona. Dices, Dios no me ama. No encuentro sus respuestas a mis oraciones. Él sí responde. Y a veces la respuesta es no. Pero Él te dice con gran compasión, ven a mí, toma mi yugo, aprende de mí. ¿Puedo preguntarte hoy si realmente lo has hecho alguna vez? ¿Has venido a Él? ¿Has cargado sobre tus hombros el yugo de la voluntad de Dios? ¿Estás aprendiendo diariamente? ¿Te has puesto de rodillas y has sido lo suficientemente honesto para decirle que ya no puedes más? ¿Estás indefenso? ¿Estás desanimado? ¿Eres incapaz de mejorar? ¿Eres profundamente consciente de tus faltas y defectos? Es una buena señal. ¡Sí, lo es! No necesitamos revolcarnos en esos defectos y fallos. Es un pantano terrible en el que caes y nadie puede sacarte de él, excepto Dios mismo. Pero tienes que decidirte a querer lo que Dios quiere darte. Permíteme leer un pasaje de uno de esos viejos devocionarios que tanto me gustan. Comienza con esas palabras que acabo de leerte de 2 Corintios 4. Perseguidos, mas no desamparados. Derribados, pero no destruidos. Luego un poema. Desanimado en el trabajo de la vida, descorazonado por su carga, avergonzado por sus fracasos o sus temores, me hundo junto al camino. Pero permíteme solo pensar en ti, y entonces un nuevo corazón brota en mí. El desánimo es una inclinación a renunciar a todo intento de una vida devota como consecuencia de las dificultades que la acosan y de nuestros ya numerosos fracasos en ella. Creo que será mejor que vuelva a leer esta frase. El desánimo es una inclinación a abandonar todos los intentos de llevar una vida devota como consecuencia de las dificultades que la acosan y de nuestros ya numerosos fracasos en ella. Perdemos el ánimo y en parte por mal humor, en parte por duda real de nuestra propia capacidad de perseverar. Nos volvemos primero quejosos y luego malhumorados con Dios. Así es, estamos disgustados con Dios, discutimos con Dios. Entonces nos permitimos relajarnos. No ponemos énfasis en nuestros esfuerzos por mortificarnos a nosotros mismos y agradarle a Dios. Es una especie de sombra de desesperación y nos conducirá a innumerables pecados la primera media hora que cedamos a ella. Eso debería hacernos reflexionar, ¿verdad? Cuando comenzamos a desesperarnos de esa manera, es probable que seamos llevados al pecado en la primera media hora que le demos paso a ese estado de ánimo desesperado. El escritor continúa, nunca nos desanimemos con nosotros mismos. No es cuando somos más conscientes de nuestras faltas, cuando somos más perversos. Al contrario, lo somos menos. vemos con una luz más brillante y recordemos, para nuestro consuelo, que nunca percibimos nuestros pecados hasta que empezamos a tratarlos. Repito, nunca percibimos nuestros pecados hasta que empezamos a tratarlos. Y ahora una palabra del Señor en Hebreos 11. Es pues la fe, la certeza de lo que se espera, la convicción de lo que no se ve. Porque por ella alcanzaron buen testimonio los antiguos. Por la fe entendemos haber sido constituido el universo por la palabra de Dios, de modo que lo que se ve fue hecho de lo que no se veía. Lo que se ve fue hecho de lo que era invisible. Bueno, una ilustración de eso serían las células, ¿no es así? Las células del cuerpo, las células en todo el mundo, no se ven, pero las cosas que se ven son hechas de las cosas que no se ven. El versículo 4 y siguientes de Hebreos capítulo 11 dicen, por la fe, Abel ofreció a Dios más excelente sacrificio que Caín, por lo cual alcanzó testimonio de que era justo, dando Dios testimonio de sus ofrendas, y muerto aún habla por ella. Por la fe, Enoc

0: una respuesta de Dios. Jeremías 29:13 dice: Y me buscaréis y me hallaréis, porque me buscaréis de todo vuestro corazón. Confío en que hoy, tú y yo, busquemos a Dios fervientemente.
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A través de los siglos, hombres necios han tratado de destruir la obra de Dios. Pero, amigo, todos y cada uno de ellos pronto descubrieron que no pueden detener la obra del Señor. Porque la palabra de Dios es viva y poderosa. Sí, gloria al Señor, su verdad aún sigue marchando.

En sus vanos esfuerzos quemaron Biblias, pusieron a los creyentes en cárceles, cerraron iglesias, amenazaron y castigaron a todos los que decían que amaban al Señor. Los apedrearon, los quemaron, los arrojaron a los leones, mataron a muchos seguidores de Jesús, pero no pudieron detener el poder de la palabra de Dios.

Algunos en la actualidad ponen a los cristianos en la prisión, les cortan las manos, arrancan sus lenguas, pero sin embargo no pueden detener el poder de la palabra de Dios. Porque ningún hombre, ni Satanás mismo, pueden frenar la obra de Dios. No hay forma de detenerla, porque gloria al Señor, su verdad aún sigue marchando.

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2: Hay disculpas realmente tontas para justificar el divorcio. Ya no nos amamos, somos incompatibles y qué sé yo cuántas cosas más. Ninguna razón aparte de la fornicación y adulterio justifica el divorcio.
3: ¿Por qué? No es el amor el que sostiene su matrimonio, es al revés, es el matrimonio el que sostiene su amor. Cuando usted piensa en el amor, seguramente está pensando en una emoción, pero Dios habla de un compromiso. ¿Ha notado que Dios ordena amar? Busque Efesios 5:25. Maridos, amad a vuestras mujeres. Y eso, mi amigo, no es una sugerencia, es una orden. Se nos ordena amar a nuestras esposas. Y si el amor es algo que se nos ordena hacer, quiero decir que es algo que podemos aprender a hacerlo.
2: Se ha desvalorizado tanto lo que es el verdadero amor, que ahora amamos a las cosas y usamos a las personas. Y en parte, por eso llegan los problemas matrimoniales y familiares. Sean bienvenidos a El Amor que Vale. Mi nombre es Irving Ravelo. Hoy les presentamos la segunda parte del mensaje Una base para la familia. Ahora con nosotros, el Dr. Adrián Rogers, en la voz del pastor Lenín de Llanón.
3: En esta serie Edificando sobre la Roca, en el programa anterior, comenzamos a estudiar una base para la familia, basado en Mateo 5:31 y 32 y Mateo 7:24, y vimos el primero de tres puntos importantes. Primero, el diseño de Dios para el matrimonio. Espero que tenga su Biblia a la mano y un cuaderno para tomar notas. Bien, entonces prosigamos. Segundo, la permanencia en el matrimonio deseada por Dios. En Mateo 5:31 y 32, Jesús hace referencia a Deuteronomio 24 para poner en evidencia lo que el deseo de Dios es en la permanencia en el matrimonio. Y Jesús permitió, escuchó bien, Jesús permitió, no ordenó, el divorcio por una sola razón, fornicación, adulterio. Veamos Mateo 19 desde el verso 5. Y dijo Dios, por esto el hombre dejará padre y madre y se unirá a su mujer, y los dos serán una sola carne. Así que no son ya dos, sino una sola carne. Por tanto, lo que Dios juntó, no lo separe el hombre. Le dijeron, ¿por qué pues mandó Moisés dar carta de divorcio y repudiarla? Él les dijo, por la dureza de vuestro corazón. Moisés os permitió repudiar a vuestras mujeres, pero al principio no fue así. En otras palabras, Jesús estaba diciendo que el divorcio nunca fue parte del plan de Dios para el matrimonio, y que si Moisés lo permitió, fue debido a la dureza del corazón del hombre. Ahora, note las palabras de Jesús en el verso 9. Y yo os digo que cualquiera que repudia a su mujer, salvo por causa de fornicación, y se casa con otra, adultera, y el que se casa con la repudiada, adultera. Note que aunque Moisés permitió el divorcio, no lo ordenó, porque eso no es parte del plan original de Dios. La palabra griega porneia, raíz de la palabra pornografía, significa inmoralidad sexual. Y el acto físico de inmoralidad sexual dentro del matrimonio fue la razón que Jesús dio para el divorcio. No lo ordenó, pero tampoco lo defendió. Pero ponga atención. Jesús enseñó que la restauración y el perdón, aun en el caso de infidelidad matrimonial, es mucho mejor. Y el ejemplo clásico es la vida del profeta Oseas, cuya esposa, Gomer, fue una prostituta esclava. Y Oseas la compró, le perdonó, se volvió a casar con ella, la restauró y la trajo al seno del hogar. Ese es el ideal de Dios. Y yo doy gracias a Dios por todos los Oseas de este mundo que están listos a perdonar y a restaurar sus matrimonios. Hay disculpas realmente tontas para justificar el divorcio. Ya no nos amamos, somos incompatibles, no nos entendemos, y qué sé yo cuántas cosas más. Amigo, ninguna razón aparte de la fornicación y adulterio justifica el divorcio. ¿Por qué? No es el amor el que sostiene su matrimonio, es al revés, es el matrimonio el que sostiene su amor. Cuando usted piensa en el amor, seguramente está pensando en una emoción, pero Dios habla de compromiso. ¿Ha notado que Dios nos ordena amar? Busque Efesios 5:25. Maridos, amad a vuestras mujeres. Y eso, mi amigo, no es una sugerencia, es una orden. Se nos ordena amar a nuestras esposas. Y si el amor es algo que se nos ordena hacer, quiero decir que es algo que podemos aprender a hacerlo. En Tito 2:4 dice que las ancianas deben enseñar a las mujeres jóvenes a amar a sus maridos y a sus hijos. Verá, el amor no es algo efímero o emocional que unas veces lo siente y otras veces no. Hoy siente amor por alguien, mañana no. O sea que usted no es más que una víctima del amor. Oiga, la Biblia no enseña eso. Dios, por medio de su palabra, nos ordena amar. Me apresuro a decir que no hay nada de malo en el romance, ni con las emociones. Espero que usted siga disfrutando de la luna de miel. Trágicamente muchos la han convertido en luna de hiel. Recuerdo mi tiempo romántico con Joyce, mi esposa. Desde mi asiento en la iglesia yo la miraba a ella, cantando en el coro, y pensé, amo a esa muchacha con todo mi corazón. Y hasta me parecía que ella tenía un halo sobre su cabeza. Claro, eso era solo mi imaginación. Pero para mí, todo eso era lo romántico, y las noches de luna, y las rosas, y las palabras suaves y dulces. Ah, fue maravilloso. Pero lo más estupendo es que continúa haciéndolo. Luego la crianza de 4 hijos, el entierro del quinto que murió en su infancia, la educación de todos ellos, y yo tratando de terminar mis 7 u 8 años de estudio, teniendo familia y trabajando a medio tiempo casi en cualquier cosa, para poder ser el proveedor de la familia, mientras mi esposa permanecía en casa cuidando y educando a nuestros hijos. Ah, fue un tiempo difícil, con disgustos y desacuerdos. Y aunque me casé con una hermosa muchacha, con el tiempo se convirtió en una complicada mujer. Y supongo que lo mismo ha pasado conmigo. Yo tuve que hacer algunos ajustes en mi vida, y ella también. Con todo y eso, las cosas fueron duras, y las siguen siendo. Y tanto mi esposa como yo tenemos que ser flexibles. ¿Sabe qué es lo que nos mantiene juntos? Es el amor, no el romance. ¿Sabe qué es lo que mantiene nuestro amor? Es el compromiso mutuo. Sí, ya no vivimos un romanticismo juvenil. Ahora, lo romántico, como nosotros mismos, ha madurado y es más significativo debido a la experiencia. Maridos, amad a vuestras mujeres. Mujeres, amen a sus maridos. Algunos quieren justificar el divorcio diciendo que es por el bien de nuestros hijos. No queremos que crezcan en la atmósfera de un hogar infeliz. Bueno, permítame decir que los estudios realizados en hogares destrozados por el divorcio no respalden ese razonamiento. El divorcio nunca es un factor positivo para los hijos. Muchas parejas que consideran el divorcio creen que solo tienen 2 alternativas: peleas y argumentos o el divorcio. Pero quiero decir que hay una tercera alternativa. Haga las paces con Dios y tendrá la fuerza emocional, psicológica y espiritual para que su matrimonio funcione como Dios quiere que funcione. Cuando alguien se divorcia y dice que es por el bien de los hijos, eso es, por lo general, un acto de egoísmo. Usted lo presenta como un acto de noble sacrificio, cuando debería estar haciendo algo para mejorar sus relaciones con su cónyuge, en vez de romper el corazón y la vida de sus hijos. Otros justifican el divorcio diciendo, «Ah, pero es que yo tengo el derecho a ser feliz». Sabía que Dios tiene otro plan para usted. Él quiere que usted sea santo. Querer ser feliz está bien. Pero cuando la búsqueda de la felicidad es su primordial meta en la vida, está cometiendo el más grande acto de egoísmo que terminará, aunque usted no lo crea, en la más grande infelicidad. Usted no vive en aislamiento, y cuando se casó, usted hizo un voto sagrado frente a su cónyuge. Así que no solo es su felicidad, sino también la de su esposo o esposa. Además, usted hizo ese voto delante de Dios, y su voto a Dios es más importante que su felicidad. Usted quiere ser feliz, y puede serlo, si es que obedece a Dios. Y hay quienes tratan de darle un tinte espiritual al divorcio y dicen, Dios me está guiando en este asunto, Dios quiere que me divorcie. Escúcheme, Dios nunca, nunca, nunca, nunca se va a ir en contra de su propia palabra, nunca. Y Él no va a hacer una excepción para usted, se lo aseguro. Y si usted me dice, pero pastor, mi matrimonio está en tremendas dificultades. Le creo, mi amigo, le creo. Pero permítame decirle que las dificultades en el matrimonio no se curan de la noche a la mañana. Y aunque usted tome la decisión de rehacer su matrimonio, será un camino tortuoso porque los matrimonios enfermos no se curan instantáneamente. Sin embargo, la dirección de su matrimonio puede ser cambiada de inmediato. Quiero decir, usted comienza a ir en la dirección correcta. Tomará tiempo el que llegue a donde debe llegar, pero por lo menos sabe que está yendo por el camino adecuado. Por medio de la consagración y la sumisión de su voluntad, la dirección de su matrimonio, de su hogar, puede ser cambiada de inmediato. Si el 10% de su matrimonio usted lo considera negativo, prefiere destruir el 90% positivo en vez de tratar de mejorar el 10% negativo. Cambie lo que pueda cambiar y acepte lo que no pueda cambiar y pida la ayuda de Dios. Tercero, la declaración de perdón de Dios para los matrimonios fracasados. Mateo 6:12. Y perdónanos nuestras deudas como también nosotros perdonamos a nuestros deudores. Escuche con atención lo que voy a decir. No estoy tratando de poner un sentimiento de culpa en nadie que se ha divorciado y se ha vuelto a casar. De ninguna manera. Dios es un Dios de perdón y de gracia. Y si usted ha fracasado y su matrimonio está irreparablemente roto y se ha vuelto a casar y ya tiene un nuevo hogar, el agua derramada ya no se puede recoger. Algo que me molesta en la actualidad es aquellos que hacen del divorcio el pecado imperdonable. Quieren que el divorcio sea un callejón sin salida. Tratan a los divorciados y divorciadas como a ciudadanos de segunda categoría en el reino de los cielos. Es algo incomprensible que si un criminal preso se salva espiritualmente en prisión, sale de la prisión al púlpito a predicar el evangelio. Y nos maravillamos de lo que Dios ha hecho en esa persona. ¡Ah! Pero si alguien se divorcia irreparable y definitivamente, le tratan como si a la gracia y el perdón de Dios no pudiera alcanzarle. Mi amigo, mi amiga, si usted se arrepiente de su pecado y entrega su corazón al Señor Jesucristo, cuando el Señor le llame a su presencia, usted irá al reino de los cielos. Romanos 8:1 dice, ahora pues ninguna condenación hay para los que están en Cristo. Primera de Juan 1:7. La sangre de Jesucristo, su Hijo, nos limpia de todo pecado. Isaías 1:18. Venid luego, dice Jehová, y estemos a cuenta. Si vuestros pecados fueren como la grana, como la nieve serán emblanquecidos. Si fueren rojos como el carmesí, vendrán a ser como blanca lana. En la Biblia se relata la historia de una mujer sorprendida en el mismo acto de adulterio. Y había quienes querían apedrearla de acuerdo a la ley. Veamos Juan 8, desde el verso 7. Y como insistieron en preguntarle, se enderezó y les dijo, el que de vosotros esté sin pecado, sea el primero en arrojar la piedra contra ella. Vamos a Juan 8, versos 10 y 11. Enderezándose Jesús, y no viendo a nadie sino a la mujer, le dijo, «Mujer, ¿dónde están los que te acusan? ¿Ninguno te condenó?» Ella le dijo, «Ninguno, Señor». Entonces Jesús le dijo, «Ni yo te condeno. Vete y no peques más». Por cierto, el divorcio siempre es algo malo. Y mientras el Señor me dé vida, siempre estaré en contra del divorcio. Pero hay que saber mantener el balance. Y aunque nunca debemos en forma farisaica bajar los paradigmas divinos, tampoco debemos endurecernos espiritualmente frente a aquellos que necesitan de la gracia de Dios. El divorcio es como un peligroso precipicio, y nosotros como cristianos individualmente y como iglesia colectivamente, debemos construir una alta y fuerte muralla para que la gente no se caiga al precipicio. Pero para aquellos que logran lanzarse a ese abismo, debemos tener en el valle una ambulancia para brindar ayuda y primeros auxilios a quienes al caer quedarán muy mal heridos. Debemos de tratar de salvarles la vida. Si usted está casado y Jesucristo no es la cabeza de su hogar, tome esa decisión ahora mismo para que tenga un hogar bíblico, para que pueda mantener sus votos matrimoniales hasta que la muerte le separe. Si usted está divorciado o divorciada y fue por su culpa, pídale a Dios que le perdone su pecado y reconcíliese con su cónyuge. Si él o ella se han vuelto a casar, aún así vaya y pida perdón por la parte de su culpa. Pida perdón y otorgue perdón para que usted pueda recibir el perdón de Dios. Si usted se ha divorciado contra su deseo y es víctima de las malévolas estratagemas de otro u otras personas, pídale a Dios que quite de su corazón esa raíz de amargura y perdone a esa o esas personas, aunque ellas no se arrepientan por el mal que le hicieron. Perdónalas en su mente, en su corazón, en su espíritu, y entregue totalmente su vida al Señor, porque Dios todavía tiene grandes planes para usted. Y si usted que me escucha este mismo momento está atravesando por graves problemas matrimoniales y está pensando en el divorcio, por favor no lo haga. Más bien, sumérjase en la palabra de Dios, obedezca la palabra de Dios, y el Dios de la palabra le ayudará a restaurar su matrimonio y su hogar. Y si usted tiene un bendecido hogar cristiano, recuerde que el mejor testimonio que puede dar al mundo es eso, su matrimonio y su hogar. Deje que su hogar, construido sobre la roca firme que es Jesucristo, brille en medio de la oscuridad. Eclesiastés 4:12 dice, cordón de tres dobleces no se rompe pronto. Eso quiere decir un esposo y una esposa bajo el señorío de Jesucristo. Ese es un cordón de tres dobleces que el diablo no podrá romper. Mi oración es que Dios selle en su corazón este mensaje y que si hay corazones, vidas que necesitan ser sanadas y hogares que deben ser restaurados, lo sean mediante la ayuda de Dios. Y aquellos oyentes que todavía no son salvos, hagan una decisión ahora mismo para recibir a Cristo en sus corazones. Si usted sabe que hay una dimensión espiritual que está fallando en su vida y en la vida de su familia, sepa que esa dimensión tiene un nombre específico, Jesucristo. Si usted me pregunta cómo hacer una decisión por Cristo, se lo voy a decir con mucho gusto. Arrepiéntase de sus pecados, humíllese delante de Dios y por fe recibe en su corazón a Jesús como su Salvador y su Señor. Pero hágalo sinceramente, depositando toda su confianza en Él. Reconozca que Jesús murió en la cruz del Calvario, porque con esa muerte pagó el precio de la culpa de sus pecados. Y pídale que le ayude a ser la clase de persona que Él quiere que usted sea. Y no se avergüence de identificarse como creyente en el Señor Jesucristo. Si hizo esa decisión por Cristo, su nombre ya está inscrito en el libro de la vida del Cordero. ¿Tendría la amabilidad de escribirnos contándonos acerca de su decisión espiritual? Su carta será una bendición para nosotros y nos dará también la oportunidad de orar por usted y su nueva vida como creyente en el Señor Jesucristo.
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3: Al caminar sobre una superficie de arena o tierra, es fácil notar las huellas que vamos dejando. Y esto solo se percibe fijando la vista sobre el camino por el que hemos transitado. Tomando un paso de fe hoy, el día de mañana podrá mirar hacia atrás y darse cuenta que su firme decisión ha originado cambios para salvación en muchos, mundialmente. Gracias a su apoyo financiero para nuestro programa El Amor que Vale. Escuchemos en la siguiente corta historia la huella que el Evangelio de Jesús ha dejado.
4: Desde El Heart, Indiana, Jessica nos cuenta: Hoy escuché El Amor que Vale y fue de bendición para mí. Mi papá siempre me decía que escuchara sus mensajes radiales y que iba a aprender mucho. Y lo estoy. Jessica, continúe escuchándonos e invite a sus amigos a también sintonizar.
2: Desde Perú, Ali nos escribió: Doy gracias a Dios por este ministerio, porque gracias a este ministerio, Dios ha hablado a mi corazón. Muchas bendiciones. Aline, gracias por compartirnos el testimonio.
4: Miriam, de Santiago, Chile, nos escribió: Muy buenas las prédicas del Dr. Rogers. Deja un aclaramiento de la palabra como nadie. Gracias, Miriam. Nuestro equipo atesora sus oraciones.
2: Es un gozo para nosotros recibir y leer su correspondencia. Gracias, y la honra y la gloria sea para nuestro Dios vivo y verdadero. 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Gracias por acompañarnos el día de hoy. Oramos que el tiempo invertido en el estudio de la Palabra de Dios haya sido una bendición para usted. Soy Irving Ravelo. Esperamos que esté con nosotros para la próxima prédica, cuando el pastor Adrian Rogers nos ayudará a escudriñar las verdades bíblicas y descubrir aún más acerca del mayor amor, el amor que vale.

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2: BBN no se solidariza con los detalles emitidos en este espacio. Solo nos circunscribimos a utilizar los servicios proporcionados por la agencia de noticias EFE. Noticias en el ámbito internacional. El ejército yemení del gobierno reconocido internacionalmente avisó este lunes de que responderá con todos los medios disponibles contra los vuelos que salga de Irán hacia Sanaa, a la espera de que llegue hoy una aeronave de la capital iraní hacia la ciudad controlada por los rebeldes hutíes. En otras noticias, un ciudadano de nacionalidad turca falleció recientemente bajo custodia de las autoridades en Japón después de ser detenido por la policía por presuntamente haber violado las leyes migratorias del país, según recoge este lunes la cadena de televisión pública japonesa NHK. Más noticias en el ámbito internacional. El primer ministro iraquí Ali al-Saidi partió la madrugada de este lunes a Washington en su primer viaje oficial a Estados Unidos desde que asumió el cargo el pasado mayo, donde se reunirá con el presidente estadounidense Donald Trump con el objetivo de atraer inversiones y en medio de la escalada regional. Y por último, el ministro de Exteriores de Ucrania, Andriy Sybiga, reclamó este lunes que la Unión Europea responda a cada ataque terrorista ruso masivo con nuevas sanciones, según un mensaje publicado en X tras su participación en el Consejo de Asuntos Exteriores en Bruselas. Informó para BBN Carlos Rodríguez. A continuación, las buenas noticias para memorizar en esta semana.
0: Esta semana en las buenas noticias estamos memorizando Lamentaciones capítulo 3, versículos 22 y 23. Por la misericordia de Jehová no hemos sido consumidos, porque nunca decayeron sus misericordias. Nuevas son cada mañana, grande es tu fidelidad. Vamos a decirlo nuevamente, por la misericordia de Jehová no hemos sido consumidos, porque nunca decayeron sus misericordias. Nuevas son cada mañana, grande es tu fidelidad. Lamentaciones capítulo 3, versículos 22 y 23. Buenas noticias para esta semana.
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6: El joven de 20 años ya había hecho sus planes. Al regresar a casa conseguiría un buen trabajo, se casaría con esa novia de quien estaba profundamente enamorado y vivirían felices por el resto de sus vidas. El año era 1944 y el joven se encontraba en un barco de guerra en medio del mar. El principio del final a la Segunda Guerra Mundial parecía haber comenzado. La esperanza era una rápida solución al conflicto para regresar a casa, vivir sus sueños, realizar sus planes. Pero súbitamente los japoneses montaron un ataque aéreo y naval. Relataba ese hombre, ahora ya anciano, que se necesitaban nervios de acero. Los torpedos pasaban a uno y al otro lado de su embarcación. Escuchaban el silbido aterrorizante de los proyectiles cerca de sus cabezas. Era imposible no sentir temor. En cualquier segundo, la muerte podía llegar y todo terminaría. Entonces ocurrió lo que más temían. El barco fue averiado y comenzó a hundirse. La posibilidad de perecer era más real. La vida, planes y sueños estaban por desaparecer en el fondo del mar. Aquel joven, sin antes haber considerado lo espiritual o religioso, ahora, en medio del peligro, centró su mente en quien nunca antes había pensado. Aquel joven pensó en Dios. Sin saber cómo apropiadamente hacerlo, oró al Todopoderoso. Lo importante era sobrevivir, no dejar su vida, su futuro y sus sueños en un naufragio. Aunque sus planes los había hecho sin pensar en Dios, pero estando su vida y sus planes por extinguirse, ahora sí quiso tomar en cuenta a Dios. Desesperado, el joven prometió que si Dios lo sacaba con vida, le buscaría y le serviría. El barco no terminó de hundirse. El joven salió ileso y al regresar a su país, cumplió su promesa y con un genuino interés comenzó a buscar a Dios, con quien tuvo un encuentro por fe por medio de Jesucristo. Al contarme la historia, dijo que haber pensado en Dios y haber tenido ese encuentro con Él cambió toda su perspectiva y toda su vida. ¿Tienes tú ya hechos tus planes? ¿Qué será necesario que suceda en tu vida para que pienses en Dios?
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1: A continuación, un principio para vivir con el pastor Jim Getz.
2: Para ser testigos eficaces, tenemos que crecer constantemente en nuestro conocimiento experiencial de la imponente majestad y santidad de Dios. Imagina esta escena. Estás exiliado en Babilonia, sentado junto a un canal, asentado en una comunidad judía de unas 10,000 personas. Todos fueron llevados a Babilonia cautivos por el rey Nabucodonosor y transportados a cientos de kilómetros de su hogar en Jerusalén. De repente, miras hacia arriba. De hecho, en palabras de Ezequiel, esto le sucedió.
3: Y miré, y he aquí venía del norte un viento tempestuoso y una gran nube con fuego envolvente, y alrededor de él un resplandor, y en medio del fuego algo que parecía como bronce refulgente, y en medio de ella la figura de cuatro seres vivientes, y sobre la figura del trono había una semejanza que parecía de hombre sentado sobre él. Y vi apariencia como de bronce refulgente, como apariencia de fuego dentro de ella en derredor, desde el aspecto de sus lomos para arriba y desde sus lomos para abajo. Vi que parecía como fuego y que tenía resplandor alrededor, como parece el arco iris que está en las nubes el día que llueve. Así era el parecer del resplandor alrededor.
2: Sin lugar a dudas, antes de que Ezequiel pudiera comunicar los mensajes de Dios a sus compañeros deportados, necesitaba experimentar la asombrosa gloria de Dios. El apóstol Juan tuvo una experiencia similar al contemplar al glorioso Salvador en una visión espiritual. Leemos que cayó a sus pies como muerto. Para servir a Dios, por supuesto que no se necesita tener la misma experiencia de Ezequiel o la de Juan. Sin embargo, debemos vivir día a día comprendiendo cada vez más cuán maravilloso y santo es Dios y cuán privilegiados somos de ser salvos por su gracia.
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El Señor justifica al pecador, lo declara inocente a través del sacrificio de Cristo allí en la cruz, y es por eso que toda persona tiene que venir a Cristo para así ser justificado, justificada. Dice Romanos capítulo 5, versículo 1, justificados pues por la fe, tenemos paz para con Dios por medio de nuestro Señor Jesucristo. A la mitad de esta hora estaremos aprendiendo de la justificación. 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
1: Justificación. ¿Qué es? Tengo muchas ganas de compartir con usted nuestro tema, porque vamos a hablar de uno de esos términos que se encuentran en la carta a los romanos, sobre el que hay muchos malentendidos. Como sabe, cada disciplina tiene su propia terminología específica. Los abogados saben que hay términos concretos que tienen un gran peso en el derecho. Pero a veces es muy difícil que las personas que no tienen formación jurídica los comprendan plenamente. Lo mismo ocurre en el campo de la arquitectura, o en el campo científico, o en el campo médico, o en cualquier otro campo. También es cierto en el ámbito de la teología. Hay términos que cuando los usamos, muchas personas francamente no saben lo que significan. Están ahí, en la Biblia. Los aceptamos tal y como nos han sido dados y, sin embargo, no llegamos a comprender plenamente su significado. Uno de esos términos es justificación. Es un término difícil y, sin embargo, es uno de los más valiosos para describir lo que Dios ha hecho por nosotros en nuestro Señor Jesucristo, y lo encontrará en cualquier parte de la Palabra de Dios. En la carta a los Romanos, capítulo 3, versículo 24, leemos lo siguiente: siendo justificados gratuitamente por su gracia, mediante la redención que es en Cristo Jesús. ¿Qué significa saber que hemos sido justificados? Bueno, eso es lo que vamos a hablar. Y espero que pueda acompañarnos cada día y tener a mano su Biblia y lápiz y su cuaderno, porque vamos a discutir el gran tema de la justificación desde varios puntos de vista diferentes. Hoy, sin embargo, procuraremos entender qué significa y algunas de sus implicaciones. Es muy interesante observar que en el libro de Eclesiastés, capítulo 7, versículo 20, hay una declaración que no se discute en absoluto en las Escrituras. Esa declaración es: no hay hombre justo en la tierra. Sabemos que esa afirmación es literalmente cierta, porque las Escrituras enseñan muy claramente que todos los hombres son pecadores. Todos los hombres han caído. Todos están destituidos de la gloria de Dios. Ese es el veredicto de Dios sobre la humanidad. Sin embargo, hay una excepción, y esa es el Señor Jesucristo mismo. Y, por cierto, esa es la razón de la necesidad del nacimiento virginal. Cuando nació el Señor Jesucristo, no poseía la naturaleza caída de Adán. El Señor Jesucristo, en su nacimiento, en su vida y en su muerte, fue perfectamente sin pecado. ¿Quién de vosotros me redarguye de pecado?, dijo Jesús, y a esa pregunta no hubo respuesta. Pedro escribió en su epístola: el cual no cometió pecado, ni se halló engaño en su boca, y se refería claramente al Señor Jesucristo. Por lo tanto, solo el Señor Jesucristo estaba libre de pecado. Pero el resto de la humanidad somos pecadores. Cuando Adán pecó contra Dios y cayó, transmitió o heredó su naturaleza a toda la humanidad, y todos nosotros descendemos de Adán. Por lo tanto, el pecado de Adán, que llamamos naturaleza adánica, ha sido transmitido o traspasado a cada uno de nosotros, hombres, mujeres, judíos, gentiles, todos somos igualmente pecadores. La Escritura dice en Romanos capítulo 3, versículo 23: por cuanto todos pecaron y están destituidos de la gloria de Dios. Así que lo que dijo el autor de Eclesiastés en el capítulo 7, versículo 20, que no hay hombre justo sobre la tierra, es cierto. Y ese es el veredicto de Dios sobre la humanidad. Para saber exactamente lo que Dios piensa de la injusticia del hombre y cómo la ve Él, se nos revela la carta a los Romanos, capítulo 3, a partir del versículo 10. Allí dice: como está escrito, no hay justo, ni aun uno. No hay quien entienda, no hay quien busque a Dios. Todos se desviaron, a una se hicieron inútiles. No hay quien haga lo bueno, no hay ni siquiera uno. Sepulcro abierto es su garganta, con su lengua engañan. Veneno de áspides hay debajo de sus labios. Su boca está llena de maldición y de amargura. Sus pies se apresuran para derramar sangre. Quebranto y desventura hay en sus caminos, y no conocieron camino de paz. No hay temor de Dios delante de sus ojos. Pero sabemos que todo lo que la ley dice, lo dice los que están bajo la ley, para que toda boca se cierre y todo el mundo quede bajo el juicio de Dios, ya que por las obras de la ley ningún ser humano será justificado delante de él, porque por medio de la ley es el conocimiento del pecado. Todos hemos pecado y estamos destituidos de la gloria de Dios. Ahora bien, dado que eso es cierto y que no hay ninguna duda al respecto, entonces hay que reflexionar sobre la pregunta de Job que se encuentra en el capítulo 9 y versículo 2 del libro que lleva su nombre. Esta es la pregunta: ¿cómo puede el hombre ser justo ante Dios? Puesto que no hay ningún hombre justo en la tierra, ¿cómo puede el hombre ser justo ante Dios? Esa es la gran pregunta a la que se enfrenta el hombre. ¿Cómo podemos nosotros, pecadores como somos, ser justificados ante un Dios santo y perfecto? Inmediatamente, cuando miramos al mundo en el que vivimos, encontramos que hay tres formas generales en las que los hombres pecadores tratan de apaciguar a Dios o tratan de hacerse justos ante Él. Veamos estas tres formas muy brevemente. Abra conmigo la Biblia en el Salmo 49 y leamos juntos los versículos 6 al 9. Allí dice: los que confían en sus bienes y de la muchedumbre de sus riquezas se jactan, ninguno de ellos podrá en manera alguna redimir al hermano, ni dar a Dios su rescate, porque la redención de su vida es de gran precio y no se logrará jamás, para que viva en adelante para siempre y nunca vea corrupción. Este salmo nos dice, por lo tanto, que la riqueza del hombre no puede hacerlo. No podemos comprar nuestro camino a la presencia de Dios. No podemos dar lo suficiente a la caridad para ser declarados justos ante Dios. No importa cuánta influencia podamos tener, no importa cuántas posesiones hayamos acumulado, no importa cuán buen gusto hayamos adquirido, el simple hecho es que la riqueza del hombre no puede lograrlo. Y esto realmente necesita ser enfatizado en nuestro mundo actual, en el que estamos conscientes de las cosas. Vivimos en un mundo en el que interpretamos el éxito de las personas en términos de las cosas que han adquirido. Una persona que vive en una casa más grande que otra es considerada más exitosa. El hombre que tiene un coche más grande es considerado más exitoso que el que tiene un coche más pequeño. ¿No es así como solemos pensar? Por supuesto, solemos pensar que los presidentes de las grandes empresas son mucho más exitosos que las personas que trabajan en las tiendas que están bajo su mando. Por supuesto, desde un punto de vista mundano hay algo de verdad en eso. Sin embargo, por muy exitoso que sea un hombre, según como lo ve el mundo, eso no lo hace justo ante Dios. El simple hecho es que la riqueza del hombre no puede hacer que un individuo sea justo ante Dios. No podemos comprar nuestro camino al cielo. No podemos comprar el perdón de los pecados. Pasemos ahora a otro pasaje de las Escrituras y veamos otra área en la que muchas personas piensan que pueden ser justas ante Dios. El pasaje se encuentra en 1 Corintios, capítulo 1, versículos 20 al 21. Allí dice, ¿dónde está el sabio? ¿Dónde está el escriba? ¿Dónde está el disputador de este siglo? ¿No ha enloquecido Dios la sabiduría del mundo? Pues ya que en la sabiduría de Dios el mundo no conoció a Dios mediante la sabiduría, agradó a Dios salvar a los creyentes por la locura de la predicación. La sabiduría del hombre no puede hacerlo justo ante Dios. La riqueza del hombre tampoco puede hacerlo. Eso es lo que Pablo le dijo a la iglesia de Corinto. Así que ve que no es cuestión de educación, no es cuestión de inteligencia, no es cuestión de coeficiente intelectual, no es cuestión de los títulos que podemos poner detrás de nuestros nombres. El simple hecho es que la sabiduría del hombre no puede hacerlo justo ante Dios. De hecho, si realmente queremos ser honestos al respecto, la sabiduría del hombre ha creado más inhumanidad para el hombre. Ahora bien, no estoy en contra de la sabiduría. No me malinterprete. Pero cuando observamos el mayor grado de educación que posee el mundo hoy en día y vemos las alarmantes tendencias de inhumanidad unos hacia otros, ¿no existe una correlación entre ambos? La cuestión es, ¿cómo puede un hombre ser justo ante Dios? Bueno, la riqueza del hombre no puede hacerlo, y la sabiduría del hombre tampoco. Pero aquí volvemos a llegar a una tercera área en la que muchas personas en el mundo tratan de justificarse ante Dios. En Efesios, capítulo 2, versículo 9, leemos lo siguiente: no por obras, para que nadie se gloríe. En realidad eso es una parte de una cita más amplia que realmente deberíamos citar, el versículo 8 de Efesios 2. Allí dice, porque por gracia sois salvos por medio de la fe, y esto no de vosotros, pues es don de Dios. No por obras, para que nadie se gloríe. Ahí lo tiene. Las obras del hombre no pueden justificarlo ante Dios. ¿Lo entiende? Las buenas obras que creemos que podemos hacer no nos hacen justos ante Dios. Una vez más, Pablo escribió en Romanos capítulo 4, versículo 4, pero al que obra, no se le cuenta el salario como gracia, sino como deuda. Mas al que no obra, sino cree en aquel que justifica al impío, su fe le es contada por justicia. Por lo tanto, está muy claro que un hombre no puede ser justificado ante Dios por su riqueza, ni por su sabiduría, ni por su trabajo. Entonces, ¿cómo? Bueno, la Biblia lo dice tal como es, y las Escrituras nos dicen cómo. Pero necesitamos entender nuestros términos. ¿Qué es justificación? La justificación es el acto soberano de Dios por el cual Dios declara, no hace, fíjese bien, sino que declara justos a todos los que buscan refugio bajo la sangre de Jesucristo. Permítame repetir esa definición. Es tremendamente importante. La justificación es el acto soberano de Dios por el cual Dios declara, no hace, sino declara justos a todos los que buscan refugio bajo la sangre de Cristo. El mundo dice que Dios es amor, que Dios comprende y que pasará por alto el pecado, que todo saldrá bien al final. Pero Dios dice que el hombre debe ser justificado. La pregunta es, ¿cómo? Y esa es la pregunta que vamos a responder. Que Dios llene nuestros corazones con su amor y la conciencia del gozo de nuestra justificación. Padre, gracias por esta verdad hoy y gracias por la oportunidad de compartirla. Haznos conscientes, Señor, de la enseñanza de tu palabra y que sea clara y sencilla para cada corazón mientras compartimos juntos las cosas de Dios. Oramos en el nombre de Jesús. Amén.
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Entienda que no somos justificados haciendo buenas obras, no podemos ser declarados justos por nuestros méritos, sino por el mérito de aquel que murió en la cruz, nuestro Señor Jesús. La ley no justifica al pecador. Dice Romanos capítulo 3, versículo 20, ya que por las obras de la ley ningún ser humano será justificado delante de él. Recuerde que esto es un regalo de Dios, es algo que sucede cuando depositamos nuestra fe en la persona de Cristo. 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
1: BBN no se solidariza con los detalles emitidos en este espacio, solo nos circunscribimos a utilizar los servicios proporcionados por la agencia de noticias EFE. Noticias por el continente europeo. El Kremlin tachó hoy de coalición de belicistas a los países europeos que participan este lunes en la cumbre de París, donde se proponen reforzar el apoyo militar a Ucrania y aumentar la presión sobre Rusia. Yo diría que es una coalición de belicistas, es un grupo de países que no quieren la paz, sino la continuación de la guerra, dijo Dmitry Peskov, portavoz presidencial, en su rueda de prensa telefónica diaria en Rusia. Por otra parte, el presidente francés Emmanuel Macron destacó este lunes la magnitud excepcional del incendio que afecta desde la tarde del domingo al bosque de Fontainebleau, a las afueras de París, que ha quemado ya unas 800 hectáreas y que se sospecha que podría haber sido provocado. En otra noticia destacada, el ministro de Asuntos Exteriores italiano Antonio Tajani aseguró este lunes que Italia no se opone a la posibilidad de aprobar sanciones a los productos de los asentamientos israelíes en Cisjordania, pero instó a que sea una decisión tomada por unanimidad, ya que se trata de una decisión política y no comercial. Y por último, el ministro portugués de Asuntos Exteriores, Paulo Rangel, afirmó este lunes que Portugal respalda la propuesta que estudia la Unión Europea para prohibir las importaciones procedentes de los asentamientos israelíes en los territorios palestinos ocupados y sostuvo que esa iniciativa no llega tarde, llega tardísimo. Hasta aquí las noticias por el continente europeo, informó para BBN Carlos Rodríguez.
3: Esta semana en las buenas noticias estamos memorizando Lamentaciones capítulo 3, versículos 22 y 23. Por la misericordia de Jehová no hemos sido consumidos, porque nunca decayeron sus misericordias. Nuevas son cada mañana, grande es tu fidelidad. Vamos a decirlo nuevamente, por la misericordia de Jehová no hemos sido consumidos, porque nunca decayeron sus misericordias. Nuevas son cada mañana, grande es tu fidelidad. Lamentaciones capítulo 3, versículos 22 y 23. Buenas noticias para esta semana.
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7: Bienvenido a una nueva edición de Perspectiva. El mes pasado hemos comenzado con las maratones de fe para nuestro ministerio en español. Ya tuvimos la maratón de Costa Rica y Colombia. Esta semana estamos con la maratón de fe para Bolivia. Y la próxima semana tendremos la maratón de fe para Argentina. Comenzando esta edición de Perspectiva, quiero darle infinitas gracias por su apoyo fiel a nuestro ministerio. A propósito, En cada maratón hablamos de promesas de fe. Así que en perspectiva estos días quiero referirme a este tema tan importante. La promesa de fe es una manera de aumentar significativamente los recursos para seguir alcanzando el mundo para Cristo a través de la radio y del Internet. Se basa en principios bíblicos encontrados en 2 Corintios 8 y 9. Según el capítulo 8, los creyentes de Macedonia con agrado dieron conforme a sus fuerzas. Eso significa que dieron lo que tenían. Humanamente era poco. Como la ofrenda de la viuda, eran solamente dos blancas. Pero no es todo lo que dice el texto. Dice también que dieron más allá de sus fuerzas. Y eso es asombroso. ¿Sabe lo que significa? Que probablemente se quedaron sin nada. Hoy en día, en ese sentido, hay macedonios y viudas en cada país donde BBN transmite. La promesa de fe está permitiendo que todos los creyentes tomen pasos de fe, descubriendo así un nuevo gozo por medio de ofrendar para la obra del Señor. El lema de las maratones de fe este año es «Hasta que todos hayan oído». Recuerde que estamos en el aire cada día, compartiendo el único y más importante mensaje que el mundo necesita escuchar y creer. Así que desde BBN, una vez más queremos darle gracias por su promesa de fe. Gracias por dar conforme a sus fuerzas y en algunas ocasiones más allá de sus fuerzas. ¿Podemos contar con usted? Si su respuesta es sí, tiene que llamarnos en la maratón de fe de su país. Que Dios le bendiga.

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2: Siempre me han intrigado las profecías que ya han sido cumplidas. Y al mismo tiempo estas me han alentado en mi fe en Dios y en su palabra, la Biblia. En este caso, el profeta Zacarías hace algunas declaraciones proféticas que apuntan seguramente hacia Jesucristo, y en especial algunas experiencias que él tuvo al final de su vida terrenal. Por ejemplo, en Zacarías capítulo 11, versículos 12 y 13, el tema del pagar los salarios a los pastores aparece allí. Leemos en Zacarías 11, versos 12 y 13, «Pesaron por mí salario 30 piezas de plata».

0: Entonces el señor me dijo: arrójalo al alfarero. Tomé, pues, estas 30 piezas de plata y las arrojé al alfarero en la casa de Jehová. Y a mí me parece especialmente interesante notar que según Mateo capítulo 26, versos 14 al 16, como también en el capítulo 27, versos 3 al 7, leemos que Judas traicionó a Jesucristo precisamente por 30 piezas de plata. Y que en su remordimiento, Judas tiró ese dinero al suelo en el templo. Y entonces con ese dinero fue comprado el terreno de un alfarero. Volviendo entonces a Zacarías capítulo 13, versículo 6, leemos esta pregunta: ¿qué heridas son esas en tus manos? Y él responderá: con ellas fue herido en casa de mis amigos. Y esta profecía se cumple exactamente según el Evangelio de San Juan capítulo 1, verso 11, donde leemos: a lo suyo vino y a los suyos no le recibieron. Y este hecho fue parte del proceso que llevó a Jesús a la crucifixión. Otra profecía similar se encuentra en Zacarías capítulo 12, verso 10. Derramaré sobre la casa de Israel y sobre los moradores de Jerusalén espíritu de gracia y de oración, y mirarán a mí a quien han traspasado. Y finalmente tenemos estas palabras en Zacarías 13, 7. Hiere al pastor y serán dispersas las ovejas. Palabras que Jesús mismo cita en Marcos capítulo 14, verso 27, cuando él predice que aún sus discípulos le abandonarían. No es entonces ninguna coincidencia que estas experiencias en la vida de Jesús cumplieran profecías escritas centenares de años antes que se cumplieran por medio de profetas inspirados por Dios. O sea que lo que ellos escribieron tenemos nosotros que tomarlo muy en serio. Estas profecías son confiables y se cumplirán, sí, se cumplirán al pie de la letra.
1: 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Y a la mitad de esta hora, en el programa Visión para Vivir, el pastor Chuck Swindles, en la voz del pastor Carlos A. Zazueta, estará compartiéndonos la segunda parte del tema, comportándose apropiadamente con los de afuera. Estaremos nuevamente en la primera carta de Pablo a los Tesalonicenses, capítulo 4, vaya leyendo versículos 9 al 12. ¿Qué testimonio tenemos delante de los demás? No se pierda en breve Visión para Vivir aquí en BBN.

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0: No podemos vivir en este mundo sin estar en contacto con las personas que no son salvas. Pero, ¿cómo nos gusta intentarlo, verdad? Bienvenido a Visión para Vivir con el pastor Carlos A. Zazueta. Tristemente, muchas veces formamos una burbuja de protección en la que solo aquellos que son salvos pueden entrar, pero Dios desea otra cosa de nosotros. Romanos 10:14 lo ilustra así. ¿Pero cómo pueden ellos invocarlo para que lo salve si no creen en él? ¿Y cómo pueden creer en él si nunca han oído de él? ¿Y cómo pueden oír de él a menos que alguien se lo diga? Le invito a escuchar la continuación del mensaje, comportándose apropiadamente con los de afuera.
1: Acompañemos a Pablo mientras él les ofrece un consejo equilibrado. Lo invito a que observe 1 Tesalonicenses capítulo 4, versículos 9 al 12. Pero acerca del amor fraternal, no tenéis necesidad de que os escriba, porque vosotros mismos habéis aprendido de Dios que os améis unos a otros. Y también lo hacéis así con todos los hermanos que están por toda Macedonia. Pero rogamos, hermanos, que abundéis en ello más y más, y que procuréis tener tranquilidad, y ocuparos de vuestros negocios, y trabajar con vuestras manos de la manera en que os hemos mandado, a fin de que os conduzcáis honradamente para con los de afuera, y no tengáis necesidad de nada. Note la última parte en el versículo 10. Pero os rogamos, hermanos, que abundéis en ello más y más. La exhortación es que abundemos en la demostración de nuestro amor fraternal. Esa palabra nos invita a aventajar en el amor. Si yo fuera un entrenador de fútbol, por ejemplo, le diría a mis jugadores, no les estoy pidiendo que salgan al campo y jueguen fútbol, les estoy pidiendo que aventajen en el juego. Si yo fuera un gerente de ventas en alguna compañía, les diría a mis vendedores, no les estoy pidiendo que vayan y vendan cosas, les estoy pidiendo que superen esas ventas. Nos está diciendo que no solamente hagamos algo en forma rutinaria, sino que sea algo verdaderamente, que sobresalga, que hagamos nuestro mejor esfuerzo. Nuestro modelo para esta calidad de amor es Jesucristo. Note cómo Juan describe su amor. En Juan 13:1 leemos lo siguiente. Antes de la fiesta de la Pascua, sabiendo Jesús que su hora había llegado para que pasase de este mundo al Padre, como había amado a los suyos que estaban en el mundo, los amó hasta el fin. Hasta el fin. Esto quiere decir que su amor duró por largo tiempo. Los amó hasta lo sumo. Los amó hasta el extremo. Según el comentarista Arthur Pink, habla que Cristo los amó hasta el punto más distante de la necesidad de ellos y de la gracia de Él. Cristo les dio prueba suprema de su amor. Así que cuando lea 1 Tesalonicenses capítulo 4, donde dice, ámense unos a otros, al punto de abundar en ello, piense en estos términos. Vea a través de la gente, no se deje llevar por lo superficial. En este tipo de amor, el apóstol Pablo estimula a los tesalonicenses a sobresalir. Les manda que su amor no tenga límites. Ámense los unos a los otros, aunque los otros no lo merezcan, aun cuando no hayan reunido las condiciones necesarias de una buena relación de amor, ámenlos. Amen lo suficiente como para decirles también la verdad, para exhortarlos en amor, cuando ven que van directamente a sufrir algún daño. Esta clase de amor incondicional que se deleita en dar, ese es un manantial de agua fría, rica, para el alma sedienta, sobre todo aquellos que no son cristianos. Para ellos, el amor por lo general es algo que se gana, así que nunca, nunca se satisface. Muchas veces, un bocado de prueba del amor cristiano genuino es todo lo que el mundo necesita para convencerle de la verdad del Evangelio. No porque la persona sea incrédula, no significa que la persona no tenga la capacidad de razonar. No significa que la persona no esté observándolo. Al contrario, muchos de ellos pueden superarnos en razonamiento. Y muchas veces son mejores observadores que nosotros. Ahora en lo que respecta a los no creyentes. Nuestro amor por los otros creyentes atrae a un mundo de una manera indirecta. Pero Pablo avanza un poquito más para hablar de cómo relacionarnos directamente con los no creyentes. Cuando pensamos en hacer impacto en los que no son creyentes, muchas veces pensamos en cruzadas multitudinarias o gente que lleva emblemas con una leyenda de pregúnteme sobre Jesús o repartir folletos. En este pasaje, sin embargo, el apóstol Pablo ve nuestra influencia brotando del teje y maneje de la vida cotidiana. Y es que realmente la raíz de la evangelización no está en aquellas cosas en las que nosotros los creyentes con facilidad conectamos. Más bien, es nuestro estilo de vida. Es nuestro testimonio. Ahora vamos a ir a cosas más profundas. Y esto puede que duela para algunos. ¿Cuál es nuestro método favorito y más usado para testificar? Hablar. Usar nuestra voz. Pero el primer consejo de Pablo es, quédate callado. Pablo nos entrega cuatro aspectos específicos para tener un impacto real. Primero, lleven una vida tranquila. Versículo 11 dice Pablo, y a que tengáis por vuestra ambición el llevar una vida tranquila. Esto parece ser una orden extraña. Pregúntese por qué Pablo les aconsejaría paradójicamente a los tesalonicenses, como lo dice un comentarista, a buscar vigorosamente estar tranquilos. Déjeme ponerlo dentro del contexto. La respuesta se puede hallar al leer el resto del capítulo 4, donde Pablo habla de la confusión de los tesalonicenses con respecto al rapto de la iglesia. La histeria respecto al retorno de Cristo había motivado a algunos a abandonar sus trabajos para anunciar más fervientemente el fin del mundo. Sin embargo, Pablo quería canalizar ese entusiasmo a una vida tranquila y ordinaria. Ellos estaban todavía en el mundo, así que debían hacer todas las cosas que eran necesarias para vivir en el mundo, sostener a sus familias, ayudar en la comunidad, ser buenos vecinos y así por el estilo. Esto es lo contrario a vivir en forma desesperada. Esto significa que si usted tiene un jardín, manténgalo. Significa que si usted maneja un automóvil, no deje que se le desviele, déle mantenimiento. Significa que si usted viste, mantenga su ropa presentable. Significa vivir una vida responsable. Si usted está estudiando una carrera profesional, no la abandone y comience a vestir de forma muy rara, y se va a la cima de una colina y se pone a cantar Kumbaya, Señor Kumbaya, y solo come semillas y verduras porque, como Cristo viene pronto, usted se olvida de sus responsabilidades. No, usted termine su educación tranquilamente. Tenga metas, viva como un ciudadano responsable, cumpla con su papel dentro de la comunidad y dentro de la familia. Viva una vida tranquila. En segundo lugar, atiendan a sus propios asuntos. Fíjese lo que dice el versículo 11. Y os ocupéis en vuestros propios asuntos. La palabra del consejo de Pablo para nosotros es cumplan fielmente las tareas que tienen asignadas en la vida. Por ejemplo, debido a que nosotros amamos a Cristo, puede ser muy fácil pasar nuestro tiempo en el trabajo testificando de nuestra fe en lugar de cumplir con nuestro horario y con nuestro trabajo. ¿Sabe qué? Lograremos más para Cristo siendo personas confiables cuando se nos asignan tareas, comunicando a Cristo mediante nuestra actitud, nuestro testimonio, y hablando de Él cuando sea apropiado. Y por si esto no fuera suficiente, dice aquí, ocúpense de sus propios asuntos. Esto es una imagen de ser una persona diligente y estable. Los fanáticos religiosos resultan ser terribles empleados. Porque si usted es un fanático de su religión, puede ser que a sus compañeros de trabajo ni siquiera les guste estar cerca de usted. Un fanático tiende a no cumplir con sus responsabilidades. Tercero, trabajen con sus manos. Al final del versículo 11, Pablo nos dice, y trabajéis con vuestras manos tal como os hemos mandado. Pablo les está diciendo, vivan vidas tranquilas, ocúpense de sus propios asuntos y trabajen con sus propias manos. Aquí está otra vez lo que les dije, un llamado a ser diligentes en su trabajo. La gente que no se gana la vida pierde el derecho a ser escuchado con respecto al Evangelio. Un estilo de vida irresponsable y perezoso desacredita las buenas noticias del Evangelio. El fervor del fin del mundo los movía a preguntarse, ¿de qué sirve construir algo hoy? tan solo para dejarlo mañana. Por ello, la forma de vida de los creyentes tesalonicenses estaba degenerándose y convirtiéndose en una vida de holgazanería y de parásitos. Esto produjo un problema tan severo que Pablo tuvo que amonestarles con mano dura en la segunda carta que les envió. Déjenme mostrarle lo que les ocurrió a los tesalonicenses. Leamos segunda a Tesalonicenses capítulo 3, 7 al 14. Porque vosotros mismos sabéis de qué manera debéis imitarnos. Pues nosotros no anduvimos desordenadamente entre vosotros, ni comimos de balde el pan de nadie, sino que trabajamos con afán y fatiga día y noche para no ser gravosos a ninguno de vosotros. Si me permite decirlo de otra manera, Pablo no era un aprovechado. Hay muchas personas que entran en la vida cristiana pensando que porque están sirviendo a Dios, el mundo les debe la vida. Si salen a comer a un restaurante, esperan que la otra persona pague la cuenta. Oh, ahora estoy en el ministerio, no me tengo que preocupar por las cosas terrenales. Lo pesado se los dejo a ellos. Yo estoy concentrado en las cosas más importantes. Cuando podemos ganar nuestro sustento, pero rehusamos hacerlo, perdemos el derecho de que nos oigan cuando les proclamamos las buenas nuevas. Porque una forma de vida irresponsable y ociosa desacredita el Evangelio. Leí esta semana que muchas personas están listas y dispuestas para cargar el banco cuando lo que se necesita mover es el piano. Si usted es un cristiano, cargue el piano. Deje que otro cargue el banco. Esto es lo que significa trabajar con sus propias manos. Pablo no era de esos individuos que dicen, yo viviré por la fe, y dejan abandonadas a sus familias. O salen sin ninguna planificación y van pidiendo dinero por todos lados sin trabajar, simplemente diciendo, somos evangelistas y por eso nos sostenemos de lo que ustedes nos den. Algunos entran en la vida cristiana y creen que esa es la forma de vivir ahora, viviendo de su testimonio, recorriendo iglesias, en vez de vivir con responsabilidad. Ahora, no me malentienda, por favor. No estoy diciendo que no sea apropiado que usted reciba ofrendas si hace una labor apropiada. No me estoy refiriendo a eso. Si usted tiene un ministerio ordenado, si usted es un cantante o un conferencista y una persona que verdaderamente está sujeta a autoridades y cumple con sus responsabilidades y atiende a su familia y le dedica tiempo, lo que pasa es que hay muchos que simplemente se aprovechan del Evangelio. El apóstol sigue diciendo en los versículos 9 y 10, no porque no tuviésemos derecho, sino por darnos nosotros mismos un ejemplo para que nos imitaseis. Pablo tenía derecho de que se le proveyera alimento, de que se le apoyara. Él era un apóstol, era una persona respetable. Pero como él les dijo, no quisimos ser gravosos. Y sigue diciendo, sino por darnos nosotros mismos un ejemplo para que nos imitaseis. Porque también cuando estábamos con vosotros, os ordenábamos esto. Si alguno no quiere trabajar, tampoco coma. Se oye como un buen plan, ¿no es cierto? En los versículos 11 y 14, él concluye así. Porque oímos que algunos de entre vosotros andan desordenadamente, no trabajando en nada. ¿Se acuerda de los cargadores de bancos en lugar de pianos? Sino entremetiéndose en lo ajeno. A los tales mandamos y exhortamos por nuestro Señor Jesucristo que trabajando sosegadamente, o sea, en forma tranquila, coman su propio pan. Y vosotros, hermanos, no os canséis de hacer bien. Si alguno no obedece a lo que decimos por medio de esta carta, a ese señaladlo y no os juntéis con él para que no se avergüence. ¡Wow! Si usted es un cristiano y trabaja en una oficina, usted debe ser el más responsable de esa oficina. Tiene que llegar a tiempo y salir a tiempo. Tiene que terminar su trabajo. Si usted es el empleado de una tienda, nunca debe perderse nada del almacén y aparecer en su casa. Si usted es un patrón, debe aprender a pagar justamente y tratar a sus empleados con respeto y con autoridad cuando sea necesario. Si usted fue contratado para fabricar zapatos, haga lo que le dicen y hágalo con la mejor calidad para que su trabajo sea el mejor. Haciendo esto puede que hasta lo asciendan de puesto y cuando esto suceda, usted estará en un puesto de liderazgo mayor. Tendrá más capacidad y luego tendrá otro puesto de mejor paga y de mayor responsabilidad. Pero ¿sabe qué? Usted debe seguir trabajando duro, porque en el proceso, como vendedor o como gerente, su testimonio está siendo de mucho impacto. No estoy diciendo que usted nunca debe hablar de Jesucristo. No me malentienda, por favor. Le estoy diciendo que lo haga con sabiduría y en el momento apropiado. No estoy pidiéndole que se vaya al extremo de nunca hablar del Salvador y que la gente no sepa que usted es cristiano. Le estoy diciendo que viva sabiamente para que cuando usted hable unas pocas palabras acerca de Jesucristo, la gente quiera escucharlo. En cuarto lugar, no dependa exageradamente de otros. Si seguimos los primeros tres consejos de Pablo, por lo general, no tendremos necesidad de nada, como dice 1 Tesalonicenses 4:12. Por supuesto, a veces las cosas no salen como debieran y necesitamos ayuda. En estos tiempos Dios nos ha dado a otros creyentes y a la misma iglesia y podemos aprender y depender de ellos. Pero la meta de nuestras vidas, sin embargo, no es vivir a costillas de los demás, sino ser responsables y fieles con las mismas fuerzas y capacidades que Dios nos ha dado. En este versículo 14 encontramos un clímax, es decir, un resultado final. Y ese es, no tengan que depender demasiado de nadie. En otras palabras, como resultado de amar a los hermanos de la familia de Dios, viviendo una vida tranquila, ocupándose de sus propios negocios, trabajando con sus propias manos para que se ganen el derecho de ser escuchados, viviendo un estilo de vida en el vecindario, en la oficina y en su vida social, un estilo de vida que agrade a Dios, a fin de que, por su modo de vivir, se ganen el respeto de los que no son creyentes y no tengan que depender de nadie. Ahora, permítame decirle que puede haber excepciones. Yo conozco a una persona, a un hombre bueno y trabajador, que por la situación difícil que se vive en nuestros tiempos, él no ha podido acomodarse en ningún empleo. Ha estado buscando por todos lados, semana tras semana, mes tras mes, pero no ha encontrado nada. No me estoy refiriendo a ese tipo de casos. La persona que Pablo tenía en mente en este pasaje es alguien que se aprovechaba de los demás. Algunas personas tienen la idea equivocada de que el cristianismo aboga que los creyentes vivan de otras personas, y no es así. Usted tiene su trabajo y trabaja muy duro y busca la manera de superarse. Bueno, ese es su llamado. Nunca viva bajo la idea de que porque sirvo a Cristo, tú cuidarás de mí. La verdad es que es un privilegio poder ser un pastor de tiempo completo y sostenerse con el sueldo que la iglesia puede pagarle. Pero la realidad es que la mayoría de los pastores en Latinoamérica tienen que ser bivocacionales, es decir, tener un trabajo aparte para poder sostener a su familia. Esa es la realidad que vivimos. Pero es importante reconocer que nuestra dependencia para el sostenimiento nuestro y de nuestra familia no depende de otras personas, depende de Dios. Si Él llama, Él provee. En el momento en que comenzamos a depender de otra persona para nuestro sostenimiento y comenzamos a preocuparnos cómo le vamos a hacer para pagar las cuentas a fin de mes, ¿por qué? Porque no hay suficientes recursos en los diezmos, en las ofrendas. Estamos convirtiéndonos en personas dependientes de otras personas, asalariados y no siervos de Dios. No, nuestra dependencia debe estar en Dios. Para resumir nuestros pensamientos sobre la conducta que tenemos que tener con los de afuera, hagamos tres observaciones. Y estas observaciones están basadas en lo que Pablo les dijo a los creyentes colosenses. Leamos en Colosenses capítulo 4, versículos 5 y 6. Andad sabiamente para con los de afuera, aprovechando bien el tiempo. Note la frase, los de afuera. Esa es la persona sin Cristo. Que vuestra conversación sea siempre con gracia, sazonada como con sal, para que sepáis cómo debéis responder a cada persona. Tenemos la tendencia a veces a vaciar todo el bote de sal, pero aquí dice, un poquito de sal es necesaria. Primero, ellos están observando y preguntándose, de modo que compórtese con sabiduría. Ellos no solamente escuchan lo que usted les dice, sino también ven lo que usted hace. Ellos se dan cuenta cuando usted carga el banco a la hora de mover el piano. Ellos observan si llega usted puntualmente al trabajo, si está dispuesto a cumplir con las tareas difíciles que se le han asignado. Ellos observan su honradez en los informes de gastos. Estas son las cosas que los no creyentes notan mucho antes de que abramos la boca para hablarles de Cristo. estas son las cosas que motivan la disposición de ellos de escucharle a usted contarle las buenas nuevas de Cristo. Número 2. Ellos están escuchando y aprendiendo, así que hable siempre con gracia. ¿Están sus palabras sazonadas con gracia? ¿Son sus palabras duras y exigentes? ¿O tal vez cargadas con una jerga evangélica desconocida y exclusivista? Elija muy bien las palabras que usa. Esfuércese para que sus palabras sean agradables y verdaderas, así como también sazonadas con una buena perspectiva. Número 3. Ellos son individuos e importantes, así que responda con dignidad y sensibilidad. ¿Captó usted la última frase del consejo de Pablo? Para que sepáis cómo debéis responder a cada persona. Para muchos es más fácil entregar a la gente una presentación memorizada del Evangelio antes que tratar de ajustar nuestras palabras a las necesidades específicas de una persona, a pesar de que ese sea el lenguaje de la gracia. Hay que prestar atención, hay que ser genuinos. Ese es precisamente el lenguaje que usa Cristo. Recuerde, la gente no se gana en masa, sino se gana individualmente. Literalmente, Pablo dijo, esfuércense por estar quietos. Posiblemente a usted le parece que existe una contradicción de términos. Se pregunta, ¿cómo podemos esforzarnos y estar reposando al mismo tiempo? La respuesta está en nuestra definición de una vida tranquila. El mandato de tener una vida tranquila no describe a alguien con las manos en los bolsillos, sino más bien al cristiano con paz mental, que se siente libre de ansiedad. Ciertamente, esa forma de vida no viene automáticamente. Debe ser nuestra ambición. Cuando estamos demasiado ocupados, rara vez tenemos tiempo para pensar en los de afuera. Pero un espíritu en calma y en paz ofrecen una genuina bienvenida a los no creyentes. ¿Quisiera usted pedirle al Señor ahora mismo esa tranquilidad mental que solo Él puede ofrecer? Entonces, ambicione llevar una vida tranquila. Qué importante recordatorio para todos nosotros, ¿no es cierto?
0: Nunca es demasiado tarde para lo más importante. Usted está en compañía de Visión para Vivir con el pastor Carlos Azazueta y el mensaje Comportándose apropiadamente con los de afuera, el cual forma parte del estudio de la primera carta a los Tesalonicenses, titulado Cristianismo Contagioso. Pero esto no es todo, permanezca con nosotros unos minutos más, ya que en breve concluiremos el mensaje con una oración. 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Y ahora, aquí regresa nuevamente el pastor Carlos para concluir el estudio de hoy.
1: Hablemos con Dios. Querido Señor, en este día nos presentamos delante de Ti con gratitud por la oportunidad que Tú nos has dado de seguir viviendo en este mundo. No nos salvaste y después nos quitaste de este mundo, sino que deliberadamente nos has mantenido en este lugar. Y Padre, nos damos cuenta de que tu deseo es que no nos aislemos, sino que nos integremos. Danos el valor de poder vivir nuestras vidas como debemos hacerlo delante de los de afuera. Danos la habilidad para poder amarlos como tú los amas. Y te has propuesto a darles la oportunidad de venir a conocer a tu hijo. Ellos también son objeto de tu amor. Por ellos mandaste a morir a tu hijo también. Porque de tal manera amaste a los que están en el mundo, que diste a tu único hijo para que viniera a morir a la cruz. Y que todo aquel que en él crea no perezca en el infierno, sino que esté contigo para la gloria eterna. Padre, que nunca olvidemos que nuestros testimonios pueden ser clave para acercar a los inconversos a tu Hijo. Danos integridad suficiente para vivir vidas rectas y no desprestigiar el nombre de tu Hijo. Que seamos personas que vivan una vida íntegra, sin dobleces, sin máscaras, sin apariencias. Una vida transparente que únicamente pueda reflejar la luz de Jesucristo. Que nuestro sí sea sí y que nuestro no sea no. Que las personas puedan conocernos como gente de palabra, porque nuestras palabras deben ser verdaderas como son las tuyas, Padre. Perdona nuestros pecados, perdona nuestro orgullo, perdona que nosotros muchas veces no tengamos misericordia por otras personas como tú nos has tenido misericordia. Danos de tu gracia cada día, porque cada día la necesitamos, y concédenos la oportunidad de guiar a otros a los pies de tu Hijo Jesucristo. Y todo esto te lo pedimos en el nombre de Jesús, en el que tenemos redención y salvación. Amén.
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3: BBN no se solidariza con los detalles emitidos en este espacio. Solo nos circunscribimos a utilizar los servicios proporcionados por la agencia de noticias EFE. Noticias por el continente americano. Los periodistas guatemaltecos Marvin del Cid y Sonny Figueroa presentaron este domingo un libro acerca de la gestión de la exfiscal general y jefa del Ministerio Público de Guatemala, Consuelo Porras Argueta, señalada de corrupción por Estados Unidos y la Unión Europea, y quien intentó derribar los resultados electorales de 2023 en el país centroamericano. Por otra parte, comunidades indígenas guaraní de la Amazonía ecuatoriana celebraron una audiencia intercultural para rechazar el proyecto del bloque petrolero 22 en la provincia amazónica de Pastaza, porque consideran que vulnera sus derechos colectivos a la autodeterminación y al consentimiento previo, libre e informado. Más noticias por el continente americano. El gobierno del Perú expresó este domingo sus más sentidas condolencias al gobierno de Chile por la lamentable pérdida de vidas a raíz del atropello ocurrido en Viña del Mar por parte de un cabo de la infantería de la Marina de ese país, que dejó 6 fallecidos y 7 heridos. Y por último, el presidente de Paraguay, Santiago Peña, celebró la sólida alianza entre su país y Taiwán al cumplirse 69 años de relaciones diplomáticas. En un mensaje en la red social X, Peña se refirió al establecimiento de lazos diplomáticos que datan del 12 de julio de 1957 y de la posición de su país, el único socio de Taipei en Sudamérica. Informó para BBN Carlos Rodríguez.
4: Esta semana en las buenas noticias estamos memorizando Lamentaciones capítulo 3, versículos 22 y 23. Por la misericordia de Jehová no hemos sido consumidos, porque nunca decayeron sus misericordias. Nuevas son cada mañana, grande es tu fidelidad. Vamos a decirlo nuevamente, por la misericordia de Jehová no hemos sido consumidos, porque nunca decayeron sus misericordias, nuevas son cada mañana, grande es tu fidelidad. Lamentaciones capítulo 3, versículos 22 y 23. Buenas noticias para esta semana.
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7: ¿Cómo has sentido la falta de alguien o de algo? ¿Cómo puedes responder al amor drástico de Dios? El pensamiento de hoy está escrito por John Blaise. John escribe: Daniel nació en un orfanato en Rumania. Durante 7 años solía salir de su cuarto para ir al baño. Cuando cumplió 8, una familia de otro país lo adoptó. Supieron del trastorno de apego de Daniel y que podía tener dificultades para vincularse, pero poco a poco comenzó a confiar en ellos. Al tiempo, sin embargo, empezó a tener tales arrebatos de ira que sus padres contrataron a un guardaespaldas para que los protegiera de los estallidos de su hijo. Entonces, decidieron aplicar una terapia controvertida. Durante los siguientes 5 años, nunca se alejaron de él, incluso durante sus crisis. Cuando Daniel cumplió 13 años, se quebró y por primera vez les dijo a sus padres que los amaba mucho. Su madre resumió: generar amor no es para los blandos ni sentimentales. El amor es un campo de batalla. Todos nacemos sabiendo que algo o alguien nos falta. Como Daniel, tenemos un trastorno de apego, pero de tal manera amó Dios al mundo que tomó una medida drástica. Dio a su Hijo unigénito para encontrarnos mediante la encarnación. La luz vino al mundo. Dios tomó medidas drásticas para demostrar su gran amor por ti. Su corazón fuerte y decidido de padre late esperando escuchar de nosotros las mismas palabras que Daniel: te amo mucho. Oremos. Padre Celestial, te amo mucho. Gracias por amarme primero. Amén. El pensamiento de hoy fue traído a ustedes de parte de Ministerios Nuestro Pan Diario.

Por medio de la oración podemos acercarnos al Señor con nuestras cargas, con nuestras preocupaciones. Dice Pablo a los Filipenses en el capítulo 4, versículo 6, por nada estéis afanosos, sino sean conocidas vuestras peticiones delante de Dios en toda oración y ruego con acción de gracias. En lugar de preocuparnos, afanarnos, debemos orar, hablar con el Señor por medio de la oración. 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Más música y en breve el corto espacio, respuestas en Génesis, esté pendiente.

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1: Bienvenidos a Respuestas Hoy. Soy Joe Owen de Respuestas en Génesis. ¿Cómo cuidó Noé los animales? Muchos escépticos dicen que tan solo 8 personas nunca habrían sido capaces de cuidar todos los animales a bordo del arca. Pero realmente no hubo tantos animales a bordo, puesto que Noé solo tuvo que llevar 2 de cada familia de animal terrestre. Probablemente solo hubieran de alrededor de 6,000 animales que cuidar. Noé y su familia fácilmente pudieron haber manejado esta cantidad. Es probable que hayan utilizado algunos de los mismos sistemas de las granjas.

0: modernas. Por ejemplo, tuberías o abrevaderos surtidos por gravedad podrían suministrar agua dulce. Y los comedores automáticos habrían requerido relleno ocasional. Y los pisos inclinados forzarían los desechos a deslizarse a canaletas para su fácil eliminación. Cuidar de los animales en el arca realmente no era un problema para hombres tan inteligentes.
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2: En el libro del profeta Ageo, Dios dice en capítulo 2 y versículo 19: ¿No está aún la semilla en el granero? Y luego agrega: Mas desde este día os bendeciré. 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
1: Comenzaba a clarear el cielo sobre el Monte de los Olivos. Debe haber sido como las 5 de la mañana. Y se reunieron los principales sacerdotes con los ancianos, los escribas y todo el concilio, como para darle un poco de formalidad a la determinación de Caifás de matar al Señor Jesús. Y luego lo llevaron atado y lo entregaron a Poncio Pilato. Bueno, muchas gracias, estimado oyente, por acompañarme una vez más en nuestro habitual programa Semillas al Aire, sembrando la palabra de Dios a las naciones. Estamos por estos días considerando el Evangelio de Juan y desde la semana pasada estamos observando y analizando las escenas del capítulo 18. Hoy estimo terminar con este capítulo e incluso ingresar a los primeros versículos del 19. Bueno, ahora repase un poquito conmigo, por favor. Aquella noche prendieron al Señor Jesús como a las 3 de la mañana en el huerto de Getsemaní. Lo ataron y lo llevaron ante Anás como a las 3:30. Anás lo envió a Caifás y más o menos desde las 4 hasta las 5, Caifás llevó adelante toda una pantomima de falsos testimonios, acusaciones, cinismo y abuso de autoridad para finalmente condenar al Señor de manera denigrante y comenzar a agredirle de manera abusiva e ilegítima. Ahora bien, aunque allí se habían reunido algunos principales sacerdotes, ancianos y escribas, lo leemos en Marcos 14:53, enseguida, como les decía recién, como a las 5 de la mañana, cuando comenzaba a amanecer, se reunieron en consejo para darle una mejor formalidad a la determinación de Caifás. Lo leemos en Marcos capítulo 15 y versículo 1. Allí leo: muy de mañana, habiendo tenido consejo los principales sacerdotes con los ancianos, con los escribas y con todo el concilio, llevaron a Jesús atado y le entregaron a Pilato. Sabe, estaba estipulado que el consejo no podía reunirse de noche, pero lo hicieron cuanto antes pudieron para resolver el caso antes de que avanzara la mañana, como lo leemos en Lucas 22:66-71. Voy a leer allí, si usted me acompaña, Lucas 22:66 en adelante. Cuando era de día, se juntaron los ancianos del pueblo, los principales sacerdotes y los escribas, y le trajeron al concilio diciendo: ¿eres tú el Cristo? Dínoslo. Y les dijo: si os lo dijere, no creeréis, y también si os preguntare, no me responderéis, ni me soltaréis. Pero desde ahora el Hijo del Hombre se sentará a la diestra del poder de Dios. Y dijeron todos: ¿luego tú eres el Hijo de Dios? Y él les dijo: vosotros decís que lo soy. Entonces ellos dijeron: ¿qué más testimonio necesitamos? Porque nosotros mismos lo hemos oído de su boca. Seguro usted se da cuenta, si no siguió en los programas anteriores, el interrogatorio de ellos fue muy similar al de Caifás y fue al solo efecto de confirmar la situación. Y luego leemos en Lucas 23 y versículo 1 de la siguiente manera: levantándose entonces toda la muchedumbre de ellos, llevaron a Jesús a Pilato y comenzaron a acusarle. Bueno, mi amigo, preste atención a esa frase, la muchedumbre de ellos. Se había reunido el consejo o el Sanedrín, eran 70, aunque tal vez no estuvieron todos de acuerdo. Se habían reunido también los escribas, sacerdotes, los siervos y siervos de la casa de Anás y la casa de Caifás y todos los acomodados a ese poder corrupto. Entonces, fíjese bien el sentido de esa frase allí en Lucas 23:1, la muchedumbre de ellos. Entonces, esa muchedumbre, encabezada por los principales allí, llevaron al Señor Jesús ante Pilato. Ahora déjeme decirle acerca de Poncio Pilato, que ya era gobernador de Judea años atrás, cuando comenzaba la predicación Juan el Bautista. Voy a leer para recordarles Lucas 3, Evangelio de Lucas, capítulo 3, versículos 1 y 2. Leemos de la siguiente manera: en el año 15 del imperio de Tiberio César, siendo gobernador de Judea Poncio Pilato y Herodes tetrarca de Galilea, y su hermano Felipe tetrarca de Iturea y de la provincia de Traconite, y Lisanias tetrarca de Abilinia, y siendo sumos sacerdotes Anás y Caifás, vino palabra de Dios a Juan, hijo de Zacarías, en el desierto. Debemos prestar atención a ese texto, mi amigo, porque aquí aparecen mencionados cuatro nombres, cuatro personas, que años después, en la noche que estamos ahí considerando la escena, en Juan 18, aquella madrugada en Jerusalén, cuatro nombres, cuatro personas que de nuevo aparecerían: Poncio Pilato, gobernador de Judea o procurador de Judea; Herodes Antipas, tetrarca de Galilea; y también Anás y Caifás, sumos sacerdotes por aquellos años, aunque es específico en Juan 18 la expresión de que el sumo sacerdote ese año era Caifás. Ahora bien, específicamente yo les estaba hablando de Poncio Pilato, y leemos algo de él allí en una nota en Marcos 15:1 del doctor Charles Ryrie. Leemos así: Pilato era el prefecto o gobernador romano de Judea, comúnmente llamado procurador, para el cual cargo fue nombrado por Tiberio en el año 26 después de Cristo. Tenía a su cargo el ejército de soldados de ocupación allí del lugar, la tributación que había de pagarse a Roma, el poder de vida o muerte sobre sus súbditos, nombrar al sumo sacerdote y decidir en los casos que comportaban la pena capital. Mis amigos, por aquellos años, Poncio Pilato había tenido algunos problemas con los judíos y con sus superiores romanos, y bueno, Poncio Pilato no quería que llegase a Roma otro informe más de que había causado alguna ofensa a las costumbres judías o que no podía controlar la situación, cargos que habían sido presentados anteriormente ante Tiberio contra él. Bueno, entonces, la muchedumbre de ellos tomó al Señor atado y le llevó ante Pilato. Bueno, desde allí vamos a avanzar hoy. Si usted puede acompañarme, enseguida voy a estar leyendo en el Evangelio de Juan, capítulo 18, versículo 28 en adelante, hasta capítulo 19 y versículo 3.

Llevaron a Jesús de casa de Caifás al pretorio. Era de mañana y ellos no entraron en el pretorio para no contaminarse y así poder comer la Pascua. Entonces salió Pilato a ellos y les dijo, ¿qué acusación traéis contra este hombre? Y respondieron y le dijeron, si este no fuera malhechor, no te lo habríamos entregado. Entonces les dijo Pilato, tomadle vosotros y juzgadle según vuestra ley. Y los judíos le dijeron, a nosotros no nos está permitido dar muerte a nadie. Para que se cumpliese la palabra que Jesús había dicho, dando a entender de qué muerte iba a morir. Entonces Pilato volvió a entrar en el pretorio y llamó a Jesús y le dijo, ¿eres tú el rey de los judíos? Y Jesús le respondió, ¿dices tú esto por ti mismo o te lo han dicho otros de mí? Pilato le respondió, ¿soy yo acaso judío? Tu nación y los principales sacerdotes te han entregado a mí. ¿Qué has hecho? Respondió Jesús, mi reino no es de este mundo. Si mi reino fuera de este mundo, mis servidores pelearían para que yo no fuera entregado a los judíos. Pero mi reino no es de aquí. Le dijo entonces Pilato, ¿luego eres tú rey? Y respondió Jesús, tú dices que yo soy rey. Yo para esto he nacido y para esto he venido al mundo, para dar testimonio a la verdad. Todo aquel que es de la verdad, oye mi voz. Le dijo Pilato, ¿y qué es la verdad? Y cuando hubo dicho esto, salió otra vez a los judíos y les dijo, yo no hallo en él ningún delito. Pero vosotros tenéis la costumbre de que se os suelte uno en la Pascua. ¿Queréis, pues, que os suelte al rey de los judíos? Entonces todos dieron voces de nuevo diciendo, no a este, sino a Barrabás. Y Barrabás era ladrón. Así que entonces tomó Pilato a Jesús y le azotó. Y los soldados entretejieron una corona de espinas y la pusieron sobre su cabeza y le vistieron con un manto de púrpura y le decían, «Salve, rey de los judíos», y le daban de bofetadas. Entonces Pilato salió otra vez y les dijo, «Mirad, os los traigo fuera, para que entendáis que ningún delito hallo en él». Y salió Jesús llevando la corona de espinas y el manto de púrpura. Y Pilato les dijo, «He aquí el hombre». Cuando le vieron, los principales sacerdotes y los alguaciles dieron voces diciendo, «¡Crucifícale, crucifícale!».

0: Aquella muchedumbre de ellos llevaron atado al Señor Jesús desde la casa de Caifás, pasando por el concilio, hacia el pretorio, para insistir delante de Poncio Pilato que crucificara al Señor Jesús. Ahora bien, toda autoridad romana importante estaba respaldada y protegida por una guardia pretoriana, soldados especiales para tal efecto. Y al lugar de residencia se le llamaba pretorio. Era la residencia oficial. Ahora el procurador de Judea, Poncio Pilato, normalmente residía en Cesarea. Cesarea del Mar, a unos 80 y algo de kilómetros de distancia. Pero cuando visitaba Jerusalén, disponía de dos recintos o cuarteles: el antiguo Palacio de Herodes o la Fortaleza La Antonia, en el ángulo noroeste del conglomerado de los edificios del templo y patios y murallas. Ahora bien, no sabemos en cuál de los dos edificios estaba instalado Poncio Pilato, pero lo destacado es que se dirigieron hacia él a fines de entregarle el preso y hacer que cuanto antes lo crucificara. Ahora es notable que ellos no entraron al pretorio. Esa era la morada de gentiles, es decir, gente que no era judía, y si hubieran entrado, esa situación los dejaba ceremonialmente impuros. Ahora fíjense que estos malvados no habían perdido sus tradiciones religiosas, ¿eh? Bueno, entonces, conociéndolos, Poncio Pilato salió a ellos, tal vez los atendió en las gradas o escaleras del lugar. Recordemos que Pilato les había concedido la compañía de soldados la noche anterior para apresarlo y sabía que debía atender el caso bien temprano. Él sale y enseguida les pregunta acerca de la acusación que traían sobre el apresado. En versículo 30 los judíos le dan una respuesta incierta, no es específica, le dicen: si no fuera malhechor no te lo traeríamos. Entonces Poncio Pilato les responde: bueno, tómenlo ustedes y júzguenle por la ley de ustedes. Evidentemente Pilato desconocía lo sucedido en la casa de Caifás y que ellos pretendían ejecutarlo, o tal vez se hizo el desentendido. Ahora bien, en versículos 31 y 32 leemos que a los judíos no se les permitía dar muerte a nadie, es decir, no se les permitía legalmente una sentencia judicial de muerte, es decir, una pena capital. Bueno, les aclaro, mis amigos, oficialmente el Imperio Romano dominaba a los judíos y le había quitado a los judíos ese derecho legal. Al respecto nos podemos informar en los libros de dos grandes hombres de Dios como Dave Hunt y Josh McDowell. Dave Hunt, en su libro Global Peace, en página 196, que al presente yo solo conozco en inglés, en la página 196 él expresa informes parecidos a los que expresa en otro de sus libros, A Cup of Trembling, acerca de la profecía de Jerusalén, en la página 272. Entendemos con base en Génesis 49:10 que el cetro de Judá no iba a ser quitado hasta que viniese el Mesías. Y el escritor Dave Hunt nos informa que fue en el año 7 de nuestra era cuando los rabinos judíos perdieron el derecho de ejecutar pena de muerte sobre sus apresados, un derecho que era vital para la práctica del judaísmo. Además, en su libro Evidencias que exige un veredicto, el afamado escritor Josh McDowell también nos informa al respecto. Él nos dice que esto ocurrió después que Arquelao, el hijo y sucesor de Herodes, fue depuesto. Los procuradores que administraban en nombre de Augusto quitaron al Sanedrín el poder supremo con el fin de poder ejercer ellos mismos el derecho soberano sobre la vida y las sentencias de muerte. Después, más adelante, dice, probablemente ya había cesado este derecho en el tiempo de Coponio, año 7. El rabino Rachmon dice que en aquel entonces Y déjeme aclararle que eso fue en los días de la infancia del Señor Jesús, cuando los miembros del Sanedrín se hallaron privados de su derecho sobre la vida y la muerte, se apoderó de ellos una consternación general. Cubrieron sus cabezas con cenizas y sus cuerpos con sacos, exclamando: ¡Ay de nosotros! Pues le ha sido quitado el cetro a Judá y el Mesías no ha venido. Y termina el párrafo informativo al respecto, Josh McDowell, diciendo: ellos no podían imaginarse que su Mesías era un jovencito nazareno que caminaba entre ellos. Bueno, mis amigos, pero volvamos ahora a aquella escena en aquella madrugada en Juan capítulo 18. Los judíos ya no tenían el derecho legal de ejecutar una pena capital. Entonces lo único que le quedaba era recurrir a la autoridad romana y presionarlo para que Poncio Pilato lo hiciera, y lo hiciera cuanto antes, y yo entiendo, antes que avanzara la mañana, se pudiesen levantar en defensa del Señor Jesús. A todo esto, Juan dice que esto era para que se cumpliese la palabra profética misma del Señor Jesucristo, anunciando de qué manera iba a morir. Él lo había anticipado proféticamente. Y bueno, algo de eso ya estaba anunciado también por Isaías capítulo 53 y versículo 7. Él como cordero sería llevado al matadero. Ahora bien, si seguimos la lectura, dice allí en versículo 33 que Pilato ingresó al recinto y le preguntó al Señor: ¿eres tú el rey de los judíos? Bueno, mis amigos, esa pregunta vino a causa de las primeras acusaciones contra el Señor, las cuales leemos allí en Lucas 23:2. Ellos le acusaban de haberse hecho rey. Ahora bien, déjeme decirle que ellos distorsionaron la causa, la retocaron para presentarlo ante Poncio Pilato y mintieron con mucha prepotencia. Caifás había condenado al Señor por la blasfemia de decir que él era el Cristo. Pero ante Pilato, ellos lo están presentando como un subversivo o un insubordinado que reclamaba ser rey. Por favor, entendamos que era serio esto de ser rey o pretender serlo, porque los judíos estaban bajo Roma. Ahora, también déjeme recordarle que los judíos esperaban el Mesías que incluso los liberase del poder de Roma. Pero ellos no quisieron reconocer al Señor Jesús porque no se acomodaba al poder corrupto de ellos. Por eso la pregunta de Poncio Pilato: ¿eres tú el rey de los judíos? Y leemos la respuesta del Señor allí en versículo 34. ¿Lo dices por ti mismo? ¿Te enteraste? ¿Tienes la convicción? ¿O te lo han dicho de mí? Creo que el Señor Jesús quiso hacer pensar a Poncio Pilato y aún dejar en él una semilla de reflexión. Entonces Pilato reaccionó, leemos en versículo 35, dice: tu nación, es decir, el Sanedrín y los vinculados y los principales sacerdotes, ellos te han entregado. Ahora, por favor, no incluya al pueblo, mi amigo. La mayoría todavía dormía y no había participado de la entrega del Señor a Poncio Pilato. El Señor en versículo 36 le va a explicar a este hombre, un poco incómodo con esta situación, le va a explicar diciendo que su reino no es de este mundo. En realidad, el Padre, el anciano de días, en aquel pasaje profético de Daniel 7, 13 y 14, el Padre le iba a dar el reino, no este mundo, aunque, valga la aclaración, a su regreso el Señor reinará sobre el mundo, geográficamente desde ese lugar, desde Jerusalén, pero su reino no era de este mundo, de los principios y la forma de este mundo, su reino iba a ser y será un reino de juicio, justicia y verdad. A todo esto Pilato lo miró y le dijo: ¿pero qué es la verdad? Si todos los reinos, todos los reyes de aquellos días, y creo que los de siempre, son por acomodos, por abusos, por mentiras y por tramas de pasiones y asesinatos. Entonces, ¿qué es eso? ¿Qué es la verdad? Ahora viene un poco más incómodo todavía. Poncio Pilato salió afuera y proclamó públicamente que él no hallaba delito en esa persona. ninguna forma de delito, y mucho menos para condenarlo a muerte. Y es interesante, él lo dijo varias veces. Usted lo puede leer en capítulo 18, versículo 38, como así también capítulo 19, versículo 4, capítulo 19 y versículo 6. Pilato públicamente decía, yo no encuentro delito en él, y públicamente manifestaba que lo quería soltar. Fíjese, por favor, Lucas 23, 16. Públicamente él dice, bueno, le soltaré. Lucas 23, 20 dice que quería soltarle, y eso se repite en Lucas 23, 22. Mi amigo Poncio Pilato incluso sabía que le acusaban por envidia. Bueno, bueno, el tiempo ha avanzado en el programa de hoy. Aquí debemos intercalar, en el relato del capítulo 18 de Juan, Lucas 23, del 6 al 16. Resulta que Poncio Pilato se enteró que el Señor era Galileo y entonces lo envió a Herodes Antipas. Herodes, el tetrarca de Galilea, por esos días estaba en Jerusalén y tempranito en aquella mañana le envió el prisionero para que lo considerara. Recuerde, en Lucas 3 es mencionado ese Herodes y, a propósito, fue aquel que mandó a matar a Juan. Aquel hombre lo recibió, le hizo preguntas a las cuales el Señor no contestó. Se burló de él. Ese rey esperaba que hiciera una señal o algún número de magia o algo así para que luego pudiese soltarlo o algo parecido, pero luego lo burló, lo escarneció ante las insistentes acusaciones de los judíos, le vistió ropas de rey y lo reenvió a Poncio Pilato. Pilato quería soltar al Señor y este intento de enviarlo a Herodes, bueno, fracasó. Ahora, volviendo a Juan 18:39, recordó Pilato que los judíos tenían una costumbre, bueno, no muy agradable, les soltaba un preso para la Pascua. Entonces trajo a Barrabás y también propuso soltarles a Jesús. Aquel Barrabás era ladrón y dice Lucas 23:19 que era homicida. Se los propuso, ¿a cuál quieren que le suelte? Tratando y buscando de soltar a Jesús. Sin embargo, aquella turba de principales sacerdotes, mire lo que le estoy diciendo, principales sacerdotes y autoridades, pidieron que le entregase Barrabás, homicida, ladrón y sedicioso. Y sabe, Barrabás, el nombre de aquel hombre, significa hijo del padre, hijo de papá. Ah, mi amigo, prefirieron aquel impío hombre en vez de aquel que dijo ser el Cristo, el enviado y amado del Padre. Bueno, como vemos, habiendo fallado otro intento de Pilato por soltarle, se le ocurrió azotarlo y mostrarlo azotado, como diciendo, bueno, ya está, lo azoté, ya están calmados sus ánimos, ya hice un poco de justicia, ahora voy a dejarlo en libertad. Y siguieron gritando más y más, crucifícale, crucifícale. Bueno, mis amigos, debo poner un punto y seguido en mi programa. Si Dios quiere, vamos a continuar desde aquí en nuestro próximo programa. Les espero, considere, repase la lectura y medite en estas escenas. El Señor se entregó mansamente, estuvo atado delante de estos hombres, no se defendió, cerró su boca como cordero delante de sus trasquiladores. Le dijo solo lo justo y necesario a este incómodo procurador de Judea, presionado por autoridades civiles y religiosas de Jerusalén que querían matarlo. Bueno, mi amigo, no fue impotencia la de Dios y la de Cristo. Él se entregó. Estaba previsto en la palabra profética que él iba a ir al matadero cargando nuestros pecados.
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3: 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Noticias alrededor del mundo. Decenas de parlamentarios y cargos gubernamentales detenidos, millones de dólares apilados en efectivo, coches de alta gama, oro y relojes de lujo enterrados en suelos de cocinas, son los elementos de la mayor campaña anticorrupción realizada en Irak en 2 décadas, producida antes de la visita del primer ministro iraquí a Washington, que exige combatir el fraude. Por otra parte, el gobierno chino defendió este lunes las inspecciones a buques de bandera panameña en sus puertos al atribuirlas a múltiples incidentes de seguridad previos, sin confirmar las reuniones que Panamá anunció para esta semana en China para abordar esas detenciones y la renovación de un acuerdo de transporte marítimo. Más noticias alrededor del mundo. La policía turca ha desplegado este lunes múltiples redadas simultáneas en todo el país para detener a 968 personas supuestamente vinculadas a la red de seguidores del fallecido predicador islamista Fethullah Gülen, a la que Ankara califica de terrorista y responsabiliza del fallido golpe de Estado de 2016. Y por último, el ministro francés de Asuntos Exteriores, Jean-Noël Barrot, anunció este lunes que convocará en los próximos días al embajador de Rusia en Francia, Alexei Meshkov, debido a una vasta campaña cibernética a países europeos atribuida a Moscú. Informó para BBN Carlos Rodríguez. A continuación, las buenas noticias.
4: Esta semana en las buenas noticias estamos memorizando Lamentaciones capítulo 3, versículos 22 y 23. Por la misericordia de Jehová no hemos sido consumidos, porque nunca decayeron sus misericordias. Nuevas son cada mañana, grande es tu fidelidad. Vamos a decirlo nuevamente, por la misericordia de Jehová no hemos sido consumidos, porque nunca decayeron sus misericordias, nuevas son cada mañana, grande es tu fidelidad. Lamentaciones capítulo 3, versículos 22 y 23. Buenas noticias para esta semana.
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7: Continuamos la lectura del libro Persecución en Holanda, la vida de Corrie ten Boom, escrito por Janet y Geoff Bench. El campo de concentración comenzó a congestionarse con reclusos que llegaban de otras cárceles de Holanda. Todos esperaban la caída de la noche para hacer preguntas a los recién llegados, quienes en la mayoría de los casos solo tenían conocimiento de rumores, con alguna que otra excepción. Hacia finales del mes de julio se comentaba la invasión de Polonia por el ejército ruso, y en agosto comenzaron a filtrarse noticias de una invasión aliada en Normandía, Francia. Los rumores apuntaban a que París había sido liberado. Los prisioneros oraban y anhelaban que dicho rumor fuese cierto, como sucedió en efecto. El 6 de junio de 1944, las fuerzas aliadas llevaron a cabo una invasión a gran escala en Francia, que pasaría a la historia con el nombre de el Desembarco de Normandía. A pesar de la feroz resistencia alemana, la operación militar aliada fue un éxito y dio paso a la retirada de las fuerzas nazis. También corrían rumores sobre la movilización de las tropas holandesas que huyeron a Inglaterra durante los primeros días de la invasión. La brigada de la princesa Irene, como se autodenominaba, marchaba camino de Bélgica y su avance sobre el sur de Holanda estaba próximo. Corey pensaba que gran parte de los rumores eran ciertos, lo cual explicaba el recrudecimiento de los malos tratos por parte de los guardias. Más tarde llegó noticia de que Adolfo Hitler había sido herido por una bomba. Aparentemente, varios de sus oficiales intentaron matarle. Las cosas no marchaban bien para los alemanes. A finales de agosto, llegó la primera señal de que la invasión aliada era un hecho. Cierto día, estando Corey tumbada al sol del mediodía, escuchó el ruido de un avión que sobrevolaba la zona. A este le siguió un segundo y más tarde un tercero. En breve tiempo el cielo se llenó de aviones de acero gris, pero a diferencia de los alemanes que portaban la temida cruz esvástica, aquellos tenían pintados en sus alas los círculos de color rojo, blanco y azul, característicos de la Real Fuerza Aérea Británica. Las mujeres que estaban sentadas en la hierba se levantaron como un resorte, agitando los brazos y gritando hasta casi perder la voz, sin que nadie lo impidiera. Mientras observaban, el cielo se llenó repentinamente de destellos de color naranja. Las baterías antiaéreas y los caza alemanes que aparecieron por el nordeste disparaban sin tregua para derribar a los aviones británicos. Era el comienzo de una gran batalla aérea. Las aeronaves que eran alcanzadas se precipitaban sobre el suelo, dejando tras sí una estela de humo negro. Empezaban a llover restos de metralla. Varias piezas de considerable tamaño impactaron en los barracones del campo de concentración, teniendo que ser atendidas en el hospital 5 mujeres a causa de las heridas. A pesar de ello, en el campo de concentración reinaba un gran entusiasmo. La liberación parecía estar muy cerca. Corey y Betsy hacían planes para cuando estuvieran libres. BJ llevaba 5 meses cerrada, de manera que tendrían que subir las alfombras al tejado para sacudirles el polvo. Necesitarían además los servicios de un carpintero que reparara los agujeros que hicieron los nazis en suelos y en las paredes, en su intento por localizar la guarida de los ángeles. Cuando todo estuviera terminado, organizarían una gran fiesta con todos sus amigos para celebrar el regreso. Transcurrida una semana, no obstante, Corey seguía ensamblando radios. Pero en un determinado momento, todo el barracón fue sacudido con un estruendo ensordecedor. La impresionante explosión había ocurrido no muy lejos de donde se encontraba ella. Tenía los oídos completamente tapados.
8: «Traga saliva y respira por la boca», gritó el señor Moorman al tiempo que las trabajadoras buscaban refugio bajo las mesas. ¡Bum! Otra explosión. Y otra más. Las detonaciones se prolongaron por espacio de media hora y cesaron tan repentinamente como habían comenzado. Una tras otra, las prisioneras abandonaron sus refugios para hablar sobre el posible significado de lo que acababa de suceder. «Los aliados deben estar bombardeando Brabant». «¿Estás segura de que no eran cañones?» «Ha llegado la brigada de la princesa Irene. Mañana seremos libres». Las distintas explicaciones de lo ocurrido se sucedían. A continuación habló el señor Moorman. «No creo que fueran ni cañones ni ametralladoras. El sonido era más parecido al de las bombas. Pero escuché el típico silbido que hacen cuando son arrojadas desde un avión. Creo que los alemanes están dinamitando puentes y edificios antes de retirarse. Es lo que han hecho en otras ocasiones». A Corey le convenció la explicación del señor Moorman, un hombre inteligente que fue director de una enorme escuela católica antes de la guerra. Sus conclusiones solían ser acertadas. «¿Qué repercusiones acarrearía todo aquello para los reclusos de Boot? ¿Los liberarían? Ese era su anhelo, pero en su interior no podía imaginar que personas tan crueles como los guardias se limitaran a abrir las puertas y dejarles marchar, y no le faltaba razón». Como una hora más tarde, se escuchó el siguiente anuncio por los altavoces: «Regresen inmediatamente a los barracones para pasar lista». Era un hecho inusual. La vida en el campo de concentración de Boot seguía una rutina muy estricta. La gente tenía miedo. Tanto hombres como mujeres se abrazaron con desesperación antes de que llegaran los guardias para meterles prisa con la culata de los rifles. Corey caminó precipitadamente hasta su barracón. Una sensación de alivio la invadió al comprobar que Betsy estaba esperándola. Las mujeres se alinearon frente al edificio a la espera de nuevos acontecimientos. Estos no se hicieron esperar. Primero se escuchó el sonido de unas detonaciones, seguido de unos momentos de silencio. A continuación, se oyó una segunda ronda de detonaciones. «Son rifles. Están ejecutando a los hombres», clamó una de las mujeres antes de desplomarse en el suelo. Algunas de sus compañeras comenzaron a gemir y sollozar. Otras insultaban enfurecidas a sus captores. Estos se dieron la vuelta sin más y se marcharon. Las mujeres tuvieron que aguantar los terribles sonidos durante 2 horas, a cuyo término, y en vista de que los guardias no regresaban, volvieron a los barracones. Muchas de las que habían asistido a los estudios bíblicos de las hermanas Ten Boom vinieron para orar con ellas. Cuando por fin se dispusieron a dormir, Betsy susurró a Corey: «Estoy muy agradecida». Esta miró a su hermana en un intento por comprender la razón de su gratitud después de una jornada tan atroz. Betsy colocó un brazo sobre Corey y prosiguió: «Estoy muy agradecida porque nuestro amado padre no esté aquí. No puedo ni imaginarme cómo le hubiera afectado todo esto». Corey sintió como si algo se le atravesara en la garganta y las lágrimas empezaron a correrle por las mejillas. Lloraba por sí misma, por Betsy y por cada una de sus compañeras. Los llantos y lamentos no cesaron en toda la noche. Corey no pudo dormir. Allí, acostada boca arriba, intentaba descifrar las consecuencias que para las reclusas tendría lo acontecido. Parecía que el señor Moorman estaba en lo cierto. Los nazis preparaban su retirada. ¿Por qué si no habían matado a tan buenos trabajadores? Luego, procuró mantener alejada de su pensamiento la que parecía ser la lógica secuencia, aunque resultó inútil. Si los alemanes habían acabado con la vida de todos los hombres de Vught, ¿significaba eso que al siguiente día las mujeres iban a correr la misma suerte? Capítulo 12. Prisionera número 66.730.
9: —¡Recojan sus cosas! ¡Se marchan de aquí!
8: —vociferó un guardia. Corey miró a Betsy y suspiró aliviada. Si tenían que recoger sus pertenencias, era indicio de que probablemente las iban a trasladar a otro lugar en vez de fusilarlas como hicieron con los hombres. Las dos hermanas metieron lo poco que poseían en una funda de almohada, un pequeño frasco de vitaminas de la Cruz Roja a punto de acabarse y el suéter de lana azul que Nolly enviara a Betsy. Milagrosamente, el paquete en el que venía

0: ello. Nolly también le entregó una Biblia a Betsy, pero esta se la regaló a otra mujer. Por eso compartían ahora tan preciado tesoro. Las dos hermanas se pusieron en la fila para pasar lista por última vez. Finalizado dicho trámite, las mujeres recibieron orden de ponerse en marcha, en filas de cinco. Junto a la puerta había un enorme camión desde donde les entregaron una manta a cada una. Algo que para Carrie no tenía sentido, ya que acababan de dejar en los barracones las que habían utilizado hasta entonces. ¿Para qué les daban mantas otra vez? Por más que lo intentaba, no encontraba una respuesta lógica. Al menos era consistente con la manera de actuar de los alemanes, ininteligible para ella en la mayoría de los casos. Las mantas eran gruesas y pesaban demasiado como para que Betsy pudiera cargar con la suya, así que Corey llevó las dos. El grupo recorrió a la inversa el trayecto que hicieron cuando llegaron en tren hasta las proximidades de Boot. Esta fue la lectura del libro Persecución en Holanda, la vida de Corrie ten Boom, escrito por Janet y Geoff Bench y publicado por Editorial Jukun.
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Para interpretar correctamente la palabra de Dios, debemos estudiarla y estudiarla desde Génesis hasta Apocalipsis, ya que Pablo dice que

Toda la escritura es inspirada por Dios y es útil para enseñar, para redarguir, para corregir, para instruir en justicia, a fin de que el hombre de Dios sea perfecto, enteramente preparado para toda buena obra. Si queremos prepararnos, debemos estudiar la palabra de Dios y en breve vamos a estar compartiéndola con usted en el espacio a través de la Biblia, en donde estamos estudiando el libro de Jueces. No se pierda, en breve a través de la Biblia estaremos en el capítulo 3 del libro de Jueces. Vaya leyendo desde el versículo 1 en adelante, Jueces capítulo 3. Estaremos viendo todo este capítulo. No se pierda en breve el programa a través de la Biblia. 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
3: Dios usa a gente común. No necesitamos habilidades o credenciales especiales. Dios se deleita en usar a personas imperfectas para que todos sepan que es Él quien merece todo el crédito y toda la gloria. Bienvenido a Través de la Biblia, el programa en el cual conocemos a Dios en su palabra. Soy su anfitrión, Heyel Ortiz. Hoy conoceremos a tres hombres comunes y corrientes y una mujer sobresaliente a quienes Dios nombró jueces sobre la tierra de Israel. En nuestro programa anterior, iniciamos nuestro viaje a través del libro de Jueces del Antiguo Testamento. Y hoy vamos a estudiar el capítulo 3, versículo 1, hasta el capítulo 4, versículo 5. El estudio de Jueces, como el estudio de cada libro de la Biblia, está apoyado por unos pequeños libritos que llamamos las notas y bosquejos. Fueron escritos por el Dr. J. Vernon McGee especialmente para usted, el oyente de este programa. Fue el deseo del Dr. McGee, y es nuestro deseo también, ayudar a aquellos que buscan una comprensión más profunda y completa de las Escrituras. Cada mes enviamos las notas y bosquejos electrónicamente, junto con noticias del ministerio y artículos de interés. 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Antes de comenzar el estudio de hoy, voy a compartir una carta de un compañero nuestro en el autobús bíblico. Su nombre es Johnny y vive en Costa Rica. Él nos dice: cuando encontré este gran ministerio, decidí probar estudiar la Biblia de principio a fin, libro por libro, y no he podido parar. Siento la edificación para mi vida personal y creo que la gente a mi alrededor lo nota, porque comparto lo que aprendo. También queda la invitación para que sigan mi ejemplo. Complemento mi estudio de a través de la Biblia con mi tiempo de oración y reflexión, y ha sido fabuloso. Mil gracias. Al fin me animé a escribir. Sé que centenares son beneficiados y aún no han escrito. Muchas gracias, Johnny, por compartirnos tu testimonio. Alabamos a Dios por su obra a través del estudio de su palabra. Ahora oremos para iniciar. Padre Celestial, tu palabra trae luz y vida a un mundo perdido y moribundo. Deja que brille intensamente durante este tiempo de enseñanza, bendiciendo a todos los que escuchan en todos los rincones del mundo. Que el estudio de tu palabra produzca fruto en nuestras vidas, que podamos aprender y entender lo que tienes para nosotros en el día de hoy. En el nombre de Jesús oramos. Amén. Y ahora iniciamos nuestro recorrido bíblico de hoy con las enseñanzas del Dr. McGee en la voz de nuestro maestro Samuel Montoya.
4: Continuando nuestro estudio en el libro de los Jueces, nos corresponde hoy el capítulo 3. Y en realidad en nuestro programa anterior llegamos hasta las puertas de este capítulo 3 y hablamos de los tres primeros jueces en Israel. Dijimos que Otoniel fue el primer juez y que su única cualidad parecía ser que era sobrino de Caleb y que se había casado con Aksa, la hija de Caleb, lo cual le había colocado también en la posición de yerno de Caleb. Luego mencionamos a Ahod, el segundo juez, quien libertó a Israel de la esclavitud de Eglón, rey de Moab. Su cualidad fue la de ser zurdo, lo cual le permitió lograr la entrada a la presencia del rey de Eglón sin ser descubierta su daga escondida. Finalmente mencionamos a Samgar, el tercer juez, quien era experto con la aguijada de bueyes, o sea, una vara larga con punta de hierro que los boyeros usan para estimular o aguijonear a los bueyes. Y dijimos que Samgar la usó como instrumento de guerra contra los filisteos y libertó a Israel. Ahora dijimos que todos los jueces tenían algún defecto, alguna característica particular o impedimento que Dios usó. Y esto revela que Dios puede usar a cualquier hombre que esté dispuesto a ser usado por él. Vamos a leer los primeros tres versículos de este capítulo 3 de Jueces. Estas pues son las naciones que dejó Jehová para probar con ellas a Israel, a todos aquellos que no habían conocido todas las guerras de Canaán. Solamente para que el linaje de los hijos de Israel conociese la guerra, para que la enseñasen a los que antes no la habían conocido. Los cinco príncipes de los filisteos, todos los cananeos, los sidonios y los heveos que habitaban en el monte Líbano, desde el monte de Baal Hermón hasta llegar a Hamat. Tenemos aquí que los israelitas se habían casado con los cananeos, con los heteos, los amorreos, los fereceos, heveos, jebuseos y hasta con los ateos. Se casaron con personas de todas las tribus de esta tierra, aunque Dios les había prohibido que se casaran con ellas. Ahora, los cinco príncipes de los filisteos y las otras tribus que son mencionadas aquí en este pasaje eran enemigos de los israelitas. Al continuar nuestro estudio por el Antiguo Testamento, estos enemigos aparecerán repetidas veces, y ciertamente fueron una aflicción para la nación de Israel. Pasemos ahora al versículo 5 y leamos hasta el versículo 7 de este capítulo 3 de Jueces. Así los hijos de Israel habitaban entre los cananeos, heteos, amorreos, fereceos, heveos y jebuseos. Y tomaron de sus hijas por mujeres, y dieron sus hijas a los hijos de ellos, y sirvieron a sus dioses. Hicieron pues los hijos de Israel lo malo ante los ojos de Jehová, y olvidaron a Jehová su Dios, y sirvieron a los Baales y a las imágenes de Acera. En lugar de expulsar a los cananeos de la tierra, fíjese usted que Israel la compartió con ellos. En lugar de mantener sus propias creencias y su adoración al Dios verdadero, se casaron con los cananeos y adoptaron ellos sus creencias religiosas. Es decir que los hijos de Israel cayeron en un período de apostasía. Veamos ahora lo que nos dice el versículo 8 de este capítulo 3 de Jueces. Y la ira de Jehová se encendió contra Israel y los vendió en manos de Cusán-Risataim, rey de Mesopotamia. Y sirvieron los hijos de Israel a Cusán-Risataim 8 años. La idolatría de Israel trajo el castigo como resultado. Dios los vendió a la esclavitud por 8 años, y fueron oprimidos hasta el punto que tuvieron que clamar al Señor por ayuda. Note usted lo que dice aquí el versículo 9 de este capítulo 3 de Jueces. Entonces clamaron los hijos de Israel a Jehová, y Jehová levantó un libertador a los hijos de Israel, y los libró, esto es, a Otoniel, hijo de Cenaz, hermano menor de Caleb. Si no fuera porque Otoniel era sobrino de Caleb y se había casado con la hija de Caleb, él probablemente nunca habría sido conocido. Sin duda fue bien conocido a causa de la popularidad de Caleb. Cuando los hijos de Israel clamaron al Señor por liberación, Dios levantó a Otoniel para servir de primer juez. Continuemos leyendo los versículos 10 y 11 de este capítulo 3 de Jueces. Y el Espíritu de Jehová vino sobre él y juzgó a Israel y salió a batalla, y Jehová entregó en su mano a Cusán-Risataim, rey de Siria, y prevaleció su mano contra Cusán-Risataim. Y reposó la tierra 40 años, y murió Otoniel, hijo de Cenaz. Otoniel fue el primer juez y uno de los mejores jueces. No hay ninguna crítica lanzada en su contra. Salvó a su pueblo de la opresión de Cusán-Risataim. Lo único es que no era capaz en sí mismo. No se constituyó en líder de Israel por su habilidad sobresaliente, sino debido a que era sobrino de Caleb y además se había casado con su hija, es decir, con Aksa, la hija de Caleb. Sin embargo, Dios lo usó. Y es asombroso, amigo oyente, ver el tipo de hombre que Dios usa. Tal vez esa es la razón por la cual Él nos usa a usted y a mí. Este libro de los jueces debe animarnos, amigo oyente. Ahora, todos los jueces son hombres insignificantes. No hay ningún hombre importante entre ellos. Estos hombres fueron usados por Dios a causa de que eran, tenemos que decirlo, eran tipos extraños. Su misma peculiaridad hizo posible que Dios les usara. Ahora, Otoniel era hijo de Cenaz, quien era hermano de Caleb. Se nos dice que libertó a los israelitas de la opresión y murió. En muy pocos versículos tenemos relatada la vida y la muerte de este hombre. El Espíritu del Señor vino sobre él. No fue cosa de algún encanto ni de algo espectacular relacionado con su vida. Y la mayoría de las biografías son así como esta. Hace años, un hombre que había escrito muchas buenas biografías de algunos líderes cristianos del pasado, estaba escribiendo un libro acerca de un líder cristiano de la actualidad. Y al preguntársele cómo le iba en su trabajo, dijo que tenía dificultad en evitar que la primera página tocara la última. Aparte del nacimiento y la muerte del hombre, había muy poco que decir en cuanto a él. Y creemos que muchas lápidas en las tumbas expresan con exactitud este pensamiento cuando se lee: aquí descansa fulano de tal, nació en tal año y murió en tal año. Y esa es la historia de Otoniel. Otoniel era un hombre común y corriente, pero Dios vino sobre su vida y la hizo ilustre y sobresaliente. Su único mérito para la grandeza humana fue el ser pariente de Caleb. Y amigo oyente, Dios también puede tocar nuestras vidas comunes y corrientes y hacer que sean dignas de mención. Consideremos ahora el segundo juez, Ahod. Leamos el versículo 12 de este capítulo 3 de Jueces. Volvieron los hijos de Israel a hacer lo malo ante los ojos de Jehová. Y Jehová fortaleció a Eglón, rey de Moab, contra Israel, por cuanto habían hecho lo malo ante los ojos de Jehová. Aquí va rodando otra vez el ciclo de la historia de Israel. Los israelitas sirvieron a Dios, y luego volvieron las espaldas a Dios e hicieron lo malo delante de él. Leamos ahora el versículo 13. Este juntó consigo a los hijos de Amón y de Amalec, y vino e hirió a Israel, y tomó la ciudad de las palmeras. Cuando los israelitas iban en dirección opuesta a la voluntad de Dios, él los entregaba a la servidumbre. ¿Y luego qué les pasó? Versículos 14 y 15 de Jueces capítulo 3 dicen: y sirvieron los hijos de Israel a Eglón, rey de los Moabitas, 18 años. Y clamaron los hijos de Israel a Jehová, y Jehová les levantó un libertador, a Ahod, hijo de Gera, benjamita, el cual era zurdo. Y los hijos de Israel enviaron con él un presente a Eglón, rey de Moab. Aquí van de nuevo. El ciclo está girando. Israel clamó al Señor y él levantó a otro libertador. ¿Quién fue? Fue Ahod, hijo de Gera, benjamita, un hombre zurdo. ¿Cómo le parece, amigo oyente? Lo único que este hombre tuvo a su favor es que era zurdo. ¿Cómo le parece? Era zurdo. Bien podría ser un buen lanzador en uno de los equipos de béisbol de las ligas mayores hoy en día. Pero en aquel entonces, amigo oyente, no tenían los equipos de las ligas mayores ni tampoco los de las ligas menores. Continuemos pues leyendo los versículos 16 al 23 de este capítulo 3 de Jueces. Y Ahod se había hecho un puñal de dos filos, de un codo de largo, y se lo ciñó debajo de sus vestidos a su lado derecho. Y entregó el presente a Eglón, rey de Moab, y era Eglón hombre muy grueso. Y luego que hubo entregado el presente, despidió a la gente que lo había traído. Mas él se volvió desde los ídolos que están en Gilgal y dijo: rey, una palabra secreta tengo que decirte. Él entonces dijo: calla. Y salieron de delante de él todos los que con él estaban. Y se le acercó a Ahod, estando él sentado solo en su sala de verano. Y Ahod dijo: tengo palabra de Dios para ti. Él entonces se levantó de la silla. Entonces alargó a Ahod su mano izquierda, y tomó el puñal de su lado derecho, y se lo metió por el vientre, de tal manera que la empuñadura entró también tras la hoja, y la gordura cubrió la hoja, porque no sacó el puñal de su vientre, y salió el estiércol. Y salió Ahod al corredor, y cerró tras sí las puertas de la sala, y las aseguró con el cerrojo. Lo que tuvo lugar aquí es algo muy crudo, muy brutal, y no tenemos en realidad ninguna explicación para esto. El acto que realizó Ahod no tiene nada de heroico ni romántico. Su nombre significa pelo rojo, y él era zurdo. Llevó un regalo a Eglón, rey de Moab. Hizo una daga de dos filos y la escondió debajo de sus vestidos a su lado derecho. Ahora tenga en cuenta eso. Era zurdo y tendría que alargar la mano a su lado derecho para sacar la daga. En aquel entonces, sabe usted, casi todo el mundo usaba la mano derecha y les revisaban el lado izquierdo para ver si llevaba arma o no. La policía secreta del rey le buscó el arma a Ahod al lado opuesto al que debió haber buscado. Ahora Eglón, dice aquí, era un rey grande y gordo. Después de que Ahod le había dado un regalo, aparentó tener un secreto que revelarle. El rey entonces hizo salir de la sala a todos menos a Ahón. Creía que iba a escuchar un mensaje muy secreto. Pero en lugar de eso, una cosa sanguinaria estaba por ocurrir. En el momento oportuno, Ahod sacó su daga y se la hundió al rey. Entonces Ahod trancó las puertas y salió. La realidad es que Ahod no fue cobarde. Requirió valor hacer lo que él hizo. Habría sido difícil para un hombre que estaba acostumbrado a usar la mano derecha lograr entrada con una daga a la presencia del rey. Ahora leamos los versículos 24 y 25 de este capítulo 3 de Jueces. Cuando él hubo salido, vinieron los siervos del rey, los cuales, viendo las puertas de la sala cerradas, dijeron, «Sin duda él cubre sus pies en la sala de verano». Y habiendo esperado hasta estar confusos, porque él no abría las puertas de la sala, tomaron la llave y abrieron, y he aquí su señor caído en tierra, muerto. Los siervos de Eglón, rey de Moab, esperaban afuera. Vieron que las puertas de la sala estaban trancadas y creían que el rey estaba dormido, y no querían molestarlo. Pero esperaron tanto tiempo que ya les dio hasta vergüenza. Seguían creyendo que se iba a despertar, pero ¿qué pasó? Por fin decidieron abrir las puertas con una llave y encontraron entonces muerto al rey Eglón. Ahora el versículo 26 dice, «Mas entre tanto que ellos se detuvieron, Ahod escapó y pasando los ídolos, se puso a salvo en Seirat». Todo ese tiempo que los siervos estaban esperando a que el rey se despertara, le dio a Ahod una buena oportunidad de escapar. Salió de la tierra de Moab y se fue a otro lugar llamado Seirat, donde ya no lo podían encontrar. Continuemos ahora con los versículos 27 hasta el 30. Y cuando había entrado, tocó el cuerno en el monte de Efraín, y los hijos de Israel descendieron con él del monte, y él iba delante de ellos. Entonces él les dijo, «Seguidme, porque Jehová ha entregado a vuestros enemigos los moabitas en vuestras manos». Y descendieron en pos de él, y tomaron los vados del Jordán a Moab, y no dejaron pasar a ninguno. Y en aquel tiempo mataron de los moabitas como 10,000 hombres, todos valientes y todos hombres de guerra. No escapó ninguno. Así fue subyugado Moab aquel día bajo la mano de Israel, y reposó la tierra 80 años. Ahod era uno de los jueces que Dios había levantado para guiar a Israel. Tenía muy poca habilidad. En efecto, no encontramos que haya hecho alguna cosa excepto matar a Eglón. Simplemente sucedió que era zurdo y se le presentó una oportunidad maravillosa para acabar con un hombre que hacía que entrara toda clase de tragedia en la vida de los israelitas. Ahod fue el instrumento que Dios usó para libertar a Israel. Su acto de matar a Eglón logró su fin. Dios, amigo oyente, muchas veces usa este método para cortar un cáncer de pecado con el objeto de poder salvar el cuerpo del pueblo. Miles de vidas fueron salvadas por lo que hizo Ahod. Ahora muchos dirán, bueno, nuestra civilización no permitiría que sucediera algo así como esto. Sin embargo, amigo oyente, no estamos seguros de poder decir esto porque recuerde usted la caída de la bomba atómica sobre el Japón, la cual mató a millares de hombres, mujeres y niños. ¿Y qué de las guerras que hay en la actualidad? La guerra es cosa terrible, amigo oyente. La muerte de Eglón libertó a Israel y salvó las vidas de multitudes de personas. Y el logro supremo fue el hecho de que el único talento que tenía Ahod era el ser zurdo. ¿No le parece extraño eso? Dios hoy en día usa a los hombres de pocos talentos. En los Estados Unidos, por ejemplo, hay muchos almacenes que llevan el nombre de un señor J.C. Penney. Ahora, J.C. Penney fue hijo de un predicador. Cuando murió su padre, la iglesia no proveyó ninguna pensión para su familia y por tanto este muchacho, J.C. Penney, tuvo que salir y ponerse a buscar ropa para que su madre lavara. Este joven solía decir, «Algún día, cuando llegue a ser hombre, voy a ganar un buen sueldo y cuidaré de mi madre y de los pobres predicadores y sus viudas». Pues bien, hoy en día hay un lugar allá en el estado de Florida que se llama Penney, donde solamente los predicadores jubilados y las viudas de predicadores pueden vivir. O sea que J.C. Penney llevó a cabo su propósito. También el doctor G. Campbell Morgan, famoso predicador y escritor de muchos libros de estudio, cuando él predicó su primer sermón en una iglesia, el comité de púlpito se reunió y le rechazó como su pastor. Le dijeron que no creían que jamás podría llegar a ser predicador. Bueno, ahora sabemos cómo Dios lo usó, como gran predicador y escritor de libros que han servido de mucha ayuda al pueblo de Dios. Sí, amigo oyente, Dios usa a los hombres de poco talento que estén dispuestos a dejarse usar por Él. Y así concluimos nuestro estudio de este capítulo 3 de Jueces. Llegamos ahora al capítulo 4. En este capítulo, Débora y Barak libertan a Israel de Jabín y de Sísara, y Jael mata a Sísara. Leamos los primeros 3 versículos de este capítulo 4 de Jueces. Después de la muerte de Ahod, los hijos de Israel volvieron a hacer lo malo ante los ojos de Jehová. Y Jehová los vendió en mano de Jabín, rey de Canaán, el cual reinó en Hazor, y el capitán de su ejército se llamaba Sísara, el cual habitaba en Aroset Goim. Entonces los hijos de Israel clamaron a Jehová, porque aquel tenía 900 carros cerrados y había oprimido con crueldad a los hijos de Israel por 20 años. Después de la muerte de Ahod, Israel una vez más cayó en la idolatría y un nuevo período de opresión comenzó. El Señor vendió a Israel en mano de Jabín, rey de Canaán. Sísara, capitán del ejército de Jabín, tenía 900 carros de hierro. Ahora estos carros infundieron temor entre los israelitas que todavía no habían entrado en la edad de hierro. Y por 20 años Jabín oprimió a Israel. Ahora los versículos 4 y 5 de este capítulo 4 de Jueces dicen: gobernaba en aquel tiempo a Israel una mujer, Débora, profetisa, mujer de Lapidot. Y acostumbraba a sentarse bajo la palmera de Débora, entre Ramá y Betel, en el monte de Efraín, y los hijos de Israel subían a ella a juicio. Se describe aquí a Débora como profetisa y juez. También se nos dice que fue esposa de Lapidot, pero nos gusta cambiar eso para decir que Lapidot es el esposo de Débora. Ella sí era una mujer extraordinaria. Durante un tiempo de opresión y desesperación, ella movió a Israel a luchar. Y vamos a tener que detenernos aquí, amigo oyente, porque se nos ha agotado el tiempo por hoy. Continuaremos, Dios mediante, nuestro estudio de este muy interesante capítulo 4 de Jueces en nuestro próximo programa. Contamos, pues, con su fiel sintonía. Mientras tanto, deseamos a usted las incontables bendiciones del Señor en su vida.
3: Todos los jueces tenían algún defecto, característica particular o impedimento que Dios usó. Los jueces revelan que Dios usa a cualquier hombre que esté dispuesto a ser usado por él. Esto es una buena noticia para mí, y me imagino que para usted también, ¿no? Muchas gracias al maestro Samuel Montoya por guiarnos y dirigirnos en el estudio bíblico de hoy. El tiempo de los jueces estuvo marcado por la rebelión abierta de la gente, pero también hay algunos puntos brillantes, momentos en los que Dios liberó a su pueblo. En nuestro próximo programa escucharemos más sobre esto. Prepárese para nuestro próximo encuentro leyendo Jueces capítulo 4 hasta el capítulo 5. De esta manera usted podrá sacar un mayor provecho a nuestro tiempo de estudio en la palabra de Dios. 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

Al tomar decisiones debemos apoyarnos en principios bíblicos para así agradar al Señor, tomar decisiones correctas. Dice Proverbios en el capítulo 3, versículos 5 y 6. Fíate de Jehová de todo tu corazón y no te apoyes en tu propia prudencia. Reconócelo en todos tus caminos y él enderezará tus veredas. También dice el proverbista que hay camino que al hombre le parece derecho, pero su fin es camino de muerte. 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

0: Necesitamos pasar tiempo en la palabra de Dios cada día para así poder tomar buenas decisiones. Gracias por acompañarnos. A continuación, el pastor misionero Francisco Escarramán estará enseñándonos del tema Caminos equivocados. Abra su Biblia en el segundo libro de Samuel, capítulo 22. Allí estaremos aprendiendo de la palabra del Señor. Vamos a pasar al mensaje.
1: Vamos a leer en el Antiguo Testamento, en 2 Samuel, capítulo 22, 2 Samuel, capítulo 22, y vamos a partir del versículo 14, 2 Samuel 22, 14. Dice así esta parte de la palabra de Dios, 22 de 2 Samuel, partiendo del versículo 14. Dice así, y tronó desde los cielos Jehová, y el Altísimo dio su voz. Entonces sus saetas, envió sus saetas y los dispersó, y lanzó relámpagos y los destruyó. Entonces aparecieron los torrentes de las aguas, y quedaron a descubierto los cimientos del mundo. A la reprensión de Jehová por el soplo de aliento, del aliento de su nariz, envió desde lo alto y me tomó, me sacó de las muchas aguas, me libró de los poderosos enemigos y de los que me aborrecían, aunque eran más fuertes que yo. Me asaltaron en el día de mi quebranto, mas Jehová fue mi apoyo, y me sacó al lugar espacioso. Me libró porque se agradó de mí. Jehová me ha premiado conforme a mi justicia, conforme a la limpieza de mis manos me ha recompensado, porque yo he guardado los caminos de Jehová y no me aparté impíamente de mi Dios, pues todos sus decretos estuvieron delante de mí y no me he apartado de sus estatutos. Fui recto para con él y me he guardado de mi maldad, por lo cual me ha recompensado Jehová conforme a mi justicia, conforme a la limpieza de mis manos delante de su vista. Quiero leer el versículo 22 otra vez. Porque yo he guardado los caminos de Jehová y no me he apartado impíamente de mi Dios. He guardado los caminos de Jehová. Yo he titulado la reflexión de esta mañana como Caminos equivocados. Caminos equivocados. La palabra de Dios usa esa palabra, camino, es una metáfora, una forma de presentar la idea de diferentes formas, en diferentes sentidos. Por ejemplo, camino como una forma natural de vida. No un sendero exactamente, forma natural de vida. Y eso lo vemos en Proverbios capítulo 14, donde nos dice allí el versículo 12 de esta manera. Proverbios 14 y el versículo 12 dice, hay camino que al hombre le parece derecho, pero su fin es camino de muerte. Es decir, aquí lo tenemos como una forma natural de vivir, diríamos, parafraseando el texto, hay maneras de vivir que al hombre le parece correcta, pero al final es muerte, porque él trazó esa manera de vivir, le parece correcta, él cree que va bien, pero al final está el gran problema. También es como un sendero, camino como literal, el cojo que estaba sentado junto al camino, o el ciego junto al camino, eso tiene que ver con un sendero fuera de la ciudad, o como una dirección espiritual de vida. Mire, por ejemplo, en el Salmo 18, lo que nos dice Salmo 18, nos dice de esta manera, camino como un sendero espiritual de vida. Salmo 18, versículo 20, nos dice de esta manera. 18, versículo 20, dice, Jehová me ha premiado conforme a mi justicia, conforme a la limpieza de mis manos me ha recompensado. porque yo he guardado los caminos de Jehová. Ese es un camino, una dirección espiritual de vida. Ahí hay muchos versículos que nos hablan de ese camino espiritual de vida, los caminos de Jehová. Quiere decir, la manera de vivir que traza Jehová para los hombres es una manera que al final es vida. Bien, si no fracasa como la otra, es vida. Y hay otra forma que se usa la palabra camino. Por ejemplo, en el principio de la iglesia, en los días cuando comenzó en Pentecostés, a los cristianos se les llamaban el camino, diferente al judaísmo. Y otras referencias hay más sobre este tema. Pero tomémoslo como una forma de vivir, o natural o espiritual. La natural, que al hombre le parece derecho, pero su fin es camino de muerte. Pero los caminos de Jehová son caminos de vida. Y esto es muy importante para que reflexionemos sobre esto. El camino natural y el camino espiritual. El camino natural es un camino que define una manera natural de vivir. Isaías 53:6 dice, cada cual se apartó por su camino. Todos nosotros nos descarriamos como ovejas. Cada cual se apartó por su camino. O, en otra forma, cada cual se formó su propia manera de vivir. Y esto es una verdad. Si nosotros miramos aquí este grupo y cualquier grupo, cada uno tiene una manera de vivir que él ha trazado. O natural o espiritual, pero cada uno tiene una manera de vivir. Póngase, por ejemplo, cuando usted mira una vista aérea de los expressway de la ciudad, como usted ve carro para todos los sitios, cruzando para allá y para acá. Cada uno tiene algo en la mente, para algún sitio va, algún proyecto tiene, y entonces se pasan todo el día cruzando de aquí para allá. Cada uno tiene su propia manera de vivir. Ese es el gran problema de la humanidad. Es un camino apartado del Señor. Mire lo que dice Isaías 55. Isaías 55 nos habla de ese camino apartado del Señor, camino natural. Es un camino de vida, una forma de vivir apartada del Señor. Isaías 55, los versículos 8 y 9, dice así, de esta manera: porque mis pensamientos no son vuestros pensamientos, dice Dios, ni vuestros caminos son mis caminos, dijo Jehová. Como son más altos los cielos que la tierra, así son mis caminos más altos que vuestros caminos, y mis pensamientos más que vuestros pensamientos, dice Dios. Ese camino natural no es mi camino. Hay una gran diferencia entre el camino natural y el camino espiritual. El camino natural es un camino difícil, dice el salmista en el Salmo 49. Dice sobre lo difícil del camino natural en que viven los hombres que no tienen en cuenta a Dios. Isaías 49, versículo 13, dice así el salmista: este su camino es locura. Es locura. No hay una definición, es lo que él piensa que es locura. Y Jeremías 23:12 le añade un poquito más. Dice Jeremías 23:12 sobre ese camino del hombre natural, que no es más que locura. Dice así Jeremías 23:12 sobre este problema, lo que puede pasar en ese camino. 23 y el versículo 12. Por tanto, su camino será como resbaladeros en oscuridad. Serán empujados y caerán en él, porque yo traeré sobre ellos el año de su castigo, dice Jehová. Es decir, es un camino de oscuridad, de ignorancia. Es decir, no es que oscuridad de noche, es ignorancia espiritual. La gente vive, pero no sabe qué va a pasar en el futuro, no sabe nada de lo que va a suceder. Piensan, uno dice, bueno, no hay destino, no hay eternidad, se muere uno y todo se quedó ahí. El otro dice, bueno, yo espero que de acuerdo a mi manera de vivir, Dios me reciba. Y cuando cualquier persona muere, pues todo el mundo dice que está en gloria. Ah, no se tranquilícese porque está en las manos de Dios. Eso no se puede comprobar así tan fácil. Estas son opiniones. Cuando la Biblia lo dice, sí es verdad. Pero cuando el ser humano se lo inventa, es una opinión. Porque ese camino no tiene una definición espiritual. Pero aquellos que andan en el camino espiritual, sí la Biblia le define cuál es su destino. Pero el camino natural es un camino difícil, un camino de ignorancia en cuanto a las cosas de Dios. Vamos a ver algunos hombres que tomaron decisiones en sus vidas y fracasaron. Sus caminos fueron equivocados. Por ejemplo, miremos en Lucas, en el capítulo 12 de Lucas, un hombre que trazó su propio camino y el fracaso que resultó al final. Dice así el capítulo 12 de Lucas y el versículo 13, los versículos 13 en adelante, de esta manera. Les dijo, esto es el Señor hablando. Hablando con el Señor, le dijo uno de la multitud al Señor: Maestro, di a mi hermano que parta conmigo la herencia. Mas él le dijo: Hombre, ¿quién me ha puesto sobre vosotros como juez o partidor? Y les dijo: Mirad, guardaos de toda avaricia, porque la vida del hombre no consiste en la abundancia de los bienes que posee. Una declaración muy importante del Señor Jesucristo. Versículo 16, también les refirió una parábola diciendo: La heredad de un hombre rico había producido mucho, y él pensaba dentro de sí, diciendo: Oh, ¿qué haré? Porque no tengo dónde guardar más frutos. Y dijo: Esto haré, derribaré mis graneros y los edificaré mayores, y allí guardaré todos mis frutos y mis bienes. Y diré a mi alma: Alma, muchos bienes tienes guardados para muchos años. Repósate, come, bebe, regocíjate. Nótese que él es el que traza su manera de vivir. Yo tengo mucho dinero, voy a hacer esto, lo voy a poner en orden, lo voy a guardar, y entonces yo me voy a dar la gran vida. Tengo para muchos años, come, bebe, guarda. Ese es su camino, lo trazó. El final de ese camino, ¿qué dice el versículo 20? Pero Dios le dijo: Necio, esta noche vienen a pedir tu alma, y lo que has provisto, ¿de quién será? Mientras él pensaba que tenía muchos años de vida por delante, Dios le dice: No, tu final es de esta noche. No nos olvidemos, dice la Biblia, que Dios tiene contado nuestros días. Y por ahí hay un refrán que dice que nadie se muere la víspera, sino el día que Dios ha determinado que saldremos de este mundo. Es una verdad, hermano, hasta cierto sentido consoladora, que Dios sabe cada día de nuestras vidas lo que vamos a vivir y hasta dónde vamos a llegar. Y este hombre, como una vida natural, nadie piensa que se va a morir, ¿no es cierto? Se muere el vecino, se muere el primo, se muere el abuelo, se muere el otro, y así por el estilo. Pero nosotros no sabemos de lo que estamos aquí cuánto estaremos mañana, ¿no es cierto? Porque no tenemos control sobre eso. Pero Dios sí sabe hasta dónde vamos a llegar. Pero este hombre no pensaba así. La vida natural nunca piensa en la muerte. Muchos años tiene de vida. ¿Quién sabe cuánto pensaba él? Pero Dios le dice: No, años no. Esta noche termina todo ya. Y lo que tienes, ¿qué has hecho con él? Entonces ni siquiera lo disfrutó, porque pensaba a partir de ahí vivir una vida como él quería. Pero ni siquiera eso pudo hacerlo. Entonces, ¿qué sucedió? La decisión de él no fue correcta. Fue una decisión personalista. Alma, tengo muchos bienes, gózate tú. Esa es la idea. Pero esa fue una mala decisión en la vida. Caminos equivocados. Hay caminos que al hombre le parece derecho, pero su fin es camino de muerte. Y este hombre cogió ese camino equivocado, confiando en las riquezas. No leímos ahí de la frente lo que yo dije, que la vida del hombre no consiste en la abundancia de los bienes que posee. No consiste en eso, es otra cosa. Pero creemos que dependiendo de lo que tengamos, vamos a vivir de eso. Tengo muchas riquezas, voy a vivir muchos años. Una cosa no tiene relación con otra. La vida del hombre no consiste en lo que tiene, sino consiste en cómo va a vivir esa vida delante de Dios. Y este hombre cometió el gran error de él mismo trazar su camino equivocado. Y al final, ¿qué pasó? Todo fracasó. Toda la riqueza se quedó, no disfrutó nada, terminó todo. No era como él pensaba. Yo voy a vivir muchos años. Y eso es lo que se piensa, ¿verdad? Yo nunca me voy a morir. Nunca me voy a morir. Y no es así. Sino el Señor sabe. Podríamos decir, si el Señor quiere darnos días, lo disfrutaremos. Pero esos son los que tienen una definición espiritual. Mire otro en el capítulo 16 de Lucas. Capítulo 16, versículo 19. Dice así, de esta manera. 16 y 19. Otro hombre que cometió su error también. Dice así. Había un hombre, está hablando el Señor Jesucristo, había un hombre rico

todos los días tenía un banquete en su casa. Imagínate si hay banquete porque hay muchos amigos. Y el dinero atrae amigos. Y entonces todos los días una fiesta en su casa. Él le gustaba las marcas de ropa, vestía de lino fino, vestía lo mejor porque tenía dinero, muchas amistades, mucha comida, mucho de todo. Esa fue su manera de vivir. Pero le pasa lo que a todo el mundo. Llegó el día determinado por Dios. Y dice la porción, y murió. Ahora, imagínese usted, ¿qué dirían todos esos amigos que venían a comerse la comida, el banquete allí? Dios lo tenga en la gloria. Un buen hombre, buenísimo, nos ayudó, nos invitó, el mejor amigo, el hombre más bondadoso. Todo eso lo dirían en el funeral. Dios lo tiene que tener a él. Pero aquí está hablando el que conoce el cielo. ¿Y qué dice él? Que en el Hades, su cuerpo fue puesto en el cementerio. Imaginémonos el funeral que se hizo. El cementerio, los carros de lujo, la limusina, todo para allá, para el cementerio enterrado. Su cuerpo fue puesto ahí, pero su parte espiritual, ¿dónde fue? Dice el Señor Jesucristo, no nadie, ni Pedro, ni Pablo, ni nadie, dice el Señor Jesucristo que en el Hades, ese no es el infierno, déjenme darle una vez, ese no es el infierno. El Hades no es el infierno. Alguien lo ha llamado la antesala del infierno. El Hades es el lugar donde va la parte espiritual de la persona que muere. La parte física la ponemos en el cementerio. Pero la parte espiritual, dependiendo quién sea esa persona, va a un lugar determinado. La parte espiritual de una persona que ha aceptado a Jesucristo como su salvador personal, dice la Biblia, ausentes del cuerpo, presente con Cristo, inmediatamente. No hay pérdida de tiempo en el medio. No hay que pararse ni apagar todo siquiera. Eso es un expresway directo a la presencia del Señor. Pero el que no es creyente en Jesucristo, como este hombre, ¿dónde fue su parte espiritual? Y en el Hades, dice la porción, el versículo 22, y en el Hades, donde va la parte espiritual de la persona que no es creyente, dice aquí, alzó sus ojos estando en tormentos y vio de lejos a Abraham. Entonces, él dando voces dijo, Padre Abraham, ten misericordia de mí, y envía a Lázaro para que moje la punta de su dedo en agua y refresque mi lengua, porque estoy atormentado en esta llama o en este lugar de tormento. La parte espiritual quejándose, porque estaba sufriendo. Ahí tenemos una serie de metáforas que no se pueden aplicar directamente porque el espíritu ni tiene dedo, ni tiene lengua, ni tiene nada de eso, sino es una forma de darnos una idea de cómo se sufre en ese sitio. Este individuo estaba allí sufriendo en tormentos. ¿Por qué llegó él allí? ¿Por qué llegó él allí? Porque su camino fue camino, el final, camino de muerte. Al principio, muy bonito, mucha fiesta, mucha ropa bonita, mucha amistad, mucho banqueteo, mucho de todo. Pero ¿y qué del final? Y eso es lo que nosotros tenemos que aprender, que nosotros no terminamos con la muerte. Eso no es verdad. No es verdad. La muerte es el paso a la eternidad. Ausentarse de este mundo físico para entrar en el mundo espiritual. ¿Y ahí a dónde iremos? No es donde yo opine. Yo opino que era una buena persona y porque hizo mucho bien, entonces Dios lo va a tener en su seno. Dios no trabaja bajo de opinión, no trabaja a base de opiniones, trabaja a base de realidades, de decisiones, no de opiniones. Y eso tenemos que tenerlo bien claro. La realidad es, el que cree en el Señor Jesucristo, dice Dios, tiene vida eterna. Y no vendrá a condenación, sino que pasa de muerte a vida con el Señor. Eso no es un deseo, eso no es una opinión, esa es una declaración definitiva de parte de Dios. Entonces tenemos que confiar en eso y examinar nuestra manera de vivir. ¿Está correcta? ¿A mí me gusta? Sí, pues muy bien. ¿Me siento bien? Perfecto. Ahora, y este aquí, ¿se estaba sintiendo bien ahora? ¿Usted cree que nadie se sentía mejor que él cuando estaban toda esa gente visitando y los banquetes y los amigos y las flores y los regalos y los vestidos? ¿Quién nos va a sentir bien ahí? Ok, al principio, pero ¿y al final? ¿Solo? ¿Sufriendo? ¿No hay amigos? ¿No hay banquete? ¿No hay nada? Ni siquiera. ¿Cuántas botellas se tomaría él en la fiesta? Ahora, aquí no hay ni una gota. O sea, ni la...

0: el más mínimo elemento tranquilizador existía allí. ¿Y sabe usted qué es lo peor que sucede en esto? Yo recuerdo una vez fui a la República Dominicana y que yo no tengo habilidades evangelísticas. Ellos insistieron que yo diera unos mensajes evangelísticos. Y, qué sé yo, surgió la idea de titular el mensaje Cosas Buenas en el Infierno. Y una misionera me llama y me dice, hermano, ¿qué es lo que usted quiere decir? Cosas buenas en el infierno. ¿Y cuáles son las cosas buenas en el infierno? Que yo sepa, no conozco a ninguno. Bueno, vamos a ver esta noche qué va a pasar. Entonces comencé a señalar cosas buenas en el infierno. Este hombre está orando en el infierno por sus hermanos. Dice, Abraham, manda a Lázaro donde mis hermanos para que no vengan a este sitio. Orando en el infierno. Este es un hombre con una conciencia sincera en el infierno. Él no pide por él. Él sabe que ya él fracasó. Sabe que ya fracasó. No pide por él, por los que están fuera. Eso es bueno. Que la conciencia, que se den cuenta que el error lo cometieron ellos. Otra cosa, que él no acusa a Dios de estar en el infierno. No lo acusa. Porque Dios no manda a nadie al infierno. Cada cual se va por su camino al infierno. Entonces uno va viendo detallitos que son, serían buenos si lo tomaran en cuenta ahora. Esas oraciones no fueron tomadas en cuenta. Esa sinceridad de su corazón no sirvió para nada. Ese reconocer que Dios no lo condenó, que él fue culpable, hace que sea más torturado en el infierno, porque se va a recordar las veces que veía a aquel viejito Lázaro en la puerta y no le extendió una mano. Como no se recordará a los demás las veces que oyeron un mensaje evangelístico, que recibieron un tratado, que alguien le dio testimonio. Todo eso será como una película en su mente, recordando todas esas oportunidades, y la conclusión será, yo soy culpable de mi propia condenación. Eso lo hará más fuerte el infierno por su conciencia. Y este hombre está sufriendo allí. Disfrutó de banquetes, de amistades, de ropa fina, de placeres, y ahora está solo, abandonado, sin nadie a su lado, sin amigos y sufriendo. ¿Por qué? Porque él decidió ese camino. Recuerdo que leí una vez de un predicador que subió a la plataforma cuando se predicaba del infierno, que ya eso casi ni se hace, y él comenzó a predicar sobre el infierno. Cuando bajó, un joven quiso hacerle pasar un ridículo. Y le dijo, mire, hermano, usted habló bastante del infierno ahí. Pero usted nunca dijo cómo se llega al infierno. ¿Dónde queda eso? Y él se quedó pensando y dice, mire, joven, si tú sigues el camino que tú vas, la vida que tú estás viviendo, ese camino derechito, no doble ni a la izquierda ni a la derecha, ni le pregunte a nadie siquiera, que allá al final está. Ahí tú te vas a encontrar en el infierno. Esa es la dirección. Y esa es la verdad. Nuestros caminos mal orientados tienen como final el infierno. Puertas están abiertas para recibir al que va por ese camino. Y qué interesante de esto, que es el camino ancho, dice el Señor Jesucristo. Ancho es el camino que lleva a la perdición. ¿Qué le pasó a este hombre? El camino de los placeres. Oh, donde todo el mundo va corriendo. Por ese camino ancho. Al final, camino. Tenemos que tener cuidado. Pero dice el Señor Jesucristo que el camino de vida es un camino más estrecho, porque es un camino en que se reflexiona, en que se toman medidas correctas, es el camino de vida que el hombre tiene. Nosotros tenemos otro caso más, este es más interesante. Vamos al capítulo 13 de Juan. Juan capítulo 13. Este es más interesante y más peligroso que los demás. Capítulo 13 de Juan, versículo 25. El Señor Jesucristo está en el aposento alto con sus discípulos, celebrando la Pascua, dice el capítulo 13, versículo 25, así. 13 y versículo 25. Está hablando con los discípulos en la Pascua. Versículo 23 dice, y uno de los discípulos, el cual amaba a Jesús, estaba recostado al lado de Jesús. A este pues hizo señas Simón Pedro para que le preguntara quién era el que le hablaba, de quien el Señor hablaba. Los versículos anteriores nos dicen que el Señor dijo, uno de vosotros me va a entregar. Entonces Juan le dice a Pedro, pregúntale al Señor cuál es el que va a hacer eso. Y sigue diciendo entonces la porción así. Versículo 25. Él entonces, recostado cerca del pecho de Jesús, le dijo, Señor, ¿Quién es? Respondió Jesús, a quien yo diere el pan mojado, aquel es. Y mojando el pan lo dio a Judas Iscariote, hijo de Simón. Y después del bocado, Satanás entró en él. Entonces Jesús le dijo, lo que vas a hacer, hazlo más pronto. Pero ninguno de los que estaban a la mesa entendió lo que le dijo, por qué le dijo esto. Porque algunos pensaban, puesto que Judas tenía la bolsa, que Jesús le decía, compra lo que necesitamos para la fiesta o que diese algo a los pobres. Cuando él pues hubo tomado el bocado, Judas luego salió y era ya noche. Aquí está el otro caso, Judas. Este hombre es muy interesante. Judas fue uno de los 12 apóstoles del Señor Jesucristo. Y por unos 4 años aproximadamente anduvo con el Señor Jesucristo. Y fue un hombre que se ganó la confianza del grupo y le entregaron a él la tesorería del grupo. Y él era el que administraba el dinero. Había que comprar, pues parece que sabía algo de números. Pero era el administrador, el dinero lo administraba él, Judas. Y él anduvo con el Señor Jesucristo. Anduvo con ellos, los apóstoles, todo el tiempo. Anduvo con ellos. Él vivió con el Señor Jesucristo. Donde el Señor se quedaba, allí estaba él. Allí le acompañaba. Trabajó con los demás apóstoles en el ministerio del Señor Jesucristo. Cuando el Señor multiplicó los panes, él era uno de los que andaba repartiendo pan a las personas. Era uno de los que atendía a las multitudes que venían. Era uno que estaba allí al servicio del Señor. Ni siquiera los compañeros de él sabían lo que era Judas. Porque la demostración es que de veras que era uno igual que ellos. No faltaban en ninguna reunión. Ahí está este hombre metido en ese grupo. Pero la Biblia nos habla de sus interioridades. De sus interioridades. Estamos viendo los de afuera, la interioridad. Cosas negativas de Judas. Se robaba el dinero del grupo. Lo usaba para beneficio personal. Entregó al Señor Jesucristo vendiéndolo. Él fue el que lo fue a vender. Dice aquí la porción que leímos, que cuando el Señor le dio el pan, dice, y Satanás entró en él. Y todo eso son el aspecto negativo de Judas que se puede ver. ¿Qué es lo que encontramos en este hombre? ¿Cuál fue el camino que él eligió? El camino de la religiosidad. Y fue un buen religioso, ¿eh? Tan bueno que nadie se dio cuenta al lado de él que en su corazón había maldad. Muy religioso en el grupo. Se identificó con la religión. Se identificó con el mejor líder del mundo, con el Señor Jesucristo. Fue parte del equipo de Jesucristo. Pero no fue un hombre que entregó su corazón a Jesucristo. Su corazón estaba vacío de Jesucristo. Porque si hubiera estado Jesucristo en el corazón de él, entonces Satanás no hubiera podido entrar. ¿Por qué entró Satanás en el corazón de él? Porque su corazón estaba, allí estaba el Señor Jesucristo ausente. Y eso es muy interesante que miremos esto. Un hombre que elige una religiosidad extrema en su vida, en su camino, en su manera de vivir. Pero era un hombre que al no ser cambiado, al no ser transformado como los demás, había dentro de él entonces la envidia, el egoísmo, el robo, había dentro de su corazón. No fue transformado Judas, a pesar de estar con Jesucristo. Y eso nos enseña a nosotros, hermanos, una gran verdad. No todo el que está en la iglesia es creyente. Engañoso es el corazón, dice la Biblia, más que todas las cosas. ¿Quién lo conocerá? Dice Jehová, yo. Nosotros podemos ser engañados por nuestros propios corazones. Estar en una iglesia, cualquier iglesia, estamos ahí, nos gusta el ambiente, nos identificamos, cooperamos, hacemos de todo lo que hay que hacer, pero nuestro corazón no ha sido cambiado, está vacío. Y en cualquier momento Satanás va a entrar ahí. Y eso es peligrosísimo, creerse lo que no es. Y muchas veces los predicadores cometen ese error de hacerle a la gente creer lo que no es. Creer lo que no es. Y hay que tener cuidado con eso. Tenemos que estar claro y decirle sin ofender a nadie, necesitamos un cambio espiritual. un arrepentimiento, conocer a Jesucristo, que Él more en nuestros corazones. ¿Cómo se logra eso? No por asistir a una iglesia, no por nada, por entregarle su vida personal al Señor Jesucristo. Por tener un encuentro personal con Él, el ministro, el pastor, el anciano, quien sea, no puede resolverle el problema de sus pecados. No lo puede resolver. No tenemos esa capacidad. Lo que podemos es decirle, mire, usted va por aquí, frente al Señor, confiésele sus pecados, dígale que usted lo necesita, que usted quiere que entre a su corazón, y Él lo va a perdonar, y Él va a entrar a su corazón, y Él lo va a decir, pero yo no puedo hacer eso. Usted tiene que decírselo a Él. Porque sus pecados, a quien han ofendido, es al Señor. Usted tiene que pedirle perdón al Señor. Es un asunto personal entre usted y Él. Eso de decirle, repita la oración que yo digo, eso no tiene sentido. Eso no tiene ningún sentido. Usted está diciendo como un papagayo lo que yo digo. No, no. Es una cosa seria entre usted y el Señor. Usted le ofendió a Él y pídale perdón personalmente a Él. En silencio, en voz alta, pero enfréntese a Él. Para resolver este camino de lo natural y pasar a lo espiritual. Aunque Judas anduvo al lado del Señor, siempre fue un hombre de un camino natural. Recuerdo una vez leí una ilustración de un grupo de representantes de una firma que fueron a Nueva York a una conferencia. Y lo ubicaron en un hotel allá en el centro de Manhattan. Y uno de ellos, que de latino, no sabía inglés, en el hotel dijo, bueno, yo voy a salir a conocer el área, a dar la vuelta. Y bueno, y dijo, yo voy a caminar toda la calzada, le doy la vuelta al bloque, y cuando llegue otra vez ya yo sé dónde está el hotel. Pero dejó su maleta y todas sus identificaciones en el hotel. Y salió y miró todos los letreros, las luces y todo eso, y caminó, en la esquina dio la vuelta, así, pero se le olvidó tomar en cuenta el nombre del hotel. Y dio la vuelta, y cuando da la vuelta, que ve la hora, no, pero ya yo debo regresar porque es la hora de la cena. ¿Y cuál es el hotel? Entonces, hay que en Nueva York hay una característica y que todos los edificios se parecen. Usted va y todos son igualitos. Y se pierde uno por eso. Y el hombre está allí en la puerta y no sabe, ¿y cuál es? Yo sé que yo caminé y voy a seguir adelante y mira y no mira a nadie y da la vuelta. Ahí está el hombre perdido. En eso viene un policía, por supuesto, es una historia, que habla español, que lo ve y le ve la cara y le dice, venga acá, yo tengo un problema, yo soy de tal organización y yo vine aquí a Nueva York y lo ubicaron en un hotel y yo salí a dar la vuelta y no sé cuál es el hotel ahora. Dice el policía, bueno, un problema serio, pero vamos a resolverlo, vamos a dar la vuelta preguntando hotel por hotel a ver dónde que usted está. Entonces se queda y dice, bueno, yo lo que quiero, ya es hora de estar para cambiarnos y ir a la reunión. Dice el policía, bueno, comencemos. Y cuando el policía dice, bueno, vamos a comenzar en este aquí. Y cuando entran, era el mismo hotel donde él estaba. Ahí estaba su nombre registrado, ahí mismo estaba. Entonces, la ilustración es perdidos en la puerta del hotel. Judas estaba perdido en la puerta del cielo. Porque Jesucristo dice, yo soy el camino, la verdad, yo soy la puerta. Y ahí estaba frente a él por 4 años, frente a la puerta caminando, y Judas perdido. Y eso pasa con los religiosos, las personas que se meten a una iglesia y creen que está bien, cuando el Señor venga, van a estar perdidos. ¿Por qué? Por una mala decisión. El camino religioso es un camino peligrosísimo. El camino real es el Señor Jesucristo. Él dijo, yo soy el camino, la verdad y la vida. Entonces, hay que tener cuidado con ese camino, esa manera de vivir que tenemos. ¿Dónde me va a llevar esto? Si morimos ahora, una buena pregunta, ¿dónde iré yo? Mi manera de vivir, ¿a dónde me dirige? Eso es importante, porque no sabemos en qué hora hemos de partir. Pero si sabemos que hemos recibido a Jesucristo como nuestro Salvador personal, estamos tranquilos, a la hora que sea, no importa, porque yo sé a donde yo sé que ausente del cuerpo, voy a estar con el Señor en el cielo. Tengo garantizado eso. Es más, el Espíritu Santo en el corazón del creyente es una garantía, dice, sellados para el día de nuestra redención. Cuando vamos de aquí o cuando el Señor venga, eso está asegurado que nos iremos con Él. No es un camino que depende de mí, es un camino que depende del Señor Jesucristo. Así que el versículo principal que usamos, Hay caminos que al hombre le parece derecho, pero su fin es camino de muerte. Y es una responsabilidad de cada ser humano definir el camino en que quiere vivir. ¿Usted quiere ir a acompañar al rico este que estaba solo? No hay problema, siga derechito, que él lo está esperando allá. Pero si usted quiere pasar a estar con el Señor en la eternidad, tiene que hacer un paro, detenerse, reflexionar, reconocer que no está haciendo la voluntad de Dios. Déjeme decirle, se dice que el infierno es para los pecadores. No, lo que es para los pecadores es el cielo, no es el infierno. Al infierno van los que creen que no son pecadores. Yo no soy malo, yo no hago nada mal, yo no soy, Dios tiene que decir al infierno porque él cree que no es pecador. Al cielo entran los que reconocen que son pecadores y se arrepienten y le piden perdón a Dios y entonces van camino. El cielo es para los pecadores, el infierno es para los que creen que no son pecadores. Es decir, queremos ir al cielo, reconozcamos que somos pecadores. Decir que somos pecadores no quiere decir que maté, que robé, que usé. No, eso no quiere decir eso, no. Pecador es no creer en el Señor Jesucristo. Sencillamente, así lo dice, si quiere verlo, aquí mismo en el Evangelio de Juan, el capítulo 3, mírelo allí. Es el único pecado que lleva a una persona al infierno. Juan 3 y versículo 18 dice, el que en él cree, en Jesucristo, no es condenado. Pero el que no cree, ¿qué dice ahora? Ya ha sido condenado, ¿por qué? ¿Porque es malo? ¿Porque es pecador? ¿Porque usa droga? ¿Porque mata gente? No, ¿por qué? Porque no ha creído en el nombre del unigénito Hijo de Dios. Ese es el único pecado que lleva al infierno a la gente, no creer en Jesucristo. Porque una vez que creamos en Él, no importa cuál haya sido el récord que tengamos. Si confesamos nuestros pecados, Él es fiel y justo para perdonar nuestros pecados y limpiarnos de toda maldad. Entonces, el problema no es lo que yo hago, sino lo que yo no hago. ¿No hago qué? No creer en Jesucristo. Eso me lleva al infierno. Y eso es lo que tenemos que tener cuidado. La Biblia también nos habla de caminos espirituales. No solamente de los caminos del hombre, caminos espirituales. Y, por ejemplo, podríamos ir Proverbio 3:17. Vamos a terminar ya con estos caminos. Proverbio 3:17 nos dice aquí el sabio Salomón sobre los caminos de Dios. 3:17 nos dice de esta manera. Sus caminos son caminos deleitosos y todas sus veredas paz. Es un camino espiritual, un camino dirigido por Dios, deleitoso y de paz. Un camino especial, espiritual, delante de Dios. El capítulo 10 y el versículo 29 nos da otra idea de los caminos de Dios, los caminos espirituales. Capítulo 10 y el versículo 29 nos dice así. El camino de Jehová es fortaleza al perfecto. Fortaleza, es un camino de fortaleza. ¿Por qué? Porque Él anda con nosotros. El Señor Jesucristo dice, yo estaré con ustedes todos los días hasta el fin. Son caminos perfectos, caminos de fortaleza espiritual. Eso quiere decir, habrá momentos difíciles, momentos de dificultades, pero la presencia del Señor se convierte en nuestra fortaleza. Caminos espirituales. El capítulo 15 y versículo 24 sigue diciendo de Proverbios, así sobre estos caminos. 15 y 24. El camino de Jehová es hacia arriba, al entendido. Y dice, y termina el texto diciendo, para apartarse del Seol abajo. Es decir, camino de Jehová es un camino hacia arriba, perfecto, que aparta a la persona, no tiene nada que ver con el Seol donde esté rico, sino es un camino hacia arriba, crecimiento espiritual, desarrollo espiritual, conocimiento espiritual, es el camino de vida. Seguimos con Proverbios, volvemos atrás el capítulo 10 y el versículo 17, creo que lo leímos ya, es un camino de seguridad, sí, creo que lo leímos ese ya. 10:17. Creo que leímos ese. No, leímos 10:29. Vamos a leer otra vez el 10:17. Dice de este camino así, que es un camino. El camino a la vida es guardar la instrucción. El camino a la vida es guardar la instrucción. Y por supuesto, las instrucciones del Señor Jesucristo.
1: Necesitamos apoyarnos en principios bíblicos para así estar en el camino correcto. Dice Proverbios, fíate de Jehová de todo tu corazón y no te apoyes en tu propia prudencia. Reconócelo en todos tus caminos y Él enderezará tus veredas. Y cuando hablamos de la salvación, no olvide que el Señor Jesucristo es el único camino. Damos gracias al pastor misionero Francisco Escarramán por estas enseñanzas y a usted por habernos acompañado aquí en Desde el Púlpito. 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

El Señor utiliza su santa palabra para guiar nuestras vidas, para así tomar la mejor decisión, escoger el camino correcto, dice el salmista en el Salmo 37, versículo 23. Por Jehová son ordenados los pasos del hombre, y Él aprueba su camino. Que podamos seguir la palabra de Dios, someternos a la guía, a la dirección del Espíritu Santo. Y ya su servidor, Orlando Rosario, tiene que despedirse. Muchas gracias por haberme acompañado. En breve, el hermano Guillermo Olivera Celdrán se estará haciendo cargo de la programación, así que no toque ese punto del dial. Si el Señor lo permite, será esta otra oportunidad. Dios le bendiga.

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3: BBN no se solidariza con los detalles emitidos en este espacio, solo nos circunscribimos a utilizar los servicios proporcionados por la agencia de noticias EFE. Noticias en el ámbito internacional. El ejército yemení del gobierno reconocido internacionalmente avisó este lunes de que responderá con todos los medios disponibles contra los vuelos que salga de Irán hacia Sanaa, a la espera de que llegue hoy una aeronave de la capital iraní hacia la ciudad controlada por los rebeldes hutíes. En otras noticias, un ciudadano de nacionalidad turca falleció recientemente bajo custodia de las autoridades en Japón después de ser detenido por la policía por presuntamente haber violado las leyes migratorias del país, según recoge este lunes la cadena de televisión pública japonesa NHK. Más noticias en el ámbito internacional. El primer ministro iraquí Ali al-Saidi partió la madrugada de este lunes a Washington en su primer viaje oficial a Estados Unidos desde que asumió el cargo el pasado mayo, donde se reunirá con el presidente estadounidense Donald Trump con el objetivo de atraer inversiones y en medio de la escalada regional. Y por último, el ministro de Exteriores de Ucrania, Andriy Sybiga, reclamó este lunes que la Unión Europea responda a cada ataque terrorista ruso masivo con nuevas sanciones, según un mensaje publicado en X tras su participación en el Consejo de Asuntos Exteriores en Bruselas. Informó para BBN Carlos Rodríguez. A continuación, las buenas noticias para memorizar en esta semana.
4: Estas son las buenas noticias para memorizar durante esta semana. Las encontramos en Lamentaciones 3, 22 al 23. Ahí leemos, por la misericordia de Jehová, no hemos sido consumidos, porque nunca decayeron sus misericordias. Nuevas son cada mañana. Grande es tu fidelidad. Lamentaciones 3, 22 al 23. Estas son las buenas nuevas para memorizar durante esta semana. 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

Muy buenas tardes, estimado oyente. Dios le bendiga ricamente en este lunes 13 de julio. Mi nombre es Guillermo Olivera Celdrán y para mí es un privilegio acompañarla al micrófono en este turno de locución. Y me gustaría comenzar el mismo con 2 Corintios 5, 18. Y todo esto proviene de Dios, quien nos reconcilió consigo mismo por Cristo y nos dio el ministerio de la reconciliación. Después de la música, usted va a estar escuchando a Pablo Martini en una pausa en tu vida.

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1: Si Dios nos pagaría con su salvación, todos seguiríamos endeudados. Por eso mejor nos la regaló. Hola, una vez más te saluda Pablo Martini y hoy quiero que pienses que eres un hijo de Dios. Siempre hijo, eternamente hijo. Claro, parecía una buena idea ablandar el corazón del papá ofendido con un monólogo de confesionario y proponerle que lo acepte nuevamente en la hacienda bajo la condición de un trabajador más. Pero no, él era hijo y seguía siendo hijo. Qué triste la experiencia cristiana de aquellos que, dudando de la seguridad de su salvación, piensan que pierden todo derecho al hogar y a la aceptación divina porque han pecado. Mira, si tú has recibido a Jesús en tu corazón como tu salvador personal de una manera sincera y fuiste adoptado dentro de la familia de la fe, pero luego te has alejado del hogar a causa del pecado, dejándote engañar y seducir por el mundo, debes saber que aún estando lejos de Dios, nunca has dejado de ser hijo y Él nunca ha dejado de ser tu padre. Cuando te decidas a regresar, será cuando más fuerte sientas el abrazo del padre y cuando más valores los privilegios de hijo, no de empleado, no de jornalero. El jornalero está en la casa para recibir un jornal, pero no por amor. Este padre no quería que sus hijos le obedezcan por la paga, sino por amor. Esa misma lección necesitaba aprender el otro hijo de esta historia, el mayor. Parece que este permanecía en la casa no por amor, sino por la paga, según nos relata el verso 29. Por eso le reprochó enojado que nunca habían reconocido sus servicios. Servicio, paga. ¿Obras? No, nada de eso. Mira, si Dios nos pagaría con su salvación, todos seguiríamos endeudados. Ni hijos interesados por conveniencia, ni hijos rebeldes por independencia. Más bien, hijos sinceros que humillados reconozcan su error, busquen su rostro y se dispongan a disfrutar de la fiesta y del banquete de su gracia.
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Me gustaría elaborar brevemente en el versículo con el cual comencé mi turno de locución, 2 Corintios 5, 18, donde leemos: y todo esto proviene de Dios, quien nos reconcilió consigo mismo por Cristo y nos dio el ministerio de la reconciliación. Este verso nos enseña que la paz con el Creador no es un logro humano, sino que es un regalo divino. Mediante el sacrificio de Cristo es que fuimos restaurados y comisionados para transmitir ese mismo mensaje de perdón a otros. Esa es la gran comisión que nuestro Dios nos dio. Y es mi oración que si usted hoy no conoce al Salvador, hoy pueda ser el día de salvación en su vida. Y si usted es de Cristo, que pueda compartir de Él con los demás. Soy Guillermo Olivera Celdrán y quiero invitarlo a que siga con nosotros, porque en breve vamos a escuchar el altar familiar con un breve devocional y luego nuestro tiempo de oración y más adelante oración por nuestras naciones. Así que siga en sintonía.

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0: Somos BBN y le damos la bienvenida a este tiempo del programa Altar Familiar, donde tenemos la oportunidad de unirnos en oración. Antes de pasar a la lectura de las peticiones, escuchemos una meditación bíblica.
1: En el Evangelio según San Marcos, capítulo 10, versículo 32, leemos lo siguiente. El Señor Jesús y sus discípulos iban por el camino subiendo a Jerusalén, y Jesús iba adelante, y ellos se asombraron, y le seguían con miedo. Entonces, volviendo a tomar a los 12 aparte, les comenzó a decir las cosas que le habían de acontecer. El Señor y sus discípulos están en Perea, a donde fueron interceptados por el joven rico, y una vez que ese individuo se fue, ellos siguieron camino, pasando por Jericó, hacia Jerusalén. Este versículo nos dice que los discípulos iban asombrados y con miedo a raíz de lo que acababan de escuchar. El Señor había dicho que era imposible que los ricos fueran al cielo. Los discípulos pensaron, bueno, no todo el mundo es rico, pero todo el mundo quiere ser rico. Entonces, ¿quién va a poder entrar al reino de Dios? Pero como vimos, el Señor les aclaró que no todo el que confía en las riquezas va a ir al cielo, ya que para tener la vida eterna, uno tiene que confiar en Cristo. Y ahora ellos, según leemos, iban subiendo a Jerusalén. La razón por la cual la Biblia dice que ellos iban subiendo es porque la ciudad santa se encontraba a una elevación mayor sobre el nivel del mar del lugar a donde estaban. Pero no solo eso, es importante ver el contexto y notar que se acercaba la celebración de la Pascua. Miles y miles de peregrinos comenzaban a viajar hacia Jerusalén en este tiempo, ya que en la ciudad santa se encontraba el templo, y toda esta gente llevaba consigo una ofrenda para sacrificar. ¡Qué hermoso paralelismo es este! El Señor Jesús mismo se dirige ahora hacia Jerusalén, la ciudad del templo, para darse a sí mismo como sacrificio por el pecado del mundo entero. Y es por eso que leemos a continuación que Él le explica a los discípulos lo que va a suceder. Ojalá podamos siempre tener en mente estas cosas, que podamos seguir al Señor cada día, recordando que no se puede seguir a dos señores, recordando cada mañana que Él es el motivo de nuestra adoración, ya que Él, como el Cordero de Dios, dio su vida para que nosotros podamos ser salvos.

Muchas gracias por acompañarnos aquí en el altar familiar. Soy Carlos Rodríguez. A continuación, empiezo compartiendo el primer motivo de hoy. Una visitante en el chat pide que oremos por un amigo suyo. Un oyente en Argentina pide que oremos por la conversión, la salud y trabajo para un matrimonio amigo. En Colombia, un oyente pide oración por la nación de Venezuela, que oremos por consuelo de Dios para esta nación. También en Colombia, un oyente pide por la salud de su pastor. Un oyente desde Venezuela pide por sus familiares. Desde Ecuador, un oyente pide por la salud de su hermano y por la salvación de su hermano y de su papá. Un oyente desde Italia pide por la conversión de su familia y por su crecimiento espiritual. Desde El Salvador, un oyente pide por su salud, por tratamiento, para que pueda recuperarse. También que el Señor siga salvando a personas y que el Señor le dé sabiduría para poder compartir su palabra. En Argentina, un oyente pide por la salud de un amigo que se encuentra muy delicado. También nos pide que oremos por su vida espiritual y su crecimiento. Un oyente pide que oremos por la salud de su mamá, por provisión para que pueda recibir una cirugía de cataratas en los ojos y también por algunos trabajos dentales que necesita recibir, que oremos especialmente por provisión del Señor. Desde Colombia, un oyente pide que oremos por la salud de su suegra, también por la salud de su mamá, por sus finanzas, para que el Señor le ayude en todo, especialmente a salir de sus deudas. Un oyente desde Ecuador pide que oremos por la salud de su mamá. En Honduras, un oyente pide que oremos por su hijo para que Dios le guíe, especialmente en cuanto a los estudios en su universidad. También pide por sabiduría y dirección del Señor para que ella pueda ayudar a su hijo en todo. En Argentina, un oyente pide por la salud de una amiga que sufre mucho estrés y está con tratamiento, pero especialmente que oremos por la salvación de esta amiga. Una hermana en Ecuador pide que oremos por su salud, ya que se encuentra postrada, y por sus hijos. En Argentina, una oyente pide por salud y por fuerzas para seguir adelante. Un oyente a través de internet pide oración por un amigo que tiene úlceras, que el Señor le dé sanidad, y también nos pide por la salvación de su novia. Desde Ecuador, un oyente pide que oremos por un empleo, por la situación en Venezuela, y por último, para que el Señor le permita formar una familia pronto. También desde Ecuador, un oyente pide que oremos por la salud de su tía, ya que tiene cáncer. Un oyente en Costa Rica pide que oremos por algún documento que necesita para su naturalización, que lo pueda tener muy pronto. Desde Argentina, un oyente pide por su salud, tanto física como mental, y por fortaleza, porque está atravesando muchas tribulaciones. También por su matrimonio. Una oyente en Chile pide que oremos por su bebé que se encuentra internada, tiene tan solo un año y se encuentra muy delicada. Que el Señor le dé fuerzas en este tiempo. Oremos por esta bebé. Y por último, una oyente pide por su papá y su hermano, especialmente por la salud de ambos y también por la salvación de todas las personas. Hasta aquí comparto el primer grupo con usted. Recuerde enviarnos sus motivos de oración escribiéndonos un correo electrónico a red@bbnmedia.org, red@bbnmedia.org, o comunicándose con su emisora local de lunes a viernes a partir de las 8 de la mañana a 12 del mediodía.

A continuación, el último grupo de hoy. Desde Colombia, un oyente pide por la salvación de su familia. Desde Paraguay, un oyente pide por salvación para sus familiares y por un trabajo estable. Desde Argentina, un oyente pide por el hijo de una amiga que se está recuperando de las adicciones, especialmente por la salvación de este hijo. Desde Paraguay, una oyente pide por crecimiento espiritual y por su matrimonio. Un oyente nos pide que oremos por su recuperación. Nos cuenta que tuvo una cirugía del corazón y que está presentando dificultades en este tiempo. Desde los Estados Unidos, un oyente pide que oremos por una situación legal que está atravesando una amiga. Desde Paraguay, un oyente pide por salvación de sus familiares. Desde Bolivia, un hermano pide por un amigo suyo que está atravesando una enfermedad terminal y debe tomar algunas decisiones. Que el Señor le guíe y le dé fuerzas para enfrentar este tiempo tan difícil. Desde España, una oyente pide que oremos por tres personas que están pasando por momentos difíciles y están a instancias judiciales por un malentendido. Y por último, desde Argentina, una oyente pide por una amiga que tiene cáncer, por fortaleza para ella, pero especialmente para que pueda venir a los pies de Cristo al escuchar el Evangelio. Muy bien, querido oyente, hasta aquí comparto los motivos de hoy. A continuación, oremos juntos al Señor. Padre Santo, le damos gracias por este día y queremos rogarte y encomendarte cada motivo que se ha compartido aquí en el altar familiar. Señor, pedimos especialmente por las personas que aún están sin Cristo. Entendemos y sabemos que tenemos familiares, amigos cercanos, conocidos, vecinos que aún no han escuchado el Evangelio y no se han arrepentido de sus pecados. Pedimos, Señor, que nos uses o utilices a tu pueblo para que muchas personas en este día puedan oír el Evangelio y venir a tus pies en arrepentimiento. También queremos rogarte por matrimonios que hoy están pasando momentos difíciles, que en ti hallen restauración, consuelo y ánimo. Oramos por los que están enfermos en este tiempo. Señor, oramos por las personas que están delicados de salud. No queremos olvidarnos de ninguna persona. Pedimos especialmente por esta bebé que está en cuidados intensivos, que tú obres en su vida, le des fuerzas a sus padres y a toda su familia. También por esta tía en Ecuador que está con cáncer, que tú le des fortaleza y le proveas para sus necesidades. Oramos, Señor, por esta persona en Bolivia que tiene una enfermedad terminal, que tú consueles su vida, Señor, le des ánimo, fortaleza y guía en sus decisiones a tomar. También, Señor, por la amiga de nuestra oyente en Argentina que está con cáncer, para que pueda, Señor, recibir el tratamiento necesario. Pero lo más importante, que te pueda conocer. Oramos, Señor, por personas que hoy están internadas, personas que están postradas en cama por alguna enfermedad, que tú, Señor, consueles el corazón de estas personas. También por aquellos que están luchando con algo en la mente, que están cansadas, con estrés, con ansiedad, que en ti puedan encontrar esa fuente de agua viva, Señor, que trae paz, que llena y satisface. Oramos, Señor, por la nación de Venezuela. Queremos pedirte, Señor, que obres con poder en esta nación, que consuele a las personas que han perdido un ser querido o tal vez algún bien material. Ten misericordia de tu pueblo allí en Venezuela. También oramos, Señor, por aquellos que necesitan hacer un trámite, que dé sabiduría, que se puedan manejar en verdad y glorificándote en todo. Oramos, Señor, también por aquellos que están en los vicios, que en ti hay en victoria. Oramos, Señor, por aquellos que están buscando un empleo, que pronto lo puedan hallar. Pedimos por aquellos que están sin hogar, que puedan encontrar un techo muy pronto también. Oramos por aquellos que necesitan provisión económica, que tú proveas para tus hijos y tu pueblo en este tiempo. Señor, no queremos olvidarnos de ningún motivo que se ha compartido hoy. Lo entregamos en tus manos, cada pedido, cada motivo que se ha compartido en este tiempo. Tú lo conoces, obra
conforme a tu poder y tu voluntad en ellas. Te los entregamos y lo hacemos en el nombre de Cristo Jesús. Amén. De esta manera, estimado oyente, concluimos con el altar familiar. Gracias por habernos acompañado. Mi nombre es Carlos Rodríguez, animándole a seguir en BBN para escuchar más programación bíblica.

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1: Muy bien, no se mueva de este punto del dial porque vamos a escuchar más música y en breve tendremos oración por nuestras naciones, a donde vamos a estar orando por un país en particular que es muy interesante, en el cual vamos a aprender varias cosas curiosas, pero también vamos a ver que es un país muy dividido y que la mayoría de la población de gran parte del país es cristiana, pero la otra parte del país son musulmanes. ¿Y cómo podemos orar de mejor manera por este país? Bueno, todo eso lo vamos a ver en el programa de hoy y después, al comienzo de la hora siguiente, estaremos escuchando la lectura bíblica diaria, a donde Dios va a hablarnos a nosotros por medio de la lectura de su palabra. Y ya estamos en los Salmos, hoy vamos a ver los Salmos 81 al 87, a donde tenemos un llamado a la adoración y advertencia. También tenemos juicio contra los gobernantes injustos, clamor contra los enemigos de Israel y el anhelo por la casa de Dios. Lo animo entonces a que preste mucha atención a oración por nuestras naciones y luego la lectura bíblica de hoy.

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1: La palabra de Dios dice en 1 de Timoteo, capítulo 2, versículos 1 al 4, exhorto ante todo a que se hagan rogativas, oraciones, peticiones y acciones de gracias por todos los hombres, por los reyes y por todos los que están en eminencia, para que vivamos quieta y reposadamente en toda piedad y honestidad. Porque esto es bueno y agradable delante de Dios nuestro Salvador, el cual quiere que todos los hombres sean salvos y vengan al conocimiento de la verdad.
2: ¿Qué tal, estimado oyente? Mi nombre es Guillermo Olivera Celdrán y es un gusto para mí el poder traerle otro programa de oración por nuestras naciones. En el día de hoy vamos a orar juntos por Nigeria, oficialmente la República Federal de Nigeria. Se trata de un país de África Occidental que limita con Níger al norte, con Chad al noreste, con Camerún al este y con Benín al oeste. Su costa sur está localizada en el Golfo de Guinea, en el Océano Atlántico. Su capital es la ciudad de Abuya y su ciudad más poblada es Lagos. El nombre de Nigeria, al igual que su vecino Níger, proviene del río Níger, que a su vez se llama así a raíz de una alteración del término Egereu Nigereun, que significa río de ríos. Sus idiomas oficiales son el inglés, el yoruba, el hausa, igbo y fula. Pero hay más de 525 idiomas regionales y no sabemos si la palabra de Dios está traducida a todos estos idiomas. Nigeria se independizó del Reino Unido en octubre de 1960 y tiene una población de más de 220 millones de habitantes. Permítame darle algunas curiosidades. Dicho eso, le digo que Nigeria es el país más poblado de África y posee el Producto Interno Bruto más grande del continente africano. Esto es gracias a la industria de los hidrocarburos. Los primeros europeos en ver Nigeria fueron los portugueses en 1472. En cuanto a religión se refiere, el país está dividido en dos partes casi iguales. Los musulmanes son los que dominan el norte y los cristianos dominan el sur del país. De los más de 200 millones de habitantes, unos 80 millones practican el cristianismo en algunas de sus denominaciones. Ahora bien, a raíz de la presencia de grupos extremistas como Boko Haram y el Estado Islámico, muchos misioneros tuvieron que irse del país. Es por eso que ser cristiano en Nigeria puede ser y puede traer sus riesgos. Lo animo entonces a que oremos juntos por este país con tanta necesidad. Amado Señor, gracias porque podemos orar, gracias porque podemos llegar ante ti e interceder por distintas naciones cada día. Y en este día, Señor, queremos pedirte por Nigeria, un país tan grande, un país tan importante, un país con tanta población y, Señor, un país con tanta necesidad. Tú conoces a tus hijos allí, tú conoces a tu obra allí. Te rogamos, Señor, para que estés protegiendo a cada uno de nuestros hermanos, a cada predicador, a cada pastor, a cada misionero. Señor, te rogamos para que también estés protegiendo al resto de la población de la barbarie, de la violencia, para que pueda haber paz en Nigeria y tu palabra pueda seguir siendo proclamada como lo ha sido hasta ahora. Te pedimos, oh Dios, que tú obres grandemente, que pueda haber un avivamiento en las iglesias, sabiendo que tu voluntad es que nadie perezca, sino que todos procedan al arrepentimiento. Señor, si hay alguna persona que está escuchando, a la cual tú tienes preparada para que te sirva en Nigeria, te pedimos para que tú toques su corazón y esto pueda ser evidente. Te lo pedimos agradecidos en el nombre del Señor Jesús, nuestro amado Salvador. Amén.

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3: BBN no se solidariza con los detalles emitidos en este espacio, solo nos circunscribimos a utilizar los servicios proporcionados por la agencia de noticias EFE. Noticias por el continente europeo. El Kremlin tachó hoy de coalición de belicistas a los países europeos que participan este lunes en la cumbre de París, donde se proponen reforzar el apoyo militar a Ucrania y aumentar la presión sobre Rusia. Yo diría que es una coalición de belicistas, es un grupo de países que no quieren la paz, sino la continuación de la guerra, dijo Dmitry Peskov, portavoz presidencial, en su rueda de prensa telefónica diaria en Rusia. Por otra parte, el presidente francés Emmanuel Macron destacó este lunes la magnitud excepcional del incendio que afecta desde la tarde del domingo al bosque de Fontainebleau, a las afueras de París, que ha quemado ya unas 800 hectáreas y que se sospecha que podría haber sido provocado. En otra noticia destacada, el ministro de Asuntos Exteriores italiano Antonio Tajani aseguró este lunes que Italia no se opone a la posibilidad de aprobar sanciones a los productos de los asentamientos israelíes en Cisjordania, pero instó a que sea una decisión tomada por unanimidad, ya que se trata de una decisión política y no comercial. Y por último, el ministro portugués de Asuntos Exteriores, Paulo Rangel, afirmó este lunes que Portugal respalda la propuesta que estudia la Unión Europea para prohibir las importaciones procedentes de los asentamientos israelíes en los territorios palestinos ocupados y sostuvo que esa iniciativa no llega tarde, llega tardísimo. Hasta aquí las noticias por el continente europeo, informó para BBN Carlos Rodríguez.
4: Estas son las buenas noticias para memorizar durante esta semana. Las encontramos en Lamentaciones 3, 22 al 23. Ahí leemos, por la misericordia de Jehová, no hemos sido consumidos, porque nunca decayeron sus misericordias. Nuevas son cada mañana. Grande es tu fidelidad. Lamentaciones 3, 22 al 23. Estas son las buenas nuevas para memorizar durante esta semana.

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1: Salmo 81. Cantad con gozo a Dios, fortaleza nuestra. Al Dios de Jacob aclamad con júbilo. Entonad canción y tañed el pandero, el arpa deliciosa y el salterio. Tocad la trompeta en la nueva luna, en el día señalado, en el día de nuestra fiesta solemne. Porque estatuto es de Israel, ordenanza del Dios de Jacob. Lo constituyó como testimonio en José cuando salió por la tierra de Egipto. Oí lenguaje que no entendía. Aparté su hombro de debajo de la carga, sus manos fueron descargadas de los cestos. En la calamidad clamaste, y yo te libré. Te respondí en lo secreto del trueno. Te probé junto a las aguas de Meriba. Oye, pueblo mío, y te amonestaré. Israel, si me oyeres, no habrá en ti Dios ajeno, ni te inclinarás a Dios extraño. Yo soy Jehová tu Dios, que te hice subir de la tierra de Egipto. Abre tu boca, y yo la llenaré. Pero mi pueblo no oyó mi voz, e Israel no me quiso a mí. Los dejé, por tanto, a la dureza de su corazón. Caminaron en sus propios consejos. Oh, si me hubiera oído mi pueblo, si en mis caminos hubiera andado Israel. En un momento habría yo derribado a sus enemigos y vuelto mi mano contra sus adversarios. Los que aborrecen a Jehová se le habrían sometido, y el tiempo de ellos sería para siempre. Les sustentaría a Dios con lo mejor del trigo, y con miel de la peña les saciaría. Salmo 82. Dios está en la reunión de los dioses, en medio de los dioses juzga. ¿Hasta cuándo juzgaréis injustamente y aceptaréis las personas de los impíos? Defended al débil y al huérfano, haced justicia al afligido y al menesteroso. Librad al afligido y al necesitado, libradlo de mano de los impíos. No saben, no entienden, andan en tinieblas, tiemblan todos los cimientos de la tierra. Yo dije, vosotros sois dioses y todos vosotros hijos del Altísimo, pero como hombres moriréis y como cualquiera de los príncipes caeréis. Levántate, oh Dios, juzga la tierra, porque tú heredarás todas las naciones. Salmo 83. Oh Dios, no guardes silencio, no calles, oh Dios, ni te estés quieto, porque he aquí que rugen tus enemigos, y los que te aborrecen alzan cabeza. Contra tu pueblo han consultado astuta y secretamente, y han entrado en consejo contra tus protegidos. Han dicho, venid y destruyámoslos para que no sean nación, y no haya más memoria del nombre de Israel. Porque se confabulan de corazón a una, contra ti han hecho alianza las tiendas de los edomitas y de los ismaelitas, Moab y los agarenos, Jebal, Amón y Amalek, los filisteos y los habitantes de Tiro. También el asirio se ha juntado con ellos, sirven de brazo a los hijos de Lot. Hazles como a Madián, como a Sísara, como a Jabín en el arroyo de Sison, que perecieron en Endor, fueron hechos como estiércol para la tierra. Pon a sus capitanes como a Oreb y a Zeeb, como a Seba y a Salmuna, a todos sus príncipes, que han dicho, heredemos para nosotros las moradas de Dios. Dios mío, ponlos como torbellinos, como hojarascas delante del viento, como fuego que quema el monte, como llama que abrasa el bosque. Persíguelos así con tu tempestad y atérralos con tu torbellino. Llena sus rostros de vergüenza y busquen tu nombre, oh Jehová. Sean afrentados y turbados para siempre, sean deshonrados y perezcan, y conozcan que tu nombre es Jehová, tú solo Altísimo sobre toda la tierra. Salmo 84. ¡Cuán amables son tus moradas, oh Jehová de los ejércitos! Anhela mi alma y aún ardientemente desea los atrios de Jehová. Mi corazón y mi carne cantan al Dios vivo. Aún el gorrión halla casa, y la golondrina nido para sí donde ponga sus polluelos, cerca de tus altares, oh Jehová de los ejércitos, Rey mío y Dios mío. Bienaventurados los que habitan en tu casa, perpetuamente te alabarán. Bienaventurado el hombre que tiene en ti sus fuerzas, en cuyo corazón están tus caminos. Atravesando el valle de lágrimas lo cambian en fuente, cuando la lluvia llena los estanques. Irán de poder en poder, verán a Dios en Sion. Jehová Dios de los ejércitos, oye mi oración. Escucha, oh Dios de Jacob. Mira, oh Dios, escudo nuestro, y pon los ojos en el rostro de tu ungido. Porque mejor es un día en tus atrios que mil fuera de ellos.
2: Escogería antes estar a la puerta de la casa de mi Dios que habitar en las moradas de maldad. Porque sol y escudo es Jehová Dios, gracia y gloria dará Jehová. No quitará el bien a los que andan en integridad. Jehová de los ejércitos, dichoso el hombre que en ti confía. Salmo 85. Fuiste propicio a tu tierra, oh Jehová. Volviste la cautividad de Jacob. Perdonaste la iniquidad de tu pueblo. Todos los pecados de ellos cubriste. Reprimiste todo tu enojo, y apartaste del ardor de tu ira. Restáuranos, oh Dios, de nuestra salvación, y haz cesar tu ira de sobre nosotros. ¿Estarás enojado contra nosotros para siempre? ¿Extenderás tu ira de generación en generación? ¿No volverás a darnos vida para que tu pueblo se regocije en ti? Muéstranos, oh Jehová, tu misericordia, y danos tu salvación. Escucharé lo que hablará Jehová Dios, porque hablará paz a su pueblo y a sus santos, para que no se vuelvan a la locura. Ciertamente cercana está su salvación a los que le temen, para que habite la gloria en nuestra tierra. La misericordia y la verdad se encontraron, la justicia y la paz se besaron. La verdad brotará de la tierra, y la justicia mirará desde los cielos. Jehová dará también el bien, y nuestra tierra dará su fruto. La justicia irá delante de él, y sus pasos nos pondrá por camino. Salmo 86. Inclina, oh Jehová, tu oído y escúchame, porque estoy afligido y menesteroso. Guarda mi alma, porque soy piadoso. Salva tú, oh Dios mío, a tu siervo que en ti confía. Ten misericordia de mí, oh Jehová, porque a ti clamo todo el día. Alegra el alma de tu siervo, porque a ti, oh Señor, levanto mi alma. Porque tú, Señor, eres bueno y perdonador, y grande en misericordia para con todos los que te invocan. Escucha, oh Jehová, mi oración, y está atento a la voz de mis ruegos. En el día de mi angustia te llamaré, porque tú me respondes. Oh Señor, ninguno hay como tú entre los dioses, ni obras que igualen tus obras. Todas las naciones que hiciste vendrán y adorarán delante de ti, Señor, y glorificarán tu nombre. Porque tú eres grande y hacedor de maravillas, solo tú eres Dios. Enséñame, oh Jehová, tu camino, caminaré yo en tu verdad. Afirma mi corazón para que tema tu nombre. Te alabaré, oh Jehová, Dios mío, con todo mi corazón, y glorificaré tu nombre para siempre. Porque tu misericordia es grande para conmigo, y has librado mi alma de las profundidades del Seol. Oh Dios, los soberbios se levantaron contra mí, y conspiración de violentos ha buscado mi vida, y no te pusieron delante de sí. Mas tú, Señor, Dios misericordioso y clemente, lento para la ira y grande en misericordia y verdad, mírame, y ten misericordia de mí. Da tu poder a tu siervo, y guarda al hijo de tu sierva. Haz conmigo señal para bien, y véanla los que me aborrecen, y sean avergonzados. Porque tú, Jehová, me ayudaste y me consolaste. Salmo 87. Su cimiento está en el monte santo. Ama Jehová las puertas de Sión más que todas las moradas de Jacob. Cosas gloriosas se han dicho de ti, ciudad de Dios. Yo me acordaré de Rahab y de Babilonia entre los que me conocen. He aquí Filistea y Tiro con Etiopía. Este nació allá. Y de Sión se dirá, este y aquel han nacido en ella, y el Altísimo mismo la establecerá. Jehová contará al inscribir a los pueblos, este nació allí. Y cantores y tañedores en ella dirán, todas mis fuentes están en ti.
0: Hasta aquí la lectura bíblica diaria. Lo invitamos para mañana. 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

Espero que haya disfrutado de esa lectura. Qué hermoso el Salmo 84, a donde el salmista expresa ese profundo deseo y gozo por estar en la presencia del Señor. Y qué hermoso saber que esto lo podemos hacer en cualquier momento y en cualquier lugar si somos sus hijos. El salmista también declara que es mejor un solo día en sus atrios que mil fuera de ellos. Y también describe a Dios como el sol y escudo. Qué importante es que valoremos de esa misma manera la oración y que la oración tenga ese lugar tan importante en nuestras vidas, ese lugar tan importante que tiene que tener. Recuerde que es nuestra línea directa con Dios. Muy bien, quiero invitarlo a que siga con nosotros porque tenemos más música y más programas en este día lunes 13 de julio.

Si miramos un libro, nos daremos cuenta que hay un autor. Si observamos un edificio, veremos que hay un constructor. Si vemos ropa, podremos darnos cuenta que hay un diseñador. Si contemplamos la naturaleza, el mundo y la humanidad, nos daremos cuenta que hay un Dios creador. Salmo capítulo 19, versículo 1 dice: los cielos cuentan la gloria de Dios y el firmamento anuncia la obra de sus manos.

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3: Con responsabilidades con que cumplir y sin trabajo, Paco rogó encarecidamente que por favor le dieran una posición en la fábrica. No importase lo que fuere, Paco dijo estar dispuesto a hacerlo. El trabajo en la fábrica requería un periodo de entrenamiento. El dueño necesitaba invertir tiempo, esfuerzo y otros recursos para que un empleado llegara a obtener destreza en hacer un buen trabajo. Pero Paco prometió que, si se le daba la oportunidad, se mantendría fiel a la empresa, usaría lo que le enseñaran para el beneficio de la compañía y permanecería allí por todo el tiempo que sus servicios fuesen requeridos, aun si otras oportunidades se presentasen más adelante. 2 años después, ya con buen conocimiento del trabajo, Paco presentó su renuncia porque una compañía competidora le ofreció otra plaza con mejor sueldo. La promesa de permanecer con quien le dio trabajo y entrenamiento cuando más lo necesitaba no fue cumplida. ¿Has tú hecho una promesa en momento de necesidad para luego olvidarte de ella y no cumplir? Posiblemente quien recibe más promesas que cualquier otro y que no ve el cumplimiento de ellas es Dios. Es fácil prometer, particularmente cuando experimentamos gran necesidad. Quizás en esos momentos no pensamos bien en todo lo que implica la promesa que hacemos. Lo único que sabemos es que una difícil situación necesita una urgente resolución, y siendo así, prometemos hasta lo imposible con tal de que alguien nos ayude ahora mismo. Ana era casada, pero sin hijos. Su esposo la amaba, pero no tenía hijos. Su esposo le proveía todo lo que necesitaba, pero no tenía hijos. Su vida era de gran amargura y de lágrimas porque no tenía hijos. En nuestra cultura, las mujeres generalmente también desean tener hijos, pero de no poder tenerlos, aunque sea una experiencia traumática, el problema es algo con lo que muchas se resignan a vivir. En otras palabras, en la cultura hispana, aunque tener hijos es importante, el no tenerlos no es considerado algo totalmente devastador. No es cuestión de vida o muerte o de completa desgracia. Pero en la cultura de Ana, la cosa era totalmente diferente. No tener hijos era lo peor para una mujer. Esto se interpretaba como una prueba divina, o aún peor, como un castigo, como una verdadera desgracia, siendo que Dios prometió una población tan extensa como la arena del mar y como las estrellas del cielo. Una mujer sin hijos en Israel se sentía excluida de la bendición de abundante descendencia prometida por Dios a su pueblo. Una mujer así se sentía que su presencia, en el contexto de la promesa divina, era de completa inutilidad. Se sentía como una espectadora sin poder participar en la relación de Dios con su pueblo. Así encontramos a Ana en el primer libro de Samuel, capítulo 1. En angustia, desdicha y pena. Esto era tan serio como que si tú hoy te encontraras destituido en medio de un gran problema, sin nadie a quien recurrir, sin medios para cambiar las circunstancias, abandonado y quizás hasta despreciado. En su desesperación, Ana hizo una promesa. En una situación similar, quizás tú también estarías dispuesto a prometer algo, pero ¿prometerías lo que ella prometió? Y más que eso, ¿cumplirías?
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3: En su desdicha, Ana buscó ayuda en el lugar donde verdaderamente podía encontrarla. ¿Cuántos años tenía de casada? ¿Por cuánto tiempo había tratado de tener un hijo? No lo sabemos. La costumbre en esa cultura y en esos casos era adoptar al hijo que una de las siervas podía dar a su esposo. Eso fue lo que Sara planeó hacer con Abraham y su sierva. También sucedió con Raquel y Lea con relación a Jacob. Pero evidentemente, para Ana, esta costumbre no era satisfactoria. En vez de eso, leemos que al hacer el peregrinaje anual al santuario donde adoraban al Dios de Israel, Ana se levantó y, dirigiéndose al templo, se nos dice que con amargura de alma oró a Jehová y lloró abundantemente. En su oración a Dios, Ana dijo: Jehová, si te dignares mirar a la aflicción de tu sierva, y te acordares de mí, y no te olvidares de tu sierva, sino que dieres a tu sierva un hijo varón, yo lo dedicaré a Jehová todos los días de su vida, y no pasará navaja sobre su cabeza. La promesa era radical. En efecto, Ana estaba diciendo que si Dios le concedía tener un hijo, ese niño no sería de ella, sino de Dios. La promesa no era algo simbólico, no era cuestión de criar al hijo en casa y decir, lo he dedicado a Dios. La realidad y dificultad de la promesa estaba en separarse del hijo a una temprana edad y llevarlo al santuario para que allí permaneciera por el resto de su vida sirviendo al Dios de Israel. ¿Cuántas madres están dispuestas a hacer esto? Tanto madres como padres queremos que nuestros hijos se críen con nosotros. Y aunque sabemos que llegará el tiempo cuando dejarán la casa, contamos con que, por lo menos, los primeros 20 años de sus vidas serán parte de nuestro hogar. Ana, sin embargo, dijo a Dios que estaba dispuesta a cederle permanentemente el derecho natural que como madre tendría sobre su hijo. Dios escuchó la oración de Ana y le permitió dar a luz a un varón. Era aquí donde la palabra de aquella mujer sería probada. Ahora que Dios le había concedido su petición, ¿qué haría? ¿Cumpliría con la drástica promesa hecha en un momento de desesperación? La Escritura dice que después de destetar al niño, Ana lo llevó al santuario en Silo. Específicamente leemos que el niño era pequeño. Según la costumbre israelita, el niño habría sido destetado al tener unos 3 años. Cuando Ana lo llevó a Silo, el pequeño no debe haber tenido más de 4 años, y a lo máximo 5 años. Dijo Ana entonces al sacerdote Elí: Yo soy aquella mujer que estuvo junto a ti orando a Jehová. Por este niño oraba, y Jehová me dio lo que le pedí. Yo pues lo dedico también a Jehová. Todos los días que viva será de Jehová. Promesas hechas a la ligera, olvidadas y no cumplidas, no en los labios de Ana, no en el corazón de aquella mujer. Dios usó la promesa cumplida por Ana para bendecir a toda la nación de Israel, pues el nombre de aquel niño era Samuel, quien llegó a ser uno de los más grandes profetas que jamás hayan vivido y que hayan sido usados por Dios. ¿Te encuentras en desesperada necesidad? ¿Listo para prometer algo difícil de cumplir? Dice la Escritura en el libro de Eclesiastés: Cuando a Dios haces promesa, no tardes en cumplirla, porque Él no se complace en los insensatos. Cumple lo que prometes. Mejor es que no prometas y no que prometas y no cumplas. Dios no te hace un llamado a que prometas algo. Más bien, te invita a que escuches, creas y aceptes las promesas que Él hace. Dice Él en el capítulo 10 de la carta a los Romanos: Si confesares con tu boca que Jesús es el Señor, y creyeres en tu corazón que Dios le levantó de los muertos, serás salvo. Porque con el corazón se cree para justicia, pero con la boca se confiesa para salvación. Todo aquel que en él creyere no será avergonzado. Todo aquel que invocare el nombre del Señor será salvo. Eso es lo que Él te pide. Si tú te entregas a Él por fe, recibiendo a Jesús como Salvador y Señor de tu vida, Dios te promete perdón de pecados, vida eterna y la provisión de su Santo Espíritu para guiarte, darte crecimiento espiritual y fuerzas para guardar la palabra de Dios, viviendo en forma agradable y de alabanza a su nombre. Ana tuvo la fuerza para cumplir una difícil promesa porque, primeramente, ella misma se había entregado a Dios, creyendo en Él y deseando servirle. Eso es lo que tú también debes hacer.
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En estos días, Inés se comunicó con nosotros desde Argentina y nos dice lo siguiente. Les cuento que hay muchos programas que oigo a diario, como Sabiduría para el Corazón, Camino al Gozo, Semillas al Aire y mucho más. Pero quiero agradecer a Dios por las predicaciones de desde el púlpito. Un gozo, tanta verdad que edifica y nos confronta a examinarnos. Les envío mis saludos desde Argentina. Muchas gracias, estimada. Qué bueno saber que estos programas han sido de bendición para su vida y que la palabra de Dios ha impactado también allí. 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

Tenemos que decidir alabar a Dios, caminar con Él, estar junto a nuestro Padre Celestial hasta que Cristo nos venga a buscar. Amiguito y amiguita, tenemos que tomar esta decisión de estar alegres y también viviendo en una estrecha relación con Dios. Soy tu amigo Santiago, feliz de acompañarte aquí en ZI.

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Una vez más, gracias por tu sintonía a este tu espacio. La respuesta está en la Biblia. La pregunta para esta jornada: ¿qué joven humilde llegó a convertirse en la esposa de un rey famoso? ¿Qué joven humilde llegó a convertirse en la esposa de un rey famoso? Te repito una vez más la pregunta para hoy. ¿Qué joven humilde llegó a convertirse en la esposa de un rey famoso? Busca en tu Biblia y al final de ZI Zona Infantil te daré la respuesta correcta, porque la respuesta está en la Biblia.

¿Alguna vez te perdiste? Es interesante que cuando un niño se extravía, todas las personas a su alrededor parecen ser enemigos. Sin embargo, cuando llega el padre o la madre, el pequeño se funde en un fuerte abrazo. Y ahora, todos los individuos a su alrededor parecen ser personas normales y amables. Lo que pasa es que el verdadero amor echa fuera el temor. Y es así el amor de Dios para nosotros. Su amor sacó todo miedo y temor de nuestras vidas, y hoy podemos vivir alegres y dichosos gracias a Él.

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0: Hola niños, soy el tío Miguel. Les invito a poner mucha atención en los próximos minutos porque aquí comienza tu programa El Rincón de la Naturaleza. Estoy seguro que no se querrán perder la enseñanza del día de hoy.
1: Saludos muy cordiales desde el desierto de Namib. Soy una araña de puerta tramposa. ¿Puedo entrar?
0: Espera un momento.
1: ¡No me muevo!
0: ¿Eres venenoso?
1: No lo soy.
0: Oh, entonces entra a la izquierda, por favor.
1: Bien. ¡Ah! ¡Aquí está lindo! ¿Qué son todos esos botones y esas luces?
0: Con cuidado, no las muevas, si no los niños no podrán escucharnos.
1: No quiero cortarnos del aire. Ocho piernas pueden meterse en el camino y fácilmente pisar en las cosas equivocadas. Me quedo aquí mismo.
0: Muy amable de tu parte, pero quiero que estés cómodo. ¿Por qué no te pones bien cómodo aquí mismo?
1: Bien, gracias.
0: De nada. Por favor, tu nombre es Alberto, ¿verdad?
1: Así es.
0: Alberto la araña de Puerta Tramposa. Bienvenido al Rincón de la Naturaleza.
1: Gracias por invitarme hoy, tío Miguel.
0: De nada, señor de ocho patas. Por favor, cuéntanos, ¿dónde está tu casa?
1: Como dije hace un momento, el creador me dio una casa hermosa en el desierto de Namib.
0: Oh, sí, aquel desierto de 2.500 kilómetros a lo largo del Atlántico en el país africano de Namibia.
1: Namibia está en el continente de África.
0: El suroeste de África, ¿verdad?
1: Muy cierto.
0: Una tierra donde cae muy poca lluvia.
1: Poca está bien dicho. A veces llueve solo una vez en 5 años.
0: Una vez en 5 años, está medio seco por ahí, ¿verdad?
1: Y siempre te daré una bienvenida cálida cuando me visites en una de esas grandes dunas.
0: Eso es lo que yo escuché.
1: Tan calientita la superficie de la arena en el verano que puedo bajar en la duna.
0: Piso abajo, subterráneo, Alberto. ¿Es verdad que la temperatura de la superficie en el desierto de Namib llega hasta los 75 grados?
1: ¡Oh, sí, sí! Mucho demasiado caliente para Alberto la araña. Así que me voy a mi escondite subterráneo, donde está más aguantable.
0: Ah, un escondite en la que puedes entrar solamente tú.
1: ¡Puerta tramposa!
0: Así es, así fue como conseguiste tu nombre, ¿verdad?
1: Ah, sí, araña de puerta tramposa.
0: Dinos a los niños y a mí algo más acerca de tu casa en el desierto de Namib.
1: ¡Seguro! Tengo un deseo fuerte de construir mi hogar en la cima de la duna alta de arena.
0: ¿Cuán alto?
1: Tal vez 150 metros.
0: ¿150 metros? ¡Wow! ¡Es una duna monstruosa!
1: Cristo, mi creador, me dio ese deseo especial de construir allá arriba, en la cima.
0: Una hermosa vista, ¿verdad?
1: Oh, sí. Pero esto es solo uno de los beneficios. En realidad, uno pequeño.
0: ¿De veras?
1: Te diré la razón verdadera en unos minutos. ¡Te va a soplar fuerte!
0: Bien, estoy muy ansioso. Ahora, antes que nos digas más, ¿podrías darnos una descripción de ti misma?
1: ¡Claro! Soy de color beige.
0: Simplemente el color de la arena.
1: ¡Sí! Combina perfectamente.
0: No es ningún accidente, ¿verdad?
1: ¡No! Diseño de alta tecnología por mi hacedor amable.
0: ¿Te camuflas?
1: Me salvó la vida muchas veces, amigo.
0: ¿Y cuán grande eres?
1: Mi cuerpo es del tamaño de una perla con 8 rayas. O las puedes llamar piernas. Cada pierna tiene como 1 centímetro de largo.
0: Estrechado, parece que tienes como 1 centímetro de diámetro.
1: Bastante correcto.
0: Tengo por entendido que cualquier criatura que vive en el desierto de Namib necesita un lugar de refugio subterráneo. ¿Nos podrías decir de la madriguera que te protege de los días del sol que te quieren cocinar?
1: ¡Oh, sí! Está aproximadamente 45 centímetros debajo de la superficie. Me he hecho un hogar bastante acogedor allí abajo, de 2 centímetros de ancho.
0: ¿Y tú tienes una manera de mantener afuera a los visitantes no deseados, verdad?
1: Bueno, 2 maneras.
0: ¿De veras?
1: Sí, yo revisto mi madriguera de 2 centímetros completamente con seda.
0: ¿Seda fuerte de tus glándulas?
1: Comparando piezas de igual tamaño, mi seda es más fuerte que el acero.
0: ¿Y por qué la expresión de tu cara? Sé que estás hablando en serio.
1: Por cierto.
0: ¿Tú lo haces de la glándula de seda de tu cuerpo?
1: Sí, cuando sale de mí es líquida. Pero tan pronto que se contacta con el aire se endurece y se pega a los costados de mi madriguera arenosa que cavé.
0: Y como es más fuerte que el acero, te da mucha seguridad.
1: ¡Así es! ¡Me siento seguro! Dios fue bueno al darme esa protección.
0: Gracias por reconocer al Creador.
1: Para ser honesto, no hay otra manera.
0: Sí, pero dijiste que tu madriguera te protege de dos maneras de visitantes malos.
1: Sí, la puerta tramposa que el Hijo de Dios me enseñó a construir, esa es la otra.
0: Cuéntanos a los niños y a mí acerca de eso.
1: Después de construir mi casa, tengo que hacer la puerta. De manera que quepa.
0: ¿De qué la fabricas?
1: De arena, seda y un poco de restos de plantas.
0: Y como tu madriguera tiene 2 centímetros de ancho.
1: Así es mi puerta, bien hecha a la medida.
0: Arena y seda, ¿verdad?
1: Sí, y muy fuerte.
0: Fantástico. ¿Y cómo instalas en la entrada a esa puerta?
1: Hago una bisagra de seda.
0: ¡Qué inteligencia tan increíble! Pones una punta en la puerta, por supuesto, ¿verdad?
1: Sí, sí. Y la otra a la entrada de mi madriguera.
0: ¿Y cómo se mantiene cerrada?
1: Oh, no, se queda cerrada. Cristo, el diseñador maestro, me enseñó a poner un contrapeso en la puerta.
0: ¿Qué significa contrapeso?
1: El contrapeso deja a la puerta abierta cuando yo la empujo con mi cabeza. Y luego cuando la voy tirando con mis patas delanteras, encaja y queda cerrada.
0: Impresionante, para una araña, bien asombroso.
1: Dios, el asombroso creador que puso este conocimiento en mi cabeza para poder hacer eso.
0: Estoy de acuerdo, para hacer un contrapeso necesitas mucha alta tecnología. Tienes que ser muy científico. ¿Y cómo usas esa capacidad en tu vida diaria?
1: Cuando voy a cazar bichos, animalitos, criaturas todos los días, solo abro la puerta un cachito y miro hacia afuera.
0: Esperando que pase algún bicho pequeño, ¿verdad?
1: Así. Y justo cuando cruza mi puerta tramposa, empujo a la puerta y el contrapeso la mantiene abierta. Y yo correteo detrás de él y lo muerdo una vez.
0: ¿Qué se logra con eso?
1: Lo para, lo detiene.
0: ¡Uy!
1: Lo paraliza.
0: Oh, ¿había algún anestésico en esa mordida?
1: Sí, así es. Y rápidamente agarro a la criatura con mis dedos delanteros, correteo para atrás y mi puerta abierta. Dentro por ella, bajo por la entrada a mi madriguera.
0: Y no te olvides de...
1: ¡Oh, sí! Esto deja afuera a los que quieran meterse arrastrando. Gracias.
0: De nada. ¿Y luego qué pasa, Alberto?
1: Mi cena estará pronto en unos minutos.
0: ¿Y qué quiere decir con unos minutos?
1: Yo tengo que dejar que mi anestésico trabaje en la criatura.
0: Explícanos.
1: Cambia lo sólido de adentro del bicho en líquido.
0: ¡Oh!
1: Y luego inserto mi paja dentro de él.
0: Para poder...

0: por 60 días.
1: Oh, sí, el creador amable estaba pensando en todos ustedes, los animalitos del desierto, ¿verdad?
0: Realmente que sí. Así como dice su libro.
1: Dilo.
0: El poderoso dice, yo proveo agua en el desierto y corrientes en el baldío.
1: Oh, ¿en dónde está esta cita, Alberto?
0: En Isaías, capítulo 43, versículo 20.
1: Muy bien dicho. Isaías 43, 20 dice, el Todopoderoso dijo, yo proveo agua en el desierto y corrientes en el baldío. Me gusta mucho eso.
0: Él lo hace por todos nosotros, las pequeñas criaturas, por aquellos 60 días en cada verano, cuando envía la neblina desde el océano.
1: Alberto, la araña de la puerta tramposa, mencionaste que necesitas mantener afuera a los visitantes que no quieres.
0: Ajá, así es.
1: ¿Alguno en particular?
0: Oh, sí, el más amenazado de todos, la avispa del desierto. Una de ellas agarró a mi tío el año pasado, lo picó y sus crías se lo comieron.
1: Lo siento mucho por ti, Alberto, pero me parece que esto es la vida y la muerte en el desierto de Namib.
0: Exactamente. Y es la razón porque las arañas de puerta tramposa hacen sus casas arriba de una gran duna de arena.
1: Es lo que estaba diciendo hace algunos minutos y yo te comenté, tiene que ser una vista muy bonita ahí arriba.
0: 150 metros de altura. Pero no es por eso que el Señor Jesucristo me hace cavar mi madriguera allá.
1: Ah, entonces dinos a los niños y a mí, ¿cuál es la razón verdadera?
0: ¡Protección!
1: No entiendo.
0: Si me agarran afuera de mi cuevita, como le pasó a mi tío, y una avispa del desierto se mete entre mí y la puerta tramposa abierta, se pone seria la cosa.
1: ¿Y qué haces entonces?
0: Intentaré combatir a la avispa.
1: ¿Es fácil eso?
0: Oh, muy bravo. Es una luchadora. En realidad, justo en el momento cuando pienso que me va a picar, voy a corretear sobre la punta de mi duna de arena y asaltarla. Luego me bajo, arrollado como una pelota por la larga duna.
1: ¡Qué viaje! ¿Y qué le pasa a la avispa entonces?
0: ¡Me escapé de ella!
1: Bueno, y ahora que estás en el pie de la duna, ¿qué haces?
0: Espero para estar seguro que la avispa ya no está cerca. Y luego subo, subo, subo de a poco hasta la duna.
1: Y ahí está tu guarida, con la puerta tramposa bien abierta.
0: Así es, y entro muy cuidadosamente, buscando por cualquier bicho que se arrastre y pueda estar al acecho.
1: Oh, sí.
0: Entonces, cuando veo que todo está bien, tiro para cerrar la puerta y me acuesto a dormir.
1: ¿Y volverá la misma avispa?
0: Oh, sí. Y ella intentará excavarme de mi madriguera ahora.
1: ¿Qué va a suceder?
0: Simplemente me río. Porque cada vez que la muchachita cava para abajo, la arena suelta vuelve a llenar el hueco. Y al final se rinde ella y se va volando, disgustada.
1: Tú necesitas un descanso ahora, así que te dejaré ir. ¿Te parece bien?
0: Gracias, tío Miguel. Agradezco que me hayas permitido visitarte hoy.
1: Oh, fue un privilegio. Y no hay ninguna avispa del desierto cerca, así que todo está bien para que puedas volver a tu madriguera.
0: Antes que me vaya, quiero recordar a los niños de cuán grande realmente es mi creador. Piénsalo, él programó a mis genes para que yo supiera exactamente en qué parte de la duna edificara mi casa.
1: Bien arriba, en la cima, ¿verdad?
0: Así es, qué creador sabio es Cristo. Nunca se olviden de eso, niños. Nunca. Adiós.
1: Adiós, Alberto. Adiós, niños.

El tío Miguel se despide de ustedes recordándoles que El Rincón de la Naturaleza es su programa que les enseña acerca de la maravillosa creación de Dios.

Aún los jóvenes, los más fuertes, se caen. Pero sabes, los que confían en Dios tendrán nuevas fuerzas. Podrán volar como las águilas. Podrán caminar sin cansarse y correr sin fatigarse. Isaías capítulo 40, versículos 30 y 31. Amiguito, amiguita, cuando te sientas débil, busca a Dios y fortalece tu vida espiritual en Él.

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2: Hola amigos viajeros, muy bienvenidos al programa de hoy. ¿Están preparados para viajar con nosotros?
3: ¡Espero que sí! ¿Cómo están, amiguitos? Yo soy Paula y al igual que mi compañero Alejandro, quiero invitarlos a hacer un viaje. Esta vez nos vamos a España. Pero antes, queremos saludar a una nueva amiga. Ella se llama Gabriela Borja y nos escribe de la ciudad de Puyo, Ecuador.
2: Muchas gracias, Gabriela, por escribirnos. Pronto estarás recibiendo en tu casa nuestro material. Ahora, ¿qué te parece, Paula, si volvemos con nuestra historia? Porque hoy vamos a conocer a nuestros amigos Miguel y Rosa. Ellos viven en la provincia de Alicante, en España, que pertenece a la Comunidad Valenciana.
3: Sí, exactamente en la ciudad del mismo nombre, Alicante.
2: Hoy los encontraremos viajando también, pues su maestra quiere llevar a todos sus alumnos a conocer el Museo Paleontológico de Elche.
3: Desde Alicante hasta Elche tienen que viajar 21 kilómetros. Elche es un lugar muy bonito, con muchas palmeras que se encuentra a orillas del río Vinalopó.
2: ¿Y saben una cosa? El palmeral de Elche ha sido proclamado Patrimonio de la Humanidad. Seguramente sus habitantes, a los que se les llama ilicitanos, están muy orgullosos de esto.
3: Además, la ciudad tiene un agradable clima mediterráneo. Así que pensamos que nuestros amigos lo van a pasar allí de maravilla.
2: Paula, vamos a escuchar porque creo que el autobús que lleva a la maestra y a los niños ya está llegando a Elche.
4: ¡Ay, qué paisaje más bonito! ¡Tiene tantas palmeras!
5: Es que ya estamos entrando en la ciudad de Elche. Pronto llegaremos al museo.
6: Maestra, ¿qué significa paleontológico?
5: Es paleontológico, Miguel. Museo Paleontológico. La paleontología es una ciencia que estudia los restos de los seres que vivieron hace muchísimos años, que se han petrificado y se encuentran en la corteza terrestre.
4: Petrificado quiere decir que se hicieron piedra, ¿no?
5: Exacto. Y corteza terrestre es la capa más superficial de la Tierra. Es la capa que va desde la superficie hasta unos 30 o 35 kilómetros hacia abajo de la Tierra.
6: Y tienen que excavar para encontrar esos restos, ¿no?
5: Así es, pero ya lo van a ver todo en el museo. ¡Miren, ya llegamos! Por favor, vamos a descender del autobús con mucho orden. Y luego, no se aparten del grupo por ningún motivo. Obedezcan a las personas que vinieron para cuidarlos. Bueno, ya estamos adentro del museo. Vamos a empezar por aquí, por la izquierda. Con orden, por favor, y sin hacer mucho alboroto.
6: ¡Wow! ¡Miren eso! ¡Qué grande!
5: ¡Sí! ¡Miren! En este informe de la Facultad de Ciencia, dice que es una maqueta a tamaño natural del esqueleto de un Plateosaurus, que es uno de los primeros dinosaurios conocidos en Europa. ¡Y miren qué interesante! Estos plateosaurus quedaron atrapados en trampas de barro hace cientos de años atrás.
4: ¡Pa! ¡Casi no se puede pensar en tantos años!
5: Bueno, seguimos. Aquí en esta vitrina se encuentra una nueva publicación sobre dinosaurios. En esta ocasión hay un estudio sobre este dinosaurio, el Stegosaurus. Medía 9 metros de largo y 4 de alto.
6: Y aquí al lado hay otra publicación de nuevos restos de Allosaurus fragilis en Portugal, del año 2007. Miren las garras que tenía. Y unos dientes que dan miedo. Dice acá que medía 12 metros de largo y 5 de alto. Impresionante.
5: Muy bien, Miguel. Ya tengo un ayudante para guiarlos por el museo. Bien, sigamos por este lado. Vamos a pasar a la otra sala. A ver, todos juntos, no se desparramen. Miren qué interesante. Aquí pueden ver la foto de unos científicos junto a los restos de un nuevo ejemplar de mosasaurio que encontraron en Marruecos.
6: Sí, y aquí también una foto y la descripción del cráneo del mosasaurio. ¡Pah! ¡Me salió de una sola vez!
5: ¡Muy bien, Miguel! Y acá pueden ver los restos del esqueleto del mosasaurio. Era un animal marino que podía medir hasta 17 metros de largo. Y era carnívoro.
4: ¿Y este, maestra?
5: Puedes leer aquí, Rosa. Es un iguanodón encontrado en una cantera en Morella, Castellón. Dinosaurio herbívoro que podía llegar a los 10 metros de largo. Es de la época llamada Cretácico Inferior.
4: ¡Me gusta! ¡Qué lástima que ya no existan más!
6: No sé, es como que se parece a ti. ¿No serás una descendiente lejana del iguanodón?
4: ¡Maestra! ¡Mira lo que me dijo Miguel! ¡Eso no es cierto! ¡No me parezco a esa cosa que está ahí!
5: No te pongas así, Rosa. Es una broma. ¿No es cierto, Miguel? Vamos, pídele una disculpa a Rosa y sigamos adelante. Atentos todos, pasamos a la otra habitación.
6: ¡Pah! ¡Miren esas máquinas excavadoras!
5: Sí, observen bien las fotos. Son sobre unas excavaciones de dinosaurios en Fuente, Cuenca, en un lugar llamado Lo Hueco. Y aquí al lado hay un artículo de prensa. ¿Vamos a leer? Dice que se acabó el complejo de inferioridad para España, porque se hallaron los restos de más de 8.000 diferentes tipos de dinosaurios.
4: ¿Tantos?
5: Tantos. Dice que esto le permite a España colocarse en el terreno de los yacimientos de grandes dinosaurios. Hasta había tiranosaurios. Eran gigantescos, acorazados, y podían pesar hasta 30 toneladas.
6: ¡Pah! Daría miedo encontrarse con ellos. Mejor que ya no existan más.
5: Qué bueno que eso te deje más tranquilo, Miguel. Bueno, vamos llegando al final de la parte del museo que vamos a ver hoy. A ver, pasemos por aquí. Miren, este es un ejemplar de un dinosaurio terópodo, recogido en los acantilados de Cambelas, en Portugal.
4: Pero no está entero, ¿no?
5: No, a veces solo encuentran algunas partes del esqueleto.
4: Y dice que es de la época del Jurásico Superior.
5: Así es. Bueno, ¿qué les parece? ¿Han visto suficiente como para tener una idea de cómo fueron esos enormes seres que vivieron aquí en la Tierra?
6: Sí, me impresiona cómo pueden volver a juntar sus huesos y formar nuevamente todo el esqueleto.
4: A veces parece que en algún momento van a comenzar a vivir otra vez.
5: Eso que dicen me hace recordar a algo que cuenta la Biblia en el libro de Ezequiel, capítulo 37. Vamos a salir y a encontrar un lindo lugar bajo las palmeras y se los cuento.
7: Amigos, mientras la maestra y sus alumnos buscan un lugar, nosotros escucharemos una linda canción.

0: cómodos, les voy a empezar a contar. Ustedes saben que Jesús, el Hijo de Dios, cuando descendió del cielo a la tierra para salvarnos, nació en Belén.
1: Sí, en un lugar donde guardaban los animales, porque no había lugar en las casas.
0: Exacto. Y eso fue en Israel, en el país de los judíos. Dios había determinado, ya desde el principio de la humanidad, que su Hijo viniera de la descendencia de los judíos. Israel es el pueblo elegido de Dios.
2: ¡Qué contentos se habrán puesto los judíos!
0: No, en realidad no. No fue así. Salvo unos pocos, los judíos en general no reconocieron a Jesús como el Hijo de Dios. Lo rechazaron. Prefirieron seguir cumpliendo con las obras de la ley, pensando que así iban a salvarse, en vez de depender de la fe y confiar en Jesús. Así que Jesucristo fue una piedra de tropiezo para ellos. Así lo dice la Biblia.
1: ¿Se tropezaron con Jesús y se cayeron?
0: Bueno, no literalmente. Quiere decir que la presencia de Jesús les molestaba. Tiempo después, Dios permitió que tuvieran que abandonar su patria y fueran esparcidos, o repartidos, digamos, para que lo entiendan mejor, por todas las naciones. Unos por un lado, otro por otro. Y tuvieron que sufrir mucho durante ese tiempo.
2: ¿Por qué?
0: Porque había gente que no los quería. Y a través de guerras y persecuciones, querían terminar con ellos. Millones de judíos murieron.
1: ¿Y por qué la gente no los quería?
0: Porque hay mucha gente que rechaza a Dios. Y como ellos son el pueblo de Dios, también reciben el rechazo de la gente.
2: ¿Y eso va a seguir así para siempre?
0: No, Dios lo ha permitido por un tiempo. Fue en ese momento que la salvación que ellos rechazaron pasó a toda la gente de todas las otras naciones. Juan 1, 11 y 12 dice...
2: ¡Yo lo sé!
0: A ver, dilo.
2: A lo suyo vino y los suyos no le recibieron. Mas a todos los que le recibieron, a los que creen en su nombre, les dio potestad de ser hechos hijos de Dios.
0: Así es como hoy, nosotros podemos gozar de los beneficios de la salvación en Jesucristo. Pues todas las cosas que Dios permite tienen un propósito.
1: ¿Y qué dice Ezequiel 37?
0: Bueno, como Ezequiel era un profeta, o sea, una persona que Dios usaba para que transmitiera su mensaje al pueblo, Dios le mostró un valle lleno de huesos viejos y secos, que estaban esparcidos por todas partes por el suelo.
2: Igual que los que encontraron los científicos de los dinosaurios.
0: Por eso me acordé de esto que narra la Biblia, porque Rosa dijo que parecía que los esqueletos en cualquier momento iban a empezar a vivir. Y miren lo que pasó cuando Ezequiel vio aquellos huesos.
1: ¿Empezaron a vivir de nuevo?
0: Sí, Dios mandó a Ezequiel que dijera unas palabras y de repente hubo mucho ruido y agitación y los huesos empezaron a juntarse y se empezaron a formar de nuevo los músculos y la carne y la piel los cubrió.
2: ¡Ay, qué susto se debe haber llevado Ezequiel!
0: Tal vez, pero él estaba obedeciendo a Dios y seguramente también Dios lo ayudaba para que no tuviera miedo. Resulta que esos cuerpos que se volvieron a formar no tenían vida. Entonces Dios le dijo a Ezequiel que llamara al viento y dijera, «Ven de los cuatro vientos, oh espíritu, y sopla sobre estos cuerpos para que puedan volver a vivir». Ezequiel obedeció y los cuerpos volvieron a respirar. ¡Volvieron a la vida!
2: ¡Ay! ¡Parece una película de terror!
0: Dios le explicó a Ezequiel que esos huesos secos representaban al pueblo de Israel, que mientras habían estado esparcidos por todas las naciones, lejos de Dios, eran como si hubieran estado muertos. Pero que Él iba a poner su espíritu en ellos, los iba a hacer vivir otra vez y los iba a traer de vuelta a su tierra, para que ellos lo reconocieran al fin como Dios y Señor.
1: ¿Y eso ya pasó?
0: Dios siempre cumple lo que promete, pero a su tiempo. Esta promesa ya se ha empezado a cumplir. En el año 1948, los judíos volvieron a tener su propia patria, el Estado de Israel, y ellos, poco a poco, están volviendo a su tierra desde todas partes del mundo. Pero, lamentablemente, todavía no han reconocido a Dios como su Salvador y Señor. Así que todavía quedan por cumplirse la parte de la promesa de que Dios pondrá su espíritu en ellos.
2: Pero eso va a pasar también.
0: Claro que sí. Lo que aún le falta al pueblo judío es creer con todo su corazón en Dios, en Jesús como Salvador. Pero si hasta ahora todo se ha cumplido literalmente, nuestro Dios Todopoderoso también cumplirá esto que aún falta. Según lo que dice la Biblia en Zacarías 12:10, pensamos que eso podrá pasar cuando Jesús venga otra vez y el corazón del pueblo judío vuelva a su Dios.
1: Usted nos ha hablado muchas veces que Jesús va a venir otra vez y que va a reinar para siempre.
0: Exactamente. Porque miren cómo termina el capítulo 37 de Ezequiel. Dice así: Yo estoy juntando al pueblo de Israel de entre las naciones y trayéndolo de vuelta a su propia tierra. Un rey reinará sobre ellos y dejarán de contaminarse con ídolos y sus otros pecados, porque yo los salvaré, y ellos serán mi pueblo y yo su Dios. Ellos obedecerán mis leyes y su Mesías será su príncipe para siempre. Haré con ellos un pacto eterno, los bendeciré y pondré mi templo entre ellos para siempre. Entonces las naciones sabrán que yo, el Señor, he apartado a Israel para bendiciones especiales.
2: ¿Así que un día habrá un rey en Israel?
0: Sí, y el rey será Jesús. En ese tiempo habrá paz. La gente también vendrá desde el mundo entero a Jerusalén para verlo y adorarlo.
2: ¡Qué bueno!
0: ¡Qué lindo tu entusiasmo, Rosa! Para terminar, les voy a leer unas palabras del Salmo 69, que hablan de esto. Y son como un canto de triunfo. Alábenlo los cielos y la tierra. Alábenlo todos los mares y cuanto en ellos hay. Porque Dios salvará a Jerusalén. Él reconstruirá las ciudades de Judá. Su pueblo habitará en ellas y no será desposeída. Todos cuanto aman su nombre vivirán allí seguros.
2: ¡Qué lindo que va a ser, maestra!
0: Ahora vamos a orar, porque el ómnibus ya nos está esperando y tenemos unos cuantos kilómetros de viaje. En el viaje seguro vamos a poder recordar todo lo que vivimos hoy y también esta enseñanza que nos deja lo que aprendimos del pueblo de Israel y que podemos aplicar a nosotros, las personas que vivimos en esta época.
1: Que sin Jesús estamos muertos en nuestros pecados. Necesitamos aceptarlo como Salvador para que Él viva en nosotros y tengamos vida eterna.
0: Exacto. Así que demos gracias a Dios por su don inefable, es decir, ese regalo inexplicable que no merecemos para nuestras vidas, el Señor Jesucristo. Oremos.
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La respuesta está en la Biblia. Ya estamos terminando la zona infantil y gracias por tu sintonía. ¿Qué joven humilde llegó a convertirse en la esposa de un rey famoso? La respuesta correcta es Esther. Y la respuesta la encontramos en el libro de Esther, capítulo 2, versículo 17. Y el rey amó a Esther más que a todas las otras mujeres, y halló ella gracia y benevolencia delante de él más que todas las demás vírgenes, y puso la corona real en su cabeza y la hizo reina en lugar de Vasti. La joven humilde que llegó a convertirse en esposa del rey fue Esther. Y recuerda que para cada pregunta, la respuesta está en la

0: La Biblia dice en Efesios capítulo 5, versículo 16, andad en el espíritu y no satisfagáis los deseos de la carne. Amiguito y amiguita, cuando permitimos que Dios nos dirija, en nuestra vida se verá reflejado el fruto del espíritu: amor, gozo, paz, paciencia, benignidad, bondad, fe, mansedumbre y templanza. Contra tales cosas no hay ley, no hay un límite que ponga un alto a estas cosas. Pensando en el fruto del Espíritu, soy tu amigo Santiago y llegamos al final de ZI. Si Dios lo permite, será hasta pronto.
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5: BBN no se solidariza con los detalles emitidos en este espacio. Solo nos circunscribimos a utilizar los servicios proporcionados por la agencia de noticias EFE. Noticias por el continente americano. Los periodistas guatemaltecos Marvin del Cid y Sonny Figueroa presentaron este domingo un libro acerca de la gestión de la exfiscal general y jefa del Ministerio Público de Guatemala, Consuelo Porras Argueta, señalada de corrupción por Estados Unidos y la Unión Europea, y quien intentó derribar los resultados electorales de 2023 en el país centroamericano. Por otra parte, comunidades indígenas guaraní de la Amazonía ecuatoriana celebraron una audiencia intercultural para rechazar el proyecto del bloque petrolero 22 en la provincia amazónica de Pastaza, porque consideran que vulnera sus derechos colectivos a la autodeterminación y al consentimiento previo, libre e informado. Más noticias por el continente americano. El gobierno del Perú expresó este domingo sus más sentidas condolencias al gobierno de Chile por la lamentable pérdida de vidas a raíz del atropello ocurrido en Viña del Mar por parte de un cabo de la infantería de la Marina de ese país, que dejó 6 fallecidos y 7 heridos. Y por último, el presidente de Paraguay, Santiago Peña, celebró la sólida alianza entre su país y Taiwán al cumplirse 69 años de relaciones diplomáticas. En un mensaje en la red social X, Peña se refirió al establecimiento de lazos diplomáticos que datan del 12 de julio de 1957 y de la posición de su país, el único socio de Taipei en Sudamérica. Informó para BBN Carlos Rodríguez.
3: Estas son las buenas noticias para memorizar durante esta semana. Y las encontramos en Lamentaciones 3, 22 al 23. Ahí leemos: por la misericordia de Jehová no hemos sido consumidos, porque nunca decayeron sus misericordias. Nuevas son cada mañana. Grande es tu fidelidad. Lamentaciones 3, 22 al 23. Estas son las buenas nuevas para memorizar durante esta semana.
0: El salmista dijo: puso luego en mi boca cántico nuevo, alabanza a nuestro Dios. Sin duda que Dios puso en nuestra boca una alabanza, un cántico nuevo. Cuando estábamos perdidos, no teníamos alegría para cantar, pero ahora Dios nos redimió del pecado y nos dio una nueva canción, la cual no podemos callar. Debemos hablar a este mundo las buenas nuevas. Debemos compartir el mensaje que transformó nuestras vidas y nos hizo nuevas criaturas. Le animo a compartir las buenas nuevas con un amigo, con algún vecino, con sus familiares. Y así digámosles y compartamos lo que Dios ha hecho en nuestras vidas. 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
8: Estamos estudiando el libro de Apocalipsis. Es un libro profético, aquel libro que nos dice claramente todo lo que tiene que suceder para que Jesús de Nazaret llegue a tomar el trono de David, es decir, ese reino mesiánico terrenal y a la vez literal, el reino prometido desde los siglos pasados. Aquí vemos la revelación de Jesucristo, justamente todo lo que es Cristo, no solamente en su obra pasada y presente, sino también en el futuro. Y hemos comenzado en el capítulo 6. Y quiero decirles que desde el capítulo 6 hasta el capítulo 19 vemos el tiempo de la tribulación, un tiempo futuro de los juicios de Dios sobre este mundo, un tiempo de 7 años de juicios, los juicios de los sellos, los juicios de las trompetas y los juicios de las copas. Aquí vamos a ver cómo viene el juicio de Dios sobre este mundo. Y uno puede preguntar, ¿por qué y para qué? Pues es por el mismo pecado de toda aquella nación gentil que ha castigado al pueblo de Israel. Pero también, ¿para qué? Para preparar a Israel a recibir a su Mesías. En un sentido, Dios está llegando al fin de lo que es el gobierno gentil en este mundo. El tiempo de los gentiles. Y Dios está purgando, purificando a su pueblo para que ese mismo pueblo de Israel reciba a él como su Mesías. Pues aquí, en el capítulo 6, vemos los juicios de los sellos. En el primer sello hemos visto aquí un caballo blanco y es el símbolo del anticristo que va subiendo al poder. Él va a traer una falsa paz y él mismo se va a presentar como aquel superhombre que puede traer paz al mundo. Pero, mi querido oyente, esa paz no va a durar por mucho tiempo, pues en el segundo sello del capítulo 6 vemos guerra. La paz mundial no va a durar por mucho tiempo, porque mientras los hombres estén diciendo paz y seguridad, entonces, en ese momento, vendrá guerra y también rumores de guerras. Un texto paralelo que vemos del segundo sello está en Mateo capítulo 24, versículos 6 a 7. En el tercer sello vemos el juicio del hambre. Hambre y guerra van juntos, tal como vemos en el mismo discurso de nuestro Señor en el sermón del Monte de los Olivos. El mundo entero va a estar sumergido en un hambre mundial. Y aquí viene el cuarto sello. Y en este cuarto sello vemos muerte. En este juicio vamos a observar cómo la muerte va a caer sobre la misma población. Y en este solo juicio de Dios, una cuarta parte de toda la población va a morir. Y si fuera en el día de hoy, más de 1,500 millones de personas morirían en el juicio. Tremendo, ¿no? Y después del cuarto sello, vendrá el quinto. Y en este quinto sello, vamos a observar el martirio de los fieles, los mártires. El sacerdote del Antiguo Testamento derramaba la sangre del sacrificio bajo el altar de bronce. Y ya que la sangre habla de la vida, vemos aquí las almas de los mártires bajo el altar celestial. Y ellos van clamando: hasta cuándo, Señor, santo y verdadero, no juzgas y vengas nuestra sangre en los que moren en la tierra? A propósito, los moradores de la tierra son aquellos hombres y mujeres que han rechazado el amor de Dios y el sacrificio de Jesucristo. Y aquí vendrá el sexto sello. Y en el sexto sello vamos a ver caos mundial. El mundo va a caer en anarquía y vamos a ver un gran terremoto y el sol se va a poner negro como la tela de silicio y la luna se va a volver como de sangre y las estrellas del cielo van a caer sobre la tierra. Como dice, la misma higuera deja caer sus higos cuando es sacudida por un fuerte viento. Y aquí, mi querido oyente, vamos a ver el reflejo de la ira del Cordero, porque el gran día de su ira ha llegado y nadie podrá sostenerse en pie.
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Muy bien, confío que esté disfrutando de nuestra programación en este día lunes. Quiero invitarlo a que siga en sintonía porque en breve Hugo Salinas va a traernos una reflexión en Toma un Minuto, como siempre lo hace, y a la mitad de la hora vamos a escuchar el programa Correr para Ganar, a donde Erwin Lutzer va a traernos otra enseñanza de su serie Él es dueño de nuestra posición. Hoy vamos a ver cómo el cristianismo tiene distintos valores. Los primeros serán últimos y los últimos primeros. Y en el programa de hoy vamos a estar hablando un poco en cuanto a cómo avanzar en el camino de Dios y cómo servir a los demás. Todo esto basado en Hechos capítulo 6. Así que busque su Biblia, busque algo por anotar y preste mucha atención a la valiosísima enseñanza del pastor Lutzer de hoy.

0: en el Instituto Bíblico Palabra de Vida en Argentina, y las veces que pensaba que si Dios hubiera sabido los errores en los que iba a caer y los pecados que cometería, no me habría elegido para servirle. Pero la Biblia es muy clara al afirmar que Dios nos conoció desde antes de nuestro nacimiento y hasta nuestra muerte, y nos escogió para que seamos uno de los suyos. Eso es gracia. Probablemente usted esté batallando constantemente con el pensamiento de que no es lo suficientemente digno del ministerio en el que está. El apóstol Pablo dijo: por la gracia de Dios soy lo que soy, y su gracia no ha sido en vano para conmigo. 1 Corintios 15:10. Y a Timoteo le dijo: doy gracias al que me fortaleció, a Cristo Jesús nuestro Señor, porque me tuvo por fiel poniéndome en el ministerio. ¿Cree que no es digno de la gracia que recibió? Yo también. Pero le desafío a vivir la realidad de poder decir: la gracia de Dios no ha sido en vano para conmigo. Antes he trabajado más que todos ellos, pero no yo, sino la gracia de Dios para conmigo. Soy Hugo Salinas y desafío su vida a ser un testimonio de quien vive por la gracia de Dios con una palabra de los Salmos. Selah, medite en esto.
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3: En nuestra cultura, llegar a la cima a menudo significa abrirse camino entre otras personas, haciendo lo que sea necesario para alcanzar el éxito. Las cosas son diferentes en el reino de Dios. Jesús dijo, así los últimos serán primeros, y los primeros últimos. En la iglesia primitiva, el liderazgo se demostró mediante el servicio. Hoy le echaremos un vistazo a la forma como avanzar a lo largo del camino de Dios. Quédate con nosotros. Desde la iglesia Moody en Chicago, esto es Correr para Ganar con el Dr. Erwin Luxer, cuya enseñanza clara nos ayudará a cruzar la línea de llegada. Busca con nosotros el capítulo 6 de Hechos en el Nuevo Testamento. El pastor viene ahora a enseñarnos que cuando Dios es primero, Él es dueño de nuestra posición.
4: Cuando estuve pastoreando en otra iglesia, había una familia conocida como la familia disfuncional. Ellos eran una familia muy interesante. Al padre lo llamaban dictador porque tenía que lograr que todo se hiciera a su manera. Si tú no estabas de acuerdo con él, no importaba, porque al final él tenía que ganar cada discusión y todo tenía que hacerse de la forma como él pensaba que debía hacerse. Ahora bien, los opuestos tienden a atraerse, por lo que no debería sorprendernos en absoluto que él se sintiera atraído por una persona que nunca podía decidirse por nada. Ella siempre esperaba que los demás decidieran primero y luego ella decidía, pero pasaba mucho tiempo esperando por las decisiones de otra persona. Es muy interesante que tuviera una hija. Ella era bastante hermosa, pero carecía de originalidad. Era inmadura y siempre estaba haciendo exactamente lo que sus compañeras estaban haciendo. Se vestía como ellas, hablaba la forma como ellas hablaban y todo lo demás. Pero la verdadera joya de la familia era el hijo. Deberías haberlo conocido. Él era un agitador. Te diré que no solamente estaba involucrado en sus propios problemas, sino que también pasaba mucho tiempo metiendo en problemas a muchas otras personas. Observé a esa familia y, como siempre, he estado interesado en el comportamiento humano. Trabajé un poco en ellos para tratar de descifrarlos, pero no pude. Fue como si hubiera un misterio allí hasta que conocí al abuelo y entonces pude entender todo. Eso realmente ayudó. Al abuelo podríamos llamarlo espectador, porque venía a la iglesia y se sentaba cerca de la parte de atrás, con los brazos cruzados todo el tiempo. Nunca trajo una Biblia con él. Siempre se preguntaba si el servicio sería interesante o no, tratando de ver si había algo que le gustara. Fue crítico, particularmente con la forma como la iglesia hacía uso del dinero. Aunque el abuelo, Dios lo bendiga, nunca ofrendó un centavo, pero a él le gustaba hacer de esa manera, porque iba a la iglesia, ya que le gustaba el servicio de adoración y podía sentarse cerca de la parte de atrás sin involucrarse. Y a ese espectador le gustaba lo que estaba haciendo y estaba decidido a que nunca haría un solo sacrificio por nadie más, y particularmente no lo haría por su iglesia. Una de las cosas que descubrimos en el Nuevo Testamento es que la iglesia primitiva fue energizada por el Espíritu Santo, y por lo que puedo determinar en el libro de los Hechos, realmente no había espectadores. todos ellos estaban involucrados porque Dios estaba haciendo algo, Dios estaba avanzando, Dios estaba haciendo avanzar el reino y ellos estaban a la vanguardia. Pero sucedió algo muy interesante. Satanás trató de destruirlos. En primer lugar, mediante la persecución. Cuando eso no funcionó, entonces precisamente colocó una pareja dentro de la iglesia, Ananías y Zafira, de quienes hablamos la última vez. Y él usó la hipocresía de esta pareja para tratar de destruir la iglesia. Y si recuerdas cómo terminó la historia, Dios no permitió que eso sucediera. Y ahora lo que tenemos en Hechos, capítulo 6, es la murmuración. Abre tu Biblia, busca el capítulo 6, lee y descubrirás que en aquellos días, cuando se multiplicaba el número de discípulos, ellos se enfrentaron a un problema. El aumento de la congregación siempre es un buen problema. Quizás tengas que construir un edificio más grande cuando la congregación se multiplica. Bueno, precisamente en aquellos días se estaba multiplicando el número de discípulos. Los judíos griegos, que eran conocidos como los helenistas, se quejaron contra los judíos nativos o los judíos hebreos porque decían que se pasaba por alto a sus viudas en la distribución diaria de los alimentos. Para entender esto, debes darte cuenta de que esa no fue una controversia entre judíos y gentiles. Esa fue una controversia entre judíos, entre grupos de judíos. Hubo algunos judíos que se quedaron en su tierra. Esos eran los judíos hebreos, los judíos nativos. Y luego hubo otros judíos que emigraron a diferentes países, en este caso Grecia, y se olvidaron del idioma hebreo. No lo recordaban muy bien. La primera generación murió en su totalidad. Luego estaba la segunda generación y no conocían muy bien el hebreo. Tal vez conocían una forma de arameo, pero también adoptaron algunas costumbres de la cultura griega. Por lo tanto, eran diferentes. Eran judíos, pero eran diferentes. Y entonces ellos fueron los que dijeron, «Sabes, nuestras viudas están siendo desatendidas. Dios está bendiciendo a quien le está siendo distribuido el alimento y no estamos recibiendo un trato justo». Es muy interesante ver cómo los apóstoles resolvieron esa situación que se les presentó. Ellos podrían haberse dicho a sí mismos, «Bueno, tenemos un plan, y las opciones son A, B, C y D». No, ellos se hicieron cargo, pero también permitieron que la congregación tomara algunas decisiones. Esa fue una hermosa combinación de un liderazgo fuerte y una participación congregacional. Échale una mirada a lo que dice el texto en el versículo 2 de Hechos capítulo 6. Entonces, los doce convocaron a la congregación de los discípulos y dijeron, «No es conveniente que nosotros descuidemos la palabra de Dios para servir las mesas. Por tanto, hermanos, escoged de entre vosotros siete hombres de buena reputación, llenos del Espíritu Santo y de sabiduría, a quienes podamos encargar esta tarea, y nosotros nos entregaremos a la oración y al ministerio de la palabra». Lo propuesto tuvo la aprobación de toda la congregación, y escogieron a Esteban, un hombre lleno de fe y del Espíritu Santo, y a Felipe, y luego allí se enumeran otros cinco, y después pusieron sus manos sobre ellos. Lo interesante es que los eruditos durante años han visto que los siete escogidos en realidad tenían nombres helenistas. En otras palabras, lo que dijeron fue, si es entre ustedes, amigos, quienes vienen a nosotros desde Grecia y tienen el problema, nombraremos a algunos de ustedes que simpatizan con su causa y los pondremos a cargo del ministerio para resolver este problema. Sabes, cuando Dios es primero en tu vida, tú consideras a los demás como mejores que tú mismo. Todavía no estoy seguro de haber llegado a ese punto en mi vida, pero me gustaría alcanzarlo. Es decir, considerar a los demás mejor que yo cuando Dios es primero. Cuando Dios es primero, tú no tienes que apoyarte en tus derechos y decirte a ti mismo, «Yo me merezco esto. Esto no es justo». Tú sientes el deseo de renunciar a tus derechos por el honor y la gloria de Dios, el bien de la iglesia y el bien del cuerpo, como lo hicieron esos creyentes hebreos. Ahora bien, cuando los apóstoles dijeron, «No es conveniente que nosotros descuidemos la palabra de Dios para servir las mesas», no malinterpretes eso. Ellos no estaban diciendo que servir las mesas era algo que está por debajo de su nivel, porque, después de todo, somos predicadores de la santa palabra de Dios. Está muy claro, tal como lo veremos en un momento, que eso no fue lo que ellos quisieron decir. Lo que estaban diciendo era que hay una división del trabajo dentro del cuerpo, que algunos de nosotros que estamos llamados al ministerio, a la palabra de Dios y a la oración, es mejor que hagamos eso, y no podemos hacer todo, y hay otras personas en la iglesia que pueden hacer cosas que nosotros no podemos hacer, y de hecho, pueden hacerlas mejor que nosotros. Por lo tanto, dividamos el trabajo por el bien del cuerpo y de acuerdo con la fortaleza del cuerpo. Eso era lo que ellos estaban diciendo. Entonces, ¿cómo sabes que ellos no pensaban que servir las mesas era algo que estaba por debajo de su nivel? Se sabe porque, sencillamente, fíjate, los requisitos que debían tener aquellos sirvientes que iban a servir las mesas, eso es lo sorprendente. Mi sermón de hoy se basa en el versículo 3 del capítulo 6 de Hechos. Y en el versículo 3 tienes cuatro requisitos que debían tener los que servían las mesas. Y creo que nos sorprenderá saber cuáles eran realmente esos requisitos. Aquí tenemos el primer requisito. El versículo 3 dice que los 12 dijeron, «Por tanto, hermanos, escoged de entre vosotros». Esa es la frase, «hombres comprometidos con el cuerpo», a quienes Dios ha levantado entre nosotros. ¿Por qué eso? ¿Tú sabías que en la iglesia primitiva se decía que cuando las personas eran salvas, eran agregadas al Señor? No se agregaban a una denominación, eran agregadas al Señor, y el cuerpo del Señor estaba creciendo, y todos los que eran salvos estaban sujetos a la cabeza como mi mano está sujeta a mi cabeza. Y entonces, había una parte de cada uno, o déjame decirlo de esta manera, todos tenían una parte en el cuerpo, todos tenían un lugar donde encajaban en el cuerpo, y lo que Dios estaba diciendo era que a medida que mi cuerpo crece y crece, ese cuerpo está sujeto a la cabeza, y lo seguiré haciendo crecer de una manera que pueda continuar creciendo. Por lo tanto, cuídense porque lo que deben hacer es darse cuenta de que ya he puesto mi mano sobre personas de tu congregación, entre ustedes, que van a poder hacerse cargo de esas responsabilidades. Escuchen todos aquellos que trabajan en la cocina de la iglesia, los ujieres, los parqueadores de carros en el estacionamiento, quienes reciben y le dan la bienvenida a la gente y quienes limpian. Escuchen. Dios dijo, desde dentro de ustedes estoy levantando el liderazgo. Ahora, por un momento hablemos de la iglesia Moody. Dios nos ha dado muchos ministerios excelentes, pero nosotros como personal administrativo pasamos mucho tiempo hablando de que no tenemos suficientes personas para llenar los vacíos para ministrar. Sí, hemos escuchado de otros ministerios que ayudan en la comunidad y le agradecemos a Dios porque esos ministerios ayudan en la solución de problemas comunitarios y necesitamos que otras iglesias ayuden allí, pero también tenemos ministerios de niños en nuestra iglesia, y algunos de nuestros ministerios de niños están languideciendo porque no hay suficientes personas para llenar los vacíos. ¿Podría ser que Dios, quien levanta ministerios, también levante el liderazgo para esos ministerios? Pero ¿podría ser que en nuestros servicios esté sentado en algún lugar alguien que se supone que debe involucrarse, pero no se involucra? ¿Qué contribución puedes hacer con tu talento, con tus dones de administración, dones de ayuda, dones de liderazgo, dones de enseñanza, dones de edificación? Dios ha bendecido a nuestras iglesias con personas que tienen esos dones. Hoy quiero animarte a que en tu iglesia des un paso al frente y marques la diferencia.
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Muy bien, no se mueva de este punto del dial porque al comienzo de la hora tendremos Esperanza para el Corazón, donde vamos a comenzar un tema nuevo para esta semana. Se trata del abuso espiritual. ¿Qué es esto? Algo que produce mucho daño, algo que produce heridas profundas que son difíciles de sanar. Y para poder abordar este tema correctamente tenemos que entender qué es la gracia de Dios. Y no debemos estar afirmados en el legalismo, que es otra cosa que vamos a estar estudiando. Así que lo animo a que preste mucha atención al programa de hoy, porque el mismo va a ser de mucha bendición.

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1: Le damos una cordial bienvenida a nuestro programa, Esperanza para el Corazón. Es nuestro sincero deseo que durante los próximos minutos juntos, usted pueda ser animado y equipado con las verdades de Dios para los problemas de hoy. Ahora con nosotros, nuestro expositor José Velázquez.
2: Hola, ¿cómo está? Un gusto en saludarle. Espero que se encuentre bien. Acá estamos comenzando una nueva clave bíblica de consejería, en el cual vamos a estar mirando un tema muy importante como tiene que ver con el abuso espiritual. El abuso espiritual es algo que dentro del pueblo de Dios produce tanto daño, heridas profundas que son difíciles de sanar, y si esas no se las encara correctamente, luego vamos a transmitir todo ese cúmulo de heridas a nuestros hijos y a aquellos con los cuales ministramos. Mire, todo lo que tenga que ver con el abuso espiritual está marcado por no entender correctamente lo que es la gracia de Dios, por estar afirmados en lo que es el legalismo. Entonces, para poder entender el abuso espiritual, necesitamos comprender bien en qué consiste esto del legalismo y de la gracia de Dios. Bien, si tuviéramos que definir el legalismo, diríamos que es esa manera de adherirnos estrictamente a un código de buenas obras como medio para obtener la aprobación de Dios. Esta palabra viene del vocablo latín legalis, que significa ley. Ahora, el legalismo consiste en confiar en la carne, que significa vivir con nuestros propios recursos. La ley no es mala, la ley de Dios es correcta, pero cuando nuestra vida no entiende la gracia de Dios, se transforma en un legalismo. Ahora, ¿cuál es el meollo del legalismo? Principalmente tiene que ver con esa confianza en nuestros propios esfuerzos para ganar la aceptación divina. Es como si tuviéramos que estar constantemente haciendo cosas para que Dios nos acepte. Ahora observe cómo, cuando uno confía en nuestro esfuerzo para ganar la aceptación de Dios, ahí entramos en serios problemas. Ahí está el meollo del legalismo. Ahora bien, hay tres errores de interpretación bíblica relacionados con este tema de la gracia y la ley. Vamos a conocerlos en primer lugar para ir entendiendo sobre este tema. Por un lado está una interpretación bíblica equivocada, que es el antinomianismo, que en griego significa en contra de la ley. Ahora, esta doctrina enseña que bajo el evangelio de la gracia, una persona queda libre de cualquier ley o estándar moral. Únicamente la fe sola es necesaria para la salvación. Por tanto, se rechaza cualquier regla para vivir agradando a Dios. Judas 1:4 dice, porque algunos hombres han entrado encubiertamente, los que desde antes habían sido destinados para esta condenación, hombres impíos que convierten en libertinaje la gracia de nuestro Dios y niegan a Dios, el único soberano, y a nuestro Señor Jesucristo. Entonces, acá tenemos en primer lugar lo que sería el error del antinomianismo. En segundo lugar está el error del ceremonialismo, que es esa doctrina que enseña que ciertas ordenanzas como la confesión, el bautismo y algunos sacramentos son esenciales para recibir la salvación. Hechos 15:1, allí en medio de ese debate que había en la iglesia primitiva, va a mencionar que algunos que venían de Judea enseñaban a los hermanos, si no os circuncidáis conforme al rito de Moisés, no podéis ser salvos. Entonces, acá nos encontramos con esta otra doctrina, el ceremonialismo. Pero la tercera desviación es el galacianismo, que se refiere al propósito que motivó la escritura de la carta a los Gálatas, donde Pablo corrige la falsa doctrina. Había una mezcla entre la ley y la gracia, y enseña que la gracia se nos otorga para poder cumplir con la ley. Dice Gálatas 3, 2 y 3, esto solo quiero saber de vosotros, ¿recibisteis el Espíritu por las obras de la ley o por el oír con fe? Tan necios sois, habiendo comenzado por el Espíritu, ahora vais a acabar por la carne. Entonces, acá comenzamos a ver la importancia de entender cómo el legalismo va a ser un generador del abuso espiritual y vamos a quedar atrapados y vamos a tener una perspectiva incorrecta sobre lo que dice la palabra, sobre quién es Dios y sobre cómo presentarnos delante de Él. Bien, ahora para poder ir entendiendo este concepto del legalismo y compararlo con lo que es la obediencia, necesitamos entender qué es la obediencia. La obediencia es el acto de conformarse externamente al estándar santo de Dios, pero internamente al carácter de Cristo por medio de la gracia con que Dios nos capacita. El legalismo es el recurso basado en el esfuerzo personal, pero en la obediencia el recurso es el Espíritu de Dios. Son dos cosas totalmente diferentes. Ahora bien, ¿cuáles son algunos de los síntomas del legalismo? Vamos a tratar de utilizar una especie de regla para mirar algunos conceptos utilizando esta palabra legalismo. Uno de los síntomas del legalismo es la autoestima muy baja. Hay una depresión por no cumplir con expectativas irreales. Creemos que nunca podemos agradar a Dios o nunca conformamos a Dios, que siempre llegamos a un punto en el cual Él dice, no, todavía te falta. Eso hace entonces que nos llenemos de expectativas irreales. Pero además de eso, otro síntoma es la exclusividad. Esto es, excluye a otros que no siguen los mismos estándares. Produce separatismo, no deja entrar a nadie más. Es como si el legalismo te aislara y pensaras que todos los que son como yo son los que están cerca de Dios o la mayoría no cumple ciertos estándares. No solamente encontramos el síntoma de la autoestima muy baja, de la exclusividad, sino también de la gran culpabilidad. La persona que está llena de legalismo se siente un fracaso, se autocondena y no puede salir de ese círculo vicioso. Pero además, tiene un antagonismo contra sí mismo. Se frustra por no ser perfecto y no cumplir con todas las reglas, con todas las demandas que en el fondo no son demandas de Dios, sino demandas de personas que establecen reglas extrabíblicas para hacer que la persona se sienta que está agradando a Dios. ¿Le ha pasado a usted? Bueno, a mí me ha pasado. He nacido en ese contexto, pero gracias a Dios que Él nos enseña cómo detectar, sanar este tipo de situaciones. Bien, una más. No solamente entonces la autoestima muy baja, la exclusividad, la gran culpabilidad, el antagonismo contra uno mismo, sino que también otro de los síntomas es la limitada aceptación. Hay un miedo a no ser aceptado, a ser rechazado, a ser colocado a un lado por los demás. Y esto es porque creemos que no cumplimos ciertos estándares. Pero además, se genera una irritación en las relaciones. Tiene dificultad para intimar con otros. Y algo más, se compara negativamente con otros. Hay una crítica constante a otras personas. Pareciera ser que todos tienen problemas. Bueno, acá nos vamos a detener. ¿Cuántas cosas que van a afectar una correcta relación con la gracia de Dios? Nos vemos. Dios le bendiga.
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Muy bien, apreciado oyente, no se mueva de este punto del dial, porque después de la música estaremos escuchando un programa muy especial a la mitad de la hora. Se trata del programa de Lehmann Strauss, Hora de Estudio Bíblico, a donde nos está enseñando acerca de profecías bíblicas. Y estamos viendo varios temas dentro de las profecías bíblicas. Hoy vamos a ver el último estudio en cuanto a el rapto de la iglesia. Vamos a ver que tenemos que estar listos para la venida del Señor, que es la parte práctica. Uno puede tener el conocimiento intelectual y saber que el Señor puede venir en cualquier momento, pero tenemos que estar listos para ese momento.

Vamos a ver entonces qué actitudes debemos de tomar basados en el ejemplo de Pablo, allí en segunda de Timoteo. Prepare entonces su corazón y su Biblia para seguir con mucha atención este excelente estudio de la mitad de la hora.

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3: Saludos, mis queridos amigos. Es un gozo y un privilegio, una vez más, llevarles el mensaje de la palabra de Dios. Pero antes de entrar en tema, quiero manifestarles una vez más la importancia que tiene para nosotros que ustedes nos escriban. Por favor, recuerde que el ministerio de la radio se sustenta por las contribuciones del pueblo cristiano. Este es nuestro último estudio acerca del rapto de la iglesia y en el próximo programa comenzaremos con otro mensaje sobre la profecía bíblica. Hoy quiero referirme al hecho de estar listos para la venida del Señor. Cualquier debate acerca del rapto resultaría incompleto sin la necesaria aplicación práctica. Una cosa es saber que el Señor Jesucristo puede venir en cualquier momento, pero otra bastante diferente es estar listo para el momento en que Él regrese. Me temo que hay cristianos para quienes la segunda venida de Cristo será como el repentino golpe de una trampa. Su aparición les tomará desprevenidos, sin preparación. Créame cuando le digo que no es una cosa que yo quisiera que me suceda. La venida del Señor por su iglesia será repentina, será un evento con sobresalto. La hora precisa del regreso de Cristo ha sido reservada por Dios con un propósito. Y permítame prevenirle acerca de creer en las enseñanzas de cualquier predicador o de aquellos llamados maestros bíblicos que se atreven a establecer fecha u hora aproximada para el regreso del Señor. Este es un asunto peligroso. Las Escrituras son claras cuando dicen que ningún hombre conoce el tiempo del retorno del Señor, el retorno por su iglesia. Luego de que la iglesia haya sido arrebatada, aquellos que estén en la tierra tendrán alguna idea del tiempo en que Cristo regresará a la tierra por segunda vez. Pero en lo que se refiere al rapto, es peligroso predecir aún el tiempo aproximado del mismo. Pero sabiendo que el Señor puede venir en cualquier momento, ¿qué actitudes y acciones debemos tener los cristianos para ser agradables al Señor? El apóstol Pablo, quien creía en el rapto tanto como en la alternativa posible de la muerte para él, escribió esto en 2 de Timoteo 4:6, porque yo ya estoy para ser sacrificado y el tiempo de mi partida está cercano. Ahora, tanto como si estemos muertos en la tumba o vivos en la tierra al momento del rapto, el hecho es que un día nuestra permanencia en la tierra llegará a su fin. En este versículo que leíamos del apóstol Pablo escribiendo a Timoteo, 2 Timoteo 4:6, el apóstol ve la muerte cercana, pero le dice a Timoteo que él espera ansiosamente recibir la corona de justicia, la cual dará el Señor a aquellos que aman su venida. El punto que quiero resaltar aquí es este, porque Pablo verdaderamente amaba la venida de Cristo y verdaderamente vivía a la luz de la venida de Cristo, él pudo decir: estoy listo. Subraye estas palabras en 2 de Timoteo 4:6, porque yo ya estoy para ser sacrificado. Y fíjese el énfasis en la palabra ya. Hemos escuchado a otros hablar acerca de estar listos para el final, pero la pregunta importante aquí es, ¿ya estoy listo yo? ¿Ya está listo usted? Amigos, podemos tener buenas intenciones de estar listos y aún no estarlo. Pero si vivimos en la actitud de expectativa, habrá en nosotros un urgente incentivo para la santidad en la vida y la completa consagración al servicio cristiano. Los cristianos que he conocido a través de los años, cuyos corazones han estado fijos en el retorno de Cristo, eran y son ganadores de almas. Yo no he conocido nunca a un cristiano carnal, egoísta y mundano, cuyo corazón haya estado afirmado esperando la venida del Señor Jesucristo. Por lo tanto, en este programa quiero que lea junto conmigo 8 pasajes de las Escrituras y quiero que observemos cómo aquí se relata una vida santa y un servicio cristiano en vista al regreso del Señor. El primer pasaje está en 1 Corintios 4:5 y dice, «Así que no juzguéis nada antes de tiempo, hasta que venga el Señor, el cual aclarará también lo oculto de las tinieblas y manifestará las intenciones de los corazones, y entonces cada uno recibirá su alabanza de Dios». Yo creo que este es un llamado a la caridad en vista al retorno del Señor. Por el contexto parece que algunos de los cristianos en Corinto estaban juzgando en forma crítica al ministerio y la conducta de Pablo. Él había aclarado muy bien que no era responsable por ello y que tampoco estaba perturbado por las opiniones desfavorables respecto a él. Este hombre de Dios no estaba influenciado por lo que otros pensaban de él, aunque ellos lo aprobaran o desaprobaran. Él dijo, porque de nada tengo mala conciencia, en 1 Corintios 4:4. Hasta donde Pablo se conocía a sí mismo, su conciencia estaba limpia. Pero ni aun así, él no se justificó a sí mismo sobre la base de la opinión que él tenía de sí mismo. Él dijo, el que me juzga es el Señor. El resumen de todo el argumento aquí es que nosotros no somos capaces de juzgar las vidas, el carácter, el servicio de otros, ni los nuestros propios siquiera. No nos atrevamos ni a justificar ni juzgar a otros. El Señor es el juez y hay un tiempo para el juicio. Por lo tanto, no debemos juzgar a nadie hasta que el Señor venga. En 2 Timoteo 4:1 Pablo dijo, el Señor Jesucristo juzgará a los vivos y a los muertos en su manifestación y en su reino. Hay una exhortación en el texto que dice, no juzguen nada, interrumpan su práctica de juzgar, deténganse de juzgar a otros. Cuando juzgamos a otro, rebajamos la dignidad de la verdadera cristiandad usurpando un derecho que le pertenece exclusivamente al Señor. Voy a citar aquí un párrafo del Sermón del Monte, a pesar de que este es bastante rechazado y al mismo tiempo tan necesario. Voy a leer allí en Mateo capítulo 7, comenzando en versículo 1. No juzguéis para que no seáis juzgados, porque con el juicio con que juzgáis seréis juzgados. Y con la medida con que medís os será medido. ¿Y por qué miras la paja que está en el ojo de tu hermano y no echas de ver la viga que está en tu propio ojo? ¿O cómo dirás a tu hermano, déjame sacar la paja de tu ojo y he aquí la viga en el ojo tuyo? Hipócrita, saca primero la viga de tu propio ojo y entonces verás bien para sacar la paja del ojo de tu hermano. Aquí tenemos un tema de tremenda importancia y valor práctico. Un hombre que cree que está calificado para el rol de juez respecto al carácter de otro cristiano posee un gran orgullo y egoísmo. Juzgar a otros es equivalente a chismografía ociosa. Nosotros no estamos en posición para juzgar a otros cuando nosotros mismos somos culpables de los mismos pecados que juzgamos en otros. Dios no necesita nuestra ayuda para ejecutar su juicio. Por otro lado, la persona que está siempre juzgando a otros, él mismo será objeto de tal juicio. Esta exhortación solemne debe tener efecto en nosotros para dejar de juzgar a otros. Hay también una nota de expectativa en este texto de 1 Corintios 4:5. No juzguéis nada antes de tiempo, hasta que venga el Señor. Es decir, podemos esperar también el juicio justo en todos los asuntos. Cada uno de nosotros puede esperar un juicio justo. ¿Por qué? Porque el juez es omnisciente y por lo tanto él conoce las intenciones de los corazones. A la luz de esto, no juzguemos nada en ningún caso. El Padre a nadie juzga, sino que todo el juicio dio al Hijo, dijo el Señor Jesucristo en Juan 5:22. Finalmente, este texto nos dice que habrá una revelación comprometedora cuando Cristo venga a juzgar y traiga luz para revelar las cosas escondidas en la oscuridad y se manifiesten entonces los secretos del corazón. Cuando el Señor Jesús venga, Él expondrá las cosas que estaban escondidas porque la oscuridad las cubrió. Será el día cuando Dios juzgará los secretos de los hombres, de acuerdo a Romanos 2:16. Todos hemos sido culpables de hacer cosas malas en oculto, y aunque pensemos que hicimos un buen trabajo al ocultarlas de aquellos que nos rodeaban, Hebreos 4:13 dice, todas las cosas están desnudas y abiertas a los ojos de aquel a quien tenemos que dar cuenta. Cuando el Señor Jesús venga, todos aquellos viejos esqueletos serán sacados de sus escondites. Usted y yo no conocemos los secretos de los corazones. Esto se refiere a las motivaciones que provocan las acciones de otros. Jesús dijo, yo soy el que escudriña los corazones. Permítame preguntarle, mi amigo, ¿está listo para aquel día? Hay otro pasaje que quiero que leamos juntos. Está en Colosenses 3, versículos 4 y 5. Dice, cuando Cristo, vuestra vida, se manifieste, entonces vosotros también seréis manifestados con Él en gloria. Haced morir, pues, lo terrenal en vosotros: fornicación, impureza, pasiones desordenadas, malos deseos y avaricia, que es idolatría. Observe la primera frase del versículo 5. Haced morir, pues. Esa palabra pues nos lleva de regreso a lo que se ha dicho en el versículo 4, donde dice, cuando Cristo vuestra vida se manifieste. Observe esto, cuando Cristo nuestra vida se manifieste. En vista del hecho de que Cristo vendrá, por lo tanto, hagamos morir aquello que está dentro de la categoría de inmoralidad. Cada pensamiento impuro, cada palabra y hecho impuro, cada pasión desordenada, cada mal deseo y avaricia, porque es idolatría. Amigos, el Señor viene pronto, por lo tanto todas estas cosas deben ser destruidas. Oh, no tengamos nada que ver con la impureza moral. Estas cosas que Pablo menciona son la maldición de cada sociedad en esta tierra. Y el cristiano es un miembro de una ciudadanía celestial que espera la aparición de su Rey soberano. Por lo tanto, nosotros que somos salvos debemos practicar la pureza mientras esperamos al Señor. Leamos ahora otro pasaje de las Escrituras, 1 Tesalonicenses 5:23. Y el mismo Dios de paz os santifique por completo, y todo vuestro ser, espíritu, alma y cuerpo, sea guardado irreprensible para la venida de nuestro Señor Jesucristo. La santificación a la que se refiere aquí es la que abarca al hombre completo, en cada parte, en cada aspecto. En todo el Nuevo Testamento, este es el único lugar donde encontramos la frase por completo. Es la obra de Dios en la santificación completa. La santidad completa no solo puede ser hecha posible por Dios. Mi amigo, el deseo del apóstol aquí es que los creyentes caminen en rectitud, que se abstengan de toda apariencia de mal, de acuerdo al versículo 22. ¿Por qué? Para que seamos hallados libres de mancha cuando el Señor venga para llevarnos con Él. Vamos a leer ahora otro pasaje más, 2 Timoteo capítulo 4, versículos 1 y 2. También se refiere a estar preparados en vista del regreso del Señor. Pablo escribió, te encarezco delante de Dios y del Señor Jesucristo, que juzgará a los vivos y a los muertos en su manifestación y en su reino, que prediques la palabra, que instes a tiempo y fuera de tiempo, redarguye, reprende, exhorta con toda paciencia y doctrina. Este es el último encargo para un joven siervo de Cristo y es un llamado a la fidelidad. Pablo le estaba diciendo a este joven predicador que predique la palabra en cada oportunidad sin tener en cuenta los prejuicios, nociones preconcebidas de aquellos que se oponían a él. Lo que él estaba diciendo es, estate listo para la acción. Aunque la oportunidad sea o no favorable, hagámoslo en todo tiempo. El predicador tendrá que tratar con el pecado. que es lo que está en la mente de Pablo al utilizar las palabras redarguir y reprender, pero él no debía ser impaciente o ministrar con un espíritu equivocado. Debía ser paciente con sus oyentes y no enojarse por la obstinación de algunos de ellos. Nosotros los predicadores tenemos que estar en guardia. Debemos ser fieles a la palabra de Dios. Y querido amigo, debo predicarle la verdad a usted sin compromiso, pero debo hacerlo con amor, aun cuando usted me envíe una carta desagradable o aunque esté en desacuerdo con lo que yo digo, debo recibir su correspondencia en amor. Estoy muy agradecido por las cartas de ánimo que recibo y sé que muchos cristianos que me escuchan aún no han escrito, de quienes nunca he recibido una palabra de ánimo, pero de vez en cuando alguien escribe y dice, gracias por su ministerio, ha sido una bendición para mí. Pero también recibimos cartas de mal humor, de gente que están amargadas y enojadas porque estamos enseñando algo con lo que ellos no están de acuerdo. Pero a pesar de su reacción a mi ministerio, yo debo ser fiel a la palabra de Dios y recibir su crítica con un espíritu correcto. Ahora, se dan dos razones para esta exhortación. Primero, no toda la gente quiere escuchar esta clase de predicación. Esto es obvio en los versículos 3 y 4. Y en segundo lugar, el Señor Jesucristo viene otra vez y en vista al juicio del tribunal de Cristo, al cual nos dedicaremos en próximos programas, los siervos de Cristo deben trabajar fielmente. Ninguno de nosotros escapará de rendir cuentas de nuestra mayordomía. Vamos a leer ahora otro pasaje de Pablo, esta vez en la carta a Tito, capítulo 2, versículos 11 al 13. Nuevamente se nos presenta otro desafío para vivir en rectitud teniendo en cuenta el regreso del Señor. Leo estos tres versículos. Porque la gracia de Dios se ha manifestado para salvación a todos los hombres, enseñándonos que, renunciando a la impiedad y a los deseos mundanos, vivamos en este siglo sobria, justa y piadosamente, aguardando la esperanza bienaventurada y la manifestación gloriosa de nuestro gran Dios y Salvador Jesucristo. Aquí Pablo se refiere a las dos venidas de Cristo. La primera ya está en el pasado y está asociada a la gracia. La gracia de Dios se ha manifestado para salvación, pero la segunda venida es futura y está asociada a su gloria. Pablo le llama la esperanza bienaventurada, la venida en gloria de nuestro gran Dios y Salvador Jesucristo. Las dos venidas de Cristo, la primera en gracia y la segunda en gloria, están en los versículos 11 y 12 respectivamente. La primera mirando retrospectivamente a un evento del pasado y la segunda mirando hacia adelante, hacia un evento futuro. Entre los dos versículos que registran las dos venidas aparece una declaración de gran consecuencia. Está en el versículo 12. Con la segunda aparición de Cristo ante nosotros, debemos sujetarnos al proceso disciplinario de la gracia. Debemos despojar nuestras mentes de toda irreverencia e impiedad hacia Dios. Debemos negar en nuestro interior los deseos mundanos, aquellos deseos que tienen las características de este presente siglo malo. Por más refinados que parezcan ser, somos exhortados a vivir sobriamente, esto significa vivir rectamente ante nuestro prójimo. Somos exhortados a vivir en santidad, la cual es una condición correcta delante de Dios. Así vemos, queridos amigos, que estos versículos nos enseñan que la esperanza del regreso de Cristo provee incentivo y estímulo para un recto vivir. Preguntémonos, ¿cómo puede un cristiano decir que está esperando al Señor Jesucristo si no está viviendo una vida santa? Leamos ahora algunos versículos que Pedro escribió al respecto. Primera de Pedro capítulo 1 y versículo 7 dice, para que sometida a prueba vuestra fe, mucho más preciosa que el oro, el cual aunque perecedero se prueba con fuego, sea hallada en alabanza, gloria y honra cuando sea manifestado el Señor Jesucristo. Ahora observe el capítulo 4 de Primera de Pedro, versículos 12 y 13. Dice, amados, no os sorprendáis del fuego de prueba que os ha sobrevenido, como si alguna cosa extraña os aconteciese, sino gozaos por cuanto sois participantes de los padecimientos de Cristo, para que también en la revelación de su gloria os gocéis con gran alegría. Las pruebas están presentes en la vida de todos los hijos de Dios en algún momento, y el propósito de las mismas es probar la fe, pero no todos los hijos de Dios tienen victoria en las pruebas, y no siempre somos aprobados. Pienso en Abraham, por ejemplo, quien confió en Dios implícitamente hasta que el hambre apareció, y entonces cuando él perdió algunas cosas materiales, descendió a Egipto. Pero entendamos que algunos de nosotros no lo hacemos mejor que Abraham cuando vienen las pruebas a nuestras vidas, ¿eh? Como Pedro, están aquellos cuya fe falla en las pruebas de la vida. Aquellos que hayan soportado victoriosamente las pruebas de la vida recibirán la alabanza, el honor y la gloria del Señor en su venida. En las pruebas podemos perder la alabanza terrenal, el honor, la gloria terrenal, pero cuanto más deseosos estemos de sufrir por Cristo ahora, mayor gloria recibiremos de Él cuando salgamos triunfantes de la aflicción. Aquí Cristo es glorificado, pero cuando Él regrese, hará que aquellos que han compartido con Él los sufrimientos a causa de la santidad, compartan con Él su gloria. Oh, mi amigo, si alguno que está escuchando está desanimado o en una cama de hospital sufriendo, mi amigo, permítame animarlo a ser sincero con el Señor Jesucristo. O si usted está pasando por una prueba muy dura, por aguas profundas, y no puede entender por qué esto le está sucediendo a usted, todo lo que yo le pido es que sea fiel al Señor Jesucristo. Cuando Él regrese, recompensará ricamente su fidelidad en la hora de la prueba. Ahora quiero que me acompañe para leer 1 Juan 2:28. Y nuevamente aquí tenemos otro texto que se refiere al hecho de estar listos ante el retorno del Señor. Dice, y ahora, hijitos, permaneced en Él para que cuando se manifieste tengamos confianza, para que en su venida no nos alejemos de Él avergonzados. Observe estas palabras, para que cuando se manifieste, subráyelas en su Biblia. El texto dice, nosotros sabemos que Él vendrá. En vista de esto, somos exhortados a esperar en Él. Esto quiere decir, no permitir que nada rompa nuestra comunión con el Señor. ¿Cómo se sentiría usted o yo cuando Cristo aparezca y estemos fuera de comunión con Él? Hay una sola palabra en 1 Juan 2:28 que describe cómo nos sentiríamos. Es la palabra avergonzados. Voy a leer de nuevo el texto. Ahora, hijitos, permaneced en Él para que cuando se manifieste tengamos confianza, para que en su venida no nos alejemos de Él avergonzados. Creo que todos en algún momento hemos tenido este horrible sentimiento de vergüenza que nos paraliza cuando alguien que amamos o que nos ama ha sido encontrado haciendo lo incorrecto. Ahora, amigos, si cuando Cristo venga nosotros no estamos caminando en comunión con Él y la confesión de nuestros pecados no está al día, nos quedaremos sin palabras, avergonzados. Enoc estuvo listo para su arrebatamiento. Un día mientras estaba caminando con Dios, teniendo comunión con Dios, repentinamente desapareció. Génesis 5:24 dice, caminó pues Enoc con Dios y desapareció, porque se lo llevó Dios. Enoc no estaba avergonzado cuando repentinamente el Señor lo llamó para irse a su hogar con Él. No hubo un silencio embarazoso en Enoc, él estaba listo. Él no estaba preparándose, él ya estaba listo. Vamos a leer ahora en 1 de Juan capítulo 3, versículos 1 y 2. Mirad cuál amor nos ha dado el Padre para que seamos llamados hijos de Dios. Por esto el mundo no nos conoce, porque no le conoció a Él. Amados, ahora somos hijos de Dios y aún no se ha manifestado lo que hemos de ser. Pero sabemos que cuando Él se manifieste, seremos semejantes a Él, porque le veremos tal como Él es. Nuevamente tenemos aquí la misma afirmación que en 1 Juan 2:28. Y nuevamente le sugiero que subraye esto en su Biblia, las palabras, cuando Él se manifieste. Hay una bendita esperanza para el cristiano y es ver a Jesucristo tal como Él es. Lo vamos a ver como Él es. ¿Qué le produce esto a usted? Darse cuenta que el día se acerca y que puede ser pronto cuando nuestro Señor venga por nosotros los cristianos, entonces le veremos tal como Él es. Amados, la esperanza de ver a Cristo como Él es debe producir en cada uno de nosotros un deseo santo de ser ahora como Él es. ¿Está su esperanza puesta en la venida de Cristo? ¿Está nuestra esperanza puesta en la venida de Cristo? Si es así, guardémonos sin mancha de este mundo y estemos ahora listos para encontrarnos con Él cuando Él venga. Ahora, para concluir ya, examinemos brevemente las palabras de Pablo a los Corintios respecto al rapto. En 1 Corintios 15, 51 y 52, Pablo dijo así: «He aquí os digo un misterio, no todos dormiremos, pero todos seremos transformados. En un momento, en un abrir y cerrar de ojos, a la final trompeta, porque se tocará la trompeta, y los muertos serán resucitados incorruptibles, y nosotros seremos transformados». Hay algunas verdades importantes aquí que no debemos pasarlas por alto en esta revelación escritural del arrebatamiento de los santos. La primera es que es un misterio. No que sea algo misterioso, sino una verdad que nunca antes había sido revelada hasta que Pablo la declaró. Él dice: «No todos dormiremos». Significa que no todos los cristianos vamos a morir físicamente. Habrá cristianos vivos cuando el Señor regrese. Y la segunda verdad establecida aquí es lo repentino que será el rapto. Sucederá en un momento, en un abrir y cerrar de ojos. Y la tercera verdad se refiere al elemento tiempo, a la final trompeta, porque se tocará la trompeta. Y esto se refiere a la trompeta de Dios, como en 1 Tesalonicenses 4:16. Hermano, no se refiere a una trompeta ejecutada por algún ángel. Por lo tanto, no podemos unir esta trompeta del arrebatamiento con las trompetas de juicios del libro de Apocalipsis. No. Esta es la venida de Cristo para reunirse con los suyos. Ahora, déjeme preguntarle, querido amigo cristiano, ¿está usted listo para el regreso del Señor? Dos cosas son inminentes, estimados oyentes. La palabra inminente significa un evento que puede ocurrir ya, en cualquier momento. Dos cosas pueden ocurrir en cualquier momento. Número uno, cualquiera de nosotros puede morir en cualquier momento. Y número dos, Cristo puede venir en cualquier momento. ¿Está usted listo para cualquiera de estos eventos? Si lo está, alabe a Dios. Caso contrario, mi amigo, comience a prepararse. Y si usted está escuchando este programa y nunca ha sido salvo, mi amigo, le ruego que confíe en el Señor Jesucristo como su Salvador personal y será salvo para siempre.
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Padre nuestro, que estás en el cielo, santificado sea tu nombre. Venga tu reino, hágase tu voluntad, en la tierra como en el cielo.

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